Y así vamos dando inicio a la segunda hora de su programación de Acento Sabroso. Recuerde quien le saluda y le habla su amigo y servidor Enrique Sánchez. ¿Qué escuchamos? Ahí escuchamos al señor Johnny López y la Sonora Matancera con ese tema de Listen Market. En los sonidos ahí, en el bajo mundo de los sonidos, como la guarachita de la chomba. Bueno, ahí está, espero que le haya gustado. Un tema viejito, viejito, pero bien sabroso. De esos temas que no tienen fecha de caducidad. Música que solo escuchas aquí en Radio Bilingüe. Y bueno, ¿qué más escuchamos? Escuchamos a Fruco y sus Tesos con el tema de ¿Qué te pasó? Y ahí en la voz Juan Carlos Coronel. Bueno, ahí está. Espero que le haya gustado ese tema. Tema sabroso. Y se reportó nuestro amigo Raúl Gutiérrez. ¿De dónde me dijo que se reportó? De Baicelio Tulare. No recuerdo dónde me dijo, ¿verdad? Lo que sí me estaba platicando, que vino a hacer su donativo en persona aquí a la Radio Bilingüe. Bueno, muchas gracias. Qué bueno que vino a visitar aquí a mis compañeros. Dice que se encontró ahí a Mike y a Chuy. A Chuy, nuestros compañeros allá de la Bahía. Ellos están los viernes en Rock in the House. De 4 a 7 me parece, 8 o algo así, no estoy bien seguro, ¿verdad? Los escucho cuando voy de la casa, del trabajo a la casa. Pero bueno, ahí está. Qué bueno que se dio una vuelta aquí a las oficinas de Radio Bilingüe. Él quiere escuchar el tema de la cita con Gali Galeano. Bueno, claro que sí, ahorita lo vamos a programar. Y ahí estamos platicando con él sobre el evento que se llevará a cabo este sábado 25 de julio. Este sábado que viene. Ojalá y nos pueda acompañar, dice que va a hacer todo lo posible. Y espero que usted también haga lo posible por estar ahí platicando con el señor Beto Arcos, haciéndole preguntas sobre su libro y bailando ahí con la música en vivo con mi tocayo Quique Pérez, el señor de la rumba. Y ahí está, para que no se pierda ese evento. Y nos vamos a aventar unas 3 o 4 horas de baile, me parece. Ah, o 2. Bueno, ahí nos alargamos, ¿verdad? La vez pasada se prolongó la plática, ya que llegaron varios conocedores de la buena música y estaban haciendo preguntas, platicando de anécdotas. Ahí aprendimos bastante de ellos. Pero bueno, esta vez a ver qué pasa. Ya quieren que no se alargue mucho la plática para que bailemos más, pero bueno, a ver qué pasa ese día. Así que ya sabe, ahí está la invitación para que nos acompañe este 25. Bueno, vamos a escuchar el tema de la cita. Vamos a complacer a Raúl. A Raúl con este tema de Gali Galeano, La Cita. Y recuerda que estás en sintonía de Radio Bilingüe, tu programa de Acento Sabroso.

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1: Cuando se usan drogas opioides durante el embarazo, hay riesgos para la salud de la mujer y del bebé. Afortunadamente, hoy en día hay opciones de tratamiento para que la mujer pueda desintoxicarse y evitar complicaciones, como explica el doctor Bernardo Eng.
2: Hay mujeres que están utilizando heroína o fentanilo que durante el embarazo pueden llevar un proceso de desintoxicación y de estabilización del consumo, ya sea con el apoyo del uso de medicamentos como la metadona, la buprenorfina, para tener un desenlace sano, seguro y que no corran el riesgo de perder la custodia de sus hijos o hijas.
1: Los medicamentos que se utilizan para tratar un problema de uso de sustancias ayudan a eliminar los síntomas de la abstinencia, pero para que el tratamiento sea exitoso, se requiere también terapia y consejería con el fin de cambiar el estilo de vida.
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Bueno, y ahí escuchamos a la Orquesta Matecaña con el tema de Quisiera Callar. ¿Qué tal ese tema sabroso, verdad? Algo de la salsa de los 90s, 92 para ser exacto. Esto viene en el disco de Qué Bueno. Espero que le haya gustado. De esos temas que no tienen fecha de caducidad, también escuchamos el tema de Yerberito Moderno, complaciendo a Oscar Silva, que me pidió ese tema. Ahí está, hermanito complacido. Espero que se haya puesto a bailar con ese tema. Ahí escuchamos a la señora Celia Cruz. ¿Y qué más escuchamos? Escuchamos a Gali Galeano con el tema de La Cita, complaciendo a Raúl Gutiérrez. Bueno, ahí está, complacido con sus temas. Me pidieron algo de Chicoché, pero ay, ¿cómo les explico que no traigo nada de Chicoché? Se me hace que me lo llevo de tarea y buscamos algo de él y para la próxima semana lo traemos. ¿Pero qué le parece si se la cambio? Se la vamos a cambiar por algo de Alberto Pedraza. ¿Qué le parece si le ponemos La Guaracha Sabrosona? Para todos esos choferes que andan arriba de sus 18 morenas, bueno, a manejar con mucha precaución. Ese tema se lo vamos a dedicar muy en especial para Juan, que anda repartiendo, anda llevando la comida ahí a las peludas, ¿verdad? Él lleva comida ahí a las lecherías, dice que nos va sintonizando. Bueno, muchas gracias por esa sintonía y a manejar con mucha precaución. Le vamos a dedicar ese tema de La Guaracha Sabrosona para que siga disfrutando de la programación. Y recuerda que está en sintonía de Radio Bilingüe, su programa de acento sabroso.

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Ahí escuchamos a La Sucursal con el tema de Ya No Te Puedo Querer. Bueno, ahí está, espero que le haya gustado ese tema. También escuchamos a Javier Vázquez con el tema de Síguelo. Ah, cómo me gusta ese tema para bailarlo, ¿verdad? Está sabroso. Espero que usted también se haya puesto a bailar. ¿Y qué más escuchamos? Ah, La Guaracha Sabrosona. Ahí está con Alberto Pedraza. Este tema, pues, dijimos que se lo íbamos a poner a Juanito, ¿verdad? Ya que anda manejando. Me dice que con una mano en el volante y con la otra haciendo... imaginándose que le está dando vueltas a la dama, ¿verdad? Ándele, nada más no suelte ese volante. Porque si no, ya parece que lo escucho gritar. Ábranse, piojos, que ahí les va el peine. No, no, no, nada de eso. Manejar con mucha precaución. Recuerde que ya es la hora del tráfico, ¿verdad? Y bueno, me pidieron el tema de Periódico de Ayer de Héctor Lavoe. Ah, ese tema está un poco larguito. Bueno, ahorita lo ponemos, claro que sí. Mire que ya estamos finalizando la programación del día de hoy. Pero recuerde que tenemos una cita todos los miércoles de 4 a 6 de la tarde, hora del Pacífico. También los martes, no olvide sintonizar a mi compañera Jackie Fritz. Los jueves, mi tocayo Quique Pérez, el señor de la rumba. Así que ya sabe, 3 días de música tropical para que no pierda la sintonía de Radio Bilingüe. Bueno, ¿qué le parece si escuchamos un pedacito de... vamos a escuchar a Los Reyes de la Costa, de esos temas cortitos pero bien sabrosos. Y regresamos con el señor Héctor Lavoe, el periódico de ayer. Música que solo escuchas aquí en Radio Bilingüe, en tu programa de Acento Sabroso.

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1: La inteligencia artificial está transformando el futuro y los expertos, como Max Passeri, responsable de seguridad de Averro, advierten que si no se usa apropiadamente, la inteligencia artificial trae riesgos, como la exposición y la seguridad de datos personales o la generación de información falsa.
2: Hoy vemos una tendencia a sobreexponer información personal en redes sociales. Eso tiene un término en inglés que se llama oversharing. Y básicamente tiene muchos riesgos asociados a la seguridad personal.
1: Con el auge de la inteligencia artificial, las técnicas de robo de identidad y estafa se han vuelto cada vez más sofisticadas. Por eso es muy importante que seamos cuidadosos con lo que publicamos en las redes sociales y la información que compartimos.
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Ahí escuchamos el tema de el periódico de ayer con el señor Héctor Lavoe. Bueno, ahí está, complacidos con sus temas. Me voy sin deberles nada, ¿verdad? Ahora sí los complacimos. Bueno, solamente a Juanito, que no le pusimos nada de Chicoche, pero ahí nos lo llevamos de tarea. También escuchamos la Sinuana con los Reyes de la Costa. ¿Qué tal esos acordeones chulos, verdad? De esos temas que traen mucho, pero mucho chiquichá, chiquichá. De esos temas que solo escucha aquí en Radio Bilingüe con su servilleta Enrique Sánchez. Y bueno, ya vamos finalizando el programa de hoy, pero recuerde que tenemos una cita el próximo miércoles de 4 a 6 de la tarde. Mañana no olvide sintonizar a mi tocayo Quique Pérez, el señor de la rumba. Así que ya sabe, ahí está la invitación. También la invitación se la hacemos para que nos acompañe este 25 de julio en el 1630 Van Ness Avenue, aquí en Fresno, California, Arte Américas, Plaza Paz. A las 7:30 dará inicio la presentación del libro Yo Soy la Cumbia, del señor Beto Arcos. Bueno, ahí estaremos disfrutando. Recuerde que es un evento totalmente familiar y la entrada es gratis. Ahí se llevará la presentación del libro y después un baile para que nos pongamos a bailar ahí, ¿verdad? Igual, y se quiere sacar una fotito con el tocayo, con Anita, con su servilleta, con mis compañeros, ahí van a estar, ahí va a estar la mayoría de los compañeros, Samuel, entre otros, ¿verdad? Pero bueno, yo los dejo, me retiro, regreso la próxima semana, los dejo con un último tema. ¿Qué le parece si ponemos el tema de Estoy Enamorado? Así es como me trae aquella ingrata, ¿verdad? Ese tema se lo voy a dedicar muy en especial para Anita. Ya sabe, no puede faltar su dedicatoria, ¿verdad? Los dejo con ese último tema, me retiro. Pase bonita tarde, quien le saluda a su amigo servidor Enrique Sánchez. Saludos, y esto fue Acento Sabroso.

está, está pegado, está pegado. Amigos, buenas tardes, buenas noches, ¿cómo están? Bienvenidos a Estoy para Todos, aquí por supuesto en Radio Bilingüe, la voz que rompió el silencio. En este miércoles 22 de julio del año en curso, o sea del 2026, su amigo y servidor José Antonio Quiris Borja le dice bienvenidos, un placer tenerlos con nosotros y esperemos alegrarle lo que resta de la tarde con buena música que solo escucha aquí en Radio Bilingüe. Todos los días, 24/7, dice por ahí, cualquier género musical aquí lo va a encontrar, así que compártanos con sus amigos, la familia, en el trabajo, compañeros, en fin, con todo el mundo. Queremos que la familia de Radio Bilingüe siga creciendo y también agradecemos, por supuesto, a todos aquellos que se comprometieron a apoyarnos y a mandarnos su contribución en esta campaña que tuvimos, que está finalizando, pero nunca es tarde. 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Bueno, más y mejor música. Ahora viene Flans con esto titulado Las Mil y Una Noche. Pero más adelantito vamos a hablar sobre el mundial. ¿Qué les pareció? Ganó España, los españoles. Ganó España, campeones del mundo, de la FIFA, del fútbol, soccer. ¿Qué le pareció el mundial? Bueno, eso, cositas más después, más adelantito en el programa, ¿sale? Bueno, más y mejor música, solo aquí, en De Todo y Para Todos. En escasos 20 minutos, iniciamos con La Hora del Recuerdo. Pase la voz.

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recordando la música de Oscar Atié, Fotografía. Por supuesto, aquí en De Todo y Para Todos, ¿cómo están? ¿Cómo les va con este calorcito? Estamos a 90 y tantos aquí en el Valle Central de California. Ayer es un poquito más caliente, hoy está un poquito mejor. Aunque 2 grados, o sea, tampoco es mucho, ¿verdad? Pero hay que disfrutar lo que la vida nos da, ¿sí? Bueno, ya en escasos menos de 10 minutos iniciamos ya lo que es la hora del recuerdo. Un rato para Verónica de Poroville, que dice que va para San Francisco a disfrutar la frescura del mar. Así que es la parte de lo mejor y con gusto en un rato más la complacemos con su canción. Para los amigos de Venezuela, para Yaneri, me da mucho gusto que ya se conectó con nosotros. Espero que todo esté bien. Y hermanos venezolanos, estamos con ustedes. La verdad que duele lo que está pasando por allá. El temblor de hace que ya poquito más de 2 semanas, que ha habido más de 5,000 muertos ya y muchos desaparecidos todavía. Así que Venezuela, estamos con ustedes. Más y mejor música. Viene Marisela con esto de las clásicas de ella, de las canciones del recuerdo, la número 9, titulada Sin Él. Solo aquí, en De Todo y Para Todos. Pase la voz, porque ya estamos en acción.

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5, 4, 3, 2, 1, 0. En el aire, vía satélite, el programa que no respeta nada, ni el tiempo, ni la distancia, mucho menos las fronteras. Ladies and gentlemen, señoras y señores, con ustedes, el programa que los hará reír, cantar, bailar, gozar, y por qué no, de vez en cuando una lágrima derramar por ese amor que una vez fue y hoy ya no es más. Viejitas pero bonitas en español, mejor conocida como La Hora del Recuerdo, por más de 37 años, y sí, escuchó bien, por más de 37 años estamos en acción. Por lo tanto, si le gusta lo que escucha, compártanos, pase la voz, porque La Hora del Recuerdo inicia ahora. Pase la voz.

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2: La inteligencia artificial está teniendo un gran impacto en la economía y se está aplicando en diversas industrias y sectores, comenta Rosemary Alfaro de Digital Nest, una organización no lucrativa que ofrece acceso a tecnología, clases de computación y programación a jóvenes de bajos ingresos.
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qué melodía, ¿no? Una de las grandes, con uno de los grandes, el señor José Luis Perales, y cómo es él, que te robó de mí. Una canción que, pues ya, tiene buen rato, de las favoritas de la gente, ahí en los 80s, 90s, hasta ahorita, ¿no? Unas clásicas del señor José Luis Perales. Son datos para los amigos de, cheque el dato, de Ecuador, que nos están escuchando, Venezuela, Guatemala, hermanos, gracias, saludos, pasen la voz. El hermano Águila allá en Pamdeo dice que quiere rock and roll. Queremos rock, esto viene en la segunda hora, así que por favor no se despegue porque esto va que comienza. Ahora viene una canción de España, nos vamos a Argentina, que quedó en segundo lugar en la Copa del Mundo el pasado domingo, perdió contra España. Pero mi primera entrevista hace rato. Yo tenía 18 años, recién graduado en comunicaciones aquí en la radio. Y mi primera entrevista profesional fue a Leo Dan, a uno de los grandes. A León Grande de Argentina, que nos viene a compartir su melodía de Prometido. Esto y mucho más. Los esperamos en la segunda hora. Tenemos mucho que comentar, así que no se lo pierda. Viene rock and roll, viene cumbia, viene, bueno, escuche y verá. ¿Sale? Más y mejor solo aquí en la hora del recuerdo. Pase la voz.

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2: ¿Qué tal? Les saluda Citlali Sáenz. Bienvenidos a este despacho informativo. Cristina Jiménez llegó a Estados Unidos desde Ecuador cuando era muy pequeña. Como millones de inmigrantes indocumentados, creció con el temor constante de ser deportada. Pero ese miedo terminó convirtiéndose en el motor de una de las organizaciones más influyentes en la defensa de los soñadores, United We Dream, la red de jóvenes inmigrantes más grandes del país. Hoy, en medio de un nuevo endurecimiento de las políticas migratorias y de un clima de incertidumbre para millones de familias, Cristina Jiménez publica Dreaming of Home, un libro en el que relata su historia y reivindica el poder de la organización comunitaria para defender derechos, construir liderazgo y enfrentar los desafíos que viven los inmigrantes en Estados Unidos.
3: Crecí indocumentada en la ciudad de Nueva York. Llegué acá con mi familia en el 1998, como muchos inmigrantes buscando una mejor vida, huyendo pobreza, conflictos políticos en el país. Y la experiencia de ser indocumentada y de vivir con ese miedo de la deportación y de no poder ir a la universidad por ese mismo hecho, que se me cerraron las puertas, fue que me llevó a conectarme y a conocer a muchos organizadores comunitarios en la ciudad de Nueva York que en ese tiempo estaban luchando por los derechos de inmigrantes.
2: Cristina Jiménez relata el momento en que decidió dejar atrás el miedo y convertirse en organizadora comunitaria para defender los derechos de los jóvenes inmigrantes.
3: Y a través de los años yo me he visto en mi trabajo más como darle herramientas a la comunidad, recordarles que tenemos poder colectivo para crear cambio, que para mí fue como abrir los ojos a la realidad de que, aparte del trabajo comunitario, era un acto de empoderamiento y de desafío de poder compartir nuestras historias, de nuestras propias voces y experiencias como migrantes.
2: También explica cómo nace United We Dream, con el objetivo de crear un sentido de comunidad entre los jóvenes indocumentados, pero también para romper el aislamiento y demostrar que la organización colectiva puede generar cambios reales.
3: Pues nace la idea de United We Dream para traer un sentido de comunidad a los jóvenes y a las familias de inmigrantes, de recordarnos que no estamos solos, que muchos de nosotros estábamos pasando por lo mismo, viviendo con el miedo, viviendo con la vergüenza, siendo discriminados, viviendo con ese terror de la deportación, pero que si nos uníamos podíamos no solamente estar en solidaridad, pero también protegernos el uno al otro y ayudarnos el uno al otro y tomar acción, como pedir y demandar que las políticas migratorias cambien, y es por eso que pues se sueña con United We Dream.
2: Además afirma que este trabajo de base ha dado resultados y ha transformado la vida de miles de familias.
3: El trabajo que hemos hecho a través de los años nos llevó a ganar victorias como el programa de DACA y el acceso a la universidad en muchos estados.
2: Cristina Jiménez recuerda los principales retos que enfrentó el movimiento y destaca que una de las mayores lecciones fue reconocer el valor de los inmigrantes y ejercer los derechos que nos corresponden.
3: Parte del proceso de desafío y de transformación es cambiar ese sentimiento y experiencia de vergüenza y de miedo a un pensamiento y a creer en nuestro propio valor.
2: También recuerda que enfrentaron una resistencia incluso desde la Casa Blanca, pero que la perseverancia del movimiento permitió conquistar importantes avances para los Dreamers.
3: La misma Casa Blanca en la época de presidente Obama nos decían a nosotros, el equipo de Obama, que no podía él tomar acción para proteger a los jóvenes inmigrantes. Y pues nosotros, con nuestros esfuerzos y seguir contando nuestras historias, abogar por la comunidad, también marchar, también protestar, también hacer vigilias, todo eso nos ayudó para crear la presión que forzó a la administración Obama a adoptar el programa de DACA.
2: Para Cristina Jiménez, esa experiencia deja una enseñanza vigente. Frente a la ofensiva de la actual administración contra los inmigrantes, la organización comunitaria, la solidaridad y la participación cívica siguen siendo las herramientas más eficaces para defender los derechos y construir un futuro compartido. Y es así como llegamos al final de este servicio informativo. Soy Citlali Sáenz. Cuídense mucho. Hasta pronto.
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Qué forma de comenzar la segunda hora con el rock and roll de los Tin Tops. ¿Quién puso el bomb? ¿Quién fue el compositor que escribió esta canción? Quiso que mi amor me quisiera más. ¿Qué tal? Esto, por supuesto, va comenzando segunda hora. Comenzamos con rock and roll. Viene para el hermano Pam Deo, el señor hermano Águila, ya en Pam Deo, dice que fue en un café con los Abson. ¿Por qué? Que porque queremos rock. Aunque la verdad, los años, las alergias, los años, la frase ya no me sale igual. La verdad que dicen que todo por servir se acaba, ¿no? Y siento que mi voz, pues ya no es la que yo tenía hace 20, 30 años, ¿no? Así que agradezco que todavía siguen conmigo y me aguantan. Así que gracias. ¡Queremos rock! Voy a practicar para ver si me vuelve a salir otra vez. Los Abson fue en un café. Más y mejor. ¿Quieren rock and roll? Márquenos al área 559-264-9191. De hecho, déjenme recordarles que hablamos la semana pasada que si me llegara una carta escrita, o sea, a mano, aquí a la emisora, la primera carta que me llegue escrita a mano aquí a la emisora, no por texto, no por Facebook, no por Messenger, no por WhatsApp, no por nada de eso, no, a mano, en un sobre con una estampilla, le vamos a dar un obsequio de parte de la Hora del Recuerdo. Una sorpresa, así que la primera carta. Ahora la pregunta es, ¿a qué dirección? Bueno, fácil. ¿Listo? Prepárese, busque un lapicito rapidito. ¿Ya? Bueno. La dirección es 5005 East Belmont, Fresno, California, 93727. Dirija su correspondencia a La Hora del Recuerdo. De nuevo, dirección 5005 East Belmont Avenue, Fresno, California, 93727. Radio bilingüe, La Hora del Recuerdo. ¿Sale? ¿Sí? Bueno, primer carta se lleva un regalo, un obsequio de parte de La Hora del Recuerdo. A ver quién es el primero, ¿eh? A ver quién es la primera víctima. Pasa la voz, porque aquí queremos rock.

0: que comer.
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0: Wow, qué melodía, Rafael. Mi gran noche. Por supuesto, aquí, en la hora del recuerdo. ¿Cómo les va? Esta noche ha estado prendida, ¿no? La segunda hora comenzamos con rock and roll, nos fuimos con cumbia y ahora con los grandes solistas, como es el caso de Rafael, con esto titulado Mi gran noche. Usted escucha la hora del recuerdo, que se transmite todos los miércoles de 7 a 9 de la noche, hora de California, hora del Pacífico. Por lo tanto, donde quiera que me escuche, gracias por pasar la voz. Y en esta noche, con esta siguiente melodía, va dedicada para los amigos de Guatemala, de la colonia popular, a todos los amigos, a los pintores, a todos los amigos de Marvin, el de acá de Lindsay, los manda a saludar de aquí para allá con cariño. Una canción que también para mí, un artista, que para mí también tiene algo muy especial porque cuando yo era chamaco, bueno, cuando yo era más chamaco, crecí escuchando su música y me quedé con las ganas de entrevistarlo. Pero uno de los grandes, entre los grandes, el señor que canta la de... ¿Listos? Espérame. A veces presiento. ¿Te suena algo eso? Que mi alma está en sombra. 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De él, la verdad, hay un montón de canciones que me gustan. Es uno de mis favoritos entre los top 5, de los 5 favoritos de su servidor. Él está ahí. Él es el señor Leonardo Fabio, que viene a cantarnos esa canción titulada A veces presiento. Solo aquí, en lo original, la hora del recuerdo. Ni el clavel, ni la rosa. Si le gusta lo que escucha, compártanos, pase la voz. ¿Quiere comunicarse? Márquenos al área 559-264-9191 para que la música no deje de sonar.
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Wow, qué forma de terminar esta noche. La verdad, como dice la canción, noche, no, no te vayas. Esta canción es para, este programa es para la historia. La verdad que me la pasé súper bien. 2 horas que se pasaron volando. Espero que a todos los que nos escucharon en cualquier parte del mundo, en todas las estaciones que transmiten la señal de Radio Bilingüe, que les haya gustado lo que hicimos esta noche, el programa, las canciones que compartimos. La verdad que me la pasé de aquellas, dicen por ahí. Noche, no te vayas, Manolo Muñoz, uno de los grandes. Noticia de última hora. ¿Listos? Siento que en la vida, hasta ahorita, a mis cortos años, habré hecho algo bueno, que Dios me ha bendecido con grandes bendiciones y me sigue bendiciendo. Y de hecho, hace unos días me dieron la grata noticia de que a mi corta edad, otra vez, voy a ser abuelo. Abuelo de mi séptimo nieto. ¿Escuchó bien? Séptimo nieto. Número 7. Viene otro Quiris en camino. Y eso se agradece con el alma. A Dios, a mi ángel guardián, que es nuestro chamaco. Va a ser papá por primera vez. Nathan y Michaela van a ser papás de mi séptimo nieto. Noticia de última hora. Algo que quería compartir con ustedes. Y bueno, ya no hay tiempo para más. Se me cuidan. Buenas noches. Nos escuchamos la semana que viene. Recuerden que el respeto se gana, no se exige. José Antonio Quiris les dice, gracias por su fiel sintonía. Los espero de hoy en 8. La semana que viene, aquí, en la original, la hora del recuerdo. Porque si el de arriba lo permite, yo volveré. Chao, chao. Pase la voz.

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1: Hola, bienvenidas y bienvenidos a Línea Abierta en Radio Bilingüe, el primer y único programa de conversación y llamadas en español de la radio pública en Estados Unidos. Yo soy Gerardo Guzmán, gracias por acompañarnos. En esta edición revisaremos algunos de los resultados de las primarias que ocurrieron este martes en Arizona. También conoceremos más de la ley para facilitar el acceso a viviendas dignas que entró en vigor sin la firma del presidente Donald Trump. ¿Cuándo las familias latinas podrán verse beneficiadas de esta legislación? Lo comentaremos más adelante. Además, acudimos a la cumbre anual para promover el liderazgo entre las mujeres latinas, cumbre que se llevó a cabo en Atlanta, Georgia, y le tendremos un balance. Pero antes, revisemos qué pasará con el Medicaid el próximo año y con los trabajadores del campo. Porque, a partir del 2027, en la mayoría de los estados del país, muchos adultos inscritos al Medicaid, el programa gubernamental que ofrece atención de salud a personas de bajos ingresos, con discapacidades, tendrán que demostrar que trabajan, estudian en una universidad o programa vocacional, hacen algún tipo de voluntariado o realizan trabajo no remunerado durante el mes, al menos 80 horas mensuales, para poder continuar con ese beneficio. Eso pudiese significar que más de 1,000,000 de trabajadores agrícolas, que son ciudadanos estadounidenses o residentes permanentes, pudiesen perder el acceso a cobertura médica a través del Medicaid. Defensores de los derechos de esa fuerza laboral dicen que esto podría representar un nuevo dolor de cabeza para los campesinos que ya tienen Medicaid, o que califican para el programa. Recientemente, KFF Health News publicó un artículo sobre este tema. Paula Andaló, editora en español de KFF Health News, fue la autora del reporte y está con nosotros para hablar al respecto. Paula, gracias por tomar la llamada.
2: Hola, buenas tardes. Muchas gracias por invitarme.
1: Paula, ¿en qué consisten estas nuevas reglas al Medicaid que van a entrar en vigor el próximo año?
2: Sí, bueno, la regla se llama requisito laboral y exige que 43 estados y el Distrito de Columbia, o sea, los estados y D.C., que fueron los que ampliaron, expandieron el Medicaid, un proceso que empezó en 2014 y sigue hasta hoy, los beneficiarios que lograron tener Medicaid a partir de esta expansión y los futuros beneficiarios tienen que demostrar que trabajan, estudian o hacen voluntariado, como vos dijiste, 80 horas al mes. Con respecto a los trabajadores agrícolas, sabemos perfectamente que ellos cubren mucho más de ese tiempo, pero el problema puede surgir porque esto ocurre solo una parte del año, en la época de cosecha, ¿verdad? Y el resto del año la mayoría de ellos toman trabajos informales que no tienen pagos rigurosos, e incluso dentro de la época de cosecha también a veces reciben pagos en efectivo y no tienen estas colillas de pago que podrían ser las que demuestren el tiempo que trabajan. Le tengo que aclarar que existe una regla o un waiver por las cuales los agrícolas pueden demostrar esto si demuestran que trabajan 6 meses corridos a 80 horas por mes, a al menos el salario mínimo. Pero en cualquier caso, lo que plantean los defensores es la dificultad de probar esto y la dificultad de agregar imagínate, más papeleo y más información y más horas llenando papeles o yendo a los centros de Medicaid para buscar ayuda, etcétera, cuando hablamos de trabajadores que a veces ni siquiera tienen tiempo para poder tomar un descanso a la sombra.
1: Sí, definitivamente. Quiero recordarle a la audiencia que nuestros teléfonos están abiertos también para su disposición, 1-800-345-4632, 1-800-345-4632, también el WhatsApp 559-835-9235. Ahora, Paula, el motivo de estas nuevas reglas está en la Big Beautiful Bill, ¿verdad?
2: Sí, es esta ley de presupuesto que aprobó Trump el año pasado. Este es uno de las nuevas normas. La voz republicana dice que en estos momentos hay mucha gente que no trabaja y que tiene Medicaid y que hay mucho fraude alrededor. Las estadísticas indican algo distinto. Por ejemplo, en el caso de la población hispana que tiene Medicaid, el 67% ya trabaja. Y el resto, estamos hablando probablemente de madres, de cuidadores, de otras personas o familiares, o de personas que no pueden trabajar por afecciones médicas, ¿verdad?, o diferentes discapacidades. La comunidad latina dentro de Medicaid es la que tiene el porcentaje más alto de trabajo, 67%. Entonces, más todavía...
1: Contrario a lo que dicen, ¿no? Contrario a lo que dicen los republicanos, que tachan a esa población de holgazán prácticamente, ¿no?
2: Exacto, exactamente. Bueno, está comprobado que no solo en la comunidad latina, que tiene el porcentaje de trabajo más alto, sino en otras comunidades que tienen Medicaid, ¿verdad? Pero esto sería un problema, dicen los expertos a los que entrevisté, no solo por lo que te decía de la carga de papeleo, sino también porque muchos de estos trabajadores son trabajadores que migran de un estado a otro siguiendo la temporada de cosecha, ¿verdad? Uh-huh. Y bueno, los requisitos sabemos que cambian completamente o van a
1: de
2: ser
1: estado
2: distintos.
1: Estado, ¿no? Ya,
2: exacto, dependiendo de si el trabajo es en California o el trabajo es en Texas. Entonces, la complicación y otra complicación más que puede aparecer es que antes se comprobaba esto una vez o no se comprobaba o se creía en la palabra del beneficiado, ¿verdad? Pero ahora va a haber que, por esta nueva norma, demostrar que uno cumple con estas horas de trabajo, por lo tanto es elegible dos veces al año. Y también por otra norma, que esto no forma parte del artículo, pero también va a entrar en vigencia, la persona que no pueda trabajar por cuestiones médicas va a tener que demostrarlo con papeles y con la palabra del médico. Entonces, la gente está muy preocupada porque esto implica un montón de, ¿cómo decirte?, capas de complicaciones, ¿no? Que muchas veces pueden hacer que la gente realmente se dé por vencida, ¿no? Y pueden ocurrir cosas que ya han ocurrido con otros procesos que han venido ocurriendo en Medicaid, por ejemplo, cuando se dejaron ir, llamémosle, a muchos beneficiarios, que es que, por ejemplo, la correspondencia llega a una dirección vieja, no se actualiza la información, entonces el beneficiario nunca se entera que tiene que mostrar tal papel o cual papel. Entonces, realmente, en vez de facilitar el camino, especialmente para los agrícolas, que es una de las poblaciones, digamos, grupos laborales con más afecciones, ya sea crónicas o afecciones producto de lesiones por el trabajo, ¿verdad? Y no nos tenemos que olvidar que gracias a los trabajadores agrícolas tenemos nuestros tomates y nuestros pepinos y nuestras naranjas en la mesa cada día para comer, ¿verdad?
1: Sí, precisamente, entonces, Paula, en tu artículo destacas cómo, pese a que la agricultura es una industria que genera más de $1 billón al año y que son unos 3 millones de trabajadores los que se encargan de lo que tú dices, de proveer los alimentos que tienen los estadounidenses en sus mesas o refrigeradores, en esta industria la tasa de personas sin seguro médico es 3 veces mayor que la de la población en general.
2: Sigue siendo muy alta. Sí,
1: y que la mayoría de quienes sí tienen seguro son beneficiarios del Medicaid, del cual, pues, como tú ya nos narras, pues se les va a complicar, pues, renovarlo.
2: Exacto, y muchos más pudieron acceder al Medicaid gracias a esta expansión. Entonces, digamos, la jugada política aquí está en complicarle la vida justamente a este grupo que formó parte de una expansión que obviamente no tuvo que ver con el Partido Republicano, ¿no?, sino con los demócratas. O sea, se politiza, desde mi punto de vista, algo que tiene que ser un acceso para todos, ¿no?, que es a la atención médica. Es básico, ¿verdad?
1: Y algo que también me gustaría comentar contigo es de que precisamente ahora estos requisitos son un motivo adicional de estrés para estos trabajadores considerados como esenciales. Y más cuando hablamos del asedio migratorio que se vive en estos momentos. En tu artículo describes el caso de un trabajador de Carolina del Norte. Sí. ¿Qué nos puedes decir sobre la historia de Luis?
2: Bueno, el tema es que este requisito de trabajo afectaría particularmente a los que tienen Medicaid. Como sabemos, las personas que tienen Medicaid es porque tienen un estatus migratorio, ya sea son ciudadanos, nacidos o naturalizados, o que tienen residencia permanente, la tarjeta verde. Ahora, ¿qué pasa? Los naturalizados, ciudadanos naturalizados o los que tienen la tarjeta verde, en especial, tienen mucho miedo porque ya se sabe que se ha estado utilizando a Medicaid como una excusa para decir, ah, utilizan servicios públicos, entonces no van a lograr la ciudadanía. El caso de este trabajador es que él tiene el sueño de ser ciudadano, pero la verdad ahora tiene mucho miedo. Es una persona que trabaja muchas más de 80 horas al mes, trabaja en trabajos diversos, básicamente en la agricultura, pero fuera de la agricultura, en construcción, en jardinería, etcétera, pero no sabe. Primero y principal, casi no sabía de este requisito. Lo primero que falta es la información básica, ¿verdad?, de que este requisito va a existir. Y segundo, no tenía la menor idea cómo iba a hacer para demostrar esto. Pero el mayor temor es, de nuevo, volver a tener que firmar cosas, que llenar papeles, que dar información, y el temor de decir, bueno, si estoy usando Medicaid quizá me pueden obstaculizar el camino a la ciudadanía. Y es el temor de muchas personas, o sea, básicamente, por supuesto, con todo lo que sabemos que está ocurriendo con migración. Con inmigración son las redadas y las personas que no tienen papeles, pero también el miedo se ha instalado en las personas que tienen un estatus legal y que quieren modificarlo también.
1: El director de los Centros de Servicios de Medicare y Medicaid, el doctor Mehmet Oz, dijo que esta nueva regla ayudará a los beneficiarios a desarrollar habilidades e independencias mediante el trabajo, la educación, la capacitación laboral o el servicio comunitario, creando nuevas oportunidades para ellos y sus familias. Funcionarios federales afirman que este nuevo requisito sacaría de la pobreza hasta 2.9 millones de personas. Paula, ¿por qué se corre el riesgo de que con estas reglas suceda todo lo contrario?
2: Bueno, porque justamente, como hablábamos al principio, esta gente ya está trabajando, esta gente ya está teniendo actividades. Tenemos que terminar con este mito del beneficiario de Medicaid sentado en el sofá viendo televisión todo el día. O sea, estas son personas que trabajan y que tienen trabajos precarios por los cuales no ganan lo suficiente para tener otro seguro de salud, o no tienen trabajos que les ofrezcan seguro de salud y recurren al beneficio público que es Medicaid, que es un programa muy noble que surgió en los 60 junto con Medicare prácticamente, y que ha logrado que mucha gente, ya sea los adultos mayores en el caso de Medicare, o las personas más jóvenes, o las personas que viven con discapacidades en el caso de Medicaid, tengan la atención médica que necesitan y que deben tener por derecho. El acceso a la atención médica es un derecho. Punto.
1: Sin duda alguna, sin duda alguna, por supuesto.
2: Para mí es así de simple.
1: Totalmente. Pero entonces hablabas de que todavía existe algún mecanismo, alguna opción para que sigan accediendo ciertos trabajadores del campo al Medicare. Si nos puedes decir, en los minutos que nos quedan, ¿cuáles serían esas opciones?
2: No, opciones hay. O sea, la opción es que por favor vayan a hablar con un navegador de Medicaid, con un centro comunitario que los pueda ayudar y que puedan cumplir con este papeleo a partir de enero del 27. Simplemente, si todos los que ya tienen Medicaid o los que pueden tener porque son elegibles, ya sea por salario o por cualquier otra condición, o sea, pueden seguir teniéndolo. El problema es que se enteren que se los eduque, digamos, para que puedan ir presentando los papeles o que se los ayude directamente a presentar los papeles. Va a ser un trabajo más, sí, va a ser un trabajo más, pero si no quieren perder la cobertura, tanto ellos como no olvidemos que muchas veces están la familia, obviamente, bajo Medicaid, los hijos, la esposa. Entonces, para que todos tengan, simplemente hay que buscar la ayuda necesaria, pero para eso primero hay que informar sobre el requisito.
1: Paula Andaló, editora en español de KFF Health News y autora de este interesante artículo que está en el portal de KFF Health News, cosechan los alimentos del país, pero una nueva norma podría despojarlos del seguro médico. Paula, muchas gracias por estar con nosotros. Yo sé que estás ocupada, estás allá en Nueva Orleans, en las conferencias sí. de la NAH. Gracias por tomar la llamada, sin duda.
2: Gracias a ti. Un abrazo a toda la audiencia.
1: Igualmente, hay que hacer una pausa y regresando. ¿Qué pasó en las primarias en Arizona? ¿Qué nos dicen los resultados en torno a los nominados para el Partido Republicano, también en las contiendas demócratas? Y, por supuesto, ¿cómo debemos entender esta nueva ley que ya entró en vigor para acceder a viviendas, pese a que el presidente Donald Trump no quiso firmarla? De eso y más al regresar.
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1: Esto es Línea Abierta, gracias por acompañarnos y pues revisemos qué pasó con las primarias de Arizona. Los votantes de Arizona eligieron este martes a los candidatos de sus partidos para gobernador y para dos contiendas legislativas muy disputadas. Según los primeros resultados, en Arizona, los candidatos de extrema derecha, respaldados por el presidente Donald Trump, se impusieron a otros republicanos en la carrera por la gobernatura y por un escaño clave en la Cámara de Representantes. Por cierto, los votantes de ese partido eligieron candidatos a gobernador y a secretario de Estado que se opusieron abiertamente a los resultados de las elecciones presidenciales del 2020 en un estado que es epicentro en estos momentos de debates sobre la seguridad e integridad electoral. El representante federal Andy Biggs es ahora el candidato republicano a gobernador. Tras las elecciones del 2020, Biggs se negó a certificar los resultados debido a las afirmaciones no verificadas de Trump de que la elección había sido amañada. Para el cargo de secretario de Estado, la máxima autoridad electoral en Arizona, los votantes nominaron a Alexander Kolodin, un abogado que participó en demandas para impugnar los resultados de los comicios del 2020. Tanto el cargo de gobernador como el de secretario de Estado pueden resultar decisivos para ejercer control sobre el proceso electoral en esta entidad clave hacia las elecciones de este año, pero con quien resulte ganador, pues, de la contienda de noviembre, pues también van a ser decisivos estos personajes para las elecciones del 2028. En el bando demócrata, Kathy Hobbs buscará la reelección, pero es considerada una candidata vulnerable en esta contienda para la gubernatura, ya que Hobbs derrotó por un estrecho margen a la republicana conservadora Carrie Lake en la contienda del 2022. A pesar de su situación precaria, Hobbs cuenta con experiencia a la hora de aglutinar el voto de los electores indecisos o independientes en una carrera contra un rival ultraconservador alineado con el movimiento MAGA. Cabe destacar que si bien Trump ganó el estado en 2024, los habitantes de Arizona eligieron a un gobernador demócrata 2 años antes. La popularidad de Donald Trump en Arizona también ha disminuido debido a su gestión en torno a la economía, también por la guerra en Irán. Sin embargo, esto no impidió que los votantes republicanos eligieran a candidatos respaldados por el mandatario para las contiendas más importantes. De los 18 distritos electorales del país considerados como contiendas de resultado todavía incierto, 2 se encuentran en Arizona. Los demócratas buscan arrebatarles a los republicanos esos 2 escaños, ya que ambas batallas son cruciales para el Partido Demócrata si aspira a recuperar la Cámara de Representantes en noviembre. En esa batalla por el Congreso, el candidato respaldado por Donald Trump, el expateador de la NFL, Jay Feely, ganó la nominación republicana en una de las elecciones más reñidas del país. Aún no se ha definido quién será el rival demócrata de Feely. El escaño vacante en el primer distrito congresional de Arizona ayudará a determinar qué partido controla la Cámara de Representantes. De ahí la importancia de saber quién será el rival de este expateador de la NFL. En el bando demócrata está Amish Shah, quien aventaja a la ex periodista de radiodifusión Marlene Galán Woods, candidata apoyada por el Comité de Campaña Congresional Demócrata. Galán Woods contaba también con el respaldo del senador Mark Kelly, uno de los demócratas más conocidos del estado. Además, cambió su afiliación partidista de republicana a demócrata en el 2018. Otra contienda de resultado incierto se libra en el sexto distrito congresional de Arizona. En noviembre, los votantes elegirán entre el representante republicano Juan Ciscomani y la demócrata Joanna Mendoza. Ambos candidatos compitieron sin oposición en sus respectivas elecciones primarias. Los demócratas esperan que la historia personal de Joanna Mendoza le ayude a desbancar a Ciscomani. Ella es una mexicoamericana que creció en la pobreza y más tarde se convirtió en instructora de cuestiones militares dentro de los Marines. Su distrito, si llega a ganar, pues, por el cual está compitiendo, alberga a muchos veteranos del ejército y cuenta con una gran población latina. Sin duda, estos resultados en las primarias de Arizona son un vivo termómetro de lo que se siente entre la ciudadanía en torno a las políticas de Donald Trump y en torno a la exigencia para los demócratas sobre otra forma de hacer política. Pero seguiremos pendientes de lo que traen los resultados de la contienda de este martes allá en Arizona. Pasando a otros datos, a otras cuestiones, pues aún y con el repentino rechazo del presidente Donald Trump a la ley del camino hacia la vivienda en el siglo XXI, la medida bipartidista aprobada por ambas cámaras entró en vigor el pasado 11 de julio de este año. Esta legislación busca paliar la crisis habitacional en todo el país, facilitando la construcción y aumentando la oferta de viviendas. Pero, ¿en qué consiste esta nueva ley? ¿Es suficiente para solucionar el problema de acceso a viviendas dignas? ¿Cómo pudiese beneficiar o perjudicar a familias trabajadoras, a las familias latinas? Para buscar respuestas a estas preguntas y entender realmente cómo se va a aplicar esta ley, está con nosotros Dulce Guzmán, quien es directora ejecutiva de Alianza Américas desde Chicago, Illinois. Dulce, gracias por tomar la llamada.
8: Buenas tardes, muchas gracias por la invitación.
1: Dulce, pese a que fue aprobada por ambos partidos, algo difícil en estos tiempos, el presidente no quiso firmarla. Por lo tanto, sin bombo y platillo, en silencio prácticamente, sin mucha celebración, y eso que había muchos motivos políticos para celebrar, la ley del camino hacia la vivienda en el siglo XXI entró en vigor, Dulce. Pero si nos puedes explicar en qué consiste esta legislación.
8: Sí, muchas gracias por la pregunta. Creo que es muy importante destacar desde el principio que la ley no es perfecta y por ningún motivo o ninguna razón es como algo muy innovadora, porque hay bastantes cosas que están contribuyendo a la crisis de vivienda que estamos viviendo en Estados Unidos. Sin embargo, sí es muy importante porque varios de los cambios que están incluidos son cambios que se han estado exigiendo por expertos ya por más de 20 o 30 años, y eso no es una exageración. Creo que lo más importante de este proyecto de ley, primero, es que esta ley puede ayudar a aumentar la oferta de vivienda con el tiempo, pero no enfrenta directamente dos de las causas más importantes de la crisis actual. Creo que lo que estamos viendo con esta propuesta es que está tratando de facilitar a los estados y gobiernos locales la habilidad de poder construir más casas. En este momento, los expertos dicen que necesitamos al menos 4 millones de viviendas construidas en los próximos años para poder asegurar que está el mercado respondiendo a la demanda de las necesidades de las comunidades. Entonces, por una parte, está tratando de remover procesos burocráticos que han causado que el proceso de construcción sea más lento de lo que pues la comunidad está pidiendo. Y por el otro lado, yo creo que el otro o, gran cambio que está tratando de impulsar esta ley es que después de la crisis económica del 2008, grandes inversionistas compraron miles de casas y descubrieron que alquilarlas era muy rentable. Entonces, lo que estamos viendo con esta ley es un intento de tratar de limitar la capacidad de los grandes inversionistas para adquirir viviendas familiares. Es decir, están tratando de limitar. Si ya tienen 350 casas que están rentando, ya no pueden seguir comprando en más. Entonces, nosotros vemos estos dos cambios como muy importantes para tratar de abordar parte de la crisis de vivienda.
1: Donald Trump en un principio apoyaba esta legislación y ya ves que estaba la ceremonia para que la firmara y de repente porque quiere acomodar lugar que se apruebe su ley para controlar las elecciones, dijo que no a esta medida, que no la firmaría. Pero parte del segundo argumento que dio para no firmarla es de que para acceder a viviendas, para que sea bajo costo, no se necesita construir más casas, sino lo que se necesita es de que bajen los intereses para que los préstamos sean más accesibles y para que las familias puedan precisamente pagar el mortgage. Entonces, Dulce, en principio, ¿el problema de la vivienda es un problema por falta de casas, por falta de oferta o por falta de acceso a préstamos hipotecarios?
8: Yo diría que son las tres. Es muy importante destacar que parte de la razón por qué no hay viviendas asequibles para las comunidades es de nuevo, porque varias de esas casas ahorita son dueños inversionistas y se ha convertido pues en un mercado muy lucrativo para estos inversionistas mantener el supply o la cantidad de casas disponibles para rentar y también para comprar. Al mínimo, porque eso puede causar que puedan tener esos precios a los que estamos viendo ahorita. Y por otra parte, creo que también es cierto que tenemos hay un problema en el costo de los impuestos para los préstamos. Sin embargo, creo que otra cosa que no se está abordando es que los niveles de ingresos de las personas tampoco han subido a medida para responder al costo de vida de hoy. Entonces, por una parte sí son ese porcentaje de los intereses, pero por otra parte también es tener que ver cómo podemos incrementar el sueldo de las personas trabajadoras en este momento. Y por otra parte, creo que también parte del problema tiene que ver con cuántas personas en este momento están disponibles para trabajar en el sector de construcción. Yo creo que por esa parte también es un tema que ni Donald Trump ni los congresistas en verdad han hablado mucho. Las deportaciones masivas han tenido un impacto muy grande en el nivel de trabajadores que están disponibles para trabajar en estos sectores. Incluso ha habido algunas investigaciones que muestran que las deportaciones han causado un incremento en la necesidad de trabajadores para apoyar con esto. Entonces creo que el presidente Trump en no firmar esta ley, no necesariamente para nosotros es porque no incluían estas otras cosas, sino era más para él como una acción política para tratar de promover su agenda de hacer incluir restricciones a las personas que puedan votar.
1: Sí, hay una crisis laboral en la industria de la construcción en estos momentos por las políticas antimigrantes y pues ahí se les viene un problemón porque pues en estos momentos si están prometiendo de que va a haber mayor acceso a que puedan construir casas a bajo costo o que se quiten los requisitos para poder rezonificar alguna región, alguna zona urbana, pues al momento que ya tengan todos los permisos y todo, bueno, van a tener gente quien las haga. Y es ahí donde está el problema que tú narras, que no están tomando en cuenta también en esta ley. Lo otro que te quería preguntar antes de ir a la pausa del minuto 30, Dulce, es, entonces, en términos concretos, ¿esta ley beneficia más a los constructores de casas que a las familias?
8: Yo diría que no necesariamente a los constructores. Yo creo que de una parte sí, porque está tratando de agilizar en la construcción. Y por otra parte, esta ley no responde a las necesidades ahorita que tiene la gente de poder tener una vivienda asequible, ya sea rentarla o como dueños. Entonces, por esa parte, es muy importante destacar que no hay cosas concretas en este momento que vayan a hacer un cambio de un día para otro. Pero sí creo que es muy importante reconocer que esta ley apunta a un problema que ya tiene muchos años en creación, que es que no hay suficientes casas para poder responder a las necesidades actuales de las comunidades, y por el otro lado tratar de limitar y poder reconocer que mayor parte de este problema es el poder que le hemos dado a inversionistas a tomar control sobre las viviendas para las familias.
1: Escucha usted la voz de Dulce Guzmán, directora ejecutiva de Alianza Américas desde Chicago, Illinois, hablando de esta ley de vivienda en el siglo XXI. Camino a la vivienda digna en el siglo XXI se llama realmente esta medida, que fue aprobada por ambas cámaras, por ambos partidos, algo dificilísimo en estos tiempos, y a pesar de ello, el presidente se negó a firmarla. Pese a su negativa, esta medida entró en vigor de manera automática el pasado 11 de julio de este año. Hagamos una pausa y continuemos con la conversación. Le recuerdo que nuestros teléfonos están a su disposición, así que por favor marque 1-800-345-4632, 1-800-345-4632. También está el WhatsApp 559-835-9235.

0: Continuamos en línea abierta. Yo soy Gerardo Guzmán y está con nosotros Dulce Guzmán, directora ejecutiva de Alianza Américas desde Chicago, Illinois, hablando con nosotros acerca de esta ley que entró en vigor el 11 de julio y se llama Camino hacia la Vivienda en el Siglo XXI. Esta medida bipartidista busca paliar lo que es la crisis de acceso a vivienda en todo el país, facilitando la construcción y aumentando la oferta. Pero como ya nos dice Dulce, no es perfecta esta medida. Tiene sus bemoles, tiene sus riesgos. Sin embargo, pues es un paso al frente para poder disminuir la carencia de viviendas para la población en este país, disminuir el hecho de que tanta gente esté sin hogar, en condición de calle también, debido a los altos costos de la vivienda en este país, tanto para comprar como para rentar. Ahora, Dulce, pongámonos en casos concretos. Tú nos decías que esto, según estimaciones de la misma industria de la construcción o de la misma industria de la vivienda, dicen que para que realmente se refleje algún tipo de acceso concreto sería dentro de 2-3 años. Pero pensando en una familia como tú y como yo, o como la gente que nos escucha también, ¿cómo puedo yo evaluar realmente el beneficio de esta ley en mi vida cotidiana? Por ejemplo, ¿será que yo que estoy rentando en este momento voy a poder dentro de 2 años realmente buscar comprar una casa, o van a bajar las rentas en cuestión de departamentos? ¿Qué clase de beneficios o resultados concretos vamos a empezar a percibir una vez que se echa a andar la maquinaria que implica esta ley?
1: Yo creo que esa es una pregunta muy buena, porque cuando vemos que el gobierno no ha tenido resolución ni respuesta a varios de los problemas de la vida cotidiana de las personas, algo así como complejo de esta ley es yo creo que una inversión para, como bien has dicho, de 2-3 años. Yo creo que aquí lo que yo diría es que cuando hay muy pocas viviendas disponibles, los precios suben porque muchas personas compiten por las mismas propiedades. Entonces, uh-huh. Si esta ley es exitosa en tratar de facilitar y agilizar esa construcción, se puede reducir la presión de las familias y puedan tener más opciones. Entonces, esa es una manera muy concreta en que una inversión y una gira hacia esta dirección que esta ley está imponiendo puede tratar de crear más oportunidades para las familias. Y por el otro lado, creo que estoy segura que hay varias personas que de seguro nos están escuchando que quizás han tenido la oportunidad de buscar o invertir el tiempo en tratar de buscar una casa que quieran comprar. Pero ha habido muchas veces que esas mismas familias están compitiendo con inversionistas que pues cuentan con riqueza y dinero que pues no nos podemos imaginar. Entonces, muchas veces salen los inversionistas ganando la propiedad. Eso sí me ha pasado a mí hasta en el último año. Entonces, creo que en tratar de limitar el número de casas que estos inversionistas pueden comprar, también puede abrir la oportunidad para que más personas tengan una oportunidad más equitativa a competir con estas para poder adueñarse de estas casas.
0: Una de las críticas que también está dando la comunidad y sobre todo defensores del medio ambiente es de que también se disminuyen las reglas en cuestión de impacto ambiental en la construcción de casas. Y pues esto es parte de lo que supuestamente se le criticaba al gobierno de California dentro de los trámites burocráticos para poder hacer un complejo

0: en pie. Pero también es cierto que en la manera que estos procesos han sido desarrollados e implementados también ha causado creación de más burocracia o bureaucracy, que puede impedir la construcción y agilación, no solo de construcción de viviendas, pero también otros proyectos que también son necesarios para mejorar las vidas de las personas. Yo creo que para nosotros es muy importante monitorear cómo los estados y gobiernos locales piensan implementar esto, porque creo que algo muy importante de esta ley es que reconoce que el poder más importante en poder mejorar esta situación son los gobiernos locales y estatales. Y lo que está haciendo el gobierno federal es tratando de impulsar que estos gobiernos puedan pensar mejor cómo podemos cambiar estas restricciones, estas limitaciones, de una manera que pueda responder a la necesidad de construcción más rápida, pero a la vez también asegurar que esas medidas de seguridad ambiental y de salud puedan seguir establecidas, pero de una manera que no impida esas protecciones para las comunidades. Entonces yo creo que estamos preocupados por esa parte de la ley y por eso queremos monitorear cómo es que esto se va a implementar con los estados y gobiernos locales.
1: Además está el temor, y por eso parece que redactaron con mucho cuidado esta propuesta de ley y ahora legislación, para que no se caiga en un problema otra vez de burbuja inmobiliaria o hipotecaria, como sucedió en el 2007-2008, donde se promovió los préstamos hipotecarios a bajo interés o con intereses variables. Efectivamente, mucha gente tuvo acceso a comprar casas, pero de repente todo se disparó y todo se perdió. También aquí se está buscando tener un balance en ese proceso de financiamiento para comprar una casa, ¿o no?
0: ¿Puedes repetir la pregunta?
1: Te pregunto que si en esta ley hay también un proceso de cuidado en el acceso al financiamiento para comprar una casa.
0: Yo creo que esa parte también está pudiera tener un mejor o más fuerte políticas que pudieran apoyar eso. Entonces, sí incluye implementar programas piloto que puedan ampliar préstamos federales destinados a aumentar la oferta de la vivienda, pero creo que lo que está incluido no es suficiente para en verdad abordar la necesidad de uno, incrementar salarios y acceso a mejores trabajos para las personas trabajadoras, pero especialmente para la comunidad latina. Y por segundo, también tratar de modificar las políticas para que sean más equitativas, para que las personas puedan ser calificadas o aprobadas para ese tipo de préstamos. Entonces, por una parte, la ley también incluye algunos programas pilotos que pueden apoyar financieramente a las personas, pero sabemos que eso no va a responder pues al problema que ha sido, que los salarios y los ingresos no han aumentado para poder dar abasto al costo de vida de hoy.
1: En conclusión, Dulce, para ti, para Alianza Américas, ¿crees que esta legislación es positiva, pero se queda corta?
0: Sí, para nosotros era muy importante celebrar que vimos una acción bipartidista en el Congreso, porque no hemos visto ninguna acción ni soluciones o propuestas a los problemas de la vida cotidiana de las personas. Y este proyecto, esta ley que ya ha sido aprobada y ahora va a ser implementada, aunque son cambios modestos, no son grandes ni responden inmediatamente al alto costo de vida y otros problemas que estamos viendo, sí apunta a que hay necesidad y hay procesos que el Congreso puede adoptar para tratar de facilitar un mejor futuro. Entonces, aunque estos cambios sean lentos, aunque sean mínimos, creemos que estos son el tipo de cambios que el Congreso pudo haber adoptado hace años. Entonces queremos celebrar esto y seguir poniendo presión a que cambios más amplios y más transformativos son posibles.
1: Dulce Guzmán, directora ejecutiva de Alianza Américas desde Chicago, Illinois, muchas gracias por platicar con nosotros.
0: Muchas gracias, hasta luego.
1: Hagamos una pausa muy rápido y regresando, ¿qué pasó en esta cumbre anual de mujeres latinas? Cumbre que se llama Poderosas. ¿Hubo impacto entre las asistentes? ¿Se logró

0: cumplir con las expectativas de las participantes. ¿Qué se busca con esta clase de encuentros? Lo estaremos platicando después de la pausa.
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0: Escucha usted Línea Abierta. Le recuerdo los teléfonos para que se comunique con nosotros. Son los siguientes: 1-800-345-4632, 1-800-345-4632. ¿Qué opinas de todo lo que has escuchado hasta el momento? También puedes expresar tus comentarios a través del WhatsApp 559-835-9235. Pues bien, este sábado 18 de julio se llevó a cabo en Atlanta, Georgia, la cumbre anual de Poder Latinx para mujeres latinas. Se llama Cumbre Poderosas y cada año reúne a jóvenes líderes latinas, defensoras de derechos humanos, activistas, estudiantes, emprendedoras, miembros de la comunidad, y las reúne en una jornada dedicada al desarrollo de liderazgos, la creación de redes de contacto y sobre todo la participación cívica. Tuve la oportunidad de asistir para atestiguar el impacto que tiene esta clase de eventos en la mujer latina y preparamos el siguiente reporte.
3: El pasado sábado, durante la cumbre anual de mujeres latinas denominada Poderosas 2026, la representante por el Distrito 117 en Georgia, Marianne Santos, dio lectura al resolutivo que presentó ante el Congreso Estatal para reconocer el impacto que tiene Poder Latinx en Georgia y la importancia de esta clase de encuentros para la comunidad latina. Tuve la oportunidad de estar en la cumbre y ahí hablé con la directora nacional de Poder Latinx, Yadira Sánchez.
4: Yadira, háblame de este evento. ¿Cuál es el propósito? Coméntame.
5: Sí. Nosotros hemos, Poder Latinx, hemos tenido estas cumbres desde el 2020. So ya tenemos tiempo haciéndolas, pero es el segundo año que se hacen más local, estatal. Y el motivo por qué es porque necesitamos organizar, tenemos que ayudar a desarrollar liderazgo local, estatal. So por eso el año pasado y este año decidimos estarlo aquí en Georgia específicamente. Vamos a tener otros en Arizona y en Washington para de verdad, la verdad, a construir poder político muy estatal y local.
3: La Cumbre Poderosa reúne a jóvenes latinas desde estudiantes de último año de secundaria hasta universitarias y profesionales emergentes.
6: Yo ahorita yo trabajo por gobierno, yo soy una de las floristas aquí, yo hice los table arrangements.
7: Apoyamos a las sobrevivientes que están pasando violencia doméstica.
8: Yo soy the community organizer del medio ambiente.
3: En un solo día, a lo largo de 8 horas, en el campus universitario El Tecnológico de Georgia, se estableció un espacio liderado y centrado en latinas, diseñado intencionalmente para inspirar, educar y preparar a las próximas generaciones de líderes comunitarias y agentes de cambio en temas como la participación cívica, la justicia climática y el acceso a energía asequible, migración, entre otros. Habla de nuevo Yadira Sánchez.
5: Son temas que impactan a la comunidad latina, específicamente a latinas también. Sabemos que tenemos mucho trabajo que hacer y por eso traemos a expertas en el tema, expertas que están luchando, que están moviendo póliza, que están creando movimiento en muchos lugares aquí en Georgia y en otros estados nacional, para que estas poderosas aprendan de ella, pero también para que les impulse a empezar a hacer ese trabajo y a liderar, porque lo que queremos construir con esta cumbre es liderazgo, son líderes latinas.
3: Esa era la expectativa que me expresaron María Paola, Aimé, Natalie, Carolina, al iniciar el encuentro.
6: Yo creo que es importante que se escuchen nuestras voces latinas. Pues de verdad, para aprender más sobre los políticos, porque nunca puedes parar de aprender.
9: Es importante que nuestra comunidad puede entender qué está haciendo nuestros como representantes y cómo afectan nosotros.
7: Entonces creo que esto me va a inspirar también para poder llevarle esta información a las líderes que tenemos en el programa.
3: La cumbre contó con distinguidas conferencistas, funcionarias electas, defensoras de la comunidad, líderes empresariales y voces muy, muy influyentes, como precisamente la representante estatal Marianne Santos, quien, por cierto, es la primera mexicana en representar su distrito, el 117, que cubre al condado Henry.
4: ¿Qué significa para usted participar en un evento como este?
10: Es un gran honor, siendo hija de inmigrantes de México, es un gran honor que puedo regresar lo mucho que me han dado mi comunidad y mis papás y empoderar a otras mujeres latinas que también pueden encontrar ese mismo fuerza para ser líderes en lugares o espacios que nunca se han visto, como el gobierno y cualquier otra puesto en el gobierno.
3: Aproveché para preguntarle sobre las principales problemáticas que está enfrentando el latino en estos momentos en Georgia.
10: Por el momento tenemos muchas cosas como labor workers, los trabajadores, sí, las cosas que los protegen a los trabajadores, la inmigración, las comunidades que ahorita no tienen el estado legal, que se están tienen miedo y están, inmigración desafortunadamente está separando a las familias. También tenemos otras cosas como vivientes, housing,
4: ¿vivienda?
10: Las viviendas, las casas que están comprándose por las corporaciones y no deja que uno como residente que trabaja un trabajo regular pueda comprar y competir con estas corporaciones que tienen millones de dólares.
3: En esta cumbre de Poderosas me tocó ver talleres interactivos, paneles de discusión, muchas conversaciones sobre liderazgo, participación cívica, organización comunitaria y la defensa de causas sumamente importantes. Al preguntarle a su directora nacional algún ejemplo de cómo las participantes salen más poderosas después del encuentro, esto me comentó.
11: Sí, claro. Lo estamos viendo porque miramos los resultados, que si se le da la oportunidad, si se le brindan las herramientas, las latinas poderosas avanzan. Avanzan no solamente en su carrera, pero más importante en el servicio público para la comunidad latina.
3: Y para muestra, Cristina Valdés, quien ahora es coordinadora comunitaria en política ambiental dentro de Poder Latinx.
4: ¿Cómo intervienes tú en la comunidad para que empiece ese cambio o esa conciencia sobre esas herramientas que existen hoy en día para enfrentar el cambio climático y esos problemas?
8: Hay muchas diferentes formas. Por ejemplo, con Poder Latinx hacemos lobbying, que es cuando vamos al capital y informamos a los elected officials, que son la gente que representa nuestro distrito y nuestros estados, y hablamos con ellos en estos temas. Igual lo que estoy compartiendo contigo, le compartimos con ellos. También otra cosa que hacemos es tenemos clases. Entonces, una vez al mes yo tengo un evento que a veces es una forma de clase que le educo a la gente en cosas del medio ambiente. Escogemos un tema como jardinería y después hablamos de jardinería y cómo eso conecta a nuestros biles. Y también lo que a mí me gusta, mi favorito, es entrar en la arte y combinar la arte con los estudios del medio ambiente. Entonces pintamos o hacemos braceletes o hacemos un journal de mano. Lo hacemos todo y yo traigo un artista desde la comunidad y después hablamos del medio ambiente y lo combinamos, porque yo sé que aprender estas cosas cuesta a veces y es mucho para el cerebro. Entonces, tener algo que uno puede hacer con las manos, algo de arte, es bueno para la mentalidad también. Y lo combina muy bonito. Y uno sale con algo que se puede llevar para la casa y con educación.
3: Lo que también era muy evidente, entre otras cosas, fue el interés de la movilización política. El interés por movilizar a las comunidades hacia las próximas elecciones.
4: ¿Qué tan importante es la fuerza y el empoderamiento de la mujer latina en estos momentos de elecciones?
11: Sabemos que las latinas tienen un papel muy único en la comunidad latina. Son jefas de familia, de comunidades, de todas partes de nuestra vida. Pero en este momento estamos mirando ataques como nunca hemos visto. Acabamos de ver muertes, asesinamientos de especialmente de latinos, de hombres latinos. So, en este momento, empoderar a las latinas para que no solamente se desarrollen, pero que peleen y que peleen con fuerza por proteger a nuestros padres, a nuestros maridos, a nuestros hijos, es muy importante más que nunca. Porque sabemos que cuando organizas a las madres específicamente, se organiza toda la familia.
3: Lo que expresa Yadira Sánchez lo vive de cerca la representante Santos y ella reconoce la urgencia de activar el voto.
4: Por último, congresista, ¿cómo usted está buscando proteger a esas comunidades?
7: Sí, este previo término, nosotros hicimos un bill que iba a mantener inmigración fuera de las iglesias, los hospitales y las escuelas. Y pues ahorita mi partido no tiene el mayoría, entonces no podemos mover sin que tengamos ese poder en números. Entonces lo que yo le diría a la gente es que se eduque en las policías de la gente,
4: la política
7: de la gente que está pidiendo su voto, y no nada más mire la carita bonita o escuche las palabras bonitas, pero pregunte las preguntas que lo va a impactar a uno, porque después que uno tiene el poder, ellos pueden cambiar el trayectorio de todo y puede impactar a nuestras comunidades. Entonces, lo que yo he hecho es alzar las voces, de decir que estos son cosas que nosotros necesitamos, pero el poder está en el voto. Y uno, como primera generación, tiene ese derecho y tenemos esa responsabilidad de votar y usar nuestra voz para elegir candidatos que puedan arreglar lo que ahorita está quebrado, que es la inmigración.
3: Al final de todo, regresé a preguntarles a Aimé, María Paola y a Carolina si cumplió la cumbre con sus expectativas, y esto me comentaron.
4: ¿Cumplió tu expectativa? ¿Está cumpliendo tu expectativa este evento?
12: Oh, sí, claro. Yo creo que siempre teniendo algo así que tiene información que pueda ayudar a la gente aquí en todos aspectos, yo creo que como latinas nos ayuda como, like, en inglés es like ignite a fire, que nos hace que queremos hacer más.
4: Ajá, que nos estimula.
12: Sí, es exactamente, que nos estimula para hacer algo, porque ves toda esta gente que están haciendo eso y pues eso te da más como encouragement. Quieres salir, quieres hacer algo. Y yo creo que todos esos tipos de conferencias, summits, todo eso ayuda a seguir adelante.
13: Me encantó. Todos los panelistas, todas las personas, todas las historias que de verdad nos ayudan y nos construyen y nos miran como otra perspectiva de que sí tenemos la voz que necesitamos para estar aquí.
4: Y después de escuchar las pláticas, participar en los talleres, ¿qué te ha servido? ¿Crees que te sirve para ti y a tu organización?
14: Yo creo que sí, como te digo, para inspirar a otras líderes de la comunidad o del trabajo que estamos haciendo, yo creo que sí nos sirve ver que ya hay más latinas representándonos, porque sigo escuchando cómo se sienten como latinas aisladas, ¿verdad? Pero ahorita ya es lo bueno que está habiendo estos eventos donde ya estás viendo más personas, más latinas. Entonces estamos viendo más representación, más voces que nos representan. Entonces ya no nos sentimos tan aisladas.
3: De ahí viene la razón del resolutivo legislativo ratificado por la representante Marian Santos, por el empoderamiento a las mujeres líderes, por fortalecer la participación cívica y por impulsar el crecimiento del electorado latino.
15: The Latino electorate that we are building, you are part of this legacy. Thank you all so much.
0: Asistentes y también las organizadoras, esta clase de cumbres llegan en un momento crucial mientras las comunidades latinas en todo el país enfrentan el aumento de costos, fenómenos meteorológicos extremos y una creciente necesidad de participación cívica de cara a las elecciones de medio mandato de este 2026. Y es que durante 5 años consecutivos, la cumbre Poderosas ha dotado a mujeres latinas de habilidades, recursos y redes necesarias para liderar en sus comunidades e incrementar la participación cívica, pero se celebraba originalmente únicamente en Washington, cada año. Pero ahora, esta cumbre comenzó a expandirse regionalmente y el año pasado empezó con esta serie de cumbres regionales para acercar las oportunidades de desarrollo de liderazgo a las comunidades locales. El evento en Georgia marca el segundo año de dicha expansión, por lo tanto, las próximas cumbres regionales este año serán en Arizona y en la capital de Estados Unidos. Al ser, esto también es importante señalar, porque al ser uno de los grupos demográficos de más rápido crecimiento en Georgia, las mujeres latinas desempeñan un papel cada vez más importante en la configuración del panorama cívico, económico y comunitario del estado. Y por eso Poder Latinx y otras organizaciones saben de la importancia de mantener cohesionadas, unidas, empoderadas a las mujeres. Y a través de estas cumbres, las cumbres estatales poderosas, Poder Latinx pues está invirtiendo en la próxima generación de líderes latinas y creando vías para una mayor representación, defensa de derechos, soluciones impulsadas por la propia comunidad. Y así nos despedimos de esta edición de Línea Abierta. 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Jorge Ramírez está en los controles técnicos, María de Jesús Gómez es asociada de producción, Yossi Tiscareño Pereira es productora, Desiree Yepes coordina la producción, Samuel Orozco es el director de noticias, yo soy Gerardo Guzmán, gracias y hasta la próxima.

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2: Hola, bienvenidas y bienvenidos a Línea Abierta en Radio Bilingüe, el primer y único programa de conversación y llamadas en español de la radio pública en Estados Unidos. Yo soy Gerardo Guzmán, gracias por acompañarnos. En esta edición revisaremos algunos de los resultados de las primarias que ocurrieron este martes en Arizona. También conoceremos más de la ley para facilitar el acceso a viviendas dignas que entró en vigor sin la firma del presidente Donald Trump. ¿Cuándo las familias latinas podrán verse beneficiadas de esta legislación? Lo comentaremos más adelante. Además, acudimos a la cumbre anual para promover el liderazgo entre las mujeres latinas, cumbre que se llevó a cabo en Atlanta, Georgia, y le tendremos un balance. Pero antes, revisemos qué pasará con el Medicaid el próximo año y con los trabajadores del campo. Porque, a partir del 2027, en la mayoría de los estados del país, muchos adultos inscritos al Medicaid, el programa gubernamental que ofrece atención de salud a personas de bajos ingresos, con discapacidades, tendrán que demostrar que trabajan, estudian en una universidad o programa vocacional, hacen algún tipo de voluntariado o realizan trabajo no remunerado durante el mes, al menos 80 horas mensuales, para poder continuar con ese beneficio. Eso pudiese significar que más de 1,000,000 de trabajadores agrícolas, que son ciudadanos estadounidenses o residentes permanentes, pudiesen perder el acceso a cobertura médica a través del Medicaid. Defensores de los derechos de esa fuerza laboral dicen que esto podría representar un nuevo dolor de cabeza para los campesinos que ya tienen Medicaid, o que califican para el programa. Recientemente, KFF Health News publicó un artículo sobre este tema. Paola Andaló, editora en español de KFF Health News, fue la autora del reporte y está con nosotros para hablar al respecto. Paola, gracias por tomar la llamada.
3: Hola, buenas tardes. Muchas gracias por invitarme.
2: Paula, ¿en qué consisten estas nuevas reglas al Medicaid que van a entrar en vigor el próximo año?
3: Sí, bueno, la regla se llama requisito laboral y exige que 43 estados y el Distrito de Columbia, o sea, los estados y D.C., que fueron los que ampliaron, expandieron el Medicaid, un proceso que empezó en 2014 y sigue hasta hoy, los beneficiarios que lograron tener Medicaid a partir de esta expansión y los futuros beneficiarios tienen que demostrar que trabajan, estudian o hacen voluntariado, como vos dijiste, 80 horas al mes. Con respecto a los trabajadores agrícolas, sabemos perfectamente que ellos cubren mucho más de ese tiempo, pero el problema puede surgir porque esto ocurre solo una parte del año, en la época de cosecha, ¿verdad? Y el resto del año la mayoría de ellos toman trabajos informales que no tienen pagos rigurosos, e incluso dentro de la época de cosecha también a veces reciben pagos en efectivo y no tienen estas colillas de pago que podrían ser las que demuestren el tiempo que trabajan. Le tengo que aclarar que existe una regla o un waiver por las cuales los agrícolas pueden demostrar esto si demuestran que trabajan 6 meses corridos a 80 horas por mes, a al menos el salario mínimo. Pero en cualquier caso, lo que plantean los defensores es la dificultad de probar esto y la dificultad de agregar imagínate, más papeleo y más información y más horas llenando papeles o yendo a los centros de Medicaid para buscar ayuda, etcétera, cuando hablamos de trabajadores que a veces ni siquiera tienen tiempo para poder tomar un descanso a la sombra.
2: Sí, definitivamente. Quiero recordarle a la audiencia que nuestros teléfonos están abiertos también para su disposición, 1-800-345-4632, 1-800-345-4632, también el WhatsApp 559-835-9235. Ahora, Paula, el motivo de estas nuevas reglas está en la Big Beautiful Bill, ¿verdad?
3: Sí, es esta ley de presupuesto que aprobó Trump el año pasado. Este es uno de las nuevas normas. La voz republicana dice que en estos momentos hay mucha gente que no trabaja y que tiene Medicaid y que hay mucho fraude alrededor. Las estadísticas indican algo distinto. Por ejemplo, en el caso de la población hispana que tiene Medicaid, el 67% ya trabaja. Y el resto, estamos hablando probablemente de madres, de cuidadores, de otras personas o familiares, o de personas que no pueden trabajar por afecciones médicas, ¿verdad?, o diferentes discapacidades. La comunidad latina dentro de Medicaid es la que tiene el porcentaje más alto de trabajo, 67%. Entonces, más todavía...
2: Contrario a lo que dicen, ¿no? Contrario a lo que dicen los republicanos, que tachan a esa población de holgazán prácticamente, ¿no?
3: Exacto, exactamente. Bueno, está comprobado que no solo en la comunidad latina, que tiene el porcentaje de trabajo más alto, sino en otras comunidades que tienen Medicaid, ¿verdad? Pero esto sería un problema, dicen los expertos a los que entrevisté, no solo por lo que te decía de la carga de papeleo, sino también porque muchos de estos trabajadores son trabajadores que migran de un estado a otro siguiendo la temporada de cosecha, ¿verdad? Uh-huh. Y bueno, los requisitos sabemos que cambian completamente o van a
2: de
3: ser
2: estado
3: distintos.
2: Estado, ¿no?
3: Exacto, dependiendo de si el trabajo es en California o el trabajo es en Texas. Entonces, la complicación y otra complicación más que puede aparecer es que antes se comprobaba esto una vez o no se comprobaba o se creía en la palabra del beneficiado, ¿verdad? Pero ahora va a haber que, por esta nueva norma, demostrar que uno cumple con estas horas de trabajo, por lo tanto es elegible dos veces al año. Y también por otra norma, que esto no forma parte del artículo, pero también va a entrar en vigencia, la persona que no pueda trabajar por cuestiones médicas va a tener que demostrarlo con papeles y con la palabra del médico. Entonces, la gente está muy preocupada porque esto implica un montón de, ¿cómo decirte?, capas de complicaciones, ¿no? Que muchas veces pueden hacer que la gente realmente se dé por vencida, ¿no? Y pueden ocurrir cosas que ya han ocurrido con otros procesos que han venido ocurriendo en Medicaid, por ejemplo, cuando se dejaron ir, llamémosle, a muchos beneficiarios, que es que, por ejemplo, la correspondencia llega a una dirección vieja, no se actualiza la información, entonces el beneficiario nunca se entera que tiene que mostrar tal papel o cual papel. Entonces, realmente, en vez de facilitar el camino, especialmente para los agrícolas, que es una de las poblaciones, digamos, grupos laborales con más afecciones, ya sea crónicas o afecciones producto de lesiones por el trabajo, ¿verdad? Y no nos tenemos que olvidar que gracias a los trabajadores agrícolas tenemos nuestros tomates y nuestros pepinos y nuestras naranjas en la mesa cada día para comer, ¿verdad?
2: Sí, precisamente, entonces, Paula, en tu artículo destacas cómo, pese a que la agricultura es una industria que genera más de $1 billón al año y que son unos 3 millones de trabajadores los que se encargan de lo que tú dices, de proveer los alimentos que tienen los estadounidenses en sus mesas o refrigeradores, en esta industria la tasa de personas sin seguro médico es 3 veces mayor que la de la población en general.
3: Sigue siendo muy alta. Sí,
2: y que la mayoría de quienes sí tienen seguro son beneficiarios del Medicaid, del cual, pues, como tú ya nos narras, pues se les va a complicar, pues, renovarlo.
3: Exacto, y muchos más pudieron acceder al Medicaid gracias a esta expansión. Entonces, digamos, la jugada política aquí está en complicarle la vida justamente a este grupo que formó parte de una expansión que obviamente no tuvo que ver con el Partido Republicano, ¿no?, sino con los demócratas. O sea, se politiza, desde mi punto de vista, algo que tiene que ser un acceso para todos, ¿no?, que es a la atención médica. Es básico, ¿verdad?
2: Y algo que también me gustaría comentar contigo es de que precisamente ahora estos requisitos son un motivo adicional de estrés para estos trabajadores considerados como esenciales. Y más cuando hablamos del asedio migratorio que se vive en estos momentos. En tu artículo describes el caso de un trabajador de Carolina del Norte. Sí. ¿Qué nos puedes decir sobre la historia de Luis?
3: Bueno, el tema es que este requisito de trabajo afectaría particularmente a los que tienen Medicaid. Como sabemos, las personas que tienen Medicaid es porque tienen un estatus migratorio, ya sea son ciudadanos, nacidos o naturalizados, o que tienen residencia permanente, la tarjeta verde. Ahora, ¿qué pasa? Los naturalizados, ciudadanos naturalizados o los que tienen la tarjeta verde, en especial, tienen mucho miedo porque ya se sabe que se ha estado utilizando a Medicaid como una excusa para decir, utilizan servicios públicos, entonces no van a lograr la ciudadanía. El caso de este trabajador es que él tiene el sueño de ser ciudadano, pero la verdad ahora tiene mucho miedo. Es una persona que trabaja muchas más de 80 horas al mes, trabaja en trabajos diversos, básicamente en la agricultura, pero fuera de la agricultura, en construcción, en jardinería, etcétera, pero no sabe. Primero y principal, casi no sabía de este requisito. Lo primero que falta es la información básica, ¿verdad?, de que este requisito va a existir. Y segundo, no tenía la menor idea cómo iba a hacer para demostrar esto. Pero el mayor temor es, de nuevo, volver a tener que firmar cosas, que llenar papeles, que dar información, y el temor de decir, bueno, si estoy usando Medicaid, quizá me pueden obstaculizar el camino a la ciudadanía. Y es el temor de muchas personas, o sea, básicamente, por supuesto, con todo lo que sabemos que está ocurriendo con migración. Con inmigración son las redadas y las personas que no tienen papeles, pero también el miedo se ha instalado en las personas que tienen un estatus legal y que quieren modificarlo también.
2: El director de los Centros de Servicios de Medicare y Medicaid, el doctor Mehmet Oz, dijo que esta nueva regla ayudará a los beneficiarios a desarrollar habilidades e independencias mediante el trabajo, la educación, la capacitación laboral o el servicio comunitario, creando nuevas oportunidades para ellos y sus familias. Funcionarios federales afirman que este nuevo requisito sacaría de la pobreza hasta 2.9 millones de personas. Paula, ¿por qué se corre el riesgo de que con estas reglas suceda todo lo contrario?
3: Bueno, porque justamente, como hablábamos al principio, esta gente ya está trabajando, esta gente ya está teniendo actividades. Tenemos que terminar con este mito del beneficiario de Medicaid sentado en el sofá viendo televisión todo el día. O sea, estas son personas que trabajan y que tienen trabajos precarios por los cuales no ganan lo suficiente para tener otro seguro de salud, o no tienen trabajos que les ofrezcan seguro de salud y recurren al beneficio público que es Medicaid, que es un programa muy noble que surgió en los 60 junto con Medicare prácticamente, y que ha logrado que mucha gente, ya sea los adultos mayores en el caso de Medicare, o las personas más jóvenes, o las personas que viven con discapacidades en el caso de Medicaid, tengan la atención médica que necesitan y que deben tener por derecho. El acceso a la atención médica es un derecho. Punto.
2: Sin duda alguna,
3: para
2: sin duda
3: mí
2: alguna,
3: por supuesto. Para mí es así de simple.
2: Totalmente. Pero entonces hablabas de que todavía existe algún mecanismo, alguna opción para que sigan accediendo ciertos trabajadores del campo al Medicare. Si nos puedes decir, en los minutos que nos quedan, ¿cuáles serían esas opciones?
3: No, opciones hay. O sea, la opción es que por favor vayan a hablar con un navegador de Medicaid, con un centro comunitario que los pueda ayudar, y que puedan cumplir con este papeleo a partir de enero del 27. Simplemente, si todos los que ya tienen Medicaid, o los que pueden tener porque son elegibles, ya sea por salario o por cualquier otra condición, o sea, pueden seguir teniéndolo. El problema es que se enteren que se los eduque, digamos, para que puedan ir presentando los papeles o que se los ayude directamente a presentar los papeles. ¿Va a ser un trabajo más? Sí, va a ser un trabajo más, pero si no quieren perder la cobertura, tanto ellos como no olvidemos que muchas veces están la familia, obviamente, bajo Medicaid, los hijos, la esposa. Entonces, para que todos tengan, simplemente hay que buscar la ayuda necesaria, pero para eso primero hay que informar sobre el requisito.
2: Paula Andaló, editora en español de KFF Health News y autora de este interesante artículo que está en el portal de KFF Health News, cosechan los alimentos del país, pero una nueva norma podría despojarlos del seguro médico. Paula, muchas gracias por estar con nosotros. Yo sé que estás ocupada, estás allá en Nueva Orleans, en las conferencias sí. de la NAHJ. Gracias por tomar la llamada, sin duda.
3: Gracias a ti. Un abrazo a toda la audiencia.
2: Igualmente, hay que hacer una pausa y regresando... ¿Qué pasó en las primarias en Arizona? ¿Qué nos dicen los resultados en torno a los nominados para el Partido Republicano, también en las contiendas demócratas? Y, por supuesto, ¿cómo debemos entender esta nueva ley que ya entró en vigor para acceder a viviendas, pese a que el presidente Donald Trump no quiso firmarla? De eso y más al regresar.
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2: Esto es Línea Abierta, gracias por acompañarnos y pues revisemos qué pasó con las primarias de Arizona. Los votantes de Arizona eligieron este martes a los candidatos de sus partidos para gobernador y para dos contiendas legislativas muy disputadas. Según los primeros resultados... En Arizona, los candidatos de extrema derecha, respaldados por el presidente Donald Trump, se impusieron a otros republicanos en la carrera por la gobernatura y por un escaño clave en la Cámara de Representantes. Por cierto, los votantes de ese partido eligieron candidatos a gobernador y a secretario de Estado que se opusieron abiertamente a los resultados de las elecciones presidenciales del 2020 en un estado que es epicentro en estos momentos de debate sobre la seguridad e integridad electoral. El representante federal Andy Biggs es ahora el candidato republicano a gobernador. Tras las elecciones del 2020, Biggs se negó a certificar los resultados debido a las afirmaciones no verificadas de Trump de que la elección había sido amañada. Para el cargo de secretario de Estado, la máxima autoridad electoral en Arizona, los votantes nominaron a Alexander Kolodin, un abogado que participó en demandas para impugnar los resultados de los comicios del 2020. Tanto el cargo de gobernador como el de secretario de Estado pueden resultar decisivos para ejercer control sobre el proceso electoral en esta entidad clave hacia las elecciones de este año, pero con quien resulte ganador, pues, de la contienda de noviembre, pues también van a ser decisivos estos personajes para las elecciones del 2028. En el bando demócrata, Kathy Hobbs buscará la reelección, pero es considerada una candidata vulnerable en esta contienda para la gubernatura, ya que Hobbs derrotó por un estrecho margen a la republicana conservadora Carrie Lake en la contienda del 2022. A pesar de su situación precaria, Hobbs cuenta con experiencia a la hora de aglutinar el voto de los electores indecisos o independientes en una carrera contra un rival ultraconservador alineado con el movimiento MAGA. Cabe destacar que si bien Trump ganó el estado en 2024, los habitantes de Arizona eligieron a un gobernador demócrata 2 años antes. La popularidad de Donald Trump en Arizona también ha disminuido debido a su gestión en torno a la economía, también por la guerra en Irán. Sin embargo, esto no impidió que los votantes republicanos eligieran a candidatos respaldados por el mandatario para las contiendas más importantes. De los 18 distritos electorales del país considerados como contiendas de resultado todavía incierto, 2 se encuentran en Arizona. Los demócratas buscan arrebatarles a los republicanos esos 2 escaños, ya que ambas batallas son cruciales para el Partido Demócrata si aspira a recuperar la Cámara de Representantes en noviembre. En esa batalla por el Congreso, el candidato respaldado por Donald Trump, el expatriador de la NFL, Jay Feely, ganó la nominación republicana en una de las elecciones más reñidas del país. Aún no se ha definido quién será el rival demócrata de Feely. El escaño vacante en el primer distrito congresional de Arizona ayudará a determinar qué partido controla la Cámara de Representantes. De ahí la importancia de saber quién será el rival de este expateador de la NFL. En el bando demócrata está Amish Shah, quien aventaja a la experiodista de radiodifusión Marlene Galán Woods, candidata apoyada por el Comité de Campaña Congresional Demócrata. Galán Woods contaba también con el respaldo del senador Mark Kelly, uno de los demócratas más conocidos del estado. Además, cambió su afiliación partidista de republicana a demócrata en el 2018. Otra contienda de resultado incierto se libra en el sexto distrito congresional de Arizona. En noviembre, los votantes elegirán entre el representante republicano Juan Ciscomani y la demócrata Joana Mendoza. Ambos candidatos compitieron sin oposición en sus respectivas elecciones primarias. Los demócratas esperan que la historia personal de Joana Mendoza le ayude a desbancar a Ciscomani. Ella es una mexicoamericana que creció en la pobreza y más tarde se convirtió en instructora de cuestiones militares dentro de los Marines. Su distrito, si llega a ganar, pues, por el cual está compitiendo, alberga a muchos veteranos del ejército y cuenta con una gran población latina. Sin duda, estos resultados en las primarias de Arizona son un vivo termómetro de lo que se siente entre la ciudadanía en torno a las políticas de Donald Trump y en torno a la exigencia para los demócratas sobre otra forma de hacer política. Pero seguiremos pendientes de lo que traen los resultados de la contienda de este martes allá en Arizona. Pasando a otros datos, a otras cuestiones, pues aún y con el repentino rechazo del presidente Donald Trump a la ley del camino hacia la vivienda en el siglo XXI, la medida bipartidista aprobada por ambas cámaras entró en vigor el pasado 11 de julio de este año. Esta legislación busca paliar la crisis habitacional en todo el país, facilitando la construcción y aumentando la oferta de viviendas. Pero, ¿en qué consiste esta nueva ley? ¿Es suficiente para solucionar el problema de acceso a viviendas dignas? ¿Cómo pudiese beneficiar o perjudicar a familias trabajadoras, a las familias latinas? Para buscar respuestas a estas preguntas y entender realmente cómo se va a aplicar esta ley, está con nosotros Dulce Guzmán, quien es directora ejecutiva de Alianza Américas desde Chicago, Illinois. Dulce, gracias por tomar la llamada.
6: Buenas tardes, muchas gracias por la invitación.
2: Dulce, pese a que fue aprobada por ambos partidos, algo difícil en estos tiempos, el presidente no quiso firmarla. Por lo tanto, sin bombo y platillo, en silencio prácticamente, sin mucha celebración, y eso que había muchos motivos políticos para celebrar, la ley del camino hacia la vivienda en el siglo XXI entró en vigor, Dulce. Pero si nos puedes explicar en qué consiste esta legislación.
6: Sí, muchas gracias por la pregunta. Creo que es muy importante destacar desde el principio que la ley no es perfecta. Y por ningún motivo o ninguna razón es como algo muy innovadora, porque hay bastantes cosas que están contribuyendo a la crisis de vivienda que estamos viviendo en Estados Unidos. Sin embargo, sí es muy importante porque varios de los cambios que están incluidos son cambios que se han estado exigiendo por expertos ya por más de 20 o 30 años, y eso no es una exageración. Creo que lo más importante de este proyecto de ley, primero, es que esta ley puede ayudar a aumentar la oferta de vivienda con el tiempo, pero no enfrenta directamente dos de las causas más importantes de la crisis actual. Creo que lo que estamos viendo con esta propuesta es que está tratando de facilitar a los estados y gobiernos locales la habilidad de poder construir más casas. En este momento, los expertos dicen que necesitamos al menos 4 millones de viviendas construidas en los próximos años para poder asegurar que está el mercado respondiendo a la demanda de las necesidades de las comunidades. Entonces, por una parte, está tratando de remover procesos burocráticos que han causado que el proceso de construcción sea más lento de lo que pues la comunidad está pidiendo. Y por el otro lado, yo creo que el otro gran cambio que está tratando de impulsar esta ley es que después de la crisis económica del 2008, grandes inversionistas compraron miles de casas y descubrieron que alquilarlas era muy rentable. Entonces, lo que estamos viendo con esta ley es un intento de tratar de limitar la capacidad de los grandes inversionistas para adquirir viviendas familiares. Es decir, están tratando de limitar. Si ya tienen 350 casas que están rentando, ya no pueden seguir comprando en más. Entonces, nosotros vemos estos dos cambios como muy importantes para tratar de abordar parte de la crisis de vivienda.
2: Donald Trump en un principio apoyaba esta legislación y ya ves que estaba la ceremonia para que la firmara y de repente porque quiere acomode lugar que se apruebe su ley para controlar las elecciones, dijo que no a esta medida, que no la firmaría. Pero parte del segundo argumento que dio para no firmarla es de que para acceder a viviendas, para que sea a bajo costo, no se necesita construir más casas, sino lo que se necesita es de que bajen los intereses para que los préstamos sean más accesibles y para que las familias puedan precisamente pagar el mortgage. Entonces, Dulce, en principio, ¿el problema de la vivienda es un problema por falta de casas, por falta de oferta o por falta de acceso a préstamos hipotecarios?
6: Yo diría que son las tres. Es muy importante destacar que parte de la razón por qué no hay viviendas asequibles para las comunidades es de nuevo, porque varias de esas casas ahorita son dueños inversionistas y se ha convertido pues en un mercado muy lucrativo para estos inversionistas mantener el supply o la cantidad de casas disponibles para rentar y también para comprar al mínimo, porque eso puede causar que puedan tener esos precios a los que estamos viendo ahorita. Y por otra parte, creo que también es cierto que tenemos hay un problema en el costo de los impuestos para los préstamos. Sin embargo, creo que otra cosa que no se está abordando es que los niveles de ingresos de las personas tampoco han subido a medida para responder al costo de vida de hoy. Entonces, por una parte sí son ese porcentaje de los intereses, pero por otra parte también es tener que ver cómo podemos incrementar el sueldo de las personas trabajadoras en este momento. Y por otra parte, creo que también parte del problema tiene que ver con cuántas personas en este momento están disponibles para trabajar en el sector de construcción. Yo creo que por esa parte también es un tema que ni Donald Trump ni los congresistas en verdad han hablado mucho. Las deportaciones masivas han tenido un impacto muy grande en el nivel de trabajadores que están disponibles para trabajar en estos sectores. Incluso ha habido algunas investigaciones que muestran que las deportaciones han causado un incremento en la necesidad de trabajadores para apoyar con esto. Entonces creo que el presidente Trump en no firmar esta ley, no necesariamente para nosotros es porque no incluían estas otras cosas, sino era más para él como una acción política para tratar de promover su agenda de hacer incluir restricciones a las personas que puedan votar.
2: Sí, hay una crisis laboral en la industria de la construcción en estos momentos por las políticas antimigrantes y pues ahí se les viene un problemón porque pues en estos momentos si están prometiendo de que va a haber mayor acceso a que puedan construir casas a bajo costo o que se quiten los requisitos para poder rezonificar alguna región, alguna zona urbana, pues al momento que ya tengan todos los permisos y todo, bueno, van a tener gente quien las haga. Y es ahí donde está el problema que tú narras, que no están tomando en cuenta también en esta ley. Lo otro que te quería preguntar antes de ir a la pausa del minuto 30, Dulce, es, entonces, en términos concretos, ¿esta ley beneficia más a los constructores de casas que a las familias?
6: Yo diría que no necesariamente a los constructores. Yo creo que de una parte sí, porque está tratando de agilizar en la construcción. Y por otra parte, esta ley no responde a las necesidades ahorita que tiene la gente de poder tener una vivienda asequible, ya sea de rentarla o como dueños. Entonces, por esa parte, es muy importante destacar que no hay cosas concretas en este momento que vayan a hacer un cambio de un día para otro. Pero sí creo que es muy importante reconocer que esta ley apunta a un problema que ya tiene muchos años en creación, que es que no hay suficientes casas para poder responder a las necesidades actuales de las comunidades, y por el otro lado tratar de limitar y poder reconocer que mayor parte de este problema es el poder que le hemos dado a inversionistas a tomar control sobre las viviendas para las familias.
2: Escucha usted la voz de Dulce Guzmán, directora ejecutiva de Alianza Américas desde Chicago, Illinois, hablando de esta ley de vivienda en el siglo XXI. Camino a la vivienda digna en el siglo XXI se llama realmente esta medida, que fue aprobada por ambas cámaras, por ambos partidos, algo dificilísimo en estos tiempos, y a pesar de ello, el presidente se negó a firmarla. Pese a su negativa, esta medida entró en vigor de manera automática el pasado 11 de julio de este año. Hagamos una pausa y continuemos con la conversación. Le recuerdo que nuestros teléfonos están a su disposición, así que por favor marque 1-800-345-4632, 1-800-345-4632. También está el WhatsApp 559-835-9235.

0: Continuamos en línea abierta. Yo soy Gerardo Guzmán y está con nosotros Dulce Guzmán, directora ejecutiva de Alianza Américas desde Chicago, Illinois, hablando con nosotros acerca de esta ley que entró en vigor el 11 de julio y se llama Camino hacia la Vivienda en el Siglo XXI. Esta medida bipartidista busca paliar lo que es la crisis de acceso a vivienda en todo el país, facilitando la construcción y aumentando la oferta. Pero como ya nos dice Dulce, no es perfecta esta medida. Tiene sus bemoles, tiene sus riesgos. Sin embargo, pues es un paso al frente para poder disminuir la carencia de viviendas para la población en este país, disminuir el hecho de que tanta gente esté sin hogar, en condición de calle también, debido a los altos costos de la vivienda en este país, tanto para comprar como para rentar. Ahora, Dulce, pongámonos en casos concretos. Tú nos decías que esto, según estimaciones de la misma industria de la construcción o de la misma industria de la vivienda, dicen que para que realmente se refleje algún tipo de acceso concreto sería dentro de 2-3 años. Pero pensando en una familia como tú y como yo, o como la gente que nos escucha también, ¿cómo puedo yo evaluar realmente el beneficio de esta ley en mi vida cotidiana? Por ejemplo, ¿será que yo que estoy rentando en este momento voy a poder dentro de 2 años realmente buscar comprar una casa, o van a bajar las rentas en cuestión de departamentos? ¿Qué clase de beneficios o resultados concretos vamos a empezar a percibir una vez que se echa a andar la maquinaria que implica esta ley?
1: Yo creo que esa es una pregunta muy buena, porque cuando vemos que el gobierno no ha tenido resolución ni respuesta a varios de los problemas de la vida cotidiana de las personas, algo así como complejo de esta ley es yo creo que una inversión para, como bien has dicho, de 2-3 años. Yo creo que aquí lo que yo diría es que cuando hay muy pocas viviendas disponibles, los precios suben porque muchas personas compiten por las mismas propiedades. Entonces, uh-huh, si esta ley es exitosa en tratar de facilitar y agilizar esa construcción, se puede reducir la presión de las familias y puedan tener más opciones. Entonces, esa es una manera muy concreta en que una inversión y una gira hacia esta dirección que esta ley está imponiendo puede tratar de crear más oportunidades para las familias. Y por el otro lado, creo que estoy segura que hay varias personas que de seguro nos están escuchando que quizás han tenido la oportunidad de buscar o invertir el tiempo en tratar de buscar una casa que quieran comprar. Pero ha habido muchas veces que esas mismas familias están compitiendo con inversionistas que pues cuentan con riqueza y dinero que pues no nos podemos imaginar. Entonces muchas veces salen los inversionistas ganando la propiedad. Eso sí me ha pasado a mí hasta en el último año. Entonces creo que en tratar de limitar el número de casas que estos inversionistas pueden comprar, también puede abrir la oportunidad para que más personas tengan una oportunidad más equitativa a competir para poder adueñarse de estas casas.
0: Una de las críticas que también está dando la comunidad y sobre todo defensores del medio ambiente es de que también se disminuyen las reglas en cuestión de impacto ambiental en la construcción de casas. Y pues esto es parte de lo que supuestamente se le criticaba al gobierno de California dentro de los trámites burocráticos para poder hacer un complejo habitacional o un complejo departamental, las múltiples reglas precisamente sobre impacto ambiental. ¿Cómo ves tú esta serie de críticas? O sea, disminuyen las reglas, pero a fin de cuentas también pones en riesgo el medio ambiente.
1: Para nosotros también es una gran preocupación y por eso creo que para nosotros es muy importante monitorear cómo se va a implementar este proceso, porque es cierto que los procesos de revisión ambiental son protecciones para la comunidad que tienen que seguir en pie, pero también es cierto que en la manera que estos procesos han sido desarrollados e implementados también ha causado creación de más burocracia que puede impedir la construcción y agilación, no solo de construcción de viviendas, pero también otros proyectos que también son necesarios para mejorar las vidas de las personas. Yo creo que para nosotros es muy importante monitorear cómo los estados y gobiernos locales piensan implementar esto, porque creo que algo muy importante de esta ley es que reconoce que el poder más importante en poder mejorar esta situación son los gobiernos locales y estatales. Y lo que está haciendo el gobierno federal es tratando de impulsar que estos gobiernos puedan pensar mejor cómo podemos cambiar estas restricciones, estas limitaciones, de una manera que pueda responder a la necesidad de construcción más rápida, pero a la vez también asegurar que esas medidas de seguridad ambiental y de salud puedan seguir establecidas, pero de una manera que no impida esas protecciones para las comunidades. Entonces, yo creo que estamos preocupados por esa parte de la ley y por eso queremos monitorear cómo es que esto se va a implementar con los estados y gobiernos locales.
0: Además está el temor, y por eso parece que redactaron con mucho cuidado esta propuesta de ley y ahora legislación, para que no se caiga en un problema otra vez de burbuja inmobiliaria o hipotecaria como sucedió en el 2007-2008, donde se promovió los préstamos hipotecarios a bajo interés o con intereses variables. Efectivamente, mucha gente tuvo acceso a comprar casas, pero de repente todo se disparó y todo se perdió. También aquí se está buscando tener un balance en ese proceso de

0: suficiente para en verdad abordar la necesidad de uno, incrementar salarios y acceso a mejores trabajos para las personas trabajadoras, pero especialmente para la comunidad latina. Y por segundo, también tratar de modificar las políticas para que sean más equitativas, para que las personas puedan ser calificadas o aprobadas para ese tipo de préstamos. Entonces, por una parte, la ley también incluye algunos programas pilotos que pueden apoyar financieramente a las personas, pero sabemos que eso no va a responder pues al problema que ha sido, que los salarios y los ingresos no han aumentado para poder dar abasto al costo de vida de hoy.
1: En conclusión, Dulce, para ti, para Alianza Américas, ¿crees que esta legislación es positiva, pero se queda corta?
0: Sí, para nosotros era muy importante celebrar que estamos viendo, que vimos una acción bipartidista en el Congreso, porque no hemos visto ninguna acción ni soluciones o propuestas a los problemas de la vida cotidiana de las personas. Y este proyecto, esta ley que ya ha sido aprobada y ahora va a ser implementada, aunque son cambios modestos, no son grandes ni responden inmediatamente al alto costo de vida y otros problemas que estamos viendo, sí apunta a que hay necesidad y hay procesos que el Congreso puede adoptar para tratar de facilitar un mejor futuro. Entonces, aunque estos cambios sean lentos, aunque sean mínimos, creemos que estos son el tipo de cambios que el Congreso pudo haber adoptado hace años. Entonces, queremos celebrar esto y seguir poniendo presión a que cambios más amplios y más transformativos son posibles.
1: Dulce Guzmán, directora ejecutiva de Alianza Américas desde Chicago, Illinois, muchas gracias por platicar con nosotros.
0: Muchas gracias, hasta luego.
1: Hagamos una pausa muy rápido y regresando, ¿qué pasó en esta cumbre anual de mujeres latinas? Cumbre que se llama Poderosas. ¿Hubo impacto entre las asistentes? ¿Se logró cumplir con las expectativas de las participantes? ¿Qué se busca con esta clase de encuentros? Lo estaremos platicando después de la pausa.
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1: Escucha usted Línea Abierta. Le recuerdo los teléfonos para que se comunique con nosotros. Son los siguientes: 1-800-345-4632. 1-800-345-4632. ¿Qué opinas de todo lo que has escuchado hasta el momento? También puedes expresar tus comentarios a través del WhatsApp 559-835-9235. Pues bien, este sábado 18 de julio se llevó a cabo en Atlanta, Georgia, la cumbre anual de Poder Latinx para mujeres latinas. Se llama Cumbre Poderosas y cada año reúne a jóvenes líderes latinas, defensoras de derechos humanos, activistas, estudiantes, emprendedoras, miembros de la comunidad, y las reúne en una jornada dedicada al desarrollo de liderazgos, la creación de redes de contacto y, sobre todo, la participación cívica. Tuve la oportunidad de asistir para atestiguar el impacto que tiene esta clase de eventos en la mujer latina y preparamos el siguiente reporte.
4: El pasado sábado, durante la cumbre anual de mujeres latinas denominada Poderosas 2026, la representante por el Distrito 117 en Georgia, Marianne Santos, dio lectura al resolutivo que presentó ante el Congreso Estatal para reconocer el impacto que tiene Poder Latinx en Georgia y la importancia de esta clase de encuentros para la comunidad latina. Tuve la oportunidad de estar en la cumbre y ahí hablé con la directora nacional de Poder Latinx, Yadira Sánchez.
5: Yadira, háblame de este evento. ¿Cuál es el propósito? Coméntame.
6: Sí. Nosotros, Poder Latinx, hemos tenido estas cumbres desde el 2020. So ya tenemos tiempo haciéndolas, pero es el segundo año que se hacen más local, estatal. Y el motivo por qué es porque necesitamos organizar.

0: Tenemos que ayudar a desarrollar liderazgo local, estatal. So por eso el año pasado y este año decidimos estarlo aquí en Georgia específicamente. Vamos a tener otros en Arizona y en Washington para, de ver la verdad, construir poder político muy estatal y local.
1: La Cumbre Poderosa reúne a jóvenes latinas desde estudiantes de último año de secundaria hasta universitarias y profesionales emergentes.
2: Yo ahorita yo trabajo por el gobierno, yo soy una de las floristas aquí, yo hice los table arrangements.
3: Apoyamos a las sobrevivientes que están pasando violencia doméstica.
4: Yo soy the community organizer del medio ambiente.
1: En un solo día, a lo largo de 8 horas, en el campus universitario el tecnológico de Georgia, se estableció un espacio liderado y centrado en latinas, diseñado intencionalmente para inspirar, educar y preparar a las próximas generaciones de líderes comunitarias y agentes de cambio en temas como la participación cívica, la justicia climática y el acceso a energía asequible, migración, entre otros. Habla de nuevo Yadira Sánchez.
0: Son temas que impactan a la comunidad latina, específicamente a latinas también. Sabemos que tenemos mucho trabajo que hacer y por eso traemos a expertas en el tema, expertas que están luchando, que están moviendo póliza, que están creando movimiento en muchos lugares aquí en Georgia y en otros estados nacional, para que estas poderosas aprendan de ella, pero también para que les impulse a empezar a hacer ese trabajo y a liderar, porque lo que queremos construir con esta cumbre es liderazgo, son líderes latinas.
1: Esa era la expectativa que me expresaron María Paola, Aimé, Natalie, Carolina, al iniciar el encuentro.
2: Yo creo que es importante que se escuchen nuestras voces latinas.
5: Pues de verdad, para aprender más sobre los políticos, porque nunca puedes parar de aprender.
6: Es importante que nuestra comunidad pueda entender qué está haciendo nuestros como representantes y cómo afectan nosotros.
3: Entonces creo que esto me va a inspirar también para poder llevarle esta información a las líderes que tenemos en el programa.
1: La cumbre contó con distinguidas conferencistas, funcionarias electas, defensoras de la comunidad, líderes empresariales y voces muy, muy influyentes, como precisamente la representante estatal Marianne Santos, quien por cierto es la primera mexicana en representar su distrito, el 117, que cubre al condado Henry.
7: ¿Qué significa para usted participar en un evento como este?
8: Es un gran honor, siendo hija de inmigrantes de México, es un gran honor que puedo regresar lo mucho que me han dado mi comunidad y mis papás y empoderar a otras mujeres latinas que también pueden encontrar ese mismo fuerza para ser líderes en lugares o espacios que nunca se han visto, como el gobierno y cualquier otra puesto en el gobierno.
1: Aproveché para preguntarle sobre las principales problemáticas que está enfrentando el latino en estos momentos en Georgia.
8: Por el momento tenemos muchas cosas como labor workers, los trabajadores, las cosas que los protegen a los trabajadores, la inmigración, las comunidades que ahorita no tienen el estado legal, que tienen miedo y están, inmigración desafortunadamente está separando a las familias. También tenemos otras cosas como viviendas, housing, las casas que están comprándose por las corporaciones y no deja que uno como residente que trabaja un trabajo regular pueda comprar y competir con estas corporaciones que tienen millones de dólares.
1: En esta cumbre de Poderosas me tocó ver talleres interactivos, paneles de discusión, muchas conversaciones sobre liderazgo, participación cívica, organización comunitaria y la defensa de causas sumamente importantes. Al preguntarle a su directora nacional algún ejemplo de cómo las participantes salen más poderosas después del encuentro, esto me comentó.
0: Sí, claro. Lo estamos viendo porque miramos los resultados, que si se le da la oportunidad, si se le brindan las herramientas, las latinas poderosas avanzan no solamente en su carrera, pero más importante en el servicio público para la comunidad latina.
1: Y para muestra, Cristina Valdés, quien ahora es coordinadora comunitaria en política ambiental dentro de Poder Latinx.
7: ¿Cómo intervienes tú en la comunidad para que empiece ese cambio o esa conciencia sobre esas herramientas que existen hoy en día para enfrentar el cambio climático y esos problemas?
4: Hay muchas diferentes formas. Por ejemplo, con Poder Latinx hacemos lobbying, que es cuando vamos al capital y informamos a los elected officials, que son la gente que representa nuestro district y nuestros estados, y hablamos con ellos en estos temas. Igual lo que estoy compartiendo contigo, le compartimos con ellos. También otra cosa que hacemos es tenemos clases. Entonces, una vez al mes yo tengo un evento que a veces es una forma de clase que le educo a la gente en cosas de medio ambiente. Escogemos un tema como jardinería, y después hablamos de jardinería y cómo eso conecta a nuestros biles. Y también lo que a mí me gusta, mi favorito, es entrar en la arte y combinar la arte con los estudios del medio ambiente. Entonces pintamos o hacemos braceletes o hacemos un journal de mano. Lo hacemos todo y yo traigo un artista desde la comunidad y después hablamos del medio ambiente y lo combinamos, porque yo sé que aprender estas cosas cuesta a veces y es mucho para el cerebro. Entonces, tener algo que uno puede hacer con las manos, algo de arte, es bueno para la mentalidad también. Y lo combina muy bonito. Y uno sale con algo que se puede llevar para la casa y con educación.
1: Lo que también era muy evidente, entre otras cosas, fue el interés de la movilización política. El interés por movilizar a las comunidades hacia las próximas elecciones.
7: ¿Qué tan importante es la fuerza y el empoderamiento de la mujer latina en estos momentos de elecciones?
0: Sabemos que las latinas tienen un papel muy único en la comunidad latina. Son jefas de familia, de comunidades, de todas partes de nuestra vida. Pero en este momento estamos mirando ataques como nunca hemos visto. Acabamos de ver muertes, asesinamientos, especialmente de latinos, de hombres latinos. So, en este momento, empoderar a las latinas para que no solamente se desarrollen, pero que peleen y que peleen con fuerza por proteger a nuestros padres, a nuestros maridos, a nuestros hijos, es muy importante más que nunca, porque sabemos que cuando organizas a las madres específicamente, se organiza toda la familia.
1: Lo que expresa Yadira Sánchez lo vive de cerca la representante Santos, y ella reconoce la urgencia de activar el voto.
7: Por último, congresista, ¿cómo usted está buscando proteger a esas comunidades?
8: Sí, ese previo término, nosotros hicimos un bill que iba a mantener inmigración fuera de las iglesias, los hospitales y las escuelas. Y pues ahorita mi partido no tiene el mayoría, entonces no podemos mover sin que tengamos ese poder en números. Entonces lo que yo le diría a la gente es que se eduque en las policías de la gente,
7: la política
8: de la gente que está pidiendo su voto, y no nada más mire la carita bonita o escuche las palabras bonitas, pero pregunte las preguntas que lo va a impactar a uno, porque después que uno tiene el poder, ellos pueden cambiar el trayectorio de todo y puede impactar a nuestras comunidades. Entonces, lo que yo he hecho es alzar las voces, de decir que estos son cosas que nosotros necesitamos, pero el poder está en el voto, y uno como primera generación tiene ese derecho y tenemos esa responsabilidad de votar y usar nuestra voz para elegir candidatos que puedan arreglar lo que ahorita está quebrado, que es la inmigración.
1: Al final de todo, regresé a preguntarles a Aimé, María Paola y a Carolina si cumplió la cumbre con sus expectativas, y esto me comentaron.
7: ¿Cumplió tu expectativa? ¿Está cumpliendo tu expectativa este evento?
9: Oh, sí, claro. Yo creo que siempre teniendo algo así que tiene información que pueda ayudar a la gente aquí en todos aspectos, yo creo que como latinas nos ayuda como, en inglés es like ignite a fire, que nos hace que queremos hacer más.
7: Ajá, que nos estimula.
9: Sí, es exactamente, que nos estimula para hacer algo, porque ves toda esta gente que están haciendo eso y pues eso te da más como encouragement. Quieres salir, quieres hacer algo. Y yo creo que todos esos tipos de conferencias, summits, todo eso ayuda a a seguir adelante.
10: Me encantó todos los panelistas, todas las personas, todas las historias que de verdad nos ayudan y nos construyen y nos miran como otra perspectiva de que sí tenemos la voz que necesitamos para estar aquí.
7: Y después de escuchar las pláticas, participar en los talleres, ¿qué te ha servido? ¿Crees que te sirve para ti y a tu organización?
3: Yo creo que sí, como te digo, para inspirar a otras líderes de la comunidad o del trabajo que estamos haciendo, yo creo que sí nos sirve ver que ya hay más latinas representándonos, porque sigo escuchando cómo se sienten como latinas aisladas, ¿verdad? Pero ahorita ya es lo bueno que está viendo estos eventos donde ya estás viendo más personas, más latinas. Entonces estamos viendo más representación, más voces que nos representan. Entonces ya no nos sentimos tan aisladas.
1: De ahí viene la razón del resolutivo legislativo ratificado por la representante Marian Santos, por el empoderamiento a las mujeres líderes, por fortalecer la participación cívica y por impulsar el crecimiento del electorado latino. Asistentes y también las organizadoras, esta clase de cumbres llegan en un momento crucial mientras las comunidades latinas en todo el país enfrentan el aumento de costos, fenómenos meteorológicos extremos y una creciente necesidad de participación cívica de cara a las elecciones de medio mandato de este 2026. Y es que durante 5 años consecutivos, la cumbre Poderosas ha dotado a mujeres latinas de habilidades, recursos y redes necesarias para liderar en sus comunidades e incrementar la participación cívica, pero se celebraba originalmente únicamente en Washington, cada año. Pero ahora, esta cumbre comenzó a expandirse regionalmente y el año pasado empezó con esta serie de cumbres regionales para acercar las oportunidades de desarrollo de liderazgo a las comunidades locales. El evento en Georgia marca el segundo año de dicha expansión, por lo tanto, las próximas cumbres regionales este año serán en Arizona y en la capital de Estados Unidos. Esto también es importante señalar, porque al ser uno de los grupos demográficos de más rápido crecimiento en Georgia, las mujeres latinas desempeñan un papel cada vez más importante en la configuración del panorama cívico, económico y comunitario del estado. Y por eso Poder Latinx y otras organizaciones saben de la importancia de mantener cohesionadas, unidas, empoderadas a las mujeres. Y a través de estas cumbres, las cumbres estatales poderosas, Poder Latinx pues está invirtiendo en la próxima generación de líderes latinas y creando vías para una mayor representación, defensa de derechos, soluciones impulsadas por la propia comunidad. Y así nos despedimos de esta edición de Línea Abierta. Este fue un programa de Radio Bilingüe. 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Jorge Ramírez está en los controles técnicos, María de Jesús Gómez es asociada de producción, Yossi Tiscareño Pereira es productora, Desiree Yepes coordina la producción, Samuel Orozco es el director de noticias, yo soy Gerardo Guzmán, gracias y hasta la próxima.

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2: Hola, bienvenidas y bienvenidos a Línea Abierta en Radio Bilingüe, el primer y único programa de conversación y llamadas en español de la radio pública en Estados Unidos. Yo soy Gerardo Guzmán, gracias por acompañarnos. En esta edición revisaremos algunos de los resultados de las primarias que ocurrieron este martes en Arizona. También conoceremos más de la ley para facilitar el acceso a viviendas dignas que entró en vigor sin la firma del presidente Donald Trump. ¿Cuándo las familias latinas podrán verse beneficiadas de esta legislación? Lo comentaremos más adelante. Además, acudimos a la cumbre anual para promover el liderazgo entre las mujeres latinas, cumbre que se llevó a cabo en Atlanta, Georgia, y le tendremos un balance. Pero antes, revisemos qué pasará con el Medicaid el próximo año y con los trabajadores del campo. Porque, a partir del 2027, en la mayoría de los estados del país, muchos adultos inscritos al Medicaid, el programa gubernamental que ofrece atención de salud a personas de bajos ingresos, con discapacidades, tendrán que demostrar que trabajan, estudian en una universidad o programa vocacional, hacen algún tipo de voluntariado o realizan trabajo no remunerado durante el mes, al menos 80 horas mensuales, para poder continuar con ese beneficio. Eso pudiese significar que más de 1,000,000 de trabajadores agrícolas, que son ciudadanos estadounidenses o residentes permanentes, pudiesen perder el acceso a cobertura médica a través del Medicaid. Defensores de los derechos de esa fuerza laboral dicen que esto podría representar un nuevo dolor de cabeza para los campesinos que ya tienen Medicaid, o que califican para el programa. Recientemente, KFF Health News publicó un artículo sobre este tema. Paola Andaló, editora en español de KFF Health News, fue la autora del reporte y está con nosotros para hablar al respecto. Paola, gracias por tomar la llamada.
3: Hola, buenas tardes. Muchas gracias por invitarme.
2: Paula, ¿en qué consisten estas nuevas reglas al Medicaid que van a entrar en vigor el próximo año?
3: Sí, bueno, la regla se llama requisito laboral y exige que 43 estados y el Distrito de Columbia, o sea, los estados y D.C., que fueron los que ampliaron, expandieron el Medicaid, un proceso que empezó en 2014 y sigue hasta hoy, los beneficiarios que lograron tener Medicaid a partir de esta expansión y los futuros beneficiarios tienen que demostrar que trabajan, estudian o hacen voluntariado, como vos dijiste, 80 horas al mes. Con respecto a los trabajadores agrícolas, sabemos perfectamente que ellos cubren mucho más de ese tiempo, pero el problema puede surgir porque esto ocurre solo una parte del año, en la época de cosecha, ¿verdad? Y el resto del año la mayoría de ellos toman trabajos informales que no tienen pagos rigurosos e incluso dentro de la época de cosecha también a veces reciben pagos en efectivo y no tienen estas colillas de pago que podrían ser las que demuestren el tiempo que trabajan. Le tengo que aclarar que existe una regla o un waiver por las cuales los agrícolas pueden demostrar esto si demuestran que trabajan 6 meses corridos a 80 horas por mes, al menos el salario mínimo. Pero en cualquier caso, lo que plantean los defensores es la dificultad de probar esto y la dificultad de agregar imagínate, más papeleo y más información y más horas llenando papeles o yendo a los centros de Medicaid para buscar ayuda, etcétera, cuando hablamos de trabajadores que a veces ni siquiera tienen tiempo para poder tomar un descanso a la sombra.
2: Sí, definitivamente. Quiero recordarle a la audiencia que nuestros teléfonos están abiertos también para su disposición, 1-800-345-4632, 1-800-345-4632, también el WhatsApp 559-835-9235. Ahora, Paula, el motivo de estas nuevas reglas está en la Big Beautiful Bill, ¿verdad?
3: Sí, es esta ley de presupuesto que aprobó Trump el año pasado. Este es uno de las nuevas normas. La voz republicana dice que en estos momentos hay mucha gente que no trabaja y que tiene Medicaid y que hay mucho fraude alrededor. Las estadísticas indican algo distinto. Por ejemplo, en el caso de la población hispana que tiene Medicaid, el 67% ya trabaja. Y el resto, estamos hablando probablemente de madres, de cuidadores, de otras personas o familiares, o de personas que no pueden trabajar por afecciones médicas, ¿verdad?, o diferentes discapacidades. La comunidad latina dentro de Medicaid es la que tiene el porcentaje más alto de trabajo, 67%. Entonces, más todavía...
2: Contrario a lo que dicen, ¿no? Contrario a lo que dicen los republicanos, que tachan a esa población de holgazán prácticamente.
3: Exacto, exactamente. Bueno, está comprobado que no, no solo en la comunidad latina, que tiene el porcentaje de trabajo más alto, sino en otras comunidades que tienen Medicaid, ¿verdad? Pero esto sería un problema, dicen los expertos a los que entrevisté, no solo por lo que te decía de la carga de papeleo, sino también porque muchos de estos trabajadores son trabajadores que migran de un estado a otro siguiendo la temporada de cosecha, ¿verdad? Uh-huh. Y bueno, los requisitos sabemos que cambian completamente o van a
2: de
3: ser
2: estado
3: distintos.
2: Estado, ¿no?
3: Ya, exacto, dependiendo de si el trabajo es en California o el trabajo es en Texas. Entonces, la complicación y otra complicación más que puede aparecer es que antes se comprobaba esto una vez o no se comprobaba o se creía en la palabra del beneficiado, ¿verdad? Pero ahora va a haber que, por esta nueva norma, demostrar que uno cumple con estas horas de trabajo, por lo tanto es elegible dos veces al año. Y también por otra norma, que esto no forma parte del artículo, pero también va a entrar en vigencia, la persona que no pueda trabajar por cuestiones médicas va a tener que demostrarlo con papeles y con la palabra del médico. Entonces, la gente está muy preocupada porque esto implica un montón de, ¿cómo decirte?, capas de complicaciones, ¿no? Que muchas veces pueden hacer que la gente realmente se dé por vencida, ¿no? Y pueden ocurrir cosas que ya han ocurrido con otros procesos que han venido ocurriendo en Medicaid, por ejemplo, cuando se dejaron ir, llamémosle, a muchos beneficiarios, que es que, por ejemplo, la correspondencia llega a una dirección vieja, no se actualiza la información, entonces el beneficiario nunca se entera que tiene que mostrar tal papel o cual papel. Entonces, realmente, en vez de facilitar el camino, especialmente para los agrícolas, que es una de las poblaciones, digamos, grupos laborales con más afecciones, ya sea crónicas o afecciones producto de lesiones por el trabajo, ¿verdad? Y no nos tenemos que olvidar que gracias a los trabajadores agrícolas tenemos nuestros tomates y nuestros pepinos y nuestras naranjas en la mesa cada día para comer, ¿verdad?
2: Sí, precisamente, entonces, Paula, en tu artículo destacas cómo, pese a que la agricultura es una industria que genera más de $1 billón al año y que son unos 3 millones de trabajadores los que se encargan de lo que tú dices, de proveer los alimentos que tienen los estadounidenses en sus mesas o refrigeradores, en esta industria la tasa de personas sin seguro médico es 3 veces mayor que la de la población en general.
3: Sigue siendo muy alta. Sí,
2: y que la mayoría de quienes sí tienen seguro son beneficiarios del Medicaid, del cual, pues, como tú ya nos narras, pues se les va a complicar, pues, renovarlo.
3: Exacto, y muchos más pudieron acceder al Medicaid gracias a esta expansión. Entonces, digamos, la jugada política aquí está en complicarle la vida justamente a este grupo que formó parte de una expansión que obviamente no tuvo que ver con el Partido Republicano, ¿no?, sino con los demócratas. O sea, se politiza, desde mi punto de vista, algo que tiene que ser un acceso para todos, ¿no?, que es a la atención médica. Es básico, ¿verdad?
2: Y algo que también me gustaría comentar contigo es de que precisamente ahora estos requisitos son un motivo adicional de estrés para estos trabajadores considerados como esenciales. Y más cuando hablamos del asedio migratorio que se vive en estos momentos. En tu artículo describes el caso de un trabajador de Carolina del Norte. Sí. ¿Qué nos puedes decir sobre la historia de Luis?
3: Bueno, el tema es que este requisito de trabajo afectaría particularmente a los que tienen Medicaid. Como sabemos, las personas que tienen Medicaid es porque tienen un estatus migratorio, ya sea son ciudadanos, nacidos o naturalizados, o que tienen residencia permanente, la tarjeta verde. Ahora, ¿qué pasa? Los naturalizados, ciudadanos naturalizados o los que tienen la tarjeta verde, en especial, tienen mucho miedo porque ya se sabe que se ha estado utilizando a Medicaid como una excusa para decir, utilizan servicios públicos, entonces no van a lograr la ciudadanía. El caso de este trabajador es que él tiene el sueño de ser ciudadano, pero la verdad ahora tiene mucho miedo. Es una persona que trabaja muchas más de 80 horas al mes, trabaja en trabajos diversos, básicamente en la agricultura, pero fuera de la agricultura, en construcción, en jardinería, etcétera, pero no sabe. Primero y principal, casi no sabía de este requisito. Lo primero que falta es la información básica, ¿verdad?, de que este requisito va a existir. Y segundo, no tenía la menor idea cómo iba a hacer para demostrar esto. Pero el mayor temor es, de nuevo, volver a tener que firmar cosas, que llenar papeles, que dar información, y el temor de decir, bueno, si estoy usando Medicaid, quizá me pueden obstaculizar el camino a la ciudadanía. Y es el temor de muchas personas. O sea, básicamente, por supuesto, con todo lo que sabemos que está ocurriendo con migración, son las redadas y las personas que no tienen papeles, pero también el miedo se ha instalado en las personas que tienen un estatus legal y que quieren modificarlo también.
2: El director de los Centros de Servicios de Medicare y Medicaid, el doctor Mehmet Oz, dijo que esta nueva regla ayudará a los beneficiarios a desarrollar habilidades e independencias mediante el trabajo, la educación, la capacitación laboral o el servicio comunitario, creando nuevas oportunidades para ellos y sus familias. Funcionarios federales afirman que este nuevo requisito sacaría de la pobreza hasta 2.9 millones de personas. Paula, ¿por qué se corre el riesgo de que con estas reglas suceda todo lo contrario?
3: Bueno, porque justamente, como hablábamos al principio, esta gente ya está trabajando, esta gente ya está teniendo actividades. Tenemos que terminar con este mito del beneficiario de Medicaid sentado en el sofá viendo televisión todo el día. O sea, estas son personas que trabajan y que tienen trabajos precarios por los cuales no ganan lo suficiente para tener otro seguro de salud, o no tienen trabajos que les ofrezcan seguro de salud y recurren al beneficio público que es Medicaid, que es un programa muy noble que surgió en los 60 junto con Medicare prácticamente, y que ha logrado que mucha gente, ya sea los adultos mayores en el caso de Medicare, o las personas más jóvenes, o las personas que viven con discapacidades en el caso de Medicaid, tengan la atención médica que necesitan y que deben tener por derecho. El acceso a la atención médica es un derecho. Punto.
2: Sin duda alguna.
3: Para
2: sin duda
3: mí
2: alguna,
3: por supuesto. Para mí es así de simple.
2: Totalmente. Pero entonces hablabas de que todavía existe algún mecanismo, alguna opción para que sigan accediendo ciertos trabajadores del campo al Medicare. Si nos puedes decir, en los minutos que nos quedan, ¿cuáles serían esas opciones?
3: No, opciones hay. O sea, la opción es que por favor vayan a hablar con un navegador de Medicaid, con un centro comunitario que los pueda ayudar, y que puedan cumplir con este papeleo a partir de enero del 27. Simplemente, si todos los que ya tienen Medicaid, o los que pueden tener porque son elegibles, ya sea por salario o por cualquier otra condición, o sea, pueden seguir teniéndolo. El problema es que se enteren que se los eduque, digamos, para que puedan ir presentando los papeles o que se los ayude directamente a presentar los papeles. Va a ser un trabajo más, sí, va a ser un trabajo más, pero si no quieren perder la cobertura, tanto ellos como no olvidemos que muchas veces están la familia, obviamente, bajo Medicaid, los hijos, la esposa. Entonces, para que todos tengan, simplemente hay que buscar la ayuda necesaria, pero para eso primero hay que informar sobre el requisito.
2: Paula Andaló, editora en español de KFF Health News y autora de este interesante artículo que está en el portal de KFF Health News, cosechan los alimentos del país, pero una nueva norma podría despojarlos del seguro médico. Paula, muchas gracias por estar con nosotros. Yo sé que estás ocupada, estás allá en Nueva Orleans, en las conferencias sí. de la NAHJ. Gracias por tomar la llamada, sin duda.
3: Gracias a ti. Un abrazo a toda la audiencia.
2: Igualmente, hay que hacer una pausa y regresando... ¿Qué pasó en las primarias en Arizona? ¿Qué nos dicen los resultados en torno a los nominados para el Partido Republicano, también en las contiendas demócratas? Y, por supuesto, ¿cómo debemos entender esta nueva ley que ya entró en vigor para acceder a viviendas, pese a que el presidente Donald Trump no quiso firmarla? De eso y más al regresar.
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2: Esto es Línea Abierta, gracias por acompañarnos y pues revisemos qué pasó con las primarias de Arizona. Los votantes de Arizona eligieron este martes a los candidatos de sus partidos para gobernador y para dos contiendas legislativas muy disputadas. Según los primeros resultados, en Arizona, los candidatos de extrema derecha, respaldados por el presidente Donald Trump, se impusieron a otros republicanos en la carrera por la gobernatura y por un escaño clave en la Cámara de Representantes. Por cierto, los votantes de ese partido eligieron candidatos a gobernador y a secretario de Estado que se opusieron abiertamente a los resultados de las elecciones presidenciales del 2020 en un estado que es epicentro en estos momentos de debate sobre la seguridad e integridad electoral. El representante federal Andy Biggs es ahora el candidato republicano a gobernador. Tras las elecciones del 2020, Biggs se negó a certificar los resultados debido a las afirmaciones no verificadas de Trump de que la elección había sido amañada. Para el cargo de secretario de Estado, la máxima autoridad electoral en Arizona, los votantes nominaron a Alexander Kolodin, un abogado que participó en demandas para impugnar los resultados de los comicios del 2020. Tanto el cargo de gobernador como el de secretario de Estado pueden resultar decisivos para ejercer control sobre el proceso electoral en esta entidad clave hacia las elecciones de este año, pero con quien resulte ganador, pues, de la contienda de noviembre, pues también van a ser decisivos estos personajes para las elecciones del 2028. En el bando demócrata, Kathy Hobbs buscará la reelección, pero es considerada una candidata vulnerable en esta contienda para la gubernatura, ya que Hobbs derrotó por un estrecho margen a la republicana conservadora Carrie Lake en la contienda del 2022. A pesar de su situación precaria, Hobbs cuenta con experiencia a la hora de aglutinar el voto de los electores indecisos o independientes en una carrera contra un rival ultraconservador alineado con el movimiento MAGA. Cabe destacar que si bien Trump ganó el estado en 2024, los habitantes de Arizona eligieron a un gobernador demócrata 2 años antes. La popularidad de Donald Trump en Arizona también ha disminuido debido a su gestión en torno a la economía, también por la guerra en Irán. Sin embargo, esto no impidió que los votantes republicanos eligieran a candidatos respaldados por el mandatario para las contiendas más importantes. De los 18 distritos electorales del país considerados como contiendas de resultado todavía incierto, 2 se encuentran en Arizona. Los demócratas buscan arrebatarles a los republicanos esos 2 escaños, ya que ambas batallas son cruciales para el Partido Demócrata si aspira a recuperar la Cámara de Representantes en noviembre. En esa batalla por el Congreso, el candidato respaldado por Donald Trump, el expateador de la NFL, Jay Feely, ganó la nominación republicana en una de las elecciones más reñidas del país. Aún no se ha definido quién será el rival demócrata de Feely. El escaño vacante en el primer distrito congresional de Arizona ayudará a determinar qué partido controla la Cámara de Representantes. De ahí la importancia de saber quién será el rival de este expateador de la NFL. En el bando demócrata está Amish Shah, quien aventaja a la ex periodista de radiodifusión Marlene Galán Woods, candidata apoyada por el Comité de Campaña Congresional Demócrata. Galán Woods contaba también con el respaldo del senador Mark Kelly, uno de los demócratas más conocidos del estado. Además, cambió su afiliación partidista de republicana a demócrata en el 2018. Otra contienda de resultado incierto se libra en el sexto distrito congresional de Arizona. En noviembre, los votantes elegirán entre el representante republicano Juan Ciscomani y la demócrata Joanna Mendoza. Ambos candidatos compitieron sin oposición en sus respectivas elecciones primarias. Los demócratas esperan que la historia personal de Joanna Mendoza le ayude a desbancar a Ciscomani. Ella es una mexicoamericana que creció en la pobreza y más tarde se convirtió en instructora de cuestiones militares dentro de los Marines. Su distrito, si llega a ganar, pues, por el cual está compitiendo, alberga a muchos veteranos del ejército y cuenta con una gran población latina. Sin duda, estos resultados en las primarias de Arizona son un vivo termómetro de lo que se siente entre la ciudadanía en torno a las políticas de Donald Trump y en torno a la exigencia para los demócratas sobre otra forma de hacer política. Pero seguiremos pendientes de lo que traen los resultados de la contienda de este martes allá en Arizona. Pasando a otros datos, a otras cuestiones, pues aún y con el repentino rechazo del presidente Donald Trump a la ley del camino hacia la vivienda en el siglo XXI, la medida bipartidista aprobada por ambas cámaras entró en vigor el pasado 11 de julio de este año. Esta legislación busca paliar la crisis habitacional en todo el país, facilitando la construcción y aumentando la oferta de viviendas. Pero, ¿en qué consiste esta nueva ley? ¿Es suficiente para solucionar el problema de acceso a viviendas dignas? ¿Cómo pudiese beneficiar o perjudicar a familias trabajadoras, a las familias latinas? Para buscar respuestas a estas preguntas y entender realmente cómo se va a aplicar esta ley, está con nosotros Dulce Guzmán, quien es directora ejecutiva de Alianza Américas desde Chicago, Illinois. Dulce, gracias por tomar la llamada.
8: Buenas tardes, muchas gracias por la invitación.
2: Dulce, pese a que fue aprobada por ambos partidos, algo difícil en estos tiempos, el presidente no quiso firmarla. Por lo tanto, sin bombo y platillo, en silencio prácticamente, sin mucha celebración, y eso que había muchos motivos políticos para celebrar, la ley del camino hacia la vivienda en el siglo XXI entró en vigor, Dulce. Pero si nos puedes explicar en qué consiste esta legislación.
8: Sí, muchas gracias por la pregunta. Creo que es muy importante destacar desde el principio que la ley no es perfecta. Y por ningún motivo o ninguna razón es como algo muy innovadora, porque hay bastantes cosas que están contribuyendo a la crisis de vivienda que estamos viviendo en Estados Unidos. Sin embargo, sí es muy importante porque varios de los cambios que están incluidos son cambios que se han estado exigiendo por expertos ya por más de 20 o 30 años, y eso no es una exageración. Creo que lo más importante de este proyecto de ley, primero, es que esta ley puede ayudar a aumentar la oferta de vivienda con el tiempo, pero no enfrenta directamente dos de las causas más importantes de la crisis actual. Creo que lo que estamos viendo con esta propuesta es que está tratando de facilitar a los estados y gobiernos locales la habilidad de poder construir más casas. En este momento, los expertos dicen que necesitamos al menos 4 millones de viviendas construidas en los próximos años para poder asegurar que está el mercado respondiendo a la demanda de las necesidades de las comunidades. Entonces, por una parte, está tratando de remover procesos burocráticos que han causado que el proceso de construcción sea más lento de lo que pues la comunidad está pidiendo. Y por el otro lado, yo creo que el otro gran cambio que está tratando de impulsar esta ley es que después de la crisis económica del 2008, grandes inversionistas compraron miles de casas y descubrieron que alquilarlas era muy rentable. Entonces, lo que estamos viendo con esta ley es un intento de tratar de limitar la capacidad de los grandes inversionistas para adquirir viviendas familiares. Es decir, están tratando de limitar. Si ya tienen 350 casas que están rentando, ya no pueden seguir comprando más. Entonces, nosotros vemos estos dos cambios como muy importantes para tratar de abordar parte de la crisis de vivienda.
2: Donald Trump en un principio apoyaba esta legislación y ya ves que estaba la ceremonia para que la firmara y de repente, porque quiere acomodar lugar que se apruebe su ley para controlar las elecciones, dijo que no a esta medida, que no la firmaría. Pero parte del segundo argumento que dio para no firmarla es de que para acceder a viviendas, para que sea a bajo costo, no se necesita construir más casas, sino lo que se necesita es de que bajen los intereses para que los préstamos sean más accesibles y para que las familias puedan precisamente pagar el mortgage. Entonces, Dulce, en principio, ¿el problema de la vivienda es un problema por falta de casas, por falta de oferta o por falta de acceso a préstamos hipotecarios?
8: Yo diría que son las tres. Es muy importante destacar que parte de la razón por qué no hay viviendas asequibles para las comunidades es de nuevo, porque varias de esas casas ahorita son dueños inversionistas y se ha convertido pues en un mercado muy lucrativo para estos inversionistas mantener el supply o la cantidad de casas disponibles para rentar y también para comprar al mínimo, porque eso puede causar que puedan tener esos precios a los que estamos viendo ahorita. Y por otra parte, creo que también es cierto que tenemos hay un problema en el costo de los impuestos para los préstamos. Sin embargo, creo que otra cosa que no se está abordando es que los niveles de ingresos de las personas tampoco han subido a medida para responder al costo de vida de hoy. Entonces, por una parte sí son ese porcentaje de los intereses, pero por otra parte también es tener que ver cómo podemos incrementar el sueldo de las personas trabajadoras en este momento. Y por otra parte, creo que también parte del problema tiene que ver con cuántas personas en este momento están disponibles para trabajar en el sector de construcción. Yo creo que por esa parte también es un tema que ni Donald Trump ni los congresistas en verdad han hablado mucho. Las deportaciones masivas han tenido un impacto muy grande en el nivel de trabajadores que están disponibles para trabajar en estos sectores. Incluso ha habido algunas investigaciones que muestran que las deportaciones han causado un incremento en la necesidad de trabajadores para apoyar con esto. Entonces creo que el presidente Trump en no firmar esta ley, no necesariamente para nosotros es porque no incluían estas otras cosas, sino era más para él como una acción política para tratar de promover su agenda de hacer incluir restricciones a las personas que puedan votar.
2: Sí, hay una crisis laboral en la industria de la construcción en estos momentos por las políticas antimigrantes y pues ahí se les viene un problemón porque pues en estos momentos si están prometiendo de que va a haber mayor acceso a que puedan construir casas a bajo costo o que se quiten los requisitos para poder rezonificar alguna región, alguna zona urbana, pues al momento que ya tengan todos los permisos y todo, bueno, van a tener gente quien las haga. Y es ahí donde está el problema que tú narras, que no están tomando en cuenta también en esta ley. Lo otro que te quería preguntar antes de ir a la pausa del minuto 30, Dulce, es, entonces, en términos concretos, ¿esta ley beneficia más a los constructores de casas que a las familias?
8: Yo diría que no necesariamente a los constructores. Yo creo que de una parte sí, porque está tratando de agilizar en la construcción. Y por otra parte, esta ley no responde a las necesidades ahorita que tiene la gente de poder tener una vivienda asequible, ya sea de rentarla o como dueños. Entonces, por esa parte, es muy importante destacar que no hay cosas concretas en este momento que vayan a hacer un cambio de un día para otro. Pero sí creo que es muy importante reconocer que esta ley apunta a un problema que ya tiene muchos años en creación, que es que no hay suficientes casas para poder responder a las necesidades actuales de las comunidades, y por el otro lado tratar de limitar y poder reconocer que mayor parte de este problema es el poder que le hemos dado a inversionistas a tomar control sobre las viviendas para las familias.
2: Escucha usted la voz de Dulce Guzmán, directora ejecutiva de Alianza Américas desde Chicago, Illinois, hablando de esta ley de vivienda en el siglo XXI. Camino a la vivienda digna en el siglo XXI se llama realmente esta medida, que fue aprobada por ambas cámaras, por ambos partidos, algo dificilísimo en estos tiempos, y a pesar de ello, el presidente se negó a firmarla. Pese a su negativa, esta medida entró en vigor de manera automática el pasado 11 de julio de este año. Hagamos una pausa y continuemos con la conversación. Le recuerdo que nuestros teléfonos están a su disposición, así que por favor marque 1-800-345-4632, 1-800-345-4632. También está el WhatsApp 559-835-9235.

0: Continuamos en línea abierta. Yo soy Gerardo Guzmán y está con nosotros Dulce Guzmán, directora ejecutiva de Alianza Américas desde Chicago, Illinois, hablando con nosotros acerca de esta ley que entró en vigor el 11 de julio y se llama Camino hacia la Vivienda en el Siglo XXI. Esta medida bipartidista busca paliar lo que es la crisis de acceso a vivienda en todo el país, facilitando la construcción y aumentando la oferta. Pero como ya nos dice Dulce, no es perfecta esta medida. Tiene sus bemoles, tiene sus riesgos. Sin embargo, pues es un paso al frente para poder disminuir la carencia de viviendas para la población en este país, disminuir el hecho de que tanta gente esté sin hogar, en condición de calle también, debido a los altos costos de la vivienda en este país, tanto para comprar como para rentar. Ahora, Dulce, pongámonos en casos concretos. Tú nos decías que esto, según estimaciones de la misma industria de la construcción o de la misma industria de la vivienda, dicen que para que realmente se refleje algún tipo de acceso concreto sería dentro de 2-3 años. Pero pensando en una familia como tú y como yo, o como la gente que nos escucha también, ¿cómo puedo yo evaluar realmente el beneficio de esta ley en mi vida cotidiana? Por ejemplo, ¿será que yo que estoy rentando en este momento voy a poder dentro de 2 años realmente buscar comprar una casa, o van a bajar las rentas en cuestión de departamentos? ¿Qué clase de beneficios o resultados concretos vamos a empezar a percibir una vez que se echa a andar la maquinaria que implica esta ley?
1: Yo creo que esa es una pregunta muy buena, porque cuando vemos que el gobierno no ha tenido resolución ni respuesta a varios de los problemas de la vida cotidiana de las personas, algo así como complejo de esta ley es yo creo que una inversión para, como bien has dicho, de 2-3 años. Yo creo que aquí lo que yo diría es que cuando hay muy pocas viviendas disponibles, los precios suben porque muchas personas compiten por las mismas propiedades. Entonces, uh-huh. Si esta ley es exitosa en tratar de facilitar y agilizar esa construcción, se puede reducir la presión de las familias y puedan tener más opciones. Entonces, esa es una manera muy concreta en que una inversión y una gira hacia esta dirección que esta ley está imponiendo puede tratar de crear más oportunidades para las familias. Y por el otro lado, creo que estoy segura que hay varias personas que de seguro nos están escuchando que quizás han tenido la oportunidad de buscar o invertir el tiempo en tratar de buscar una casa que quieran comprar. Pero ha habido muchas veces que esas mismas familias están compitiendo con inversionistas que pues cuentan con riqueza y dinero que pues no nos podemos imaginar. Entonces, muchas veces salen los inversionistas ganando la propiedad. Eso sí me ha pasado a mí hasta en el último año. Entonces, creo que en tratar de limitar el número de casas que estos inversionistas pueden comprar, también puede abrir la oportunidad para que más personas tengan una oportunidad más equitativa a competir con estas para poder adueñarse de estas casas.
0: Una de las críticas que también está dando la comunidad y sobre todo defensores del medio ambiente es de que también se disminuyen las reglas en cuestión de impacto ambiental en la construcción de casas. Y pues esto es parte de lo que supuestamente se le criticaba al gobierno de California dentro de los trámites burocráticos para poder hacer un complejo habitacional o un complejo departamental, las múltiples reglas precisamente sobre impacto ambiental. ¿Cómo ves tú esta serie de críticas? O sea, disminuyen las reglas, pero a fin de cuentas también pones en riesgo el medio ambiente.
1: Para nosotros también es una gran preocupación y por eso creo que para nosotros es muy importante monitorear cómo se va a implementar este proceso. Porque es cierto que los procesos de revisión ambiental son protecciones para la comunidad. Que tienen que seguir en pie. Pero también es cierto que en la manera que estos procesos han sido desarrollados e implementados también ha causado creación de más burocracia o bureaucracy que puede impedir la construcción y agilación, no solo de construcción de viviendas, pero también otros proyectos que también son necesarios para mejorar las vidas de las personas. Yo creo que para nosotros es muy importante monitorear cómo los estados y gobiernos locales piensan implementar esto, porque creo que algo muy importante de esta ley es que reconoce que el poder más importante en poder mejorar esta situación son los gobiernos locales y estatales. Y lo que está haciendo el gobierno federal es tratando de impulsar que estos gobiernos puedan pensar mejor cómo podemos cambiar estas restricciones, estas limitaciones, de una manera que pueda responder a la necesidad de construcción más rápida, pero a la vez también asegurar que esas medidas de seguridad ambiental y de salud puedan seguir establecidas, pero de una manera que no impida esas protecciones para las comunidades. Entonces, yo creo que estamos preocupados por esa parte de la ley y por eso queremos monitorear cómo es que esto se va a implementar con los estados y gobiernos locales.
0: Además está el temor y por eso parece que redactaron con mucho cuidado esta propuesta de ley y ahora legislación para que no se caiga en un problema otra vez de burbuja inmobiliaria o hipotecaria como sucedió en el 2007-2008, donde se promovió los préstamos hipotecarios a bajo interés o con intereses variables. Efectivamente, mucha gente tuvo acceso a comprar casas, pero de repente todo se disparó y todo se perdió. También aquí se está buscando tener un balance en ese proceso de financiamiento para comprar una casa, ¿o no?
1: ¿Puedes repetir la pregunta?
0: Te pregunto que si en esta ley hay también un proceso de cuidado en el acceso al financiamiento para comprar una casa.
1: Yo creo que esa parte también está pudiera tener un mejor o más fuerte políticas que pudieran apoyar eso. Entonces, sí incluye implementar programas piloto que puedan ampliar préstamos federales destinados a aumentar la oferta de la vivienda, pero creo que lo que está incluido no es suficiente para en verdad abordar la necesidad de uno, incrementar salarios y acceso a mejores trabajos para las personas trabajadoras, pero especialmente para la comunidad latina. Y por segundo, también tratar de modificar las políticas para que sean más equitativas, para que las personas puedan ser calificadas o aprobadas para ese tipo de préstamos. Entonces, por una parte, la ley también incluye algunos programas pilotos que pueden apoyar financieramente a las personas, pero sabemos que eso no va a responder pues al problema que ha sido, que los salarios y los ingresos no han aumentado para poder dar abasto al costo de vida de hoy.
0: En conclusión, Dulce, para ti, para Alianza Américas, ¿crees que esta legislación es positiva, pero se queda corta?
1: Sí, para nosotros era muy importante celebrar que estamos viendo, que vimos una acción bipartidista en el Congreso, porque no hemos visto ninguna acción ni soluciones o propuestas a los problemas de la vida cotidiana de las personas. Y este proyecto, esta ley que ya ha sido aprobada y ahora va a ser implementada, aunque son cambios modestos, no son grandes ni responden inmediatamente al alto costo de vida y otros problemas que estamos viendo, sí apunta a que hay necesidad y hay procesos que el Congreso puede adoptar para tratar de facilitar un mejor futuro. Entonces, aunque estos cambios sean lentos, aunque sean mínimos, creemos que estos son el tipo de cambios que el Congreso pudo haber adoptado hace años.

0: Los estaremos platicando después de la pausa.
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0: Escucha usted Línea Abierta. Le recuerdo los teléfonos para que se comunique con nosotros. Son los siguientes: 1-800-345-4632, 1-800-345-4632. ¿Qué opinas de todo lo que has escuchado hasta el momento? También puedes expresar tus comentarios a través del WhatsApp 559-835-9235. Pues bien, este sábado 18 de julio se llevó a cabo en Atlanta, Georgia, la cumbre anual de Poder Latinx para mujeres latinas. Se llama Cumbre Poderosas y cada año reúne a jóvenes líderes latinas, defensoras de derechos humanos, activistas, estudiantes, emprendedoras, miembros de la comunidad, y las reúne en una jornada dedicada al desarrollo de liderazgos, la creación de redes de contacto y sobre todo la participación cívica. Tuve la oportunidad de asistir para atestiguar el impacto que tiene esta clase de eventos en la mujer latina y preparamos el siguiente reporte.
3: El pasado sábado, durante la cumbre anual de mujeres latinas denominada Poderosas 2026, la representante por el Distrito 117 en Georgia, Marianne Santos, dio lectura al resolutivo que presentó ante el Congreso Estatal para reconocer el impacto que tiene Poder Latinx en Georgia y la importancia de esta clase de encuentros para la comunidad latina. Tuve la oportunidad de estar en la cumbre y ahí hablé con la directora nacional de Poder Latinx, Yadira Sánchez.
4: Yadira, háblame de este evento. ¿Cuál es el propósito? Coméntame.
5: Sí. Nosotros hemos, Poder Latinx, hemos tenido estas cumbres desde el 2020. So ya tenemos tiempo haciéndolas, pero es el segundo año que se hacen más local, estatal. Y el motivo por qué es porque necesitamos organizar, tenemos que ayudar a desarrollar liderazgo local, estatal. So por eso el año pasado y este año decidimos estarlo aquí en Georgia específicamente. Vamos a tener otros en Arizona y en Washington para de verdad, la verdad, a construir poder político muy estatal y local.
3: La Cumbre Poderosa reúne a jóvenes latinas desde estudiantes de último año de secundaria hasta universitarias y profesionales emergentes.
6: Yo ahorita yo trabajo por gobierno, yo soy una de las floristas aquí, yo hice los table arrangements.
7: Apoyamos a las sobrevivientes que están pasando violencia doméstica.
8: Yo soy the community organizer del medio ambiente.
3: En un solo día, a lo largo de 8 horas, en el campus universitario El Tecnológico de Georgia, se estableció un espacio liderado y centrado en latinas, diseñado intencionalmente para inspirar, educar y preparar a las próximas generaciones de líderes comunitarias y agentes de cambio en temas como la participación cívica, la justicia climática y el acceso a energía asequible, migración, entre otros. Habla de nuevo Yadira Sánchez.
5: Son temas que impactan a la comunidad latina, específicamente a latinas también. Sabemos que tenemos mucho trabajo que hacer y por eso traemos a expertas en el tema, expertas que están luchando, que están moviendo póliza, que están creando movimiento en muchos lugares aquí en Georgia y en otros estados nacional, para que estas poderosas aprendan de ella, pero también para que les impulse a empezar a hacer ese trabajo y a liderar, porque lo que queremos construir con esta cumbre es liderazgo, son líderes latinas.
3: Esa era la expectativa que me expresaron María Paola, Aimé, Natalie, Carolina, al iniciar el encuentro.
6: Yo creo que es importante que se escuchen nuestras voces latinas. Pues de verdad, para aprender más sobre los políticos, porque nunca puedes parar de aprender.
9: Es importante que nuestra comunidad puede entender qué está haciendo nuestros como representantes y cómo afectan nosotros.
7: Entonces creo que esto me va a inspirar también para poder llevarle esta información a las líderes que tenemos en el programa.

0: La cumbre contó con distinguidas conferencistas, funcionarias electas, defensoras de la comunidad, líderes empresariales y voces muy, muy influyentes, como precisamente la representante estatal Marianne Santos, quien, por cierto, es la primera mexicana en representar su distrito, el 117, que cubre al condado Henry.
1: ¿Qué significa para usted participar en un evento como este?
2: Es un gran honor, siendo hija de inmigrantes de México, es un gran honor que puedo regresar lo mucho que me han dado mi comunidad y mis papás y empoderar a otras mujeres latinas que también pueden encontrar ese mismo fuerza para ser líderes en lugares o espacios que nunca se han visto, como el gobierno y cualquier otra puesto en el gobierno.
0: Aproveché para preguntarle sobre las principales problemáticas que está enfrentando el latino en estos momentos en Georgia.
2: Por el momento tenemos muchas cosas como labor workers, los trabajadores, las cosas que los protegen a los trabajadores, la inmigración, las comunidades que ahorita no tienen el estado legal, que se están tienen miedo y están, inmigración desafortunadamente está separando a las familias. También tenemos otras cosas como viviendas, housing, las casas que están comprándose por las corporaciones y no deja que uno como residente que trabaja un trabajo regular pueda comprar y competir con estas corporaciones que tienen millones de dólares.
0: En esta cumbre de Poderosas me tocó ver talleres interactivos, paneles de discusión, muchas conversaciones sobre liderazgo, participación cívica, organización comunitaria y la defensa de causas sumamente importantes. Al preguntarle a su directora nacional algún ejemplo de cómo las participantes salen más poderosas después del encuentro, esto me comentó.
3: Sí, claro. Lo estamos viendo porque miramos los resultados, que si se le da la oportunidad, si se le brindan las herramientas, las latinas poderosas avanzan no solamente en su carrera, pero más importante en el servicio público para la comunidad latina.
0: Y para muestra, Cristina Valdés, quien ahora es coordinadora comunitaria en política ambiental dentro de Poder Latinx.
1: ¿Cómo intervienes tú en la comunidad para que empiece ese cambio o esa conciencia sobre esas herramientas que existen hoy en día para enfrentar el cambio climático y esos problemas?
4: Hay muchas diferentes formas. Por ejemplo, con Poder Latinx hacemos lobbying, que es cuando vamos al capital y informamos a los elected officials, que son la gente que representa nuestro distrito y nuestros estados, y hablamos con ellos en estos temas. Igual lo que estoy compartiendo contigo, le compartimos con ellos. También otra cosa que hacemos es tenemos clases. Entonces, una vez al mes yo tengo un evento que a veces es una forma de clase que le educo a la gente en cosas de medio ambiente. Escogemos un tema como jardinería y después hablamos de jardinería y cómo eso conecta a nuestros biles. Y también lo que a mí me gusta, mi favorito, es entrar en la arte y combinar la arte con los estudios del medio ambiente. Entonces pintamos o hacemos braceletes o hacemos un journal de mano. Lo hacemos todo y yo traigo un artista desde la comunidad y después hablamos del medio ambiente y lo combinamos, porque yo sé que aprender estas cosas cuesta a veces y es mucho para el cerebro. Entonces, tener algo que uno puede hacer con las manos, algo de arte, es bueno para la mentalidad también. Y lo combina muy bonito. Y uno sale con algo que se puede llevar para la casa y con educación.
0: Lo que también era muy evidente, entre otras cosas, fue el interés de la movilización política. El interés por movilizar a las comunidades hacia las próximas elecciones.
1: ¿Qué tan importante es la fuerza y el empoderamiento de la mujer latina en estos momentos de elecciones?
3: Sabemos que las latinas tienen un papel muy único en la comunidad latina. Son jefas de familia, de comunidades, de todas partes de nuestra vida. Pero en este momento estamos mirando ataques como nunca hemos visto. Acabamos de ver muertes, asesinamientos, especialmente de latinos, de hombres latinos. So, en este momento, empoderar a las latinas para que no solamente se desarrollen, pero que peleen y que peleen con fuerza por proteger a nuestros padres, a nuestros maridos, a nuestros hijos. es muy importante más que nunca, porque sabemos que cuando organizas a las madres específicamente, se organiza toda la familia.
0: Lo que expresa Yadira Sánchez lo vive de cerca la representante Santos y ella reconoce la urgencia de activar el voto.
1: Por último, congresista, ¿cómo usted está buscando proteger a esas comunidades?
2: Sí, ese previo término, nosotros hicimos un bill que iba a mantener inmigración fuera de las iglesias, los hospitales y las escuelas. Y pues ahorita mi partido no tiene el mayoría, entonces no podemos mover sin que tengamos ese poder en números. Entonces lo que yo le diría a la gente es que se eduque en las policías de la gente,
1: la política
2: de la gente que está pidiendo su voto, y no nada más mire la carita bonita o escuche las palabras bonitas, pero pregunte las preguntas que lo va a impactar a uno, porque después que uno tiene el poder, ellos pueden cambiar el trayectorio de todo y puede impactar a nuestras comunidades. Entonces, lo que yo he hecho es alzar las voces, de decir que estos son cosas que nosotros necesitamos, pero el poder está en el voto. Y uno, como primera generación, tiene ese derecho y tenemos esa responsabilidad de votar y usar nuestra voz para elegir candidatos que puedan arreglar lo que ahorita está quebrado, que es la inmigración.
0: Al final de todo, regresé a preguntarles a Aimé, María Paola y a Carolina si cumplió la cumbre con sus expectativas, y esto me comentaron.
1: ¿Cumplió tu expectativa? ¿Está cumpliendo tu expectativa este evento?
5: Oh, sí, claro. Y yo creo que siempre teniendo algo así, que tiene información que pueda ayudar a la gente aquí en todos aspectos, yo creo que como latinas nos ayuda como, like, en inglés es like ignite a fire, que nos hace que queremos hacer más.
1: Ajá, que nos estimula.
5: Sí, es exactamente, que nos estimula para hacer algo, porque ves toda esta gente que están haciendo eso y pues eso te da más como encouragement. Quieres salir, quieres hacer algo. Y yo creo que todos esos tipos de conferencias, summits, todo eso ayuda a seguir adelante.
6: Me encantó. Todos los panelistas, todas las personas, todas las historias que de verdad nos ayudan y nos construyen y nos miran como otra perspectiva de que sí tenemos la voz que necesitamos para estar aquí.
1: Y después de escuchar las pláticas, participar en los talleres, ¿qué te ha servido? ¿Crees que te sirve para ti y a tu organización?
7: Yo creo que sí, como te digo, para inspirar a otras líderes de la comunidad o del trabajo que estamos haciendo, yo creo que sí nos sirve ver que ya hay más latinas representándonos, porque sigo escuchando cómo se sienten como latinas aisladas, ¿verdad? Pero ahorita ya es lo bueno que está habiendo estos eventos donde ya estás viendo más personas, más latinas. Entonces estamos viendo más representación, más voces que nos representan, entonces ya no nos sentimos tan aisladas.
0: De ahí viene la razón del resolutivo legislativo ratificado por la representante Marian Santos, por el empoderamiento a las mujeres líderes, por fortalecer la participación cívica y por impulsar el crecimiento del electorado latino.
8: The Latino electorate that we are building. You are part of this legacy. Thank you all so much.
0: Asistentes y también las organizadoras, esta clase de cumbres llegan en un momento crucial mientras las comunidades latinas en todo el país enfrentan el aumento de costos, fenómenos meteorológicos extremos y una creciente necesidad de participación cívica de cara a las elecciones de medio mandato de este 2026. Y es que durante 5 años consecutivos, la cumbre Poderosas ha dotado a mujeres latinas de habilidades, recursos y redes necesarias para liderar en sus comunidades e incrementar la participación cívica, pero se celebraba originalmente únicamente en Washington cada año. Pero ahora esta cumbre comenzó a expandirse regionalmente y el año pasado empezó con esta serie de cumbres regionales para acercar las oportunidades de desarrollo de liderazgo a las comunidades locales. El evento en Georgia marca el segundo año de dicha expansión, por lo tanto, las próximas cumbres regionales este año serán en Arizona y en la capital de Estados Unidos. Al ser, esto también es importante señalar, porque al ser uno de los grupos demográficos de más rápido crecimiento en Georgia, las mujeres latinas desempeñan un papel cada vez más importante en la configuración del panorama cívico, económico y comunitario del estado. Y por eso Poder Latinx y otras organizaciones saben de la importancia de mantener cohesionadas, unidas, empoderadas a las mujeres. Y a través de estas cumbres, las cumbres estatales poderosas, Poder Latinx pues está invirtiendo en la próxima generación de líderes latinas y creando vías para una mayor representación, defensa de derechos, soluciones impulsadas por la propia comunidad. Y así nos despedimos de esta edición de Línea Abierta. Este fue un programa de Radio Bilingüe. 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Jorge Ramírez está en los controles técnicos, María de Jesús Gómez es asociada de producción, Yossi Tiscareño Pereira es productora, Desiree Yepes coordina la producción, Samuel Orozco es el director de noticias, yo soy Gerardo Guzmán, gracias y hasta la próxima.

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2: ¿Qué tal? Les saluda Citlali Sáenz. Bienvenidos a este despacho informativo. Frente a las enfermedades actuales, la medicina integrativa gana cada vez más terreno al combinar tratamientos convencionales con prácticas respaldadas por evidencia científica que promueven cambios en estilo de vida, la nutrición, el manejo del estrés, la actividad física y el bienestar emocional. La doctora María Juárez Reyes, profesora clínica asociada de medicina en Stanford Healthcare de la Universidad de Stanford, define qué es la medicina integrativa y en qué se basa este modelo de atención.
3: Cuando hablamos de la medicina integrativa, reafirma la importancia de la relación entre el profesional, el paciente, pero también se enfoca en la persona, en su totalidad. Está basada en la evidencia, que es importante para alguien como yo, y también va a utilizar todos los enfoques terapéuticos.
2: Por su parte, la doctora María Rodríguez Contreras, especialista en medicina integrativa, enfermedades infecciosas y medicina interna en Duke Health, de la Universidad de Duke, explica que este enfoque va mucho más allá del uso de hierbas medicinales o remedios naturales.
4: Lo que hace es integrar, incluir y traer a avanzar la ciencia y medicinas y tratamientos terapéuticos de otros ámbitos, de otras prácticas de salud ancestrales como la medicina tradicional china, la cual incluye la acupuntura, pero también hierbas chamánica, medicinas ancestrales indígenas que vienen también de nuestro pueblo latinoamericano y otras partes del mundo. Es lo mejor de ambos mundos, si se quiere.
2: La especialista señala que la medicina integrativa considera múltiples factores que influyen en la salud de cada persona.
4: La medicina holística tiene en cuenta no solamente a la persona como un síntoma, o un conjunto de síntomas que describen una enfermedad. Más allá de eso, tiene que ver el contexto completo de la persona, el aspecto social y cultural, a la parte emocional, mental y espiritual de la persona, al contexto de la ambiental en el que se mueve.
2: Rodríguez Contreras explica que el estado de salud está determinado por diversas dimensiones, desde la alimentación y el descanso hasta el entorno social, las experiencias de vida y la salud emocional.
4: Además de ver a la persona como a través de todas sus dimensiones que afectan su salud y su bienestar, tratar de llegar a la raíz del problema.
2: Añade que el objetivo es ofrecer una atención más justa, personalizada y equitativa, reconociendo las circunstancias particulares de cada paciente.
4: Trabajar con el paciente o con la persona desde el punto de vista de una relación justa y equitativa, no solamente como a nivel paternalista, en el que el médico es el que toma las decisiones y le dice al paciente qué hacer, sino que entra en discusión y es como un equipo trabajando en conjunto para tomar las mejores decisiones que le pueden ayudar a la persona.
2: Esta integración de distintos saberes es precisamente la esencia de la medicina integrativa. Pero ¿cómo se traduce este enfoque en una consulta médica? La doctora María Juárez Reyes explica cómo combina la relación entre el profesional de la salud y el paciente.
3: Un buen médico, ya sea alopático, tradicional o integrado, siempre intenta ver el paciente como persona complicada, con pensamientos, con emociones, con enfermedades o de buena salud, pero viendo la persona.
2: La especialista reconoce que el aumento de las enfermedades crónicas hace cada vez más difícil modificar hábitos y comportamientos. Es un reto frecuente en pacientes con diabetes, hipertensión y otras condiciones de larga duración.
3: Creo que la dificultad ahora en la medicina convencional es la cantidad de enfermedades crónicas que muchos pacientes tienen, el tiempo limitado que tienen los médicos para cambiar comportamientos. Eso es tan importante.
2: Finalmente, la doctora María Rodríguez Contreras enfatiza que la medicina integrativa no reemplaza la medicina convencional, por el contrario, integra las mejores herramientas disponibles, sustentadas en la evidencia científica, para ofrecer una atención más completa y centrada en las necesidades de cada paciente. Y es así como llegamos al final de este servicio informativo. Soy Citlali Sáenz. Cuídense mucho. Hasta pronto.
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0: ¿Qué tal, amigos? Acabamos de escuchar Qué Bonito Es el Huapango con la participación del Mariachi Gallos de México. Y bueno, iniciamos la programación, la primera hora de esta programación de Mañanitas con Mariachi, con Son de la Negra, el Mariachi Rivas de Cindy Shea, y también en esa grabación los acompañó el Mariachi Los Camperos de Chuy Guzmán con el Son de la Negra. Good morning, amigos, muy buenos días y bienvenidos al programa de Mañanitas con Mariachi. Y es uno de tantos programas que, bueno, iniciaron hace 46 años, programa matutino transmitido por Radio Bilingüe desde la ciudad metropolitana de Fresno, California. Desde hace más de 4 décadas, Mañanitas con Mariachi despierta a la comunidad latina al son de la música vernácula, considerándose como un espacio tradicional para la cultura mexicana. Así que, good morning, buenos días, y a esta hora de la mañana los acompaña su servidor y amigo Samuel Rodríguez desde los estudios de Radio Bilingüe en Fresno, California. Gracias por su amable sintonía, saludando a todos nuestros amigos y amigas que nos escuchan de costa a costa y de frontera a frontera y alrededor del mundo a través de nuestras estaciones hermanas y afiliadas, y también a través de radiobilingüe.org y a través de iTunes Radio y la aplicación de Radio Bilingüe. Gracias por acompañarnos. En estos momentos ya a las 6 de la mañana con 15 minutos es lo que nos indica el reloj musical en cabina, 6 con 15 hora del Pacífico. Good morning, buenos días.
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la ley del monte, Rosa de Castilla. Y también escuchamos a don José Alfredo Jiménez, A la luz de los cucuyos, At the light of the fireflies, José Alfredo Jiménez. También escuchamos Mariachi Silvestre Vargas con La Culebra. Good morning, amigos. Buenos días. Usted que nos acompaña en estos momentos, donde quiera que se encuentre escuchando nuestra programación, apenas va despertando y just waking up. Buenos días. A usted que ya se encuentra laborando, trabajando desde muy tempranito. A usted que se encuentra por viajando por los diferentes caminos y carreteras, maneje con mucha precaución. Drive safely en esta mañana. All right. 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All right. Con mucho gusto. Thank you once again.

0: Bueno, a esta hora les presentamos nuestro segmento de calendario comunitario, donde su evento es noticia, la radio es su voz comunitaria, donde usted puede compartir su celebración enfocándose, bueno, en la participación comunitaria, los beneficios, diversión y apoyo. Recuerde, su voz es importante, cuéntenos su evento, no se quede afuera, envíe su información de dicho evento con 2 semanas de anticipación a nuestro, yes, a radiobilingüe.org, atención, calendario comunitario. Recuerde, la radio comunitaria es su altavoz para toda la gente. Y a continuación, aquí tenemos lo siguiente. ¿Qué tenemos de información? Bueno, déjenme decirles que el Centro de la Herencia Mexicana está buscando braceros que deseen compartir sus historias para el proyecto de historia de los braceros del Valle San Joaquín. Si usted conoce braceros, por favor, ayúdenos, dice, para ponernos en contacto, para documentar su historia. Las entrevistas recibirán un retrato biográfico. Así que para obtener más información se puede comunicar con Alina Méndez al 559-278-0086. The Mexican Heritage Center is currently seeking braceros to share their stories with the San Joaquin Valley Bracero History Project. If you know of any former braceros, please help us contact so that we can document their stories in recognition of their participation. Interviewees will be receiving a biographical portrait. And if you'd like more info, you may call Alina Mendez at 559-278-0086. That's 559-278-0086. As for Alina Méndez. All right, help us connect with braceros. All right, so ahí tienes esa información, amigos y amigas. También queremos dejarles saber que the Joaquín Murrieta Riders invites you to their annual trail ride number 48. That's right, Jinetes de Joaquín Murrieta. Joaquín Murrieta Riders los invita a su 48avo cabalgata anual, que está programado para mañana viernes del 24 al 26 de julio, 3 días de evento. Punto de partida será mañana viernes a las 8 de la mañana en la tienda Halfway Store, que se encuentra ubicado en el 17,090-95 Derrick Avenue, Cantua Creek, California. Y bueno, el tradicional recorrido será de 3 días, abarcará más de 65 millas por el Valle Central, rindiendo homenaje al legendario vaquero Joaquín Murrieta. Las festividades anuales incluyen música en vivo, ambiente familiar y actos de cierre. Primer descanso será el viernes en el Winnie Ranch, área de descanso y comida 1 hora. Llegada a recinto del rodeo de Fireball Rodeo Grounds, ubicado en el 1191 calle P Street. Luego, el siguiente día, el sábado 25 de julio, salida será a las 9 de la mañana en el recinto del rodeo de Fireball Rodeo Grounds. Primer descanso del sábado será en el Rancho Seco, área de descanso y comida. Último descanso será en la bonita Animal Feed and Supplies, ubicado en el 19108 Avenida 14 en Madera, California. Llegada será en el Dos Charros, ubicado en el 23647 Avenida 17 en Madera, California. And recuerde que habrá baile con la presentación de Flamazo SN. All right. And luego el último día, el domingo 26 de julio, entrada a Charros Unidos a las 10 de la mañana, ubicado en el 23647 Avenida 17 en Madera, California. Baile con la presentación de Banda La Favorita. Actividades, jinetes, banda y banderas, espectadores y jinetes, terminando con ceremonia de clausura. Para más información tocante este evento, usted puede llamar al 209-430-3891 o también puede llamar al 559-479-2021. No olvide el evento Joaquín Murrieta Riders invites you to their annual trail ride number 48. Jinetes de Joaquín Murrieta. Joaquín Murrieta Riders los invita a su 48avo cabalgata anual, que está programado para mañana viernes del 24 al 26 de julio. Punto de partida será mañana viernes a las 8 de la mañana en la tienda Halfway Store, en Derrick Avenue en Cantua Creek, California. Así que ahí tiene esa invitación, amigos y amigas. Y queremos también recordarles que si su organización va a tener algún evento, lo invitamos a que envíen su información con al menos 2 semanas con anticipación a nuestro correo electrónico www.radiobilingüe.org. Atención, calendario comunitario. Gracias por su atención.
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0: Mr. Steven Sandoval, que nos vino a interpretar esa canción que hice, esta es mi tierra, traen unos frijolitos, unas tortillitas, un cafecito, no hombre, tiene hambre, Steven Sandoval. También escuchamos Mariachi Los Reyes, Zapateado, Jarocho y Agustín Jaime. En esa grabación acompañó a las hermanas Sparks con mariachi, su hermano Lorenzo Antonio con Agustín Jaime. Amigos, vamos a continuar con más de nuestra programación. Saludando a usted que nos acompaña en estos momentos. How you doing? Good morning. Vamos a invitarlos a que hoy día jueves, como de costumbre, a las 11 de la mañana, tenemos edición extra. Durante esa hora, el tema va a ser embarazo en medio de las olas de calor. Luego, a las 12 del mediodía, tenemos línea abierta. En esa programación de línea abierta, cuatro temas muy interesantes. El primer tema es Caso Salgado, la desinformación. El segundo tema es Javier Becerra, aspirante a gobernador de California. El tercer tema va a ser Yo Soy la Cumbia. That's right, Yo Soy la Cumbia. El último tema en línea abierta va a ser Avances en la Salud Infantil. All right, así que si usted quiere participar en esas cuatro entrevistas o cuatro pláticas de hoy día en línea abierta, lo puede hacer. Si usted gusta dejar un mensaje de voz o texto, lo puede hacer en el número de WhatsApp 559-835-9235. O si usted gusta participar directamente con sus preguntas o comentarios, lo puede hacer llamando al 1-800-345-4632 para que participe directamente con sus preguntas o comentarios en línea abierta. That's right, celebrando ya 46 años de Red Bilingüe y 30 y más de 30 años de línea abierta. Así que el único programa de comentarios de la radio pública que se transmite diariamente en español.
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¿Qué tal, amigos? Acabamos de escuchar a... ¿Quién? ¿Ese fue Román? Era, no, ese fue... Román Gaona y Los Cuatro Gallos. También escuchamos una canción que nos solicitaron esta mañana, Rita y José, Noche de Estrellas, saludando a los amigos que nos sintonizan en Tulare, California. Good morning, amigos en Tulare. También un saludo a los amigos que nos escuchan en Donde Verón, Río Grande, City, Texas, Estado de Texas, ahí en la frecuencia 88.3 FM, KXJT, KXJT. También un saludo a los amigos que cruzan la frontera en la República de México. Les enviamos un saludo y también good morning a los amigos por acá en el estado de Oregon. Ahí nos escuchan a través de KRSO 91.1 FM en Huntington, Oregon. Y también para usted, amigo mío, que nos escucha a través del www.radiobilingüe.org. Gracias por su amable sintonía. Y no olvide que hoy a las 8 de la mañana, nuestros amigos por allá en el Valle Imperial, usted va a escuchar el programa Let's Talk About It, un programa de una hora. All right, así que lo está de regreso a las 9 en la hora de las noticias. Nos preguntaban tocante al incendio del Rock Fire. Bueno, la información que tenemos al momento de parte de Cal Fire, el Rock Fire del condado de Inyo, Sierra Oriental, ha quemado más de 11,970 acres. Está contenido en un 15% y el clima extremo y los vientos, fuertes vientos, han provocado órdenes de evacuación obligatorias, cierres de carreteras y cortes de infraestructura eléctrica, y varios otros incendios importantes continúan activos en todo California. Así que al momento por allá en esa área del Rock Fire, detalles del Rock Fire, ubicación Black Rock Spring Road y la autopista Highway 395 cerca de Poverty Hills, al momento, como mencionamos, ha quemado 11,970 acres al momento, y hasta el momento se ha controlado el 15%, right? Evacuaciones, existen órdenes y advertencias de evacuaciones activas para varias zonas del condado de Inyo. Se han establecido refugios en Lone Pine, Strathale, y en Big Pine Bishop, y al momento ha causado daños significativos en las fracturas de postes eléctricos y los senderos del sendero Crest, el Pacific Crest Trail, y se encuentran bajo aviso de cierre. Así que autopista 395 la había sufrido cierres temporales, por lo que se recomienda consultar las rutas de Ready Inyo antes de viajar. Así que es la información que tenemos hasta el momento de este incendio del Rock Fire. Además, hay otros incendios: hay el Biscar Fire en Layson, condado de Layson, Elephant Fire en el condado de Sierra, ¿cuál es el otro? 3-1 Pit Fire en Layson, y en el condado de Alameda está Little Fire. Así que hay otros incendios que hay, pero esos son los únicos que tenemos hasta el momento de parte de Cal Fire. Como nos llegue más información, le estaremos proporcionando más detalles de estos incendios a través del estado de California. Paso al Norte, Mr. Antonio Aguilar. Regresamos después del noticiero latino de 5 minutos.

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2: ¿Qué tal? Les saluda Citlali Sáenz. Bienvenidos a este despacho informativo. Frente a las enfermedades actuales, la medicina integrativa gana cada vez más terreno al combinar tratamientos convencionales con prácticas respaldadas por evidencia científica que promueven cambios en estilo de vida, la nutrición, el manejo del estrés, la actividad física y el bienestar emocional. La doctora María Juárez Reyes, profesora clínica asociada de medicina en Stanford Healthcare de la Universidad de Stanford, define qué es la medicina integrativa y en qué se basa este modelo de atención.
3: Cuando hablamos de la medicina integrativa, reafirma la importancia de la relación entre el profesional, el paciente, pero también se enfoca en la persona, en su totalidad. Está basada en la evidencia, que es importante para alguien como yo, y también va a utilizar todos los enfoques terapéuticos.
2: Por su parte, la doctora María Rodríguez Contreras, especialista en medicina integrativa, enfermedades infecciosas y medicina interna en Duke Health de la Universidad de Duke, explica que este enfoque va mucho más allá del uso de hierbas medicinales o remedios naturales.
4: Lo que hace es integrar, incluir y traer a avanzar la ciencia y medicinas y tratamientos terapéuticos de otros ámbitos, de otras prácticas de salud ancestrales como la medicina tradicional china, la cual incluye la acupuntura, pero también hierbas chamánica, medicinas ancestrales indígenas que vienen también de nuestro pueblo latinoamericano y otras partes del mundo. Es lo mejor de ambos mundos, si se quiere.
2: La especialista señala que la medicina integrativa considera múltiples factores que influyen en la salud de cada persona.
4: La medicina holística tiene en cuenta no solamente a la persona como un síntoma, o un conjunto de síntomas que describen una enfermedad. Más allá de eso, tiene que ver el contexto completo de la persona, el aspecto social y cultural, a la parte emocional, mental y espiritual de la persona, al contexto de la ambiental en el que se mueve.
2: Rodríguez Contreras explica que el estado de salud está determinado por diversas dimensiones, desde la alimentación y el descanso hasta el entorno social, las experiencias de vida y la salud emocional.
4: Además de ver a la persona como a través de todas sus dimensiones que afectan su salud y su bienestar, tratar de llegar a la raíz del problema.
2: Añade que el objetivo es ofrecer una atención más justa, personalizada y equitativa, reconociendo las circunstancias particulares de cada paciente.
4: Trabajar con el paciente o con la persona desde el punto de vista de una relación justa y equitativa, no solamente como a nivel paternalista, en el que el médico es el que toma las decisiones y le dice al paciente qué hacer, sino que entra en discusión y es como un equipo trabajando en conjunto para tomar las mejores decisiones que le pueden ayudar a la persona.
2: Esta integración de distintos saberes es precisamente la esencia de la medicina integrativa. Pero ¿cómo se traduce este enfoque en una consulta médica? La doctora María Juárez Reyes explica cómo combina la relación entre el profesional de la salud y el paciente.
3: Un buen médico, ya sea alopático, tradicional o integrado, siempre intenta ver el paciente como persona complicada, con pensamientos, con emociones, con enfermedades o de buena salud, pero viendo la persona.
2: La especialista reconoce que el aumento de las enfermedades crónicas hace cada vez más difícil modificar hábitos y comportamientos. Es un reto frecuente en pacientes con diabetes, hipertensión y otras condiciones de larga duración.
3: Creo que la dificultad ahora en la medicina convencional es la cantidad de enfermedades crónicas que muchos pacientes tienen, el tiempo limitado que tienen los médicos para cambiar comportamientos. Eso es tan importante.
2: Finalmente, la doctora María Rodríguez Contreras enfatiza que la medicina integrativa no reemplaza la medicina convencional, por el contrario, integra las mejores herramientas disponibles, sustentadas en la evidencia científica, para ofrecer una atención más completa y centrada en las necesidades de cada paciente. Y es así como llegamos al final de este servicio informativo. Soy Citlali Sáenz. Cuídense mucho. Hasta pronto.
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0: That's Juan Gabriel dice, déjame cuando quieras, déjame, just leave me alone, go away. Amparo y Mel de las Jilguerías, mientras tengas corazón. ¿Y quién más? Bueno, iniciamos la segunda hora con el amigo del pueblo. ¿Quién es el amigo del pueblo? Gerardo Reyes, Jerry Kings, right there, con, ¿ahora qué canción? El amante del cartero. Good morning, amigos, muy buenos días, estamos en sintonía con Radio Bilingüe, mañanita con Mariachi, el espacio donde se transmite de lunes a viernes 6 a 9 de la mañana, hora del Pacífico. Su repertorio abarca lo mejor de los ensambles tradicionales, modernos, incluyendo rancheras, árabes y valses, y qué más, poquito de todo, polcas, huapangos, un poquito de todo en este programa de Mañanitas con Mariachi. Los acompaña su amigo Samuel Rodríguez. Un día tenemos 14 minutos después de las 7 de la mañana. En breve tendremos nuestro segmento del estado del tiempo a nivel local, estatal, nacional, internacional.
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0: There he goes, Mr. Vicente Fernández, y un rancho a otro, allá va. Una canción de Chucho Nila. Ay, de ver, escuchamos Mariachi de América de Don Jesús Rodríguez Híjar, homenaje a los tríos right there. Amigos, vamos a continuar con más de nuestra programación, pero antes aquí tenemos el estado del tiempo a nivel local, estatal, nacional e internacional. El weatherman dice que para hoy jueves 23 de julio de este año 2026, California, bueno, tendrá un ambiente muy caluroso, la ola de calor, heat wave, va a continuar. El interior del estado y los valles del sur estarán registrando máximas entre temperaturas entre 100 a 15 grados de grados, 115 grados hoy este día, por lo que la National Weather Service Heat Advisory sigue activa. Por otro lado, la costa y la bahía de San Francisco tendrán temperaturas más frescas y neblina, rodando en las temperaturas entre 70 y 75 grados hoy este día para el área de la bahía de la costa de San Francisco. Alrighty, vamos a ver qué tenemos la temperatura del momento real quick. La temperatura al norte del estado de California, vamos a ver, Williams 64 al momento, soleado con temperatura 90, Mendocino 59 grados, parcialmente nublado con temperatura 60, Crescent City 60 grados, parcialmente soleado con temperatura 60, Laneville 58, soleado con temperatura en 70, Santa Rosa, por allá nos sintonizan a través de KWF, 63 grados, soleado con temperatura 80, el Valle Salinas 60 grados, soleado con temperatura 70, y de ahí nos vamos a Fort Bragg, California, Fort Bragg 60 grados, parcialmente nublado con temperatura 60, Huntington, Oregon 75, soleado con temperatura 90, y en Merrill, Oregon 55, soleado con temperatura 90, y en Brookings, Oregon 59 grados, parcialmente soleado con temperatura en los 60. Y nos vamos rumbo ahí por la costa central de California, Santa María 62, San Luis Obispo 64, soleado con temperatura 80, Paso Robles 61 grados, San Miguel 62, Lompoc 61 grados a esta hora, en Bakersfield 73 grados, soleado con temperatura 90, Antelope Valley, soleado y caliente con temperatura entre 100 y 102 hoy este día, Palmdale 78, Lancaster 77, Quartz Hill 79, Little Rock 79 grados también a esta hora, Los Ángeles 74 grados, soleado con temperaturas 80, Palo Verde Valley, that's Blythe, California, it's going to be hot down there, 97 grados hoy este día, temperatura entre 110 y 113 grados, ouch, wow, it's going to be hot one, mucho cuidado con el calorcito, my friends, en Palo Verde Valley, por allá en Blythe, California, el Valle Imperial, no se queda muy atrás, temperatura por allá también, 112 a 114 hoy este día en el Valle Imperial, soleado y caliente, lots of hot, wow. El centro de California al momento 96 grados. Yuma, Arizona también tendrá temperatura en los tres dígitos, 110 a 113 grados hoy este día. Al momento en Yuma, Arizona 97 grados, un día soleado en hot. Wow. Douglas, Arizona 79, soleado y caliente también con temperatura entre 100 y 102. Silver City, Nuevo México 76, soleado con temperatura 90. Y en Columbus, Nuevo México 79 grados, temperatura entre 95 y 100 grados today hoy este día. Alamosa, Colorado 67, parcialmente nublado con la posibilidad de lluvias ligeras hoy este día, temperatura en los 80. Salt Lake City, Utah, Nene dice por acá, Sam, 79 grados, un día soleado y agradable con temperatura 90. Thank you, Miguel en Nene, Salt Lake City, Utah, que nos escuchan a través de la aplicación de Radio Bilingüe. Buffalo, New York, 69, soleado con temperatura en 70. Ahí nos vamos al estado de Texas. Sierra Blanca, Texas, 78, soleado con temperatura en 90. Presidio, Texas, 84, soleado con temperatura entre 100 y 103, caliente en Presidio, Texas. Cotula, Texas, no muy lejos ahí de Laredo, Texas, en la costa, en la frontera, 89 grados, parcialmente nublado, con temperatura entre 100 y 102 grados. Ahí nos escuchan a través de la frecuencia de 90.7 FM, Crystal City. San Antonio, 87 grados, parcialmente soleado, con temperatura 90, y en Carrizo Springs, 89 grados, y en, vamos a ver, Crystal City al momento, 90 grados. Uvalde, Texas, 88, parcialmente soleado, con temperatura en los 90s. Paso el Águila, Eagle Pass, 89 grados en Río Grande City, Texas, 87, Roma, Texas, 89, claro y nublado con la posibilidad de lluvias hoy este día, temperatura en 95 a 100 grados, humid, hot humid por allá en el Valle de Texas. Cruzando la frontera llegamos a Agua Prieta, Sonora, 81 grados, soleado con temperatura entre 95 y 100 grados. Ciudad Miguel Alemán, Tamaulipas, vamos a ver 86 grados, claro y nublado con la posibilidad de lluvias ligeras hoy este día, temperatura entre 95 y 100 grados. Ojinaga, Chihuahua, 85, soleado y caliente, 100 a 103. Y en Mexicali, Baja California, México, 97 grados al momento, soleado y caliente, temperatura entre 112 y 114 grados, dice el Uncle David. Hot chili pepper, Sam. Oh, yeah. Hot chili pepper. Va a estar caliente la cosa por acá. Thank you, my friends. And regresando al Valle Central, San Joaquín, en el estado de California. Sanger, 68. Dinuba, 69. Mendota, 66. Y en Fresno, California, 69 grados, soleado y cálido, con temperatura en los 90. Todo lo que tenemos al momento, amigos, escucha usted Mañanitas con Mariachis de Fresno, California.
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0: California, que los saludamos. También un saludo a los amigos en Mendota, la capital del melón, y en Fireball también son, es la capital del melón también, Cantaloupe City of the World, yes. Con mucho gusto saludamos a los amigos en Mendota y en Kerman y en Fireball, Tranquility, todos los puntos yes, circunvecinos. Right there in the west side. Ok. Amigos, queremos invitarlos que hoy en Comunidad Alerta, el programa estará transmitiendo desde Fresno, California, y conduciendo la plática, dos entrevistas en esa hora. María Eraña estará conduciendo esa plática. 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Así que lo invitamos a que esté bien enterado escuchando Comunidad Alerta hoy a las 10 de la mañana, hora del Pacífico, programa que estará transmitiendo desde Fresno, California, y conduciendo las pláticas. 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

Sí, that's Nidia Rojas de Poria de Whittier, California, México, y su música. La Mulita, Pepe Aguilar, y también escuchamos el mariachi, cobre las tres huastecas. Amigos, vamos a continuar en estos momentos, ya llegando 5:05 de la mañana. Si tiene alguna cita, tiene que estar en cierto lugar, tomar su medicamento, espera visita. Bueno, or I don't know where you have to be, tiene que estar en cierto lugar ya únicamente 5:05. No va en la carrera, tome su tiempo. Recuerde que vale más un minuto tarde en un minuto de silencio. Y también queremos, amigos, no olvide hoy, como de costumbre, a las 8 de la mañana, tenemos Sammy de la Hora del Pacífico, a nuestros amigos de Radio Escucha en el Valle Imperial. No olvide el programa de entrevistas Let's Talk About It, hablemos de ello. 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Let's Talk About It, hablemos de ello de 8 a 9 de la mañana, hora del Pacífico, los jueves. Alrighty. Vamos a continuar, amigos, con más de nuestra programación. Recuerde que de 2 a 4 acompaña la comadre. That's right, la comadre Sonia Arámbula, 2 a 4 en el programa de Arriba al Norte, 4 a 6 el programa de Acento Sabroso con Kiki.

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2: ¿Qué tal? Les saluda Citlali Sáenz. Bienvenidos a este despacho informativo. Frente a las enfermedades actuales, la medicina integrativa gana cada vez más terreno al combinar tratamientos convencionales con prácticas respaldadas por evidencia científica que promueven cambios en estilo de vida, la nutrición, el manejo del estrés, la actividad física y el bienestar emocional. La doctora María Juárez Reyes, profesora clínica asociada de medicina en Stanford Healthcare de la Universidad de Stanford, define qué es la medicina integrativa y en qué se basa este modelo de atención.
3: Cuando hablamos de la medicina integrativa, reafirma la importancia de la relación entre el profesional, el paciente, pero también se enfoca en la persona, en su totalidad. Está basada en la evidencia, que es importante para alguien como yo, y también va a utilizar todos los enfoques terapéuticos.
2: Por su parte, la doctora María Rodríguez Contreras, especialista en medicina integrativa, enfermedades infecciosas y medicina interna en Duke Health de la Universidad de Duke, explica que este enfoque va mucho más allá del uso de hierbas medicinales o remedios naturales.
4: Lo que hace es integrar, incluir y traer a avanzar la ciencia y medicinas y tratamientos terapéuticos de otros ámbitos, de otras prácticas de salud ancestrales como la medicina tradicional china, la cual incluye la acupuntura, pero también hierbas chamánica, medicinas ancestrales indígenas que vienen también de nuestro pueblo latinoamericano y otras partes del mundo. Es lo mejor de ambos mundos, si se quiere.
2: La especialista señala que la medicina integrativa considera múltiples factores que influyen en la salud de cada persona.
4: La medicina holística tiene en cuenta no solamente a la persona como un síntoma, o un conjunto de síntomas que describen una enfermedad. Más allá de eso, tiene que ver el contexto completo de la persona, el aspecto social y cultural, a la parte emocional, mental y espiritual de la persona, al contexto de la ambiental en el que se mueve.
2: Rodríguez Contreras explica que el estado de salud está determinado por diversas dimensiones, desde la alimentación y el descanso hasta el entorno social, las experiencias de vida y la salud emocional.
4: Además de ver a la persona como a través de todas sus dimensiones que afectan su salud y su bienestar, tratar de llegar a la raíz del problema.
2: Añade que el objetivo es ofrecer una atención más justa, personalizada y equitativa, reconociendo las circunstancias particulares de cada paciente.
4: Trabajar con el paciente o con la persona desde el punto de vista de una relación justa y equitativa, no solamente como un a nivel paternalista, en el que el médico es el que toma las decisiones y le dice al paciente qué hacer, sino que entra en discusión y es como un equipo trabajando en conjunto para tomar las mejores decisiones que le pueden ayudar a la persona.
2: Esta integración de distintos saberes es precisamente la esencia de la medicina integrativa. Pero ¿cómo se traduce este enfoque en una consulta médica? La doctora María Juárez Reyes explica cómo combina la relación entre el profesional de la salud y el paciente.
3: Un buen médico, ya sea alopático, tradicional o integrado, siempre intenta ver el paciente como persona complicada, con pensamientos, con emociones, con enfermedades o de buena salud, pero viendo la persona.
2: La especialista reconoce que el aumento de las enfermedades crónicas hace cada vez más difícil modificar hábitos y comportamientos. Es un reto frecuente en pacientes con diabetes, hipertensión y otras condiciones de larga duración.
3: Creo que la dificultad ahora en la medicina convencional es la cantidad de enfermedades crónicas que muchos pacientes tienen, el tiempo limitado que tienen los médicos para cambiar comportamientos. Eso es tan importante.
2: Finalmente, la doctora María Rodríguez Contreras enfatiza que la medicina integrativa no reemplaza la medicina convencional, por el contrario, integra las mejores herramientas disponibles, sustentadas en la evidencia científica, para ofrecer una atención más completa y centrada en las necesidades de cada paciente. Y es así como llegamos al final de este servicio informativo. Soy Citlali Sáenz. Cuídense mucho. Hasta pronto.
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0: de muy buena ley.
1: Cuando era chiquito trastabillaba, pero nomás agarró el trote, dejó atrás a la yegua y al papá de él. 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

Yeah, that's Pedro Fernández. Ahí nos vemos, cocodrilo. See you later, alligator. Yes, también escuchamos Campanas de América. Tilingo, lingo. Y al principio de la programación escuchamos a quién, al Piporro, mi caballito, el cantador. Y las hermanas Huerta dicen que digan lo que quieran. A las maquinitas, let's go play las maquinitas, dice Héctor Montemayor. Viene muy despeinado después. All right, amigos, good morning, buenos días. Está usted en sintonía con Radio Bilingüe. Feliz jueves a usted que nos brinda con su amable presencia, comparte nuestra audiencia en esta agradable mañana en el programa de Mañanitas con Mariachi con su amigo Samuel Rodríguez. Vamos a continuar, ¿qué tenemos por aquí? Vamos a ver qué tenemos información. San Antonio se prepara para celebrar 30 años de música, cultura y tradición. Está usted invitado a la celebración del 30 aniversario de The Mariachi Connections. Este evento va a ser el sábado 12 de septiembre, 10 de la mañana, 4 de la tarde. El evento se va a llevar a cabo en el 2106 West Commerce Street en San Antonio, Texas. Esto es para una celebración especial en honor, dice, a nuestra hermosa herencia del mariachi, los sonidos que unen a las familias y las tradiciones que siguen inspirando a generaciones. Esta maravillosa celebración beneficia al fondo de becas de la Fundación SAISD para estudiantes de mariachi y ballet folclórico, ayudando a apoyar a jóvenes músicos y bailarines mientras llevan nuestra cultura hacia el futuro. Así que venga a disfrutar de un día lleno de comunidad, celebración y la esencia del espíritu del mariachi de San Antonio. Mientras celebramos los incendios, mientras celebramos los increíbles 30 años de Mariachi Conexión, de Mariachi Connection, alright. Así que para más detalles puedes llamar al 210-508-3549. Así que si usted se encuentra en San Antonio por esas fechas, pase a verlos y apoye a estos jóvenes músicos y bailarines del Mariachi Connection. La conexión del mariachi lo disfrutará. Así que no olvide la fecha, el sábado 12 de septiembre, 10 de la mañana, 4 de la tarde. El evento se va a llevar a cabo en el 2106 de West Commerce Street en San Antonio, Texas. At San Antonio gets ready to celebrate 30 years of música, culture and, yes, tradición. Carlos Guzmán, el cuatrero, y también tenemos a Juan Cifuentes con el Mariachi Internacional y segunda voz, Beto Martínez. Vengo,

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0: A solicitud especial, by request, acabamos de escuchar al rey del bolero ranchero, Javier Solís, Bésame, Olvídame, una canción que nos solicitaron nuestros amigos por allá en el Valle Antelope, en Lo Valley, en Palmdale, California, donde nos escuchan a través del 107.9 FM, Bésame, Olvídame. También escuchamos Los Barandales del Puente, Hermano Saizar, Juan Mendoza, Altaría Curi, Te Pertenezco. Bueno, amigos, vamos a ver ya 20 minutos para que sean exactamente las 9. Mientras tanto, vamos a informarles que Civic y Self Help Enterprise tendrán un taller Emprende con IA, Artificial Inteligencia, ok. Este curso de emprendimiento con herramientas de inteligencia artificial, curso gratuito, 3 semanas. Contenido del curso de IA en negocios, presencia digital y optimización, presupuestos y proyecciones financieras y comercios, ventas en línea, marketing y publicidad con IA, implementación en el negocio, right? Es para usted, amigo mío, que tiene algún negocio. Si usted está interesado, estos talleres se van a llevar a cabo en Hanford, California. Estas clases están totalmente en español. Asistencia técnica. Va a haber curso presencial 100% gratuito. Así que si usted vive en Hanford, quiere aprender más de cómo aprender con IA, curso de emprendimiento con herramientas de inteligencia artificial, o tiene algún negocio, bueno, lo invitamos a que asista y se registre para este curso. Clases en español, asistencia técnica, curso presencial 100% gratuito, free, en Hanford, California, lunes y miércoles. Estas clases inicia, vamos a ver, el 3 de agosto, 11 de la mañana a 1 de la tarde. 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

¿Qué tal, amigos? Acabamos de escuchar a Felipe Arriaga Arriba Cotija. También escuchamos a Alejandro Fernández, La Mesa Número 20. Alicia Juárez, Se Acabaron las Palabras. That's it. No más, no more. Ana Bárbara, Fruta Prohibida, Forbidden Fruit. Y bueno, amigos, aquí llegando a 7 para las 9 de la mañana. Recuerden que a las 10 de la mañana, hora del Pacífico, lo invitamos a que escuche el programa de Comunidad Alerta. El programa se estará transmitiendo desde Fresno, California, y conduciendo la plática será María Eraña. Así que lo invitamos a que esté bien enterado escuchando Radio Bilingüe. Mientras tanto, ¿qué tal escuchamos aquí algo con...

Fiesta en el corazón con Rocío Dúrcal. Amigos, gracias por habernos acompañado en esta programación de Mañanitas con Mariachi. Lo invitamos a que nos acompañe nuevo mañana Friday, mañana viernes, tempranito por la mañana. Mientras tanto, no olvide que en breve tendremos el noticiero latino de 5 minutos y luego iniciamos con el programa de Ritmos del Pueblo en la siguiente hora. Y a las 10, Comunidad Alerta. Así que sigan pasando buen día. Hoy no olvide que 2 a 4 el programa Arriba al Norte con la comadre Sonia Arámbula. 4 a 6 el programa de Acento Sabroso con el buen amigo Kiki. 4 a 6 hora del Pacífico. Nos vamos a despedir con el mariachi México de Pepe Villa, Brasil.

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2: ¿Qué tal? Les saluda Citlali Sáenz. Bienvenidos a este despacho informativo. Frente a las enfermedades actuales, la medicina integrativa gana cada vez más terreno al combinar tratamientos convencionales con prácticas respaldadas por evidencia científica que promueven cambios en estilo de vida, la nutrición, el manejo del estrés, la actividad física y el bienestar emocional. La doctora María Juárez Reyes, profesora clínica asociada de medicina en Stanford Healthcare de la Universidad de Stanford, define qué es la medicina integrativa y en qué se basa este modelo de atención.
3: Cuando hablamos de la medicina integrativa, reafirma la importancia de la relación entre el profesional, el paciente, pero también se enfoca en la persona, en su totalidad. Está basada en la evidencia, que es importante para alguien como yo, y también va a utilizar todos los enfoques terapéuticos.
2: Por su parte, la doctora María Rodríguez Contreras, especialista en medicina integrativa, enfermedades infecciosas y medicina interna en Duke Health, de la Universidad de Duke, explica que este enfoque va mucho más allá del uso de hierbas medicinales o remedios naturales.
4: Lo que hace es integrar, incluir y traer a avanzar la ciencia y medicinas y tratamientos terapéuticos de otros ámbitos, de otras prácticas de salud ancestrales como la medicina tradicional china, la cual incluye la acupuntura, pero también hierbas chamánica, medicinas ancestrales indígenas que vienen también de nuestro pueblo latinoamericano y otras partes del mundo. Es lo mejor de ambos mundos, si se quiere.
2: La especialista señala que la medicina integrativa considera múltiples factores que influyen en la salud de cada persona.
4: La medicina holística tiene en cuenta no solamente a la persona como un síntoma, o un conjunto de síntomas que describen una enfermedad. Más allá de eso, tiene que ver el contexto completo de la persona, el aspecto social y cultural, a la parte emocional, mental y espiritual de la persona, al contexto de la ambiental en el que se mueve.
2: Rodríguez Contreras explica que el estado de salud está determinado por diversas dimensiones, desde la alimentación y el descanso hasta el entorno social, las experiencias de vida y la salud emocional.
4: Además de ver a la persona como a través de todas sus dimensiones que afectan su salud y su bienestar, tratar de llegar a la raíz del problema.
2: Añade que el objetivo es ofrecer una atención más justa, personalizada y equitativa, reconociendo las circunstancias particulares de cada paciente.
4: Trabajar con el paciente o con la persona desde el punto de vista de una relación justa y equitativa, no solamente como a nivel paternalista, en el que el médico es el que toma las decisiones y le dice al paciente qué hacer, sino que entra en discusión y es como un equipo trabajando en conjunto para tomar las mejores decisiones que le pueden ayudar a la persona.
2: Esta integración de distintos saberes es precisamente la esencia de la medicina integrativa. Pero ¿cómo se traduce este enfoque en una consulta médica? La doctora María Juárez Reyes explica cómo combina la relación entre el profesional de la salud y el paciente.
3: Un buen médico, ya sea alopático, tradicional o integrado, siempre intenta ver el paciente como persona complicada con pensamientos, con emociones, con enfermedades o de buena salud, pero viendo la persona.
2: La especialista reconoce que el aumento de las enfermedades crónicas hace cada vez más difícil modificar hábitos y comportamientos. Es un reto frecuente en pacientes con diabetes, hipertensión y otras condiciones de larga duración.
3: Creo que la dificultad ahora en la medicina convencional es la cantidad de enfermedades crónicas que muchos pacientes tienen, el tiempo limitado que tienen los médicos para cambiar comportamientos. Eso es tan importante.
2: Finalmente, la doctora María Rodríguez Contreras enfatiza que la medicina integrativa no reemplaza la medicina convencional, por el contrario, integra las mejores herramientas disponibles, sustentadas en la evidencia científica, para ofrecer una atención más completa y centrada en las necesidades de cada paciente. Y es así como llegamos al final de este servicio informativo. Soy Citlali Sáenz. Cuídense mucho. Hasta pronto.
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0: Amigos, acabamos de escuchar a Guadalupe Trigo y Mi Ciudad. También escuchamos cuatro palabras, Guardianes del Amor. Y iniciamos la programación con Mi Matamoros querido Rigo Tobar. Good morning, amigos. Buenos días y bienvenidos a la programación de Ritmos del Pueblo. Hoy día estamos a jueves 23 de julio. El mes se va rápidamente. Julio 23, 2026. Una mañana alegre, placentera. Esperamos que don usted nos esté acompañando hoy este jueves. También esté disfrutando de una alegre, placentera mañana de jueves como sus amigos en la cadena nacional latina de la radio pública. Salud para todos ustedes que nos acompañan en su auto, en su casa, en su trabajo, ni quiera que se encuentren escuchándonos. Un saludo desde la cabina central de Radio Bilingüe en Fresno, California, Ritmos del Pueblo, con su amigo Samuel Rodríguez. 16 minutos después de la hora, hora del Pacífico, 9:16.
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0: Amigos, acabamos de escuchar a los Tres Torres por acá en el área de Modesto, California. Of course, that's Mike Torres III and Dad and his uncle. Y en esa grabación escuchamos, of course, la voz de Johnny Hernández, el hermano Little Joe, con la canción Díganle, Tell Her. La canción que grabó Little Joe y Johnny, que en el 70s, 80s, por ahí más o menos. And Little Joe y la familia con la canción Díganle, aquí los Tres Torres. También escuchamos Selena, Yo Fui Aquella, y también escuchamos Rogelio Velázquez, Somos Ganadores. Y bueno, vamos a continuar, amigos, con más de nuestra programación. De ya tenemos 30 minutos después la hora. Recuerde que a las 10 de la mañana lo invitamos a que escuche en el programa, escuche el programa de Comunidad Alerta, programa que estará transmitiendo hoy este día desde Fresno, California, y conduciendo la plática será María Eraña. Y hoy en Comunidad Alerta, la directora de TODAC, Centro Legal, Luz Gallegos, y Sandra Reyes, coordinadora de su línea de emergencia para los inmigrantes en los condados de San Bernardino y Riverside, informan sobre las estrategias que están utilizando para apoyar a personas detenidas y a sus familiares en momentos en que, bueno, hay una inversión multimillonaria de la Administración Federal en su maquinaria de deportación. Luego, en la segunda media hora en Comunidad Alerta, informaremos sobre una oportunidad que hay el día de hoy, jueves 23 de julio, y mañana viernes, para propietarios de casa móviles en el condado de Fresno que no tienen registrada su casa, para que consigan su título de property. Así que lo invitamos hoy en esto, dentro de 30 minutos, el programa de Comunidad Alerta desde Fresno, California. Regresamos con más de nuestra programación después de esto.
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1: Muy buenos días y bienvenidos a Comunidad Alerta, un programa de información y asuntos públicos, útil para personas que buscan hacer la diferencia en su familia y en su comunidad. Comunidad Alerta es un programa en vivo, originado desde nuestros estudios de Radio Bilingüe.
2: Muy buenos días, es un gusto estar con usted esta mañana en una nueva edición de Comunidad Alerta. Este es un servicio de Radio Bilingüe, su red de radio comunitaria. Y hoy informamos sobre las estrategias de apoyo integral que están utilizando las y los trabajadores de la línea de emergencia para el migrante de TODEC Centro Legal, que opera en la región conocida como Inland Empire, en momentos en que la administración federal está haciendo una inversión multimillonaria en su maquinaria de deportación. Más adelante en el programa veremos qué servicios están disponibles para personas que viven en el condado de Fresno y están en riesgo de ser desalojados de su vivienda o que son propietarios de una casa móvil pero no pueden recibir apoyo para remodelar o reemplazar su casa por problemas con su título de propiedad. Así es que, bueno, para empezar, damos la bienvenida a Luz Gallegos, directora ejecutiva de TODEC Centro Legal. Bienvenida, Luz, buenos días.
3: Buenos días, María, buenos días.
2: ¿Está en el Valle de Coachella esta mañana?
3: Sí, aquí estamos en el Valle de Coachella con el calorcito, que está todo lo que da.
2: Pues en este estamos igual por acá en el Valle de San Joaquín. Y bueno, Luz, quisiéramos platicar un poco sobre la línea de emergencia que tienen ustedes, que le han llamado la línea de emergencia para el migrante. Tengo entendido que es una línea que ustedes tienen desde que pues inició el trabajo de Kodak, de TODEC, hace pues casi 40 años, pero que la activan cuando hay situaciones de, pues, de ahora sí que de mayor alerta, ¿no es así?
3: Sí, es una línea que tenemos ya de muchos años, es una línea de emergencia para conectar a la comunidad inmigrante o campesina de nuestra región con apoyo inmediato, recursos o información. Es una línea que se activa, como mencionaste, 24 horas, 7 días a la semana cuando hay emergencias que impactan a nuestra comunidad. Y ahorita, desde enero del 2025, la línea ha estado activa 24 horas al día, 7 días a la semana, brindando apoyo y recurso y acompañamiento a nuestra comunidad impactada.
2: ¿Y cómo están ustedes viendo que las personas a las que ustedes sirven en el condado de San Bernardino, en el condado de Riverside, están siendo afectadas por todo esto que viene pasando, pues como dices, desde enero del 2025, los cambios en cómo se está aplicando las leyes de inmigración?
3: Sí, pues lo que seguimos viendo que nuestra comunidad vulnerable, que pues sabemos que está siendo impactada de diferentes maneras, ya sea la persecución que existe, la detención, el acoso y también económicamente y psicológicamente más que nada también, porque sabemos que nuestra comunidad inmigrante pues es una comunidad trabajadora que vienen a trabajar y vienen a aportar lo mejor de ellos. Entonces, cuando algo impacta su bienestar del trabajo, impacta a toda la familia, impacta a toda una comunidad, impacta a nuestra economía en realidad. ahorita hemos seguido viendo la presencia constante, ¿verdad? No han parado las operaciones en nuestros vecindarios, y cuando la comunidad se da cuenta que hay alertas, que anda la migra, la gente, los trabajadores no salen a trabajar por la prevención, entonces eso impacta el bienestar económico, porque si sabemos que la comunidad especialmente indocumentada, si no tiene trabajo, no tiene comida, no tiene para la renta, entonces ahí sí se viene esa crisis económica, pero también una crisis de salud mental, porque cualquiera de nosotros, si no tenemos trabajo, si no tenemos dinero, impacta nuestra salud mental, porque estamos con el Jesús en la boca, pensando qué vamos a hacer, cómo vamos a sobrevivir, y luego aparte, el trauma de la persecución, ¿verdad?, de la detención, de ser arrestados, de ser deportados. Entonces es una crisis de salud pública lo que estamos viviendo ahorita, lo que está viviendo la comunidad, pero no nomás las personas indocumentadas, lo estamos incluso viendo con las personas inmigrantes recientes, permanentes, ciudadanos que se naturalizaron, que están viviendo también este trauma. Entonces, por ser inmigrantes, por ser personas de color, por eso ahorita nuestros recursos están disponibles para las personas de esta región que están siendo impactadas por las operaciones migratorias, pero también como comunidad tenemos que estar alerta, tenemos que estar unidos, tenemos que seguir implementando la prevención. Lo que le decimos a la gente, ahorita como están los tiempos, es una situación muy fuerte, que el gobierno federal ha invertido billones de dólares para la persecución y la detención de nuestro pueblo. Entonces, con eso en mente, sabemos que hay todos conocemos a alguien que ha sido detenido o deportado. Entonces, tenemos que prepararnos con la prevención para lo peor, orando que no llegue ese día, pero en realidad nos puede llegar en cualquier momento. Entonces, por eso es importante seguir las recomendaciones de la prevención. Ahorita sabemos que la Constitución rige, ¿verdad? Pero desafortunadamente, con toda la alta tecnología que están utilizando estas operaciones y los recursos que tienen, aunque la gente se quede callado, les toman una foto y sale todo su historial y ya tienen causa probable para ser detenidos. Entonces, todo esto está impactando muy fuertemente a la comunidad, como están viendo la televisión, las noticias de gente que ha sido asesinada. Entonces, es algo real que está impactando a la salud mental de nuestra comunidad, y también la parte económica, que sabemos si los trabajadores no tienen dinero, no tienen trabajo, no van a ir a consumir, que también está impactando a los negocios, está impactando a la economía. Entonces esto no nomás es un ataque contra nuestra comunidad, es un ataque contra nuestro estado, es un ataque contra nuestro país.
2: Bueno, a mucho que has comentado, Luz, me gustaría ir un poco así punto por punto, pero para empezar primero, bueno, ustedes en la región en que sirven, casi toda está dentro del área de las 100 millas cerca de la frontera, de alguna manera son considerados una zona fronteriza. ¿Les afecta de alguna manera en especial esta cercanía con la frontera a los residentes, a las personas que ustedes sirven?
3: Claro que sí, esto ha sido de siempre. La presencia migratoria de la patrulla fronteriza no es nuevo para nuestra región, es nuevo para nosotros que crecimos en estas zonas, que desde chicos, ¿verdad?, vivíamos con el temor de la migra, que ya viene la migra y el temor el esconderse con nuestros padres, ¿verdad? Ahora siempre ha sido eso, ¿verdad? Pero las operaciones han cambiado mucho, que aunque había estos temores hace muchos años, con todas las cambios de pólizas para seguir protegiendo y que sigan estos agentes respetando las ordenanzas, respetando la Constitución, no se ha visto el constante acoso a la comunidad como se ha visto ahora. Sabíamos que en sí, en nuestras zonas, y vamos a echarle gas al coche, vamos a la tienda, a los restaurantes, vemos en nuestras carreteras los carros, las patrullas, ¿verdad?, del puerto, de las patrullas fronterizas. Es algo muy común, pero nunca se había visto que en cuanto vieran a una persona que fuera hacia ella, y eso fue algo, un cambio muy radical, que cuando estábamos desde el verano del 2024 llevando la voz, ¿verdad? Porque para nosotros en TODEC es bien normal hacer conocer sus derechos, porque estos recursos, estas herramientas, conoce tus derechos, las tarjetas rojas, haz tu plan familiar, que a saber si te para la mira, qué decir, qué no decir, no abres la puerta. Eso ha sido muy común para nosotros, en realidad, desde el principio de la organización, y por eso fue fundado TODEC. Ha sido algo constante porque estamos en una zona fronteriza, ¿verdad? Y cuando estábamos en el verano preparando a la gente, porque en realidad no se sabía cómo iban a caer las elecciones, y teníamos que prepararnos, porque si caían de un lado o no, nuestra comunidad tenía que estar alerta y atento para poder utilizar la prevención, porque le estábamos diciendo a la gente, recuerde sus derechos, si no han actualizado su plan familiar, actualícenlo, si tienen hijos, si van a asignar a alguien más, en caso que sean detenidos, si tienen su casa, si tienen su carro, hay que prepararnos para tener un plan de acción. Y la gente lo que decía, no va a pasar nada, vemos a la migra y no nos hace nada, la vemos cuando vamos en la mañana a agarrar nuestro café y no nos hace nada. Pero les decíamos a la gente, pero esas son las órdenes que tienen ahorita, pero eso puede cambiar. Dicho y de hecho, ¿verdad? Entra enero, se empieza a ver el cambio de las directrices que tienen los agentes para enforzar su trabajo y enforzar las ordenanzas y las órdenes que tienen. Entonces ahorita es otra realidad que tenemos aquí en nuestra zona, entre el Inland Empire, que los condados San Bernardino, Riverside, tenemos el centro de detención de adelanto. Aquí en el condado de Imperial tenemos otro centro de detención en Calexico. Entonces son zonas, pero entre nuestras comunidades tenemos las oficinas de la patrulla fronteriza en Indio, en Murrieta. Entonces son esas zonas, tenemos las sedes de las patrullas fronterizas donde ellos, pues es su área de trabajo. Entonces en realidad ahorita es una situación fuerte para nuestra comunidad, que la gente va al trabajo y regresa, se queda en su casa porque sabe que corre riesgo, ¿verdad? No es de andar en la calle, y por eso como comunidad hemos fortalecido muchos recursos como las dispensas de comida a la casa de las familias, porque sabemos que no están saliendo por el temor, pero también para solventar los gastos, para proveerles las dispensas a estas familias que fueron impactadas, para que ellos no se preocupen, ¿verdad? Pero eso es un esfuerzo comunitario, un esfuerzo coordinado que mucha comunidad está aportando para nosotros poder responder con nuestra gente. Pero sí, son tiempos súper difíciles y se van a poner más difíciles, y nuestra meta no es causar más miedo de lo que hay, pero lo que se ve no se puede ocultar. Entonces, y las órdenes están ahí, sabemos que sigue llegando el dinero para este tipo de operaciones, que están utilizando la tecnología al 300%, que tiene que tener mucho cuidado la gente, lo que se exponen en sus redes sociales, a todo este tecnología de las cámaras FLOC que están en muchas ciudades, que están detectando a la gente, que están viendo los días diarios de la comunidad para poder ellos enforzar. Lo que vimos el año pasado en la región, hemos visto dos operaciones grandes de más de 500 agentes, especialmente en el Valle de Coachella, donde entraron con fuerza, también en el oeste, que hubo una operación del lado, pues de la parte de la región, pero ahorita no se están viendo ese tipo de operaciones porque saben que la comunidad estamos coordinados y la gente sabe sus derechos y saben que no van a abrir y saben que la gente está organizada, pero ahorita con toda la tecnología es otro tipo de operación que no, van bajo el radar, ¿verdad? Y hacen su trabajo y hacen las detenciones, y muchos de estos arrestos no salen en las redes sociales, ¿verdad? Bueno, pero la gente que estamos local, pues se está viendo el constante.
2: Lo están viendo. Bueno, Luz, vamos a hacer una muy breve pausa y seguimos después un poquito más sobre todo este asunto de cómo ha cambiado las operaciones con todo esto de la alta tecnología y cómo pues esa migra que la gente conocía, la migra de las canciones y los corridos de antes, ya ha cambiado y ya no es la situación actual. Regresamos en un momento.

0: Es la canción de Luis Cruz Beltrán, de La Migra, y estamos platicando con Luz Gallegos, la directora ejecutiva de TODEC Centro Legal. Este centro legal tiene 40 años de historia de servir a la comunidad inmigrante, de servir a la comunidad latina en los condados de San Bernardino y Riverside. Y bueno, estamos hablando sobre su línea de emergencia para los migrantes, para el migrante, el tipo de servicios que están ofreciendo y sobre todo cómo ha cambiado la situación en estos tiempos en que, bueno, tenemos un endurecimiento de la política hacia los inmigrantes considerados como pues que no tienen un estatus satisfactorio o los quienes no tienen papeles de inmigración. Y Luz Gallegos, nos estabas diciendo de cómo uno de los grandes cambios que se está viendo, bueno, antes de eso, hablando de cómo cambió la patrulla fronteriza, ustedes entonces no están tan acostumbrados a ver a estos agentes en carros no marcados, con las caras cubiertas, sin ninguna identificación, o también bien los tienen por allá.
1: Sí, están, sí, ese tipo de operaciones siguen fuertes, ¿verdad? Los carros no marcados, caras cubiertas, no dan, no se sabe si en realidad son agentes federales o si son autorrecompensas, no se sabe. Entonces, ese es un temor grande de la comunidad y es algo que desafortunadamente tenemos que seguir navegando como comunidad y estar en alerta, siempre en alerta alta. No podemos, no, en realidad son tiempos difíciles y eso ya es una normalidad que en realidad no debiera de ser así, pero desafortunadamente es la nueva realidad que en nuestra comunidad nos tenemos que adaptar, pero tenemos que seguir unidos, ¿verdad? Seguir elevando las voces, la problemática, para hacer conciencia en las personas que hacen estas decisiones y que en realidad vean por el bienestar de todos, porque sabemos que ahorita los negocios están sufriendo. Uh-huh. La economía, toda la comunidad está sufriendo y sabemos que muchas empresas han despedido a muchísimos trabajadores por el temor de las auditorías de la I-9. Y luego las empresas no están hablando que ocupan trabajadores, ocupan la mano de obra, pero luego están despojando a nuestra comunidad inmigrante, a nuestra comunidad trabajadora. Entonces, algo se tiene que hacer. Sabemos que la comunidad inmigrante es una fuerza laboral fuerte y sin la fuerza laboral se nos cae el Estado, se nos cae el país, se nos está cayendo la economía y tenemos que seguir protegiendo. Entonces, es seguir la abogacía, ¿verdad?, elevando las historias, el impacto, y es algo que todos tenemos la oportunidad de hacer de nuestras trincheras, porque sabemos que con el miedo de ir a involucrarse, sabemos no, la comunidad no se debe de exponer sino si está vulnerable, es una situación muy fuerte, pero lo que sí podemos seguir contando las historias, y es lo que nosotros nos hemos enfocado mucho en elevar la problemática, las historias, para crear conciencia que lo que está sufriendo la comunidad, lo que están sufriendo nuestros niños, que hemos tenido suicidios de personas por el estado de salud mental y todo el impacto que se viene, que se ha estado y se sigue viniendo, ¿verdad? Entonces, pero sí, son situaciones fuertes, que es una realidad nueva, que no se había visto, que la historia se repite. Yo me acuerdo mucho, mis abuelos nos contaban de la operación Operation Wetback, donde fue lo similar, pero no eran contra los mexicanos, ¿verdad? Entonces muchas de estas historias se repiten. Uh-huh. Y por eso más que nunca como comunidad tenemos que saber que si dejamos que se sigan repitiendo la historia, eso ya es un problema. Por eso es importante que la comunidad esté al tanto, que los jóvenes estamos viendo que están viendo lo que está pasando con sus padres, los que están sufriendo sus amigos, sus familias, sus vecinos. Entonces, los jóvenes están tomando esto muy en serio y están viendo que ellos tienen un poder grandísimo, ¿verdad? Que a lo mejor sus padres no pueden ejercer su voz de una manera, pero ellos lo están haciendo, están contando las historias, están viendo qué está pasando en la comunidad y ellos están se están empoderando con esta con esta crisis para poder ser el bien, ¿verdad? Desde su área de confort, ellos estamos viendo el empoderamiento de los jóvenes que se siguen levantando. Y eso lo estoy repitiendo yo con mi historia, con mi familia, ¿verdad? Que como jóvenes, al ver que nuestros padres cómo sufrían, cómo sean perseguidos por la migración y cómo nosotros nos seguimos organizando. Pero es un deber de todos, María, y ahorita gracias a ustedes por diseminar la información de recursos que hay, que la gente no se sienta sola. Nosotros pues estamos en la región del condado de Riverside, San Bernardino, el Valle de Coachella, y pues estamos apoyando de diferentes maneras con nuestra línea de emergencia. Es una conexión a servicios, a programas, recursos dirigidos a personas y familias impactadas por las operaciones migratorias, donde tenemos la línea que está dando el apoyo legal, ¿verdad? Que tenemos disponible, que es gratuito para detenidos o riesgo o personas en riesgo de detención. Y también tenemos el enlace directo con recursos gratuitos como dispensas de comida, servicios sociales o programas comunitarios. Es una línea para apoyar a personas básicamente que están impactadas o están siendo impactadas, que necesitan un apoyo o una conexión con diferentes recursos. Y nuestra línea de emergencia conecta a las personas o a las familias con un trabajador social de la organización que es parte de nuestro equipo. El personal hace una evaluación integral para ver qué es lo que necesita la persona, si necesita apoyo médico, si necesita transportación, si necesita apoyo lingüístico, porque tenemos en nuestras zonas mucha comunidad indígena de diferentes idiomas que necesitan apoyo, ¿verdad? Lingüístico, ya sea purépecha, mixteco, zapoteco, de diferentes, ¿verdad? Entonces, tenemos el apoyo también lingüístico. Muchas personas que no saben leer, pues tenemos el apoyo para poder acompañarlos, pero es un equipo grande de muchos, de nuestro equipo y muchos voluntarios y muchos miembros y aliados comunitarios que estamos unidos para dar el frente y apoyar las necesidades de familias que ya fueron impactadas, que ya tienen un familiar detenido y están sufriendo la crisis económica, la crisis de no saber dónde hay recursos, la crisis de no saber cómo conectar, cómo buscar al familiar. Entonces, estamos poniendo nuestro granito de arena en comunidad, porque una persona no lo puede hacer solo, es una comunidad completa. Mi mamá tiene un dicho, un dedo rasca, pero un puño pega fuerte. Entonces, somos un puño que está pegando fuerte para la prevención, para el bienestar de nuestra comunidad inmigrante que está pasando por unos tiempos muy difíciles, pero somos un pueblo de fe y lo hemos visto en la historia, que ahorita estamos sufriendo por personas que se han autodeportado, que han sido deportados, que están en detención, que están desaparecidos, que se han quitado la vida o que han sido asesinados, pero somos un pueblo de fe y sabremos que como un pueblo de fe, ahorita estamos sufriendo, pero tenemos la fe y sabemos que cuando esto termine, nuestro pueblo va a estar más fuerte, porque de esta siempre aprendemos y tenemos que seguir adelante con la parte de unidad y la parte de estar cívicamente activos para poder hacer el cambio que nuestra comunidad lo necesita. Más que nada lo necesita. Estamos viendo el trauma en los niños, que es una situación fuerte, que es yo revivir mi historia de niña, ¿verdad? Y lo estamos viendo con nuestros hijos, ¿verdad? Con nuestros niños, con los que tienen, que están escuchando a sus padres, cuando están preocupados, que no tienen dinero, no tienen trabajo y que no pueden salir a trabajar. Los niños están escuchando todo esto, entonces es un trauma muy fuerte para los niños que se les va a quedar para siempre, ¿verdad? Se nos queda para siempre, pero eso nos da la conciencia.
0: Es lo que podamos hacer. Es un crimen contra generaciones, los niños, bueno, contra toda la comunidad, pero en especial el daño que se está causando a los niños, ¿verdad? Cuando están impactados por todo lo que está pasando, es un daño que va a perdurar por muchos años, quizá por generaciones. Así es que, como dices, es una situación en la que hay que tener mucha fuerza, mucha unidad, mucha coordinación. Luz, nos compartimos compartes el número al que hay que llamar, el número de esta línea de emergencia, y vamos a repetirlo un poco más adelante, pero si alguien quiere ir preparando su lápiz, su papel, su teléfono para registrar el número, ¿lo tienes a la mano, Luz?
1: Sí, claro que sí. De nuevo, este apoyo de línea es para los condados de Riverside y San Bernardino, todo el Valle de Coachella. Es la área 951-388-2008. De nuevo, 951-388-2008. En sí, nuestra área que servimos son estos condados, Riverside, San Bernardino, el Valle de Coachella. Pero si nos hablan de otras áreas, tenemos otras agencias, organizaciones que están en otros puntos, que el personal los conecta con los números o las líneas de emergencia o las organizaciones que están en sus áreas. Uh-huh. Entonces, pero sí, nuestros apoyos es para específicamente para esa región, pero en sí estamos todos coordinados a nivel estatal, a nivel con muchos estados, como estamos conectándonos unos con otros, porque la unidad hace la fuerza.
0: Hay una red de redes de respuesta rápida en las regiones, diferentes regiones de California, aquí en el Valle de San Joaquín es el Valley Watch, en el área del condado de Kern también hay red de respuesta rápida, allá en los condados de Santa Bárbara y Ventura, en Monterrey, por Humboldt, por todos lados se han formado estas redes civiles de apoyo a las comunidades, Lucy. Entonces ustedes, cuando la gente llama a su línea de emergencia para el migrante, ustedes pueden servir a la gente que vive en los condados de San Bernardino, Riverside, lo que en inglés se llama el Inland Empire, ¿no? Esa gran región al este de Los Ángeles, tierra adentro. Pero ustedes, si les llama alguien de fuera, pueden también conectarlos con la red que esté en su región, ¿correcto?
1: Claro que sí, con organizaciones, porque hay redes de respuesta que están por todo California, por todo el país, y están haciendo un gran trabajo, que es personas que salen, ¿verdad?, a apoyar a su pueblo, a vigilar, a patrullar. Entonces es una comunidad grandísima, ¿verdad?, que está haciendo un gran trabajo, pero entre todos, cada quien pone su granito de arena y unidos vamos a vencer, y pues hay que seguir con fe, ¿verdad?, porque si nos hablan de diferentes puntos de otros estados, y lo que hace el personal los conecta con dependiendo la necesidad, con las diferentes organizaciones, con las redes que están establecidas en todo California, en todo el país. Entonces, porque solo así tenemos que seguir conectando a nuestra comunidad y haciendo lo que podamos hacer de nuestras trincheras.
0: Ahora, volviendo un poquito, y hay mucho en lo que nos estás compartiendo, Luz, podríamos estar platicando aquí por horas, pero bueno, lo que te quisiera preguntar un poco más es sobre el asunto de la tecnología, la alta tecnología, y cómo se está utilizando. Sabemos que esto es algo que empresas como Palantir están proporcionando a ICE, pues esa alta tecnología para identificar los rostros. Y dices tú, esa alta tecnología hace que los oficiales tengan ya el historial de cualquier persona a la que le sacan una foto, y ahí están recopilando información de diferentes bases de datos a nivel estatal y federal, ¿no es así?
1: Hemos tenido documentado de arrestos que ha habido en nuestra región, que los trabajadores pues del campo salen, y ellos ya, estas agencias ya saben cuando la gente sale a trabajar. Ya saben, están estudiando a la gente, ¿verdad? Los están estudiando y salen, tenemos documentado de trabajadores que saben sus derechos y salen en el video. Yo sé mis derechos, no voy a hablar con ustedes, no voy a firmar nada, puedo irme. Y el oficial dice, voltea, le toma la foto y sale inmediatamente, tú tienes esto, esto y esto, estás detenido. Entonces, aunque la gente sepa sus derechos, este tipo de tecnología y estas bases de datos pone la comunidad más vulnerable. Por eso es importante saber cambiar nuestras rutas, ¿verdad? Porque si los están estudiando a la comunidad, están viendo a qué horas sales, a dónde vas a cargar, a dónde va, a qué horas, a cuál tienda vas, a qué hora vas. Entonces es importante también igual estrategias a cambiar la manera que llevamos nuestra vida, especialmente a las personas que están vulnerables, estar al pendiente de esto. Lo que también hemos recibido información que todas las redes sociales es otra arma que están utilizando para poder ver a las personas donde están. Ahorita las redes sociales es un arma de dos filos, ¿verdad? Y ahorita con toda esta persecución y todo lo que está viendo y toda el uso de tecnología, el uso del AI, todo eso pone más vulnerable a las personas, a las cámaras flock que hay en muchas ciudades, ¿verdad? En muchos condados. Estas cámaras que están rastreando rostros, están rastreando los carros, las placas de los carros, es una tecnología de alta gama que
0: están
1: utilizando.
0: Esto de las cámaras flock, a ver, me interesa porque en varias comunidades, incluyendo aquí en Fresno, donde está aquí la central de Radio Bilingües, hay controversia, hay ciudadanos, hay gente que está opuesta ya a que estos contratos con la empresa de las cámaras Flock pues se renueven o se hagan los contratos, porque dicen que es una violación de la privacidad de las personas. Entonces, estas cámaras son las que empezaron poniéndose afuera de las casas como para seguridad, pero han evolucionado para ser ya una vigilancia constante, ¿no?
1: Sí, las cámaras SWAC es algo que está ahorita muy controversial porque es tecnología que para ubicar, ¿verdad? O para vigilar. Entonces, todo esto es una tecnología que están utilizando para es bien importante que las ciudades, ¿verdad?, se movilicen y cuestionen a sus ciudades cómo la están usando, cuáles pólizas tienes, si no la han implementado, organizar, ¿verdad?, para que alce su voz, porque todo esto es persecución, es una manera de perseguir y hacer su persecución. Pero es importante tener estos diálogos y estar involucrados con las decisiones que hacen los dirigentes de la ciudad, que al fin del día son los representantes de la gente que vive en nuestras áreas, que ellos tienen que escuchar al pueblo. Entonces solo la movilización puede llegar a hacer esos cambios o detener esos cambios o hacer ajustes si ya tienen a este tipo de sistemas en sus ciudades. Entonces yo sé que en varias de... en nuestras zonas, como en la ciudad de Coachella, se organizó y se pudo bloquear eso. Entonces, antes, hace muchos años, cuando la iban a integrar, ¿verdad? Pero eso empezó hace muchos años, y muchas de las ciudades, antes que hubiera todo esto de la persecución, de todo lo que está pasando, muchas de estas cámaras ya estaban implementadas. Entonces, es la tecnología que sigue llegando, pero esta misma tecnología como ayuda, ¿verdad?, a la innovación, pero en estos tiempos de inseguridad está apoyando este tipo de operaciones para la detención, en la persecución de nuestra comunidad vulnerable.
0: Y que hay también un poco de controversia sobre ese punto, porque pues siempre se está asustando y diciendo, no, es que hay que tener todos estos sistemas que pues invaden la privacidad porque es necesario para reducir el crimen, porque bueno, está explotando el crimen por todos lados, pero resulta que cuando salen los estudios, las investigaciones basadas en los números, resulta que no está aumentando la criminalidad, sino que al revés, está a veces decreciendo en muchas partes del país, y en general acaba de salir un estudio que eso es lo que está viendo, ¿no? Entonces, a veces también es parte de una táctica de dar miedo, de sembrar miedo para justificar pues cualquier cosa que se aplique en términos de políticas de persecución y detención, Luz.
1: Sí, es la innovación, ¿verdad? La innovación, y vamos a seguir viendo este tipo de tecnología, pero por eso como comunidad, como vigilantes comunitarios, tenemos que estar viendo las decisiones de las ciudades, de los condados que están implementando, a cuestionar cómo se va a utilizar estos datos, cómo se va a utilizar esta tecnología, qué pólizas, qué ordenanzas se van a poner para proteger a personas. Entonces, todo esto son las innovaciones que se vienen, como eso de las flock cameras ya tiene muchos años, que empezaron muchas ciudades, muchos condados a implementar, y nadie se imaginaba hasta qué punto se iba a utilizar la tecnología, porque sí era para combatir el crimen y todo eso, pero ahorita en esta nueva realidad donde se está armando toda esta movilización para la persecución de nuestra comunidad inmigrante, entonces es la situación, entonces es todo, la innovación sirve de buenas y de muchas maneras, pero ahorita desafortunadamente es una manera y una de las estrategias que sí están utilizando estas agencias para poder detectar, para poder vigilar y también pues para seguir implementando pues el trabajo que ellos, de las ordenanzas que estas agencias tienen que hacer. Entonces, de nuestra parte, nuestra prioridad es el pueblo, las personas que no son criminales, que son personas trabajadoras, que vienen a este país a dar su mejor de su vida, lo mejor de su cuerpo, ya cuando ya no pueden trabajar, ya dieron su mejor de sí, y es nuestra comunidad inmigrante, que vienen a traer mejores oportunidades para sus hijos, para que sigan en sus profesiones, para que sigan aportando a este estado, a este país, con sus contribuciones, nuestras contribuciones culturales, económicas, sociales, lo que traemos nosotros como inmigrantes, y eso es lo que somos, la comunidad inmigrante, y es a lo que nosotros vamos como organización en TODEC, apoyar a estas familias trabajadoras, su único pecado es no tener un estatus legal, pero aparte de eso, son personas trabajadoras que están aportando lo mejor de sí, ¿verdad? Con sus hijos yéndose a la militar, peleando por nuestro país, es la gente de nosotros.
0: Sí. Así es, y bueno, lo que pasa es que las autoridades han cambiado su definición de lo que es ser un criminal y han un poco tergiversado la cosa para decir que cualquiera que no tiene los papeles es un criminal, ¿verdad? Pero bueno, uno de los problemas que tenemos en el Valle de San Joaquín es la falta de abogados de inmigración que pueden ayudar a personas en riesgo de ser deportados o cuando ya han sido detenidos. Especialmente hay falta de abogados que puedan ayudar en defensa de deportación ya que la persona está detenido. Ustedes están cerca de Los Ángeles, ¿tienen más acceso a buenos abogados? Porque aquí en el Valle de San Joaquín y en otras áreas rurales pues hay una serie de escasez. ¿Ustedes tienen mejor suerte por allá en el Inland Empire?
1: En sí, todos estamos en la misma. Ahorita, con el número tan alto, el volumen tan alto de detenciones, la capacidad, aunque hay muchos recursos a nivel estatal de California, que hay muchos recursos de apoyo legal, pero en sí la demanda sobrepasa los recursos que hay, especialmente para apoyo legal gratuito. Ahorita yo digo que en todo California estamos sufriendo la misma situación, donde no hay suficiente apoyo legal para la cantidad de personas que están en detención, y esto va a seguir subiendo. Entonces es desafortunadamente que eso sea la situación, pero incluso hay abogados privados que a veces también están en capacidad también ellos, que a veces ya no pueden con más, pero ahorita en realidad es una escasez en todo el estado, que no hay para el volumen de detenciones. Es una situación deplorable que no hay suficientes recursos para apoyar legalmente con un apoyo totalmente gratis para la comunidad, porque los arrestos siguen subiendo. Entonces, lo que hemos estado haciendo nosotros, las estrategias, es seguir empoderando a la comunidad, que sepan los procesos, si son detenidos, cómo es el proceso, cómo tú te puedes defender si no puedes asegurar a un abogado, a un representante legal. Es importante ahorita, con todas las estrategias que hay, por decir, habeas corpus, hay un lineamiento que se les da a las personas que pueden seguir ellos mismos, que entiendan el proceso para que ellos se puedan autodefender, porque si no hay suficiente personal, si la familia no tiene dinero, si los recursos que hay en el estado ya no están al tope. Entonces, ahorita lo que tenemos que seguir haciendo es que las personas sepan los sistemas, sepan cómo ellos pueden llevar su propio caso, cuáles herramientas pueden utilizar, porque ahorita no podemos sobreprometer que vamos a poder cubrir a todos, porque ahorita esto se viene más fuerte y no hay suficiente capacidad en todo California.
0: Y no, esto que dices de que se viene una fuerza más fuerte no es por asustar ni por ser pesimista, sino es que se aprobó una inversión pues mucho mayor, de miles de millones de dólares, en toda esta maquinaria de ICE, en la maquinaria de detención. Y bueno, Luz Gallego, se nos acaba el tiempo. Quisiera pedirte que nos vuelvas a compartir el número de su línea de emergencia, en donde la gente de los condados de San Bernardino y Riverside puede pues conectarse, ¿verdad?, con ustedes y con los recursos que ustedes los pueden dirigir. ¿Cuál es el número?
1: 951-388-20 08. De nuevo, 951-388-2008, y esta línea es para conectar con servicios, programas y recursos dirigidos a personas y familias impactadas por operaciones migratorias.
0: Muy bien, y de ustedes ahí también pueden conectar a gente, si les llaman de otras regiones, con las redes respectivas de su región. Luz Gallegos, pues un último mensaje con que quieras dejar pensando a nuestros amigos y amigas que nos están escuchando.
1: Claro que sí, la prevención es nuestra salvación. Y como un pueblo migrante, sabemos que somos un pueblo de fe. Cuando salimos de nuestros países con el Jesús en la boca, vamos a seguir. Esto es una situación muy fuerte, pero nuestra comunidad, sabemos que la historia nos los ha dicho, que vamos a salir más fuertes, pero hay que seguir unidos, hay que seguir con fe y hay que seguir informados, educados y utilizando la prevención, porque como dice, prevenir para no lamentar. Muchas gracias, María.
0: Muchas gracias, Luz Gallegos, y esperamos después quizá pues ampliar sobre el tema de las estrategias de

0: al este de Los Ángeles, los condados de San Bernardino y Riverside. El número ahí es el área 951-388-2008. Y bueno, estamos en Comunidad Alerta. Este es un servicio de radio bilingüe. Vamos a seguir con la plática después de esta muy breve pausa.
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0: Bueno, pues esto es algo breve. Tenemos también otra información para usted que es algo que tiene que ver con los residentes aquí en el condado de Fresno. Tenemos información sobre un par de eventos con recursos importantes para personas que tienen problemas con su vivienda. La entrevista es una entrevista con, esto tiene que ver con personas que son propietarias de una casa móvil o que viven en un vehículo recreativo de los llamados RVs, pero que no han registrado su vivienda o no tienen copia de su título de propiedad. Esta entrevista que le vamos a compartir, por favor preste usted atención porque esta información es para usted. Hoy jueves y mañana viernes, representantes del Departamento de Vivienda y Desarrollo Comunitario de California estarán en las oficinas de la organización comunitaria Consejo de Liderazgo por la Justicia y Responsabilidad para dar información y, en caso de que usted lo solicite, ayudarle a hacer los trámites necesarios para obtener su título de propiedad. Este servicio estará disponible hoy jueves a partir de la 1 de la tarde hasta las 9 de la noche y mañana viernes de 7 de la mañana a 2 de la tarde. Además, hoy jueves hay también una feria de recursos de 5:30 de la tarde a 8 de la noche, ahí mismo en la oficina del Consejo de Liderazgo, y en donde pues se conectará a los asistentes con distintos programas que ofrecen en Fresno, como el de protección contra los desalojos. Platiqué sobre estos dos eventos con Giovanna Morales Tilgren. Ella es administradora del programa de vivienda y uso de la tierra del Consejo de Liderazgo por la Justicia y Responsabilidad. Giovanna, pues gracias por aceptar esta entrevista. Y bueno, sabemos que representantes del Departamento de Vivienda y Desarrollo Comunitario de California van a estar en Fresno este jueves 23 de julio y el viernes para ayudar a personas que tienen casas móviles o vehículos recreativos tipo RV, RV, a registrar su vivienda y a conseguir un título o escritura legal. ¿Por qué es importante tener este título o registrar la vivienda?
2: Sí, well, muchas gracias, María, por invitarme y dejarme hablar de este recurso. Sí, es muy importante porque a veces cuando uno quiere aplicar para un programa o fondos para poder rehabilitar o reemplazar su vivienda, necesitan ese título. Y entonces sabemos que hay muchas personas en el condado de Fresno que han tenido problemas con eso. Entonces hablamos con el Departamento de Vivienda en el estado para ver si pueden venir y ayudarles a los residentes a agarrar esos títulos o el proceso, pues también para poder agarrar el título. Y van a estar aquí el jueves, como usted dijo, 23 de 1 p.m. a 9 p.m. y el viernes 24 de 7 a.m. a 2 p.m.
0: Así es que hay bastante tiempo para ir a consultar. Dices que sí es común esto de que la gente compre su casa móvil y estas son las casas que se pueden mover e instalar en algún terreno, ¿verdad? En un parque de casas móviles.
2: Sí, correcto. Ajá.
0: ¿Y qué tan común es que las personas, digamos, compren una de estas casas móviles pero no tengan el título?
2: Sí, desafortunadamente es muy común. A veces gente, personas compran su vehículo o su casa móvil así nomás, no con un agente, pero así ellos mismos y a veces no agarran el título correcto o pierden el título. Entonces sí hemos visto que muchas personas tienen dificultades tratar de aplicar para programas cuando no tienen ese título.

0: Así es que lo compran, digamos, así a un conocido
1: Sí.
0: quizá o a una cualquier persona que se las ofrece a buen precio. ¿En qué momento van a tener problema cuando no tienen el registro o el título?
1: A veces, cuando compran así la casa móvil o el vehículo recreativo, uno no se da cuenta que a lo mejor no tienen la transferencia, no se hizo bien o no lo registraron bien con el estado o la ciudad o el condado. Y entonces es cuando tratan de aplicar por un programa como asistencia financiera, es cuando se dan cuenta que no tienen el correcto título. Entonces, a veces es difícil tratar de como navegar ese proceso y por eso el departamento va a venir para poder ayudar con ese proceso.
0: Así es que, ¿tienen ustedes un cálculo de más o menos cuántas personas en la ciudad de Fresno viven en casas móviles?
1: No tengo un número específico, pero sí sé que nomás en la ciudad de Fresno hay más de 7 parques de casas móviles. En el condado también hay varios. Y también es importante saber que, hay gente que tiene casa móvil, que viven en un parque, que es muy común, pero también más en el condado de Fresno hay muchas personas que viven en una casa móvil o en un vehículo recreativo que rentan en un espacio con un propietario que tiene una casa. Nomás rentan como atrás o en el, no sé cómo se dice, en el backyard, pero
0: En el patio trasero.
1: en el patio trasero. Y ellos también pueden venir si tienen preguntas de su título o si tienen preguntas sobre cómo transferirlo. También el Departamento de Viviendas puede ayudar con ese específico
0: Trámite.
1: trámite, sí.
0: ¿Y hay un costo o un cobro por participar en esta feria de recursos que van a tener?
1: No, el estado va a estar aquí gratis, va a contestar todas las preguntas, ayudarles con el obtener los documentos correctos, pero si sí tienen que registrar algo en la ciudad o el condado o el estado, hay ciertos cobros y HCD o el Departamento de Vivienda les pueden decir cuánto ese costo va a ser. Usualmente puede ser $5 hasta $200, depende en cada caso, pero el departamento les puede dar toda esa información. Pero para hablar con el departamento no hay un cobro, es gratis, todos están, bienvenidos para venir.
0: Para ir a hacer preguntas o informarse, ¿no? Entonces, ¿nos puedes repetir dónde se va a estar haciendo este trámite, dónde va a haber esta información?
1: Sí, y también quiero clarificar, son dos diferentes eventos. El primero es donde va a estar el Departamento de Vivienda y va a ser jueves y viernes, este jueves y viernes el 23 y el 24, y va a ser en nuestra oficina, que es el 2210 San Joaquín Street en Fresno. Y el código postal es 93721. Y ahí van a estar el Departamento de Viviendas. Y también el jueves vamos a tener es un evento donde van a venir la ciudad de Fresno, el condado de Fresno y diferentes organizaciones como Tenants Together y BHC. Y van a dar información para familias, diferentes recursos que les pueden ayudar. No nomás va a ser la ciudad de Fresno, pero el condado y organizaciones. Y la ciudad de Fresno también va a tener personas que hablen sobre su programa. Tienen dos programas para viviendas de casas móviles, donde ofrecen fondos para poder rehabilitar su casa móvil o reemplazarla.
0: Y para ese programa precisamente es uno de los momentos en que se necesita tener el título, ¿verdad?
1: Exacto, sí.
0: Bueno, entonces conviene porque puede hacerse las reparaciones a la casa o incluso reemplazarla si ya está muy dañada, ¿no?
1: Correcto, sí, y son dos programas nuevos que apenas empezó la ciudad hace uno, fue hace un año, y actually no, perdón, apenas empezó este año y otro programa ya lo tienen por unos años, pero me están tratando que todos en la ciudad de Fresno tengan esa información si la necesitan.
0: El programa de rehabilitación de casas móviles y el de reemplazo.
1: Correcto, sí.
0: Y aparte, veo aquí que en la feria de recursos, que va a ser también, como dices, ese mismo jueves en sus oficinas, también se va a hablar o van a poder conectar a la gente con el programa de protección contra los desalojos. Cuéntanos de eso.
1: Sí, so la ciudad de Fresno tiene un programa que se llama Protección de Desalojos. Este programa empezó en el 2021 y si un inquilino recibe un desalojo de parte del propietario, ellos pueden llamar a la ciudad y la ciudad los conecta con abogados. No hay costo, es completamente gratis. Y todos que viven en la ciudad de Fresno pueden llamar y no importa el estatus migratorio, no le preguntan nada de eso y es completamente gratis.
0: Así es que cualquier persona no tiene que preocuparse si tiene o no tiene papeles de inmigración, si está en riesgo de que lo van a sacar de su casa o apartamento, puede recurrir a la ciudad a este programa para prevención del desalojo para obtener ayuda legal, consejo legal.
1: Correcto, sí, les van a proveer un abogado o abogada para poder ayudarles con el caso.
0: Y todavía hay algunos programas disponibles para ayudar a hacer algún pago pendiente de renta atrasada o cosas así, o eso no existe.
1: Desafortunadamente, la ciudad ni el condado tienen esos programas. Estamos tratando de abogar para esos tipos de programas, ojalá para el próximo año, porque sí hemos escuchado a muchas personas ahorita que se les está haciendo difícil pagar por la renta, ya que los costos de la comida, del gas y de todo está subiendo, pero ahorita no tienen ese programa. Pero las organizaciones que van a estar ahí el jueves, a lo mejor tengan también esa información sobre a lo mejor programas de sus organizaciones.
0: Giovanna, ¿nos puedes volver a compartir, por favor, la dirección? Bueno, primero el nombre de tu organización y un poquito de lo que ustedes hacen y dónde va a ser las dos actividades, los dos recursos que van a tener este jueves y viernes.
1: Sí, y yo trabajo con Consejo de Liderazgo. Somos una organización en la ciudad de Fresno, pero trabajamos no nomás en la ciudad, también en el condado. Abogamos por pólizas y leyes que mejoran a las vidas de residentes. Y también va a haber una feria de recursos en nuestra oficina el jueves de 5:30 p.m. a 8 p.m. Y el estado va a estar ahí para contestar cualquier pregunta que uno tenga del título de su casa móvil o su RV, vehículo recreativo. Y nuestra dirección es 2210 San Joaquín Street, Fresno, California. 93721.
0: Bueno, ¿algo más que quisieras añadir, Giovanna?
1: Nomás, ojalá que, gente pueda ir, va a haber mucha información, muchos recursos, y nomás para también conocer a sus vecinos, a gente que también está teniendo los mismos problemas y cómo como una comunidad podemos abogar para un mejor Fresno. So, ojalá puedan venir y agarrar buena información.
0: Muy bien, muchas gracias, Giovanna Morales Tilgren. Gracias por toda esta información.
1: Sí, muchas gracias, María.
0: Bueno, así es. Giovanna Morales Tilgren es administradora del programa de vivienda y uso de la tierra del Consejo de Liderazgo por la Justicia y Responsabilidad, que trabaja aquí en el Condado de Fresno, también en otras regiones, aquí en otras partes del Valle de San Joaquín. Y pues con esto nos despedimos. También trabajan en el Valle de Coachella, me parece. Entonces, nos despedimos. Hasta la próxima. Soy María Eraña.
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4: Hola, ¿qué tal? Bienvenidas y bienvenidos a Línea Abierta en Radio Bilingüe, el primer y único programa de conversación y llamadas en español de la radio pública en Estados Unidos. Yo soy Chelis López, gracias por acompañarnos. Creciendo con apoyo latino, Radio Latina para la Salud Materna e Infantil. 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Y hoy vamos a hablar de cómo las altas temperaturas y la contaminación del aire se han convertido en una verdadera preocupación cada vez más grande para la salud pública, especialmente cuando nos referimos al Valle Central de California. Y es que expertas y expertos advierten que estas condiciones representan un riesgo serio para las mujeres embarazadas y para sus bebés, porque pueden aumentar las posibilidades de un parto prematuro, de un bajo peso al nacer e incluso de muerte fetal. A pesar de estos peligros, muchas mujeres trabajadoras del campo y de otros sectores continúan realizando largas jornadas bajo el sol, a menudo sin suficiente sombra, como lo hemos comentado en otros programas, sin agua, sin descansos adecuados. Expertas en salud materna hoy nos acompañan y nos van a hablar sobre las medidas que pueden ayudar a cuidar la salud de las mamás y de sus bebés frente a los calorones y a la mala calidad del aire. Si usted que nos está escuchando es una mamá trabajadora del campo y quiere participar, tiene dudas, preguntas o simplemente compartir su experiencia, llámenos al 1-800-345-4632, 1-800-34-LÍNEA para que usted se reporte al programa. Le voy a presentar a nuestras primeras invitadas. Juanita Montoya es coordinadora de condiciones laborales de Líderes Campesinas y coordinadora estatal de Líderes Campesinas. Bienvenida al programa, Juanita. ¿Cómo estás?
5: Muchas gracias, Chelis. Me da mucho gusto estar aquí. Muchas gracias por la invitación.
4: Gracias a ti, Juanita. Y también le damos la bienvenida a Claudia Bielma, coordinadora de Salud y Justicia Ambiental en Líderes Campesinas también. Ella nos acompaña desde Oxnard, California. Gracias, Claudia. Bienvenida.
6: Gracias. Gracias por la invitación.
4: Ambas realizan su trabajo de manera remota. El trabajo que hacen está basado en 16 condados, incluyendo los condados de Monterrey y de Fresno. Así que, en base a eso, vamos a comenzar nuestra conversación y le repito el número para que usted se haga parte. 1-800-345-4632. Juanita, ¿por qué no nos hablas, para empezar, de las condiciones en las que muchas mujeres están trabajando en los campos y, sobre todo, de mujeres embarazadas, Juanita?
5: Sí, claro. Sí, como sabemos, muchas mujeres embarazadas trabajan en el campo bajo condiciones difíciles, especialmente durante los meses del calor extremo, y pueden estar expuestas por muchas horas al sol, a altas temperaturas, humo de incendios y contaminación del aire. También, además del esfuerzo físico que requiere el trabajo agrícola, ¿no? Y sabemos que durante el embarazo el cuerpo cambia y puede ser más difícil regular la temperatura. Por eso estas condiciones pueden aumentar los riesgos para la madre y el bebé. Entonces, sí es importante reconocer estos riesgos y asegurarnos de que las trabajadoras tengan las protecciones necesarias.
4: pues antes de hablar de esas protecciones necesarias que deben de saber ustedes, mujeres embarazadas, trabajadoras del campo, y que también sus empleadores deben de conocer, quisiera que Claudia amplíes un poquito más esto que ya nos decía Juanita, ¿no? ¿Cómo cambia el cuerpo de una mujer embarazada cuando estás bajo el sol tan fuerte? ¿Y cómo es difícil, ¿no?, el empezar a regular la temperatura para que no pase nada en tu cuerpo? Cuéntanos algunas de las experiencias o testimonios, algo que te haya tocado ver de cerca, Claudia, de una mujer embarazada cuando está expuesta a las olas de calor extremo.
6: Sí, gracias. Bueno, no soy estoy más enfocada en lo que es la justicia ambiental, pero puedo hablar sobre mi experiencia trabajando en el campo, porque fui una trabajadora agrícola y me tocó trabajar en la agricultura. Entonces, como mencionaba la compañera Juanita, al ser expuestas no solamente por trabajar más de lo que expone lo que es físico, también trabajar durante las olas de calor muy fuertes, eso impacta también a la salud, no solamente del bebé, sino como mujer, ¿verdad? En mi experiencia puedo decir que fue una etapa un poco difícil, porque durante los años que trabajé no existían tantas protecciones, o tal vez si las habían, había, pues no era tan común que se dieran o se visualizaran más esas formas de protecciones. Eran tiempos donde no se hablaba ni siquiera que existían protecciones para proteger a las mujeres agrícolas. Entonces fue un poco difícil. De hecho, ejercer mis derechos, eso tuvo consecuencias también de dejar mi trabajo, especialmente porque cuando vienes de como mujer, no solamente indígena, a este país, tienes muchas otras barreras de conocer tanto las leyes como el idioma y cómo ejercer los derechos. Y aún más cuando las protecciones en sí no las conoces. Mi experiencia en el trabajo, pero estoy más enfocada en lo que es programas de justicia ambiental, lo que
4: Ahorita vamos a hablar de esos programas, Claudia, pero antes déjame preguntarte, ¿te tocó trabajar cuando estabas embarazada?
6: Así es, cuando estaba embarazada.
4: Uy, pues ¿por qué no nos cuentas un poco más de cómo vivías esas horas, esos días de trabajo? Nos dices, tuviste consecuencias al tratar de ejercer tus derechos, tuviste que dejar de trabajar, pero cuéntanos, sí, ¿cómo era un día, por ejemplo, de un calor extremo, que a lo mejor también el aire no era tan bueno? Cuéntanos cómo te fue, cómo era ese vivir.
6: Sí, claro que sí. Una de las cosas, pues uno... especialmente trabajas en donde no puedes tener ¿cómo te puedo decir? Que tú estés ejerciendo como, dame sombra, o quiero estar tomando agua. De hecho, cuando pedíamos el tomar agua, se nos decía, pues, el tiempo está corriendo, ¿verdad? No habían esos descansos, no podías ejercer esos descansos, especialmente... en esos casos se miraban no solamente en la mujer embarazada, sino en general en los trabajadores agrícolas, los desmayos. Y mi experiencia fue muy difícil, especialmente sin conocer los derechos para ejercerlos. El dejar de trabajar fue también no solamente en el trabajo, sino también en las clínicas. Ese es otro tema tal vez, pero quiero decir que ejercer también que te deshabiliten, cuando el doctor considera que no estás en zona de riesgo o peligro, no hay un descanso que requiera que la ley te descanse, entre comillas. Pero sí las hay, pero si no las conoces, no puedes ejercerlos. A mí, por ejemplo, en estas olas de calor y las lluvias también, yo decía, no, pues no puedo trabajar así, me puedo lastimar, puedo desmayarme, mi bebé, y etcétera. Y yo lo llevé a la clínica y le dije, yo necesito descansar porque estoy en riesgo. Y dijeron, no consideramos que el calor extremo sea un riesgo. No consideramos que ahorita estés expuesta a un peligro, so no podemos aprobar la hoja para el deshabilite. Entonces son otros más retos que lleva la mujer, especialmente la mujer embarazada, en ejercerlos. Y estoy hablando sobre mi punto de experiencia.
7: Claro, totalmente, Claudia. Y bueno, una es el doctor, ¿no? Que si él, como dices, no considera que estás en riesgo o en peligro, pues no te da ninguna hoja para que tú la presentes al empleador, pero tampoco el empleador, que bueno, por cuestión de sentido común, tendría que ofrecer ciertas protecciones. ¿De qué años estamos hablando, Claudia, que dices a lo mejor no había protecciones o a lo mejor tú no las conocías? ¿En qué años más o menos te tocó trabajar?
6: Estamos hablando en los años del 2002, 2002 al 2008.
7: Pues no hace tanto tiempo. Ahora, Claudia, tú dices, bueno, lo tuyo, lo fuerte es también el trabajo de la justicia ambiental. A partir de tu experiencia, me imagino que le echaste más ganas para decirle a las mujeres trabajadoras cómo les afecta la contaminación del aire a ellas, a sus cuerpos y, por supuesto, a sus embarazos. Platícanos un poco de ese trabajo que haces y de las medidas que deberían de tomarse cuando los niveles de contaminación son altísimos.
6: Sí, claro que sí. Bueno, en lo que respecta a los programas de justicia ambiental, uno de ellos que proporciona contaminación en el aire definitivamente, perdón, son los pesticidas. Los pesticidas, como bien sabemos, no solamente afecta al suelo, sino también el aire. Entonces, medidas que debemos de tomar, por ejemplo, es estar... y conocer como los programas que ofrece el Estado, por ejemplo, en términos de justicia ambiental, en lo que concierne a pesticidas, hay un sistema que fue desarrollado por el Departamento de Regulación de Pesticidas, entre sus siglas es el DPR, que proporciona un acceso a información cuando se aplican pesticidas en materia restringido. Es una aplicación gratuita donde esta aplicación por medio de texto te está diciendo a dónde se está aplicando este pesticida. Entonces, tú informada puedes tomar decisiones, tienes derecho a recibir estar informada para tomar decisiones claves, como por ejemplo tal vez no ir a trabajar ese día, ¿verdad? Porque sabes que están aplicando cerca o están que está afectando el área de donde vives. Esa es una aplicación gratuita donde podemos estar informadas y ver si puedo ahora sí pasar por ahí o no. No tanto también por eso, sino también los niños, ¿verdad? Hay áreas donde las escuelas y etcétera. Eso es una aplicación muy buena, es estatal, es muy fácil de inscribirse. Y voy a poner el website en el chat. Esa es una herramienta que podemos ofrecer a la comunidad gratuitamente.
7: Sí, ponla en el chat para repetirla, pero dinos cómo se llama esa aplicación para las personas que nos están escuchando en este momento, Claudia, y vayan tomando nota, sobre todo las mujeres a quienes les estamos hablando hoy, mujeres embarazadas que pudieran estar trabajando en los campos, conozcan esta aplicación gratuita que les va a poder informar dónde se está aplicando cierto pesticida y el área si está afectada para que tomen medidas. ¿Cómo se llama la aplicación?
6: La aplicación se llama Spray Days. Es una aplicación del Estado, del Departamento de Regulación de Pesticidas, y esta solamente aplica al Estado de California.
7: Solamente es estatal. Bueno, ahí está Spray Days, la aplicación gratuita que nos está informando Claudia. Gracias, Claudia. Vamos a seguir platicando contigo en un momento, pero regreso con Juanita Montoya, que nos acompaña, coordinadora de condiciones laborales. Porque, Juanita, las mujeres que nos escuchan acaban de escuchar la historia de Claudia, acaban de saber, de enterarse a lo mejor que hay una aplicación estatal como Spray Days para conocer la calidad del aire, pero a lo mejor dicen, bueno, sí, puedo detectar que el aire está mal, que no debería de ir a trabajar, pero ¿qué tal si me corren? Claudia misma nos dice que tuvo consecuencias al tratar de ejercer sus derechos. ¿Qué derechos, Juanita, tienen las trabajadoras embarazadas en el estado de California para solicitar ayuda, quizás dejar de trabajar cuando hay un calor extremo que les hace daño, cuando la contaminación pudiera poner en riesgo su salud y la de su bebé Juanita.
5: Sí, claro, y las trabajadoras embarazadas en California tienen derechos. Tienen derecho a solicitar adaptaciones laborales cuando una condición de trabajo puede poner en riesgo su salud o la del bebé. So, esto puede incluir pedir más descansos, acceso a un lugar con menos exposición al calor. Puede ser cambios temporales en algunas tareas o ajustes razonables en sus actividades laborales cuando sea posible. Y es importante, ¿no?, que ellas hablen con el empleador sobre estas necesidades y conocer que las trabajadoras tienen derecho a un lugar de trabajo seguro. Ninguna trabajadora debe tener miedo de expresar una preocupación sobre condiciones peligrosas. Y cuando ellas ven que un patrón no cumple con las protecciones contra el calor, las trabajadoras pueden comunicarse con CalOSHA, que es la División de Seguridad y Salud Ocupacional de California, para presentar una queja. Y CalOSHA recibe reportes sobre situaciones como la falta de agua fresca, la ausencia de sombra cuando es necesario, la falta de descansos adecuados. Entonces, también quiero dejarles saber que tienen el derecho a reportar condiciones inseguras sin temor a represalias, y las quejas ante CalOSHA pueden hacerse de manera confidencial, algo especialmente importante para quienes tienen miedo de perder su empleo.
7: Importante. Entonces, si usted tiene alguna queja, la puede reportar a CalOSHA, puede hacerlo de manera anónima y no hay por qué tener pues un miedo a la represalia. Vamos a hacer una brevísima pausa y vamos a regresar con más en esta conversación con nuestras invitadas. Tenemos una invitada más que se va a sumar y le recuerdo que el programa que usted está escuchando es parte de nuestra serie que cuenta con el apoyo de David and Lucille Packard Foundation y es Creciendo con Apoyo Latino, Radio Latina para la Salud Materna Infantil. Hacemos la pausa y volvemos.
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7: No calle y mejor llámenos al 1-800-345-4632. Si usted es una mujer que está embarazada, que trabaja en los campos y nos está escuchando en algún lugarcito del Valle Central de California, llame en este momento, cuéntenos su experiencia, cuéntenos qué ha sentido en su cuerpo o que le está afectando al bebé, si está trabajando bajo unas altas temperaturas o si siente por ahí que el aire no es tan saludable. Platíquenos su experiencia, qué necesita usted saber sobre sus derechos, qué tipo de orientación, porque estamos hablando de cómo la contaminación del aire, las altas temperaturas, se convierten de verdad en un problema gravísimo, un riesgo importante que usted debe de tomar en cuenta como mujer embarazada para usted y para su bebé si está trabajando en los campos. 1-800-345-4632, 1-800-34 línea. Nos acompaña también, le vamos a dar la bienvenida a Flerida Aguilar, ella es promotora de Cal Viva Health desde Madera, California. Gracias, Flerida, ¿cómo estás?
9: Buenas tardes, buenos días todavía. Muy bien, gracias a Dios. Aquí
7: gracias,
9: estamos.
7: Gracias, Flerida. Gracias por unirte al programa, Flerida. Ahorita platicamos contigo. Déjame volver con Juanita Montoya, coordinadora de condiciones laborales de Líderes Campesinas, porque nos decía antes de la pausa que, bueno, usted como mujer trabajadora del campo tiene derecho a trabajar en un lugar seguro, a pedir más descansos, cambios temporales, ajustes temporales, y que además, si a usted no le está haciendo caso su empleador, vaya y quéjese a CalOSHA. Puede presentar su queja de manera anónima y no tiene por qué temer a la represalia. Es decir, que le quiten su trabajo, que le quiten horas. Quisiera, Juanita, que nos compartas un poco más de a qué te refieres cuando dices cambios temporales o ajustes temporales. Platícanos.
5: Sí, la mujer embarazada o la trabajadora embarazada tiene el derecho a solicitar adaptaciones laborales cuando una condición de trabajo puede poner en riesgo su salud de ella o la de su bebé. Y esto puede incluir quizás pedir más descanso dejarle saber al empleador, ¿verdad?, su situación, que está embarazada, y claro, también hablar con su médico para ver qué es lo que le recomienda y viendo sobre su salud, ¿no? Platicar con el empleador, que quizás ocupa acceso a un lugar con menos exposición al calor, y esos cambios pueden ser temporales en algunas tareas o hacer ajustes razonables, ¿no?, de sus actividades que hace al día a día. Y el empleador tiene el derecho a, pues, a darle un ambiente de trabajo seguro. Y así ella está protegida y también su bebé durante las altas temperaturas del calor.
7: Y si el empleador o la empleadora, Juanita, se niegan, se quieren hacer de la vista gorda, como yo no escuché, yo no sé nada, tenemos que recordarles también, Juanita y Claudia, aquí lo que los empleadores deben de saber sobre su responsabilidad de proteger a un trabajador, pero sobre todo a una trabajadora embarazada durante las condiciones de calor extremo y, repetimos, de mala calidad del aire, Juanita.
5: Sí, así es. Y sí, los empleadores tienen esa responsabilidad de mantener un lugar de trabajo seguro para sus trabajadores. Durante condiciones de calor extremo deben implementar medidas de prevención, como proporcionar agua, sombra, descansos y también capacitaciones sobre los riesgos del calor. Deben de tomar en serio las necesidades de las trabajadoras embarazadas y trabajar con ellas, pues, para reducir estos riesgos, ¿no? La prevención protege la salud de la trabajadora, de su bebé, y también ayuda a crear un ambiente laboral, pues, más seguro.
7: Eso. Ahora, gracias, Juanita. Claudia, tú nos compartías tu experiencia personal, o sea, estando trabajando, yendo en el campo, trabajadora, como mujer embarazada, y lo que estaba sintiendo. Quisiera que nos cuentes un poquito más de esos recursos que existen para las mujeres que están pensando en este momento. Ya nos diste una aplicación que es gratuita, que es estatal, que es spraydays.cdpr.ca.gov. ¿Qué otros recursos, Claudia, tú quisieras recomendarle a las mujeres que nos escuchan en este momento para que protejan su salud y la de su bebé?
6: Sí, gracias. Bueno, hay otra herramienta que es gratuita, que es también por parte del Estado, que se llama Cal Heat Score. Esta es una aplicación que lidera por la Oficina de Evaluación de Riesgos para la Salud Ambiental y está disponible en español. Las personas pueden ingresar su código postal y podrán ver el nivel de riesgo por el calor ese día. Por ejemplo, de una escala del 0 al 4, te puede decir qué tan alta está la temperatura de riesgo. Y además, esta herramienta ofrece recomendaciones para proteger la salud y puede encontrar como otros recursos, por ejemplo, centros de enfriamientos cercanos a su área. Perdón, entonces, esta aplicación, quiero mencionar un poquito que a veces son muy complejas para poderlas entender, pero una de las cosas que como organización estamos haciendo es abogar por aplicaciones del Estado, considerando que la mayor parte de nuestra comunidad trabajadora agrícola tiene varios retos, ¿no?, en cuestiones de alfabetización, comunidad indígena, que solamente habla posiblemente a su lengua indígena. Y menciono esto porque, por ejemplo, la aplicación de Cal Heat Score es muy compleja. Por ejemplo, para registrarse en la línea directa de la aplicación, tienes que poner un correo electrónico. Entonces, a veces vemos que la comunidad, pues, no tiene este acceso, como hacer un correo electrónico y así. Pero es muy buena herramienta que podemos poner también aquí en el
7: el chat.
6: El chat. Lo voy a dejar aquí. Es otro recurso que tenemos para medir. Que me lo estoy dejando aquí, que ustedes pueden usarlo como recurso.
7: Mientras lo pones ahí en el chat, Claudia, te quiero preguntar si tú te referías ahora, y algo importantísimo, gracias por traerlo a la conversación, las comunidades indígenas, mujeres indígenas de Oaxaca, a lo mejor mujeres mayas, que nos escuchan en este momento, pero efectivamente a lo mejor dicen, yo no sé cómo bajar una aplicación, yo no sé cómo meter toda esta información. hay algo más a la antigüita, que es un número de teléfono, llamar y que a alguien, una persona de verdad, le informe y le diga lo que, dónde son las áreas más afectadas en este momento por los pesticidas, o simplemente porque a lo mejor hay un incendio y la contaminación del aire está tremenda. ¿Hay un número telefónico, algún otro recurso donde, repito, una persona de verdad le pueda hablar a esta mujer, a lo mejor indígena, que necesita inmediatamente saber, tener alguna información?
6: Sí, bueno, se puede comunicar directamente con nuestra organización. Uh-huh. Tenemos diferentes programas, pero en lo que concierne a estos temas, se puede comunicar con la compañera Juanita o conmigo, su servidora. Tenemos también el número de la oficina central. Tenemos una oficina central también en Oxnard. Pero puedo poner los números de teléfono en el chat. Por ejemplo, el mío es 805-844-4754 y lo estoy dejando ahorita. So, una manera de poder tener más información y cómo acceder tal vez a estos enlaces, se pueden comunicar con nosotros. Como expliqué, esas plataformas pueden ser muy complejas para que la comunidad pueda comprender los pasos, pero es una lucha que como organización estamos haciendo referente a la aplicación de Spray Days. Ha sido una colaboración con varias organizaciones para lograr recursos que sean accesibles y muy básicos para que la comunidad pueda entender, ¿verdad? Entonces, es un equipo bastante grande, el equipo de póliza y abogacía que como organización hemos llevado a la atención para mejorar estos recursos.
7: Excelente, Claudia. Y bueno, ustedes están trabajando, vamos a repetir importante, el trabajo que tanto Claudia como Juanita están realizando, está realizándose en 16 condados, y esto incluye el condado de Monterrey y de Fresno, importante. Su trabajo lo hacen de manera remota. Déjame repetir el número, Claudia, que nos proporcionas, que es el tuyo, que es el 805-844-4754. A lo mejor estamos pecando y diciendo que ustedes, mujeres oaxaqueñas, mayas, que nos están escuchando, chiapanecas, no pueden usar los chats o les hace difícil bajar una aplicación. Quizás no, quizás es todo lo contrario y qué bueno. Pero en caso de que no, ahí está este número, 805-844-4754. Estamos conversando sobre el daño que le hace a una mujer embarazada y a su bebé, por supuesto, el trabajar bajo intensas olas de calor o con el ambiente, el aire contaminado. Y para eso nos acompañan dos representantes de líderes campesinas, quienes han estado con nosotros en estos primeros 26 minutos de línea abierta. Gracias, Claudia. Gracias, Juanita. Vamos a seguir en la conversación. Pero antes voy también con Flerida Aguilar, promotora de Calviva Health, que nos acompaña desde Madera, California. Flerida, gracias por unirte a la conversación. Platícanos un poco de esas actividades prácticas que pueden las mujeres que nos escuchan en este momento, Flerida, seguir, las futuras mamás, las mujeres embarazadas, para reducir los riesgos cuando deben de ir a trabajar, deben de salir de casa, quizás a llevar al niño o a la niña a la escuela, al médico, cuando están haciendo días calurosísimos como los que se sienten en Fresno muchas veces. Adelante, Flerida.
10: Muchas gracias. Mi nombre es Flerida Aguilar, como ya les dije, y pues uno de los principales es salir con suficiente agua para estar bien hidratadas. Igual cuando van al trabajo, pues ahí el empleador tiene derecho de proporcionarles agua fría, pero también tomar las precauciones de llevar ropa adecuada, de que no sea muy oscura, protegerse también con protector solar, y también cuando salen de casa llevar a sus niños, porque a veces los llevan al parque, y eso, tratar de que sean horas como que ya baja un poco el calor. Todos esos puntos tiene que ver. Y también la mujer cuando sale a trabajar, que está embarazada, tiene el derecho de tomar como más tiempos de break, de tu tiempo de break que le dan, y también es un poco más de minutos que las otras personas, y tomar un poco más al día de esos tiempos. Como trabajadoras, ellas, por estar embarazadas, tienen esos derechos.
7: ¿Por qué no somos un poquito más claras, Flerida, y nos dices la ropa adecuada, que no sea oscura? Quizás puedes darnos un poco más de detalles y además especificar también, Flerida, que el agua es importantísima, no una bebida azucarada, por supuesto, nada que contenga mucho azúcar. Yo creo que esos detalles que a lo mejor asumimos que son obvios, es importante que los mencionemos ahora, Flerida.
10: Sí, así es, o sea, la ropa que sea manga larga, que sea, no, colores no muy oscuros, manga larga también, de usar sombrero o gorra cuando salen a trabajar o salen así al sol, y buscar una sombra donde puedan descansar durante su tiempo de descanso y estar tomando agua por lo menos cada 15 o 20 minutos para estar bien hidratadas.
7: Bien, pues estas son informaciones importantes que usted espero que esté tomando nota, y les voy a dar otro número telefónico. Gracias, Flerida Aguilar. Ya proporcionábamos hace un momento el número que nos estaba otorgando para ustedes una de nuestras invitadas, que es Claudia Bielma, coordinadora de Salud y Justicia Ambiental en Líderes Campesinas, pero el número de la oficina central, para que usted también lo tenga, tome nota, es el 805-486-7776, 805-486-7776. Vamos a hacer, si les parece, la pausa de la media hora. Vamos a regresar con más. Tenemos después de la pausa, pues, la perspectiva, la información que usted debe saber desde la parte médica. ¿Qué le pasa a su cuerpo cuando usted, estando embarazada, va a trabajar al campo con las altas temperaturas, no se hidrata bien, no tiene la ropa adecuada, el aire está contaminado? Sobre eso y más vamos a hablar después de la pausa.

0: Continuamos con más en esta edición de Línea Abierta y por favor queremos invitar a que usted se una a la conversación. Si usted es una mujer embarazada que es trabajadora del campo, se lo agradecemos muchísimo que esté haciendo su labor en el campo, pero también queremos pedirle que se cuide, que usted sepa que las altas temperaturas, el aire contaminado le puede afectar mucho a su salud, estando o no embarazada, pero si usted está embarazada le afectaría mucho más. Y no lo digo yo, vamos a escuchar exactamente ahora pues las opiniones, la información que nos puede prever una profesional de la salud. Le doy la bienvenida, que ya se une también con nuestras demás invitadas, a la doctora Diana Ramos, cirujana general de California en la oficina del gobierno estatal. Nos acompaña desde Sacramento, California. Gracias, doctora Diana, por estar en el programa.
1: Gracias, Shelly. Es un placer de estar aquí.
0: Gracias, doctora Diana. Pues le estamos tratando de informar a las mujeres embarazadas, trabajadoras del campo, todo lo que usted debe de cuidar para su cuerpo, para su bebé, si sale a trabajar cuando hace un calor extremo, si el aire está contaminado. Doctora Diana Ramos, cuéntenos por qué las altas temperaturas, la mala calidad del aire, representan de verdad un riesgo para las mujeres embarazadas, para sus bebés. ¿Cómo les afecta?
1: Bueno, nos afecta a todos, pero en particular a mujeres embarazadas muchas veces no nos acordamos de hidratarnos, no hacemos un poquito más para cuidarnos. Eso es tomar más agua, comer más comidas que contienen agua, con eso que es, no se deshidratan. Cuando uno está, la temperatura de uno sube, la temperatura del bebé también sube. Y lo más fácil de darse cuenta es que sube por lo menos un grado la temperatura del bebé. Así que si uno tiene mucho calor y tiene su temperatura de 98, 99, el bebé es un grado más. Por eso es muy importante de tratar de mantenernos frescas, y eso es, si se puede, evitar el sol cuando está más fuerte, que eso es a mediodía, tratar de usar ropa ligera, con eso que no se calientan, y mucho lo más fácil es tratar de hidratarse, tratar de tomar aguas frescas y comer fruta fresca. Eso le puede ayudar, porque si uno sube la temperatura mucho en la mamá, eso puede causar complicaciones en el embarazo, pero este puede ser en casos extremos que tal vez pueden causar que se vaya a parto tempranamente. Y el síntoma más común es que uno puede sentir contracciones, dolores de parto. Y muchas veces eso es a causa de la deshidratación, que tiene mucho calor.
0: Entonces, ojo, si usted empieza a sentir contracciones, ya los dolores de parto, si usted está trabajando y hay un calorón, eso es para que usted tenga cuidado. Ahora, estas precauciones o esto que estamos diciendo, doctora Diana Ramos, existen en todas las etapas del embarazo, es decir, desde el día uno, digamos, de esos 9 meses, o hay ciertos momentos del embarazo en el que el bebé sea más vulnerable a las altas temperaturas o a la contaminación del aire.
1: Bueno, es durante todo el embarazo. Uno se tiene que cuidar durante todo el embarazo. ¿Y por qué digo eso? Porque si uno no se cuida al comienzo del embarazo, no tiene hábitos que son buenos, que son saludables, que no estamos tomando lo suficiente agua, comiendo la comida que nos va a ayudar a mantener más fresca, como melón, como sandía. Si no lo hace uno desde el comienzo del embarazo, el hábito no se va a formar. Y cuando verdaderamente ya uno esté más avanzada en el embarazo, no lo va a hacer o no va a ser tan fácil de hacerlo. Así que mi recomendación es que empiece no solo durante el embarazo, pero después y antes del embarazo.
0: Ahora, usted hablaba importante, como ya también nuestras invitadas que nos acompañan también en este programa, doctora Diana Ramos, nos hablaban de la importancia de mantenerse hidratadas. ¿Cuánta agua debe consumir? A lo mejor es una pregunta como que suena boba, pero no. ¿Cuánta agua debe consumir una mujer embarazada durante una jornada calurosa? ¿Y cuáles son esos signos de deshidratación que no debe de ignorar jamás ninguna persona, pero sobre todo hoy que estamos hablando de las mujeres embarazadas, doctora Ramos?
1: Bueno, si uno, lo más fácil es ver el color de la orina. Si el color de la orina está concentrado, está café, eso indica, está oscuro, eso indica que no está tomando uno lo suficiente agua. Cuando la orina está clara, si puede ser como agua, perfecto, está tomando lo suficiente. Eso es lo más fácil. Pero también tiene uno que tomar agua como un hábito, todos los días, por lo menos, si puede uno, 2 a 3 tambos de agua grande. Pero lo más importante, oigan a su cuerpo. Si uno está sudando mucho, eso es indicación que necesita uno tomar agua. Está perdiendo el líquido, el agua a su cuerpo. Entonces, tiene uno que reemplazarlo. Lo más peligroso es cuando la temperatura sube y uno ya no está sudando. Eso puede indicar que la temperatura de la persona está subiendo peligrosamente alta.
0: Bien, y ahora usted ya hablaba hace un poco, doctora Diana Ramos, un poco de las comidas. Usted se refería, por ejemplo, a las frutas, hablaba de la sandía, que contiene muchísima agua, pero quisiera que nos expanda un poquito más de las recomendaciones nutricionales que pueden ayudar a esas mujeres embarazadas que nos están escuchando, que salen a los campos a trabajar muchas veces con las temperaturas muy elevadas, y sobre todo, ¿cada cuánto usted recomendaría, doctora Ramos, que coman? O sea, aunque sientan que a lo mejor no tienen hambre porque tienen que trabajar las horas, tienen que cumplir con el patrón o la patrona, ¿cada cuánto debería estar comiendo, haciendo pausitas las mujeres embarazadas y continuar su labor en el campo?
1: Bueno, en general siempre hay que oír a su cuerpo y hay que cuidarse, como yo siempre les digo a las personas, ¿cómo cuidarías a tu mejor amiga? Uno tiene que ser nuestra mejor amiga, así que eso quiere decir, hay que desayunar, especialmente si uno está embarazado y va a estar afuera en el campo. Uno tiene que procurar en comer el almuerzo y cenar. Y si quieren o necesitan comer un bocadillo a mediodía, antes del almuerzo o después, antes de la cena, hay que hacer eso. Pero lo más importante es tratar de comer una dieta balanceada, una dieta que tiene proteína. Y proteína es como frijoles, es carne, es pollo. Eso es proteína. Y la proteína nos da energía, nos mantiene más llenas. Y eso en combinación con fruta, vegetales y especialmente agua, nos mantiene la dieta que es balanceada y necesitada durante el embarazo y después del embarazo, especialmente si están amamantando. Pero hay que tener cuidado si uno tiene diabetes. Si la paciente tiene diabetes gestacional, estoy segura que su proveedor médico le ha dado una dieta. Es importante seguir esa dieta porque muchas veces se limita el azúcar. Y hasta a veces la fruta, porque tiene mucho azúcar.
0: Eso es muy importante, así que ojo con estas recomendaciones que nos hace la doctora Diana Ramos. Ahora, doctora, ¿por qué no nos dice qué es lo que le pasa exactamente a un bebé cuando su mamá se está exponiendo una semana, 2 semanas, 1 mes a los calorones y se está aguantando y está diciendo, bueno, además hay un poco de humo, hay un poco de contaminación, pero no pasa nada, sigo trabajando? ¿Qué le empieza a pasar a ese bebé que está dentro del vientre de una madre?
1: Bueno, no, la respuesta no es fácil y se aplica a todas las personas, porque todo eso se depende no solo de la temperatura y del aire, pero también de la salud de la mamá antes de salir embarazada y durante el embarazo. Si hay complicaciones médicas, eso puede tener diferentes resultados a alguien que está joven, que no tiene ningún problema médico. Pero en general, si uno empieza a tener muchas contracciones porque está deshidratada, esas contracciones pueden empezar el parto. Y si empieza el parto y el parto no se puede parar, entonces el bebé puede nacer prematuro. También puede haber la complicación de que la presión se suba durante el embarazo. Pero eso es más en casos que son extremos y también en personas que tal vez ya están predispuestas para complicaciones durante el embarazo. Así que si uno sabe que va a estar trabajando afuera en el campo, lo más importante es tomar precauciones para mantenerse lo más fresca posible, tomar agua, comer las comidas que la pueden refrescar y estar bajo la sombra en cuantas más veces se pueda, o tal vez la puedan asignar a una trabajo que no tenga que estar en el sol directamente.
0: A lo mejor aquí entra lo que nos decía Juanita, nuestra invitada, Juanita Montoya, de que, bueno, hay ciertos ajustes temporales que usted como mujer embarazada trabajando en los campos le debe pedir a su empleador y le debe exigir, a lo mejor es la palabra correcta. Ahorita vuelvo contigo, Juanita, para esto, pero antes, doctora Diana Ramos, ¿cuáles son o qué tan importantes son los controles prenatales para detectar a tiempo pues esas complicaciones que tienen que ver con la exposición al calor, con la contaminación? Hábleles a las mujeres embarazadas, trabajadoras del campo, que en este momento la están escuchando, doctora Diana.
1: Sí, por favor, cuídense. Cuídense y el mejor método de cuidarse es tener el cuidado prenatal. El cuidado prenatal no solo lo están cuidando a usted, pero a su bebé también, para que puedan nacer lo más saludable. Cuando uno, la temperatura se sube por a causa del calor y está uno teniéndolo por varios días, muchas veces uno puede tener náusea, tal vez tiene fiebre y si uno está tomando suficiente agua, puede tener infección de la orina. Así que si uno no está cuidándose con ese cuidado prenatal, pueden haber consecuencias que le afectan no solo a usted, pero a su bebé también. Así que si está tratando de evitar no faltar en el trabajo, lo que puede pasar es que por no asistir a ese cuidado prenatal, donde tal vez le pueden diagnosticar la infección de orina o la presión alta, usted va a estar afuera más tiempo del trabajo a lo que si hubiera nomás ido a su cuidado prenatal. Así que la prevención, el cuidado prenatal es muy importante.
0: Muchas gracias, doctora Diana Ramos. Seguimos con más en esta conversación. El número para que usted se una, si tiene preguntas, si quiere simplemente compartir cómo le está yendo a usted como mamá.

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1: Continuamos en esta edición de Línea Abierta. Hoy tenemos un programa más de nuestra serie Creciendo con Apoyo Latino, Radio Latina para la Salud Materna Infantil, una serie que cuenta con el apoyo de The David and Lucille Packard Foundation y en el cual queremos invitarle a usted, mujeres, quizás usted esté embarazada y está trabajando en los campos, sobre todo aquellas que nos escuchan en el Valle Central de California. Llame al 1-800-345-4632 si usted es una mujer que está embarazada y que está yendo a trabajar a los campos y siente de pronto mucho calor y no sabe qué hacer, cuáles son sus derechos, llame al 1-800-345-4632. Tenemos varias invitadas y quiero ir nuevamente con Juanita Montoya, que es coordinadora de condiciones laborales de Líderes Campesinas, porque Juanita, tú nos decías hace un momento que, bueno, hay derechos que puede exigir una mujer embarazada que trabaja en los campos para pedir ciertos cambios o ajustes que pueden ser temporales mientras está viviendo su embarazo. Y la doctora Ramos hablaba de, bueno, pase más tiempo bajo la sombra. Recuérdanos, por favor, Juanita y Claudia, quizás puede extender después, los derechos que tiene una mujer y cómo ejercerlos una mujer embarazada cuando necesita de verdad pasar más tiempo, más horas trabajando, pero bajo la sombra. Por favor, Claudia. Sí. Juanita.
2: Gracias, Shelly. Sí, claro. Para trabajadoras agrícolas en California que han sido afectadas por calor extremo en el trabajo, la agencia principal es Kalosha, pero hay otras agencias y recursos estatales que pueden ayudar dependiendo del tipo de problema. Si una trabajadora está siendo expuesta a calor extremo sin agua, con Kalosha, para presentar una queja. Como mencioné, las trabajadoras tienen derecho a un lugar de trabajo seguro y no deben tener miedo de reportar condiciones peligrosas. Y las quejas antes Kalosha pueden hacerse de manera confidencial, porque quizás muchas trabajadoras pueden tener ese miedo, ¿no?, de perder su empleo. Si una trabajadora sufre represalias, hablar sobre condiciones inseguras o por ejercer sus derechos laborales, puede buscar ayuda con la oficina del comisionado laboral. Uh-huh. Ellos pueden ayudarles con problemas relacionados con derechos laborales como represalias o despidos por reclamar derechos laborales, problemas de pago relacionados con el trabajo y violaciones de leyes laborales. Y también si una trabajadora necesita ajustes en el trabajo por su embarazo y el patrón no coopera, uh-huh, existen agencias que pueden ayudar como Departamento de Derechos Civiles de California. Esta agencia puede ayudar cuando hay discriminación o falta de acomodaciones razonables. Por ejemplo, si un médico recomienda evitar trabajar bajo calor extremo, levantar cargas pesadas o hacer ciertas tareas, la trabajadora puede pedir una adaptación temporal y el empleador debe considerar esa solicitud y no debe castigar ni despedir a la trabajadora por pedir protección durante su embarazo.
1: Sí, esto que acabas de mencionar, Juanita, es muy importante. Si un médico le dice a una mujer, necesitas tener ciertos ajustes para continuar con tu labor, pero ¿qué tal si le pasa, como Claudia nos mencionaba al inicio del programa? ¿Y qué tal cuando una médica o un médico decide decir, no, en realidad no estás con ningún riesgo, no te puedo expedir ningún papel, ningún documento para que tú lo presentes a tu empleador? Yo creo que esto es muy importante, así que vamos a preguntarte esto, ya sé, no sé si tú misma, Juanita o Claudia, pueden responder. ¿A quién se le presenta esta queja cuando el mismo médico, repito, te dice, no estás bajo riesgo, no te puedo dar ningún papelito, ningún documento que presentes a tu empleador? ¿Qué hacemos en ese caso? ¿Y qué hacemos cuando, a pesar de que estamos diciendo, presente su queja, puede ser de manera anónima, pero de pronto una mujer que presenta la queja sí sufre una represalia, sí le quitan horas de trabajo, sí la amenazan con perder el trabajo? ¿Qué hacemos en ese caso, Claudia?
2: Yo puedo contestar, Chelis. Cuando primero van con Kalosha a someter un reclamo anónimamente porque no tienen agua fresca o porque quizás las obligaron a trabajar en condiciones peligrosas, sin tener nota médica, aún están a riesgo, ¿verdad?, en el lugar del trabajo. Después de eso, si ellas pierden horas, las descansan,

0: porque ejercieron sus derechos, ahí es cuando ya someten otro reclamo a la Oficina del Comisionado Laboral de California por las represalias que están viviendo, ¿no? O que vivieron en el lugar de trabajo.
1: Ok, bueno, pues eso es importante. También no sé si Claudia quiera agregar algo más.
2: Sí, esto es referente a las protecciones laborales, pero en referente a la exposición, por ejemplo, a pesticidas, la contaminación del aire. mi recomendación antes de nada que nada es conocer más que nada qué son tus derechos y cómo puedes ejercerlos. Por ejemplo, si tú estás expuesta a este tipo de pesticidas en el lugar de trabajo, es importante cualquier, y voy a hablar muy en general también, ampliando un poco lo de Juanita, la documentación. Siempre es bien importante documentar cualquier incidente que haya en el lugar de trabajo, desde a qué horas pasó, a con quién lo reportaste, quiénes estuvieron testigos. Es una manera también de validar lo que está pasando en esa situación, y definitivamente también pero es que ando un poquito de mi garganta, es reportarlo a la oficina del comisionado agrícola, perdón, sobre cualquier enfermedad o incidente relacionado con esto. Siempre hay una oficina cerca de cada condado. Es bien importante también que usted que conozca que el empleador está, no me gusta usar la palabra obligado, pero sí tiene la responsabilidad de proporcionar también capacitaciones a los trabajadores, tanto a los aplicadores en términos de pesticidas. Usted debe de saber esto porque no solamente es la responsabilidad del empleador, pero siento yo que en mi experiencia, comentando como individuo, siento que también es nuestra responsabilidad de familiarizarnos con lo que hay o existen regulaciones de leyes, porque si no es así, ¿cómo yo voy a poder ejercerlos, verdad? Entonces, es bien importante también estar conociendo todo esto para poder abogar por nosotros mismos y nuestra comunidad. Entonces,
1: Claro.
2: también, si hay otra manera de que usted sienta que está en peligro o está en una zona donde usted y su bebé estén en riesgo de cualquier sustancia química, también es importante llamar al 911, o también saber sobre los primeros auxilios, que es el Centro de Control de Envenenamiento. Voy a poner el número en el chat, pero sobre todo es también conocer, ¿verdad?, los derechos y saber cómo ejercerlos en el lugar de trabajo.
1: Eso, pues
2: Y
1: tenemos que conocerlos para
2: también
1: poder. Perdón, Claudia, adelante.
0: quisiera agregar, Chelis, que también hemos visto que muchas trabajadoras prefieren recibir apoyo antes de presentar una queja a organizaciones de trabajadores agrícolas como la nuestra. Centros comunitarios y clínicas legales pueden ayudar, ¿verdad? Y podemos ayudar también a que la trabajadora entienda sus derechos, guiarlas con los pasos para presentar un reclamo y recibir información y apoyo en su idioma de preferencia, incluyendo el español y lenguas indígenas. También tenemos el acceso a conectarlas con agencias estatales. Lo que queremos es que, pues, que las trabajadoras sepan, ¿no?, que tienen derechos. Nadie debe poner en riesgo su salud ni su embarazo por trabajar bajo calor extremo. Si no reciben agua, sombra, descanso, o si sufren represalias por pedir protección, pueden buscar ayuda y presentar un reclamo. Hay agencias estatales y organizaciones comunitarias como la nuestra listas para apoyar. Y yo también quisiera compartir mi número de teléfono. Si tienen preguntas sobre sus derechos laborales o necesitan más información, pueden comunicarse conmigo. Mi número es 661-557-5059. Y estamos aquí para apoyar y orientar a nuestra comunidad trabajadora.
1: Gracias,
2: Y
1: Juanita.
2: yo solamente quería agregar un poquito.
1: 661-557-5059. Sí, ¿quién? Adelante, Claudia.
2: Sí, solamente me gustaría enfatizar que estamos en 16 condados y que en cada área hay una persona coordinando los proyectos de líderes, tenemos a nuestras trabajadoras de alcance. Entonces, en el condado de Ventura tenemos a alguien, en el condado de Monterrey tenemos también personal apoyando, recordando que somos una red estatal y nuestro propósito es ser el puente entre la comunidad y poder abogar juntos por sus derechos. Así que, pues, estamos en todos lados, vamos a poder mandar tal vez más adelante dónde, quiénes están ubicadas y con quién. Ese es un recurso muy, muy importante para que la comunidad pueda considerar.
1: Bien, pues muchas gracias, Claudia. Nos estamos acercando al final de esta edición de Línea Abierta. Tenemos escasos 2 minutos, así que le voy a dar la palabra a cada una de ustedes, Claudia, Juanita, la doctora Diana Ramos y a Flérida Aguilar, para que se despidan con alguna recomendación final que ustedes quieran dejar para las mujeres embarazadas que salen a trabajar a los campos para cuidarse ellas mismas, a su bebé, y también cómo pueden, por qué no, las familias ayudar, la comunidad entera a apoyar a una mujer embarazada trabajadora del campo. Flérida Aguilar, promotora de Cal Viva Health, ¿con qué te despides? Adelante, Flérida.
3: Muchas gracias por la invitación. Pues yo quiero darle también otra recomendación a las mujeres que trabajan en el campo embarazadas, que como Cal Viva es una medical, cuenta con una, que tiene una emergencia para poder ser atendidas también a ellas. Y tengo aquí un número que les puedo dejar para
1: Adelante.
3: si necesitan hablar. Es 888-893-1569.
1: Perfecto. 888-893-1569. Muchas gracias, Flérida Aguilar, promotora de Cal Viva Health desde Madera, California. Doctora Diana Ramos, ¿con qué se despide?
4: Sí, mi recomendación es, por favor, cuídense, porque cuidándose a sí mismas, están cuidando a su bebé y el resto de su familia. Hay recursos, no solo en los números que han dado mis compañeras ahorita en la llamada, pero también pueden ver, llamar al 211 y ahí le pueden dar información. Y en el sitio de internet del estado es go.cdph.ca.gov/heat and pregnancy. Se lo podemos mandar a usted, Chelis. Pero en ese sitio de internet hay muchos recursos, no solo con advertencias, información, pero también otra información y recursos para ustedes y para sus bebés.
1: Bien, muchas gracias, doctora Diana Ramos, cirujana general de California en la oficina del gobierno estatal. Nos acompañó desde Sacramento, California. Gracias, doctora Ramos, Claudia Bielma, Juanita Montoya. En cuestión de segundos, despídanse, por favor. Claudia, adelante.
0: Gracias. Nuestro mensaje es para las mujeres, para las futuras madres, escuchen su cuerpo y no ignoren señales de alerta, que se mantengan
1: Bien.
0: hidratadas, busquen sombra y lugares frescos para descansar, también que revisen las condiciones de calor
1: Gracias, Claudia.
0: y que recuerden que pedir ayuda y
1: Gracias.
0: conocer sus derechos es una forma de proteger su salud y la de su bebé.
1: Muy
0: Gracias.
1: bien, gracias Claudia Bielma. Juanita Montoya, en 3 segundos si puedes.
2: Ah, fue Juanita, soy Claudia. Yo uno de los mensajes que puedo dar es, por favor, documenten todo. Esto es clave
1: Eso.
2: para cuidar también de usted y de su bebé. El documentar
1: Muchas
2: incidentes,
1: gracias.
2: eso puede ayudar a ejercer sus
1: Gracias.
2: derechos. So, ese es su
1: Muchas
2: mensaje.
1: gracias a las 4 por haber estado en el programa. Se nos agotó el tiempo y muchísimas gracias. Y tenemos que despedir ya esta edición de Línea Abierta, un programa de radio bilingüe. 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Jorge Ramírez está en los controles técnicos. María de Jesús Gómez es asociada de producción. Yo Citis Careño Pereira es productora y Desiree Yepes coordina la producción. Samuel Orozco es el director de noticias. Yo soy Chelis López. Gracias. Hasta la próxima.
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1: Hola, ¿qué tal? Bienvenidas y bienvenidos a Línea Abierta en Radio Bilingüe, el primer y único programa de conversación y llamadas en español de la radio pública en Estados Unidos. Yo soy Chelis López, gracias por acompañarnos. Hoy le tenemos un programa lleno de música, lleno de cumbia. Y es que la cumbia es mucho más que un ritmo para que usted baile. Es una historia de identidad, de migración, de resistencia, que ha venido uniendo generaciones en toda América Latina. El libro Yo soy la cumbia reúne voces de músicos, periodistas, protagonistas de este fenómeno cultural. Más adelante en este programa conversaremos con uno de sus autores, un periodista musical quien estará en Fresno, California, para presentar el libro y además invitarles a celebrar la cumbia como mejor se puede hacer, bailando. Antes, vamos con un episodio más de Sin Fronteras, una serie especial para las audiencias de Estados Unidos y México, con noticias de último momento y análisis sobre grandes aconteceres que afectan a las y a los latinos en Estados Unidos. Desde Radio Bilingüe en California, esto es Sin Fronteras, una edición especial de Línea Abierta en coproducción con Radio Educación de México.
6: Hola, bienvenidos a Sin Fronteras, el rinconcito radiofónico que atrae audiencias gracias a la colaboración de Radio Bilingüe con Radio Educación. Si alguna vez creíste en las fronteras físicas o mentales, pues te conviene escuchar este programa. En los próximos 30 minutos te darás cuenta que estabas en un error. Aquí en Sin Fronteras, esos muros, esos desiertos, esos ríos con boyas amenazantes, esas garitas con drones, esos alambres de púas, esas líneas que dividen, nos hacen lo que el viento a Juárez. Así que atrévete a transgredir esa barrera imaginaria y súmate a este esfuerzo informativo basado en el diálogo y la curiosidad. Yo soy Gerardo Guzmán y hoy en Sin Fronteras, las investigaciones de las recientes muertes de migrantes a manos del ICE siguen estancadas, pero lo que nos detiene en estos momentos es la desinformación y los prejuicios que se expresan en los tribunales de la opinión pública. Además, el candidato demócrata a la gobernatura de California, Javier Becerra, habló en exclusiva para Radio Bilingüe. Tendremos detalles de esta conversación, todo eso y más aquí en Sin Fronteras. Comencemos entonces este viaje de análisis e información sin fronteras con las recientes muertes a manos de autoridades migratorias. El mexicano Lorenzo Salgado murió baleado el 7 de julio en Houston, Texas. El colombiano Joan Sebastián Durán Guerrero falleció también baleado el 13 de julio en Biddeford, en el estado de Maine. Y el 14 de este mismo mes murió atropellado por un camión de carga el mexicano Juan Jairo Coronilla Durán, mientras era perseguido por agentes federales cerca de San Agustín, Florida. Las tres muertes fueron a manos de funcionarios de la Agencia de Inmigración y Control de Aduanas en operativos de detención vehicular. Los tres casos no solo han causado conmoción, rabia y frustración, los tres han provocado la movilización de la sociedad civil y de autoridades consulares exigiendo investigaciones independientes, transparencia y justicia. Para hablar de esta realidad está con nosotros Wendy Selene Pérez, quien es periodista independiente y en la plataforma de verificación Fact Chequeado ha estado publicando notas y reportes sobre estos fallecimientos. Ella está en Dallas, Texas. Wendy, gracias por estar con nosotros.
7: Hola, muy buenas tardes, Gerardo, para ti y para toda tu audiencia.
6: Gracias, Wendy. También está Christine Newman Ortiz, quien es directora ejecutiva de Voces de la Frontera desde Milwaukee, Wisconsin. Christine, muchas gracias por estar en Sin Fronteras.
8: Es mi placer.
6: Hay que decir que Voces de la Frontera es una de las organizaciones que ha manifestado su rechazo a lo ocurrido y se ha sumado en la exigencia de procesos penales contra los responsables. Pero voy primero con Wendy porque sé que has cubierto de una manera muy, muy exhaustiva y cercana los casos que acabamos de narrar, en especial el caso de Lorenzo Salgado. Wendy, ¿qué se sabe hasta el momento sobre las investigaciones, sobre lo que está ocurriendo a raíz de la muerte de Lorenzo?
7: Así es, mira, bueno, pues yo estoy en Texas, estoy en Dallas, Texas, estoy a unas horas, pero de todas hay un movimiento muy particular, diría yo, en el caso de Lorenzo, del señor Lorenzo Salgado, a raíz del homicidio a manos de agente de ICE, y hay demasiadas movilizaciones de organizaciones civiles, obviamente, defensores de derechos humanos, gente común, ¿no? Como las caravanas que vimos, las caravanas blancas que hicieron alguna manifestación estos días. Lo que se ha sabido recién, eso es por un lado. Por otro lado, pues las noticias son de todos los días con las últimas, con las actualizaciones. Una de estas, por ejemplo, es que un juez federal bloqueó la expulsión de uno de los testigos, ¿no? De un testigo clave, que es una de las tres personas detenidas cuando mataron al señor Lorenzo. Y otra cosa, hablando, por ejemplo, de cuestiones que nosotros en Factchequeado atendemos y verificamos, es como también cómo van corriendo las noticias falsas y las desinformaciones, no solo por parte de cuentas de redes sociales, sino sobre todo de actores federales y de autoridades, ¿no? Como el caso en el que el FBI decía que supuestamente había una sustancia que había dado, que consistente con metanfetamina, que eran unas bolsitas que tenían en la camioneta Lorenzo cuando iba hacia el trabajo y fue interceptado por los agentes de ICE, y que finalmente la oficina del fiscal del distrito del condado de Harris pues declaró que no creía que fueran drogas, y los hijos dicen que eran una sal, una especie de electrolito, que sabemos en los calores que tenemos ahorita y que hemos tenido siempre en Texas, pero más en este año, y al trabajo que se exponen los trabajadores de la construcción, además de otros trabajos, pero eso es muy, muy particular, que necesitan estarse hidratando constantemente. Entonces, esa ha sido como alguna también de las desinformaciones que han circulado a raíz no solo de la gente, sino de eso, principalmente de actores públicos y federales, ¿no?, en el medio de la investigación.
6: Por otro lado, Wendy, también está lo que has cubierto sobre Juan Jairo Coronilla, que se ha actualizado la información, este mexicano de 28 años de edad que murió atropellado en Florida. ¿Qué has encontrado al respecto?
7: Lo que nosotros hemos encontrado, bueno, es eso, que estaba una organización sin fines de lucro, que es quien ha estado también, además de su esposa, ha estado dando información, señala que él había llegado apenas 9 días, 3 semanas antes de que muriera atropellado en este operativo de ICE, y tenía 2 días apenas en Florida, y que había entrado con una visa de turista, y esa visa de turista era válida. Eso llama mucho la atención, obviamente, ¿no? Porque no es un, digamos que también en este caso no era un inmigrante indocumentado, y aparte no se sabe, si te das cuenta, no se sabe todavía si los estaban investigando, si no los están investigando, no hay información y no hay declaraciones públicas tampoco por parte de las autoridades. O sea, vuelvo a lo mismo, que la desinformación no es solo que te cuenten algo que no es, sino también cuando falta, ¿no? Cuando falta esta y dejas un vacío. Y eso es lo que se sabe, que era padre, que es de un lugar que se llama San Luis de la Paz, de un municipio en Guanajuato. Las autoridades de Guanajuato han estado, hicieron, por ejemplo, un minuto de silencio en memoria del migrante, de 28 años también, igual que el colombiano. Y lo que están pidiendo es que las autoridades también mexicanas sigan como interponiendo estas denuncias ante las autoridades de derechos humanos internacionales y del gobierno de Estados Unidos, como para que no haya este tipo de uso de fuerza, ¿no? De contra abusos, los migrantes.
6: Exacto, Wendy. Gracias.
7: Claro.
6: Y precisamente por eso involucro a la conversación a Christine Newman, porque Voces de la Frontera, así como otras organizaciones, han demandado eso. Christine, ¿cuál es el posicionamiento de Voces de la Frontera ante estos acontecimientos contra la población migrante?
8: Pues que es, la situación es algo que no podemos permitir que sea normalizado o ignorado, o no exigir contabilidad. Y es muy importante elevar la humanidad de las personas, de los madres, de los trabajadores, las familias que han sido impactados, porque eso está impactando no solamente ellos, la comunidad entera, y crear una base también de demandas. Ahorita, y hacerlo público. Ahorita, por ejemplo, en Wisconsin, el estado de Wisconsin, nosotros también fuimos parte de esta escalación de ICE en las comunidades, y lo están haciendo de estilo diferente, claro, de lo que se hizo en Minnesota y todo eso antes, pero es la misma expresión de violencia, es la misma expresión de racismo. Vimos lo que están haciendo en nuestro caso, como que están más dirigiéndose a personas que tenían como casos de asilo, estaban en el proceso, o también personas los casos como de Lorenzo, o personas que han estado aquí por décadas, pero a lo mejor tenían algo, pero la forma en que están operando se nota que es muy fácil. Por ejemplo, en un caso que tuvimos, la persona que agarraron ella estaba con su hermano, su prometido, y ella en el coche, y la operación que están haciendo más es no tocando puertas, agarrando gente, sino más rodeando los vehículos con coches que no son identificados, mascarados con armas. Y tuvimos por lo menos 7 casos de los como 60 casos que pasaron, que sabemos que fueron centralizados con la llamada central de nosotros. Entonces, por lo menos 7 casos de fuerza excesiva. Y, por ejemplo, en este caso que describo, Reina, que agarraron, y su prometido, Galo, y el hermano, rompieron las ventanas, y ellos dijeron, les dijeron, sabemos nuestros derechos, tenemos derechos. Y aún así, porque no se rehusaban a abrir la puerta o la ventana, rompieron las ventanas, tenían sus armas dirigido a sus cabezas, y los forzaron a sacar, y fueron muy agresivos en la forma en que los estaban físicamente abusando. Y cuando ellos le dijeron a él, vete, y le llevaron a ella, a Reina y su hermano, y le dijeron a Galo, vete y no te vueltes para atrás o te vas arrepentido de tu decisión.
6: Christine Newman Ortiz, directora ejecutiva de Voces de la Frontera desde Milwaukee, Wisconsin, y Wendy Selene Pérez, periodista independiente en Factchequeado desde Dallas, Texas. Muchas gracias por compartir esta información y comentar lo que acaban de comentar aquí en Sin Fronteras.
8: Muchas gracias.
7: Gracias a ustedes.
6: Tenemos que hacer una pausa muy rápida, pero al regresar, un mexicano americano tiene muchas posibilidades de convertirse en el primer latino en gobernar el estado de California, y habló en exclusiva para los micrófonos de Radio Bilingüe. Todo esto y más al regresar en Sin Fronteras.
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6: Esto es Sin Fronteras, yo soy Gerardo Guzmán. Javier Becerra, el exsecretario de Salud en el gobierno de Joe Biden, el exfiscal de California durante el primer mandato de Donald Trump, tendrá en noviembre de este año la oportunidad de convertirse en el primer latino en gobernar el estado más poblado de Estados Unidos y en donde se concentra el número más grande de personas de origen mexicano en el país. En una entrevista exclusiva, nuestro director de noticias, Samuel Orozco, tuvo oportunidad de platicar con Becerra sobre diversos temas como la violencia contra los migrantes, el bloqueo de investigaciones federales, la salud y el compromiso de mantener su gobierno como línea de defensa contra las políticas de Donald Trump. Escuchemos un fragmento de esta conversación.
11: Secretario Becerra, hablemos de lo que está en la noticia. El trabajador de la construcción, Lorenzo Salgado, fue muerto a balazos en Houston por agentes de ICE, ciudadano mexicano él, casi por conseguir su tarjeta verde. Homicidio, dijo el forense. 6 días después le tocó a un ciudadano colombiano de 26 años de edad, trabajador, con papeles, ser ejecutado. Su hija de 3 años miró todo cuando mataron a su padre. Los federales, de nuevo, están bloqueando la investigación. Le están poniendo candados. ¿Qué haría usted ante este bloqueo federal de investigación si ocurriera en California? ¿Y cómo hacer justicia a Salgado y a Joan Sebastián Guerrero si esto pasara en California?
12: Bueno, Samuel, primeramente creo que esto pone en plena vista la mentira que nos da el presidente Donald Trump cada día cuando habla de tratar de bregar con el asunto de inmigración. Él siempre dice que está buscando los criminales. Lo que busca es no solo sacar, pero matar a personas que trabajan bien duro, que son de familia migrante, pero siempre están cumpliendo y dándole más a este país. Y desafortunadamente lo que estamos viendo es que usa su servicio de ejército bajo el ICE de migración en una manera que es ilegal. Y por eso deberíamos ver no solo en Texas, pero también en Maine, donde han ocurrido estas matanzas, una investigación fuera, independiente de lo que está haciendo el gobierno federal, porque nadie puede tener confianza en lo que hace la administración de Donald Trump en investigar esta clase de matanza.
11: ¿California emprendería una investigación independiente?
12: Cuando es algo que ocurre aquí, podemos tomar acción para empezar una investigación. Así que creo que nuestras agencias oficiales de policíacas tienen el permiso, el derecho de investigar cualquier crimen que ocurre aquí en el estado de California.
11: Ahora, hablando de uno de los aspectos que menciona Javier, por caso de una reciente ley federal, la HR1, cientos de miles de californianos están perdiendo su acceso a la atención médica, sin Medicaid y sin manera de pagar por sus pólizas, sus primas en el mercado de seguros médicos. Por eso muchísima gente se están quedando desasegurados. Esto a su vez está haciendo más caro el seguro. California se había adelantado a la nación hace poco al abrir las puertas del medical a los inmigrantes, pero ahora le está poniendo frenos. ¿Qué hay de malo con esta situación? ¿Y cree que con todo y todo puede el estado abrir el camino, hacer posible que esos cientos de miles regresen a ver al doctor?
12: Sí, es la promesa que quiero sostener, que es que cualquier familia trabajadora tenga acceso al cuidado de médico que necesitan. No es justo que si uno está trabajando bien duro aquí en este estado, no tenga acceso a un doctor cuando lo necesita para sí mismo o para sus hijos. Es importante darle reconocimiento a cualquier familia aquí en California que el cuidado médico no debería ser privilegio de tenerlo, debería ser un derecho. Y aquí en California creo que podemos avanzar en el interés de tener acceso para todas las familias, incluyendo nuestras familias migrantes, al acceso a un cuidado médico de calidad.
11: Nos ha dicho que se propone bajar los precios del cuidado médico. ¿Cómo será esto? ¿A través de subsidios o cómo?
12: Bueno, una cosa es, como hice cuando era secretario de Salud y Servicios Humanos a nivel federal, es negociar más bajos precios de las medicinas recetadas. Eso sí se puede hacer, lo comprobamos cuando era secretario, de rebajar los precios de esas medicinas. También podemos asegurar que si uno tiene acceso por medio de su seguro a un doctor. No tiene que pagar el costo de esa visita con el dinero en su bolsillo. Así que si mantienen el seguro médico, ese seguro ayuda a mantener o rebajar el costo para cualquier familia cada vez que tienen que visitar a un doctor o ir a una clínica.
11: Ahora, Nuevo México, el Estado de Nuevo México lanzó un programa universal y gratuito de cuidado infantil que se considera pionero a nivel nacional, que elimina todos los límites de ingresos, suprime los copagos familiares para bebés y niños. Y si Nuevo México pudo, ¿por qué Nueva York no puede? Dijo el alcalde de la ciudad de Nueva York, que ahora promete cuidado infantil gratis para los niños pequeños. Si pudieron Nuevo México y si pudo la ciudad de Nueva York, ¿podrá California, secretario?
12: Estamos avanzando. Sé que este año la legislatura, trabajando con el gobernador Newsom, han aumentado el número de asientos que hay para nuestros niños para tener acceso a ese cuidado que necesitan las familias para sus hijos. Y creo que eso es algo que podemos avanzar más. Sabemos que el costo del cuidado para un niño es bastante alto. Eso en muchos casos come el dinero que uno puede usar para ahorrar para la asistencia a una universidad en el futuro para ese propio niño. Así que sabemos que hay muchas cosas que se pudieran hacer si uno tuviera el dinero en su bolsilla y no tuviera que gastar tanto para el cuidado de ese niño cuando uno está trabajando. Así que en California vamos a tratar de seguir adelante expandiendo el acceso al cuidado de niño para todas las familias que trabajan bien duro aquí en California.
11: Tengo muchas preguntas, sobre todo en educación y otros terrenos. Secretario, lo que no tenemos ya es tiempo, así que me concretaré la última pregunta de mi parte. Secretario, una colega suya, demócrata ella, por cierto, dijo hace poco: los gobernadores son la primera línea de defensa contra las peores políticas de la administración Trump. ¿Está de acuerdo usted con esa descripción? Y si es así, ¿cuáles serían esas peores políticas que usted se propone resistir y cómo?
12: Yo creo que es la verdad que el gobernador tiene la herramienta, más que cualquier otro líder en el estado de California, en tratar de rechazar los ataques que vienen de Washington, D.C., de esta administración de Trump. Creo que es la persona más capaz para proteger al pueblo, aunque se va a necesitar el trabajo y el apoyo de todos. Pero creo que en este sentido, si tenemos un gobernador que sabe cómo manejar el poder, que la autoridad que le da la Constitución a un gobernador, podemos tener éxito. Y como fiscal general de California antes, cuando Trump era presidente la primera vez, donde tuve que luchar en contra de las acciones de la administración Trump y tuve que pararme y pie a pie luchar contra Donald Trump, y en muchos casos ganamos en nuestros casos legales en la corte, creo que también como gobernador, trabajando con todos los líderes de California, podemos poner en alto la política de Donald Trump, que mata a nuestras familias, que pone en peligro las familias migrantes, que pone en riesgo el acceso al cuidado médico. Dice que nosotros no podemos avanzar solo porque somos de herencia latina, y que nos trata de decir que este estado, esta nación, no es de nosotros. Creo que con un gobernador que sabe cómo luchar contra esa clase de racismo, esa contaminación de la mente, podemos tener éxito. Y como un estado bien poderoso, California puede enseñar, puede ser el ejemplo para el resto de la nación de cómo uno puede combatir lo más peligroso, lo más feo de lo que es la administración Donald Trump.
11: Mil gracias y espero regresemos sobre la conversación próximamente, Javier.
12: Lo haremos. Gracias.
13: Esto fue parte de la entrevista que hizo Samuel Orozco al exsecretario de Salud y actual candidato demócrata a la gubernatura de California, Javier Becerra. Para ampliar la discusión tras esta interesante conversación, se encuentra en Sin Fronteras nuestro director de noticias, Samuel Orozco. Samuel, gracias por estar aquí.
11: Al contrario, gracias. Un gran gusto, Gerardo.
13: Samuel, ¿qué sabor te queda después de tu conversación con Javier Becerra?
11: Pues de esa entrevista, Gerardo, con el secretario Javier Becerra, me gustaría destacar unos dos o tres detalles trascendentes o interesantes. Antes hay que destacar dos datos, uno de los cuales ya lo has señalado tú mismo sobre el candidato. Uno es de que a menos de 4 meses de la elección y según las últimas encuestas, Becerra goza de una holgada ventaja de 2-1 en las preferencias de los votantes contra su rival, el republicano endosado por Trump, el inmigrante británico Steve Hilton. Y si llega así, en estas condiciones, a la general de noviembre y resulta vencedor, pues Becerra pasaría a ser historia como el primer gobernador latino de California en 150 años, como ya lo has atinadamente mencionado. Con esos antecedentes, platiqué con Becerra por teléfono hace días para saber su posición o sus planes sobre algunos asuntos que están muy en la mente del votante latino de California, que, debo decir, hoy en día forma la nada ninguneable tercera parte del electorado de este que es el más poderoso estado de la Unión. Y que por lo general es un electorado que se carga al lado de las agendas progresistas, sobre todo en el terreno social. Para empezar, y tomando en cuenta el clamor nacional que han suscitado las recientes violentas muertes de inmigrantes a manos de agentes de ICE, le pregunté a Becerra si bajo su administración atraería la averiguación penal si es que estos casos llegaban a ocurrir en el estado de California. Esta es un área en la que previsiblemente pues habrá roces en el futuro entre gobiernos locales y estatales, por un lado, y el gobierno federal, tomando en cuenta, pues ya ves, ya recordarás, Gerardo, la promesa de absoluta inmunidad que hizo la ex jefa del Departamento de Seguridad Nacional a sus agentes de inmigración, ¿no? Les prometió absoluta inmunidad. Y tomando en cuenta la reciente luz verde que ha dado el presidente Trump para proseguir como si nada con sus paradas indiscriminadas de tráfico por parte de los agentes de inmigración. Así que este es el contexto. El otro asunto, Gerardo, es el del costo de la vida y la pérdida del poder adquisitivo de las familias de clase trabajadora y de clase media. Es una de las áreas que seguramente resulta más gravosas para estas familias, es el costo del cuidado de niños. Y como pudieron apreciar, pues Becerra propone seguir como van los líderes políticos en Sacramento, que es pues ampliando el acceso al cuidado infantil, pero de manera gradualista, no de la manera, digamos, que revolucionaria que lo han hecho aquellos otros gobiernos. Y otra nota destacable de la plática con Becerra es su posición hacia las políticas federales procedentes de la Casa Blanca. Recordemos que durante la gestión pasada de Trump, pues Becerra, en su calidad de procurador general entonces, ocupó un papel protagonista a nivel nacional por estar al frente de las impugnaciones judiciales a los planes de inmigración, a los planes climáticos, de salud, etcétera, de Donald Trump. Ese, de hecho, es actualmente en campaña su caballito de batalla al buscar el voto de los californianos. El día de hoy Becerra nos advirtió en la entrevista: California puede ponerse como ejemplo de cómo combatir lo más feo y lo más peligroso de esas políticas, si es que lesionan, si es que atentan contra la ciudadanía estatal. Eso fue lo que me dijo ya a manera de cierre de la entrevista, Gerardo.
13: ¿Crees que quedaron algunos puntos pendientes por tratar? ¿Y por qué esos puntos que quedaron pendientes son importantes tratarlos con el ahora candidato, Samuel?
11: Seguramente en el terreno de inmigración nos queda bastante tela de qué cortar, se nos quedó bastante en el tintero, Gerardo. Uno de ellos seguramente es el asunto de la situación dentro de los centros de detención, tomando en cuenta de que pues en meses recientes, durante el año y medio que acaba de concluir, pues se han registrado el mayor número de defunciones de inmigrantes a manos de agentes de ICE, algunos de ellos dentro de los centros de detención, que de lo que se había dado en décadas pasadas. Y uno de los estados que ha venido tomando la delantera en esto, particularmente en averiguaciones directas sobre los centros de detención, ha sido el estado de California a través de su procuraduría. Así que cómo garantizar el cumplimiento de las leyes de California en estos centros de detención es un gran cuestionamiento. Y el otro es, pues, sobre todo, cómo ayudar a las comunidades locales a dejar de depender del dinero que les desembolsan los centros de detención, los centros que lucran con la detención. Otro gran sector seguramente de conversación pudiera llegar a ser el de la educación, tomando en cuenta que el gobierno federal pues ha estado imponiendo en meses recientes desde la entrada de esta administración, severos recortes al gasto de la educación, lo cual ha impactado no solamente a la educación elemental, el kinder, la educación media, sino también a las grandes universidades de California. De todo eso seguramente pudiéramos seguir hablando, Gerardo.
13: Sin duda, a mí también me parece que un tema relevante puede ser la relación de California con México, que es uno de los estados que pues comercia de una manera impresionante precisamente con el país vecino, y por supuesto, por tener límites colindantes, pues también hay flujo de población y también de cultura y de ciertas innovaciones que yo creo que va a valer la pena saber cómo lo, si llega a ganar Javier Becerra, cómo lo va a mantener o fortalecer,
11: ¿no? Así es, Becerra estaría naturalmente posicionado para de alguna forma remendar esos puentes que se han venido afectando en meses recientes durante la actual administración federal. Será cuestión de ver.
13: Samuel Orozco, director de noticias en Radio Bilingüe, gracias por esta interesante entrevista y gracias por estar en Sin Fronteras.
11: No, al contrario, un gran gusto y un gran saludo para todas nuestras audiencias en el lado mexicano de la frontera.
13: Y así es como tenemos que terminar la edición de hoy de Sin Fronteras. Yo soy Gerardo Guzmán. Hasta la próxima.

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0: Continuamos en esta edición de Línea Abierta. Soy Chelis López y nos vamos a ir a un tema que le va a poner a bailar. La cumbia que nació para poner a bailar a los pueblos, pero que también nació para contarnos historias. Hoy este ritmo que ha cruzado fronteras, que ha abrazado a diferentes generaciones, vuelve a ser protagonista, y esta vez entre las páginas de un libro que celebra su memoria, la evolución que ha tenido este género y sobre todo las voces que la han mantenido viva. Yo soy la cumbia. Es este libro que reúne a periodistas, a investigadores, músicos y artistas de toda América Latina para recorrer la historia de un género que no solamente se escucha, que se vive, que se hereda, que se va transformando. Este libro es la segunda parte del primero, que se tituló Somos Cumbia, y que seguramente usted se acuerda, del cual platicamos aquí. Incluye perfiles de figuras emblemáticas de la cumbia y artistas cuyo proyecto musical está ligado directa o indirectamente a la cumbia, como las Mujeres Sonideras de la Ciudad de México. Y apúntese, porque este sábado hay una presentación del libro y baile. Todo esto va a suceder en Fresno y es un evento gratuito en Arte Américas, Plaza Paz, 1630 de la Avenida Vanés. Esto en Fresno, California, de 7:30 a 11:00 de la noche. Usted puede disfrutar de la presentación del libro y además, al terminar la presentación, va a haber una fiesta de cumbia con el DJ Enrique Pérez. Esto lo estaremos repitiendo a lo largo de la hora, pero vaya apuntándolo en su calendario este sábado a las 7:30 en Arte Américas. Nos acompaña uno de los autores del libro Yo Soy la Cumbia, Beto Arcos, un reconocido periodista cultural, musical, desde Los Ángeles, California. Beto Arcos, bienvenido.
1: Chelis, muy buenas tardes. ¿Qué tal? ¿Cómo estás? Siempre un placer estar aquí en Línea Abierta y contigo platicando sobre, pues, ya sabes, la música que me encanta.
0: La música que traes por dentro, Beto, y qué bueno, porque lo cuentas, lo escribes de una manera como nadie más lo podría hacer, Beto. Pues este es el segundo volumen, en esta ocasión, Yo Soy la Cumbia. Cuéntanos, por favor, qué es lo que les motivó a escribir un segundo libro y qué nuevas historias, artistas y escenas vamos a descubrir en esta edición.
1: Mira, pues desde un principio, cuando nos dimos a la tarea de escribir el primer libro, nos dimos cuenta que era verdaderamente un mar de historias, que no era posible, digamos, incluir, contener en un solo libro de pues, 300 páginas o tal vez un poco menos, la diversidad, la riqueza, digamos, la cantidad de historias que hay alrededor de la cumbia, porque tú sabes, como lo dije la vez anterior, este ritmo que nace en Colombia por allá por los años 30, ya de manera profesional, por decirlo así, a través de grupos como los Gaiteros de San Jacinto, se convirtió y se ha convertido desde hace décadas en el ritmo más popular del continente. De manera que en todos los países, prácticamente con la excepción muy importante de Cuba y de Brasil, que son los dos únicos países que no tienen cumbia porque, como lo he dicho también antes, pues no les hace falta porque ya tienen mucha música muy sabrosa y muy bailable, pero en todo el continente hay cumbia. Entonces dijimos, uy, no, un libro no va a ser suficiente. Entonces dijimos, pues tenemos que pensar en otro, ¿no? Y claro, al darse cuenta la editorial Universidad de la Universidad de Guadalajara, pues evidentemente el libro tuvo un impacto, se agotaron inmediatamente los libros, tuvieron que pues hacer una segunda impresión y dijimos, no, pues tenemos que hacer otro. Y ahí nos tienes a la tarea de otra vez. Los editores convocaron a una serie de periodistas, muchos de los que contribuimos en el primer libro estamos otra vez en el segundo, algunos no, y pues así fue como surgió la idea de hacer un segundo libro que, a diferencia del primero, tiene figuras que, pues, como debe de ser, no, como no estaban en el primero, pues había que incluir en el segundo.
0: ¿Cómo cuáles?
1: Por ejemplo, los Corraleros de Majagual, que, pues, tú sabes, son una de las bandas más importantes de este ritmo que son de Colombia.
0: Los Corraleros de Majagual, pues, ¿qué te parece, Beto, si nos presentas una de las piezas de Los Corraleros de Majagual y después nos platicas sobre Los Corraleros, por qué son considerados, de verdad, un, digamos, dream team de la música colombiana?
1: Vamos a escuchar un tema, fíjate que de esos temas de los que yo escuché cuando era niño, tenía yo creo unos 8 o 9 años, cuando escuché este tema que se llama Cumbiamberita, allá en mi tierra, en Xalapa, Veracruz, y este es un tema emblemático de este, y hablaré un poco más del tema, es en All Stars de la cumbia y de la música colombiana.
0: Eso, pues vamos a escuchar a Los Corraleros de Majagual.

0: Jagual, aquí en esta edición de Línea Abierta, muy bien acompañada con uno de los autores de Yo Soy la Cumbia, Beto Arcos, reconocido periodista cultural, quien hoy está con nosotros desde Los Ángeles. Beto, platícanos, ¿qué representaron para la historia de la cumbia los corraleros de Majagual? ¿Cómo le hicieron para conquistar, para ganarse al público mexicano en aquellos años 60 y 70, Beto?
1: Fíjate que fue una fórmula musical no escuchada antes, es decir, antes de los corraleros ya había grandes figuras que habían popularizado la cumbia en Colombia, y voy a mencionar dos: Pacho Galán, y yo creo que aún más importante, Lucho Bermúdez, un clarinetista que creó una especie de big band para, digamos, a la manera de las big bands de swing, de la música de jazz de Estados Unidos, como tipo Benny Goodman, Count Basie, una cosa así, pero con una sonoridad muy colombiana, y tocaban cumbias, porros, paseos, todo tipo de música bailable del Caribe colombiano. Pero ya por los 60s, cuando se crea esta banda, que fue una creación verdaderamente de un productor, de un personaje del sello discográfico Discos Fuentes, que dice, bueno, ¿por qué no mezclamos vientos, ¿no? Saxofones, trompetas, trombones? Vamos a mezclarlo con acordeón y con mucha percusión, y vamos a meter a diferentes voces, ¿no? Y a escuchar otro tipo de sonoridades, otras mezclas. Entonces empieza a sonar esto y esto se vuelve pegajoso. Yo lo escucho, estas músicas, allá a finales de los años 60, principios de los 70 en mi tierra, y desde luego que te llama la atención porque es música muy contagiosa. Y la gente la escuchas en los bailes, lo escuchas en los 15 años, en las bodas, la gente lo pone y a bailar, ¿no? Es muy, muy sabrosa la música.
0: Sí.
1: Bueno, la banda no duró mucho, grabaron unos discos por ahí, digamos que se hicieron muy populares, empezaron a hacer giras y demás, y poco a poco la banda se empezó como a desunir, a disolver, pero no en el sentido negativo de que ya se fueron unos y quién va a reemplazarlos. No, llegan otros músicos y reemplazan a los que se fueron, porque los que se fueron se convirtieron hoy por hoy en varias de las grandes figuras de la música colombiana. Voy a mencionar a un par de ellos: Lisandro Mesa, un acordeonista importantísimo, muy amigo y por cierto fanático de figuras como Gabriel García Márquez. Alfredo Rodríguez, otro acordeonista súper importante, que también fue uno de los cofundadores de los corraleros, y un tercero que se llama Fruco, que tiene una banda que se llama Fruco y sus Tesos, que justamente está en Los Ángeles este fin de semana para un festival de música colombiana. Pero bueno, de ahí surgen muchas figuras, o sea, nada más estoy hablando de tres, pero hay muchas más. Y esta banda empieza a crear, te digo, otras bandas, y empieza esa explosión. Y esta banda, cuando llega a México, pues desde luego que empieza a influir en la música local, de la región de la costa, de la costa chica de Guerrero y Oaxaca, de la costa del Golfo de México, en Veracruz, en Tabasco, y desde luego Ciudad de México y otras partes. Y empiezan a surgir bandas mexicanas que de alguna manera empiezan a como emular, digamos, a querer a copiar esa sonoridad, ¿no? Mezclando saxofones, mezclando vientos, percusión, ¿me entiendes? Acordeón y así. Y esa es la importancia de esa banda. Fue un, como te digo, un All Stars de la música colombiana.
0: Oye, Beto, y algunas de esas bandas que dices que comenzaron a surgir en México, precisamente tratando de, pues no sé si copiar, emular, como tú dices, a los Majagual, ¿como cuáles bandas mexicanas en la costa de Guerrero y de Oaxaca?
1: Pues mira, está la Luz Roja de San Marcos, en la costa chica de Guerrero, de Oaxaca, que surgen allá en Acapulco, están los Hermanos Vázquez, están, pues desde luego después vinieron otras bandas que también revolucionaron la cumbia a su manera, ¿no? Bandas como Chicoché, como Rigo Tobar, es decir, La cumbia empieza a tener un impacto muy fuerte en México y se convierte, yo siempre he dicho que la cumbia se convierte en México en la sonoridad del pueblo, en la música que la gente baila. mucho antes que la salsa, porque recuerda que la salsa empieza a tener un impacto en América Latina a finales de los años 70. Yo me acuerdo que estaba en la preparatoria y ya empezaba a escuchar la música de Fania, de la salsa, que nos llegaba pues obviamente a través de Willy Colón, de Rubén Blades y demás. Pero sí, antes de todo eso, la gente empezó a bailar cumbia.
0: Pues es que ¿quién no puede bailar la cumbia? ¿Quién se puede resistir a hacerlo, Beto? Y vamos a seguir con más sobre este libro de Yo Soy la Cumbia. Beto Arcos es uno de sus autores, Beto. Y aparece una figura fundamental de la cumbia en el libro, que es Andrés Landero, ¿no? Pero para quienes, Beto, por primera vez están escuchando este nombre, cuéntanos un poco de quién fue Andrés Landero, por qué sigue siendo hasta esta fecha una...

0: vaqueros de San Jacinto. Bueno, se llama porque siguen todavía muy activos ya en otras, con otras, otros músicos, otras generaciones. Y se vuelve percusionista de este grupo, pero de repente le llega la sonoridad del acordeón a los oídos y quiere tocar el acordeón y aprende de manera didáctica a tocar el acordeón él solo. Y ¿sabes qué hace? Que me llama mucho la atención y que es bien importante entender que si la cumbia se tocaba antes del acordeón con gaitas, que son estas flautas como de un metro de largo, hembra y macho, ¿no?, que tienen melodía y bajo, una y una, y que son la sonoridad de la cumbia en su, digamos, en su sonoridad primigenia, digamos, la primera sonoridad de la cumbia, él lo que hace es hacer que la sonoridad de esas gaitas, de la flauta, de la gaita hembra y la gaita macho, las va a tocar en el acordeón. De un lado, del lado izquierdo, están los bajos, y ahí va a tocar lo que es el equivalente a la gaita hembra, y del lado derecho va a tocar las melodías y las sonoridades asociadas a la gaita macho, es aquí, así como les llaman, ¿no? Sí. Entonces, el acordeón se convierte en la sonoridad de la cumbia, y él empieza a tocar, a hacerse su nombre y a grabar, y empieza a grabar con discos fuentes, con sellos discográficos, uno de los sellos discográficos más importantes de Colombia, y empieza a hacer giras, empieza a tocar en bailes, en fiestas y demás, y poco a poco empieza a crecer y a crecer hasta que igual sale del país, viene a México, viaja por Centroamérica, y esta sonoridad del acordeón se vuelve importantísima para la cumbia que viene después, ¿no? Que después los corraleros toman, ¿no?, de alguna manera de esa sonoridad del acordeón y la reinventan a su manera. Entonces, Jason Landero, que es el nieto, fíjate que no tuvo un hijo que siguiera sus pasos, sino el nieto es el que todavía le toca conocer a Andrés Landero, a su abuelo, y le enseña un poco a aprender a tocar el acordeón. Y hoy por hoy, Jason Landero, como bien dices, escribe el texto del libro, del segundo libro, y hace una memoria de todo ese aprendizaje que hizo con su abuelo, y de qué manera él está siguiendo el legado de su abuelo, porque él considera que es uno de los legados más importantes de la música, no solo de Colombia, sino de América Latina.
1: Así es. Pues, ¿qué te parece, Beto, si escuchamos precisamente algo del rey de la cumbia, Andrés Landero, una figura fundamental, como bien dices, que internacionalizó este género? Escuchemos y seguimos con más.

Seguimos con más aquí platicando con uno de los autores del libro Yo Soy la Cumbia, Beto Arcos. Hoy nos acompaña Beto. Pues esta historia de la cumbia ya no se puede contar sin hablar de Estados Unidos. Platícanos cómo ha venido evolucionando de este lado. Cuéntanos, de, por ejemplo, de la cumbia tejana y de propuestas interesantísimas como las de la Santa Cecilia que han llevado este género a otras audiencias.

0: Sí, la cumbia en Estados Unidos, pues hay que decirlo, llegó como llegó toda la música mexicana a través de la radio y a través de artistas que han hecho giras aquí desde hace décadas, ¿no? No solamente en California, o sea, especialmente en el estado de Texas y en, digamos, en el sur de Texas, donde surge la música tejana, llegó la cumbia, pues claro que a través de ese intercambio cultural que ha tenido con el norte, especialmente con ciudades como Monterrey. Monterrey, pues tú sabes, es una de las mecas de la cumbia, de esa sonoridad que entre las grandes figuras está, pues nada menos que Celso Piña, que en paz descanse. Pero
1: Sí.
0: mucho antes de Celso Piña ya había grupos que tocaban cumbia y poco a poco la cumbia se fue filtrando, se fue, digamos, mezclando entre las diferentes músicas y ritmos de la sonoridad tejana, y ya por los años 60 ya hay grupos que empiezan a tocar esta música, o sea, grupos, y estoy hablando de figuras, por ejemplo, como Flaco Jiménez, como su mismo padre, Santiago Jiménez, y esta música empieza a sonar, te digo, desde entonces, y la gente empieza a bailarla, obviamente que el estilo de hacer cumbia en Texas es diferente a la música que se hace, por ejemplo, de cumbia en Monterrey. Y poco a poco eso da también un gran aliciente a las siguientes generaciones, que hay que mencionarlo, nada menos que la gran Selena también crea su manera de hacer cumbia, una manera muy, muy sensual, muy, muy sabrosa, muy pegajosa, ¿no? Canciones de amor, canciones muy lindas en torno a la sonoridad esta. Que ya tenía, digamos, que ya tenía raíces ahí desde hacía décadas, ¿no? Después vienen, pues desde luego, ¿no? Ya desde hace tiempo en Los Ángeles los Lobos estaban tocando esos ritmos y ahora más recientemente uno de los grupos que ha tocado y que ha sonado y que ha llevado la cumbia como una de sus banderas es desde luego la Santa Cecilia, que es de aquí de Los Ángeles. Y en sus conciertos, si han estado en algunos de sus conciertos, ya sabes que el grupo no solamente pues toca rancheras, la Marisol es pues la gran voz de la banda, y ella canta rancheras, boleros, y desde luego siempre quiere que la gente se ponga a bailar, y pues qué mejor que con una cumbia. Así que esta banda también ha contribuido a que haya un crecimiento bastante fuerte, ¿no? En este ritmo aquí, en torno a lo que es el baile popular con la cumbia.
1: Pues vamos a escuchar algo de la Santa Cecilia.

0: Ay, ay, ay, este reloj que no se para, y nosotros que queremos hablar mucho más con Beto Arcos, uno de los autores de Yo Soy la Cumbia. Beto, pues ahí está la Santa Cecilia, pero también hay historias interesantísimas, Beto, en Centroamérica. En el libro aparece la cuneta de Nicaragua, por los hijos de la familia de Mejía Godoy que han estado, me tocó verlos en San Francisco hace años. Cuéntanos, ¿qué aporta esta agrupación a la cumbia contemporánea? ¿Por qué era importante incluirlos?
1: Pues mira, yo conozco a este grupo desde hace ya pues varios años, desde su primer disco, y siempre me ha gustado lo que han hecho, y noté desde entonces que siempre incorporan en su música la cumbia. Y es una cumbia muy particular, porque tú sabes que cada región, cada país tiene su estilo, tiene su manera de hacer cumbia. Entonces ellos hacen una cumbia donde no solamente utilizan uno de los instrumentos como nacionales, creo que es el instrumento nacional de Nicaragua, que es la marimba de arco, que es una marimba, así como dice el nombre, que parece como un arco, pero es una marimba tradicional que tocan en Nicaragua. Pero también ellos siguen un poco la trayectoria de sus padres, de sus tíos, ¿no? Que es la familia Mejía Godoy, que si has de recordar, en los años 70s y 80s fue, pues digamos que la banda sonora de la revolución sandinista.
0: Exacto.
1: Que bueno, hoy en día pues ya es otra cosa, ¿no? Yo crecí escuchando, yo era pues un adolescente y escuchaba la música de los hermanos Mejía Godoy y esas canciones tan hermosas que le hacían a su país, a Nicaragua en aquel entonces, pues tú sabes, todos románticos con el tema de la revolución sandinista. Entonces ellos siguen un poco ese camino, pero a su manera, porque finalmente ellos también crecieron escuchando rock, escucharon música punk, y entonces hacen una fusión muy, muy guapachosa, muy alegre, con mucho humor, un humor muy nicaragüense. Y además, a mí lo que me encanta, Chelis, es que utilizan mucho el lenguaje nicaragüense, el español nicaragüense, que es tan hermoso, tan especial en sus canciones. Y hay cumbias como la cumbia chinandegana, que es una canción de un compositor nicaragüense, que ellos la elevan y le dan un aspecto muy innovador, muy, muy sabroso, muy actual. Así que la cuneta para mí es muy importante. Además que es un grupo que pues tuvo que salir del país porque ya no pueden vivir allá por cuestiones políticas, desafortunadamente. Así es, sí. Ya no pueden tener una carrera musical allá, y está, uno de ellos vive en Costa Rica y otro vive, dos de ellos viven en Estados Unidos. Así que sí, es un bandón para mí, siempre he considerado un grupo que verdaderamente excelente.
0: Gracias a Jorge por ponerla ahí de fondo, Beto, porque se nos está agotando el tiempo, y en los últimos segundos que nos quedan, invítanos brevemente a la presentación este sábado donde vas a estar presente.
1: Estaremos en Arte Américas a las 7 de la noche presentando este libro. Y después habrá un gran baile, así es que los esperamos. Allá pues tendremos este libro para la gente que quiera adquirirlo. Y pues sería un placer hablarles más de la cumbia allá con ustedes en Arte Américas este sábado a las 7 de la noche.
0: Excelente. Beto Arcos es uno de los autores de Yo Soy la Cumbia, reconocido periodista cultural. Gracias por estos minutos en Línea Abierta, Beto. Un fuerte abrazo.
1: Igualmente. Gracias, Chelis. Un placer estar contigo.
0: Gracias, hasta pronto. Pues no se lo pierdan este sábado a las 7:30 en Arte Américas. Nos tenemos que despedir ya de esta edición de Línea Abierta, un programa de Radio Bilingüe. 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Jorge Ramírez está en los controles técnicos. María de Jesús Gómez es asociada de producción. Yositis Careño Pereira es la productora y Desiree Yepes coordina la producción. Samuel Orozco es el director de noticias. Yo soy Chelis López. Gracias. Hasta la próxima.

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3: Bienvenidas, bienvenidos a este primer servicio informativo de los noticiarios Pulso. Hoy jueves 23 de julio del 2026 y saludo con mucho gusto a Alexia Cervantes. ¿Cómo estás, mi querida Alexia?
4: Encantada de saludarte, Paco Muñoz, en esta mañanita de jueves con muchísima información, pero pues vamos dándole paso, ¿no?
3: Así es.
4: A que se queden con nosotros a escuchar lo más relevante hasta el momento en México y en el mundo.
3: Luego de más de 36 horas, la jueza de control del altiplano decidió vincular a proceso al ex gobernador de Baja California, el panista Ernesto Rufo Apple, y a 7 coacusados por los delitos de delincuencia organizada y contrabando de hidrocarburos, por lo que van a permanecer en prisión preventiva en lo que continúan las indagatorias.
4: El gobierno de México presentó 20 denuncias ante fiscalías estatales y del condado de Estados Unidos por la muerte de 17 connacionales ocurridas desde mayo durante operativos o bajo custodia del Servicio de Inmigración y Control de Aduanas, el ICE.
3: El representante comercial de Estados Unidos, Jameson Greer, indicó que algunos temas en el T-MEC que requieren más tiempo para abordarse, sin embargo, consideró que antes de fin de año pueda haber opciones de acuerdo provisional y que tanto Canadá como México puedan mejorar sus compromisos hacia su par estadounidense.
4: Valentín Lavín Romero, alcalde de Temoac en Morelos, fue asesinado por personas armadas al interior de la presidencia municipal.
3: Y el periodista oaxaqueño Francisco Alejandro Leyva Aguilar fue asesinado a balazos mientras desayunaba en un puesto de comida cercano a su casa.
4: La Administración de Alimentos y Medicamentos de Estados Unidos investiga otro brote de cicloporiasis tras registrarse 72 nuevos casos en Michigan y en Ohio.
3: Los grupos hutíes de Yemen confirmaron haber atacado con misiles y drones 2 petroleros frente a la costa de Arabia Saudita en medio de la escalada militar en la región que hoy cumple 11 días de ataques estadounidenses en Irán.
4: Estados Unidos anunció el miércoles un acuerdo con Arabia Saudita para establecer un programa nuclear civil en el país del Golfo y aseguró que contiene salvaguardias para evitar la proliferación nuclear.
3: Un juez federal de Estados Unidos fijó para el 1 de junio de 2027 el inicio del juicio por narcotráfico contra el presidente secuestrado de Venezuela, Nicolás Maduro, y su esposa, Cilia Flores.
4: Bueno, pues vamos de lleno con toda la información porque vinculan a proceso al ex gobernador de Baja California, Ernesto Rufo Apple, por los delitos de delincuencia organizada y contrabando de hidrocarburos relacionado con una red de huachicol fiscal.
3: Tras más de 35 horas de audiencia, la jueza federal Alejandra Ramírez de la Vega resolvió vincular a proceso al ex gobernador de Baja California y a 7 coacusados más.
4: Junto con Rufo Apple fueron vinculados a proceso otras 7 personas que son sus socios empresariales y agentes aduanales, quienes también enfrentan acusaciones de delincuencia organizada y contrabando de combustibles en un esquema, ya decíamos, de huachicol fiscal.
3: Los coacusados vinculados a la empresa Ingemar y que ahora enfrentan un proceso judicial son
4: José Merino Valdés Cuervo, también está Ricardo Thompson Navarro y José María de la Peña Rosales.
3: Guillermo de la Peña Rosales y Adriana Magali Bárcenas Guillén, así como los agentes aduanales Juan Hermilio Chávez Rodríguez y Luis Antonio Barrientos Juárez.
4: Y bueno, horas antes de darse a conocer el dictamen, su hija, Verónica Rufo, acudió a la Embajada de Estados Unidos en México para solicitar protección, luego de denunciar, dice, acoso por salir en defensa de su padre.
3: Durante la sesión de la Comisión Permanente del Congreso de la Unión, la bancada de Morena y los partidos de oposición se enfrentaron debido a la detención del ex gobernador de Baja California, Ernesto Rufo Apple, acusado por la Fiscalía General de la República de presunto contrabando de hidrocarburos y también delincuencia organizada en un caso de huachicol fiscal.
4: La oposición calificó el arresto como una persecución política, dicen, un acto con saña hacia sus filas y un preso político utilizado como cortina de humo para desviar la atención de otros escándalos de la administración actual.
5: En la sesión de la Comisión Permanente se produjo un intenso debate entre legisladores de Morena y sus aliados, con senadores y diputados del Partido Acción Nacional, por la detención de Ernesto Rufo Apple. Senadores y diputados de Morena defendieron a la Fiscalía General de la República y exigieron investigar el presunto financiamiento ilícito derivado del caso de huachicol fiscal. Los escaños de los legisladores de Morena lucieron con carteles lanzados contra el exgobernador Ernesto Rufo. Asimismo, la bancada de Morena exhibió imágenes creadas con inteligencia artificial. El senador Homero Davis Castro de Morena precisó que la detención de Ernesto Rufo Apple muestra que las instituciones de impartición de justicia actúan de manera imparcial, buscan el mayor beneficio para México.
6: Por ello, desde Morena exigimos que la Fiscalía investigue a fondo y caiga quien caiga, que se desmantele toda la red de complicidades sin importar los apellidos o los cargos involucrados.
5: El senador del PAN, José Máximo García, afirmó que el gobierno presenta a Rufo Apple como un trofeo, mientras dijo no aplica el mismo criterio a otros personajes señalados por presuntos vínculos con el crimen organizado. Para Pulso de Radio Educación, Reinaldo Cerecero.
3: Recordemos que Ernesto Rufo Apple, primer exgobernador panista de Baja California, fue detenido el pasado 16 de julio por los delitos de delincuencia organizada y contrabando de combustible.
4: Y seguimos con la información porque la Secretaría de Relaciones Exteriores interpuso 20 denuncias penales por la muerte de 17 connacionales en operativos o bajo custodia del Servicio de Control de Inmigración y Aduanas en Estados Unidos ocurridas desde mayo de 2025.
3: La Cancillería también solicitó la intervención del Alto Comisionado de la Organización de las Naciones Unidas para los Derechos Humanos.
7: Ante el fallecimiento de 17 connacionales en distintos operativos del Servicio de Inmigración y Control de Aduanas, el llamado ICE en Estados Unidos, el gobierno de México presentó 20 denuncias penales ante fiscalías estatales y de condado con jurisdicción donde ocurrieron las muertes de estos connacionales y también envió una carta al Alto Comisionado de Naciones Unidas por los Derechos Humanos, Volker Türk. Mediante una tarjeta informativa, la Secretaría de Relaciones Exteriores da a conocer las acciones que emprendió por la muerte de los mexicanos en ese país, que se registran desde mayo del año 2025 hasta la fecha. Las medidas dan seguimiento a la instrucción anunciada el 9 de julio pasado por la presidenta Claudia Sheinbaum para exigir el esclarecimiento de los casos. Como parte de estas acciones, la Embajada de México en Estados Unidos presentó una denuncia ante el Departamento de Justicia por conducto del Departamento de Estado a fin de solicitar la apertura de investigaciones. Además, el embajador Roberto Lacerí interpuso 20 denuncias. La Secretaría de Relaciones Exteriores también informó que el secretario Roberto Velasco Álvarez ha solicitado la intervención del Alto Comisionado de Naciones Unidas para los Derechos Humanos, Volker Türk, a fin de que recabe información, analice los hechos y emita las respectivas recomendaciones. Para Pulso de Radio Educación, Víctor Bárcenas.
4: Y sobre la nueva ronda de negociaciones del Tratado Comercial entre México, Estados Unidos y Canadá. Ayer el titular de la Oficina de Representantes Comerciales en Estados Unidos, Jameson Greer, advirtió que si México no colabora en todas las áreas de la relación bilateral, incluidas la seguridad fronteriza y el cumplimiento del Tratado de Aguas de 1944, al presidente Donald Trump le resultará muy difícil aceptar una renovación o incluso una revisión del T-MEC.
3: Hay que decir que esta tercera ronda de negociaciones del tratado concluye este jueves aquí en la Ciudad de México, particularmente en la Secretaría de Economía, donde se encuentran reunidos los equipos técnicos de México y Estados Unidos.
4: Jameson Greer, quien llega este jueves a México, ha destacado que hay algunos temas del T-MEC que requerirán más tiempo para abordarse. Uno de ellos, las reglas de origen en sectores clave, como el automotriz, que no alcanzarán acuerdos en estas negociaciones.
3: Y en este escenario, el presidente de la Confederación de Cámaras Nacionales de Comercio, Servicios y Turismo, Octavio de la Torre, destacó que México debe enfrentar esta tercera ronda de la revisión del T-MEC con unidad y firmeza, pero sin ceder a todo.
8: En el marco de la tercera ronda de negociaciones del T-MEC realizada en nuestro país, México debe mantener una postura decisiva, con un umbral que fije el límite de lo que se puede ceder, toda vez que no se puede aceptar todo. En estos momentos, la prioridad es mantener a la nación como principal socio comercial de Estados Unidos, con una ventaja arancelaria sobre el resto de los países del mundo. De esta manera, Octavio de la Torre, presidente de la Confederación de Cámaras Nacionales de Comercio, Servicios y Turismo, fijó la postura de este organismo, el cual aseguró mantendrá su acompañamiento con el gobierno federal. En conferencia de prensa, el dirigente empresarial insistió en que el beneficio debe ser para la región y en donde las cadenas globales de valor que tienen inversión en México habrán de adaptarse, cambiar sus procesos para cumplir así con esa ley.
9: O sea, es importante que se tenga un umbral con el límite de lo que puede cederse o de lo que se puede llegar a revisar o de qué en términos qué es lo que vas a estar compensando. Y mientras las medidas se afronten pensando en el beneficio de la región, porque acuérdate que es un tratado de la región, México, Estados Unidos y Canadá, pues obviamente lo que se proponga va a ser positivo para los mexicanos, los estadounidenses y los canadienses.
8: Para Pulso de Radio Educación, Verónica Martínez Chavira.
4: Y sobre la aplicación de nuevos aranceles a 60 países que anunció el presidente Donald Trump con base en investigaciones sobre trabajo forzado, la presidenta de nuestro país, Claudia Sheinbaum, ha pedido esperar, pues afirmó que México ha dado todos los argumentos para que no sea considerado en estos aranceles. Además de que este jueves la mandataria se reunirá con el representante comercial del vecino país, ya decíamos, con Jameson Greer.
3: Vamos a otros temas. Jesús Plácido Galindo fue detenido, recordemos, el pasado 17 de julio en el municipio de San Marcos, en el estado de Guerrero, lo que generó alertas por parte del Consejo Indígena y Popular Emiliano Zapata, organización encabezada por el activista.
4: Para hablar en torno a este tema, hacemos contacto con el maestro Abel Barrera Hernández. No, nos dice todavía la producción no. Que todavía no tiene la llamada.
3: Sí, bueno. Vamos a hacer tiempo entonces. Vamos a continuar con otra información, porque el alcalde de Temuac, en Morelos, Valentín Lavín Romero, ha sido asesinado este miércoles en el interior del ayuntamiento tras un ataque a balazos, según informó la Fiscalía Estatal en un comunicado.
4: Medios locales indican que dos personas a bordo de una motocicleta se acercaron a las instalaciones de la presidencia municipal, consiguieron entrar y abrir fuego contra el político y luego escaparon usando la misma motocicleta.
3: Lavín Romero, del Partido Verde Ecologista de México, ya había vivido un episodio parecido en enero cuando fue atacado a balazos mientras viajaba viajaba en su vehículo en la carretera México-Oaxaca.
4: El alcalde, hay que decir, a su vez, era una de las personas presuntamente vinculadas al asesinato del activista ambiental Samir Flores, quien fue víctima de un homicidio en febrero de 2019 en el mismo municipio de Temoaca.
3: Y en este contexto hay que decir también que el periodista oaxaqueño Francisco Alejandro Leyva Aguilar fue asesinado a balazos mientras desayunaba en un puesto de comida cercano a su casa en el municipio de San Pablo Etla.
4: El comunicador de 58 años se desempeñó como director de la Corporación Oaxaqueña de Radio y Televisión, esto en la administración de Alejandro Murat Hinojosa, y actualmente era uno de los periodistas más críticos del gobierno de Salomón Jara Cruz.
3: Este miércoles, en su columna El Zumbido del Moscardón, Francisco Alejandro criticó la baja afluencia de turistas durante las fiestas de la Guelaguetza de este año, y el pasado lunes, en el último video que hizo, señaló al senador morenista Antonio Morales Toledo, amigo cercano a Salomón Jara, como presunto líder de huachicol en el Istmo de Tehuantepec.
4: Y bueno, vamos a retomar este tema del que hablábamos, la detención de Jesús Plácido Galindo, que fue detenido el pasado 17 de julio de este año en el municipio de San Marcos, en el estado de Guerrero, lo que ha generado alertas por parte del Consejo Indígena Popular Emiliano Zapata, una organización que además encabeza este activista. Y ahora sí, para hablar en torno a este tema, ya tenemos en la línea telefónica al maestro Abel Barrera Hernández. Él es fundador y director del Centro de Derechos Humanos de la Montaña Tlachinol. Así que, muy buenos días, maestro, gracias por esta llamada.
10: Buenos días, Alexia, saludándoles desde acá de Tlapa. Con gusto podemos hablar sobre este tema que nos preocupa acá en Guerrero.
3: Gracias, maestro. Por favor, coméntanos quién es Jesús Plácido Galindo, cuál ha sido su trayectoria dentro del Consejo Indígena y Popular de Guerrero, Emiliano Zapata.
10: Bueno, pues sí, cómo no, con gusto, Francisco. Decirte que Jesús Plácido Galindo es un luchador social o un defensor comunitario, como pues lo conocemos desde hace tiempo. Él es de un pueblo indígena Nasabi, el pueblo de la lluvia, de Buenavista, que es municipio de San Luis Acatlán, en la Costa Chica. Y desde joven, pues siguió los pasos de su padre, Cirino Plácido Valerio, que fue un fundador de la policía comunitaria de este mismo municipio de San Luis, y su tío fue Bruno Plácido Valerio, que fue también fundador de la policía comunitaria y de la UPOEC en aquellos años. Entonces, él desde aquellos años acompañó a su papá. Y Cirino fue de los fundadores también, que se incorporó al Congreso Nacional Indígena muy temprano, se solidarizaron con la lucha zapatista, y él tuvo una visión muy propia de cómo ejercer la autonomía de los pueblos por la vía de los hechos, por la vía de la organización comunitaria. Y pues fue a Cirino a quien llamaron los pueblos nahuas de Chilapa. Estamos hablando pues ya pues hace ya varios años, y fue con él, con Jesús, a esta región, y formaron precisamente los grupos de la policía comunitaria allá en Chilapa, en las comunidades que ahora pues se existe este sistema, el Xicotlán, Alcozacán, Tula, pues son comunidades pequeñas, pero lograron conformar alrededor de 30 comunidades. Desafortunadamente Cirino murió, y quien asumió el liderazgo fue Jesús Plácido Valerio. Y bueno, pues él fue un joven muy con mucha iniciativa, muy pujante en su defensa de los derechos. Y en los últimos años él tuvo, bueno, fue precisamente por parte del mecanismo de protección de defensores que existe de parte del gobierno federal fue benefactor de medidas precisamente en el 2021, parece. Sí, en el 2021 él se acogió al mecanismo. ¿Y por qué? Pues por el trabajo que tenía, pero también por los riesgos que corría. Ya había amenazas, había un conflicto muy grande con grupos de la delincuencia, él los había denunciado. Y bueno, el mismo mecanismo consideró en su análisis que sí corría riesgos Jesús. Y desde esa fecha, pues él tiene medidas cautelares. Y una de esas medidas en aquellos años se dijo que iba a tener acompañamiento policial tanto de la Policía Estatal como de la Guardia Nacional. Y cuando iba a la región de Chilapa, porque como él vivía en Buenavista, siempre se dejaba acompañar por las corporaciones policiales. Creció el conflicto con el grupo de la delincuencia de que controla Chilapa en la parte de la Montaña Baja, que son, le conocen como los Ardillos, y pues esta situación se fue complicando más, lamentablemente, porque vemos que las autoridades no han contenido esta arremetida de los grupos de la delincuencia en Guerrero en general y en esta zona en particular, en Chilapa. Y ahora en el mes de mayo se dio una incursión armada de estos grupos de los Ardillos a estas comunidades, a Tula, a Xicotlán, a Cacahuetlán, al Cosacán, y pues en esa arremetida murieron 6 personas, hubo 2 o 3 desaparecidos, y más de 800 personas que fueron desplazadas, en su mayoría pues gente del pueblo náhuatl. Y quien denunció todos estos atropellos fue Jesús Plácido Valerio.
4: Oye, maestro, perdona que te interrumpa, pero justo en este mismo sentido, considerando todo este contexto que nos comentas, preguntarte qué conocen sobre la carpeta de investigación, porque ahora pues las autoridades acusan a Jesús Plácido de homicidio y de presuntos vínculos con el narcotráfico.
10: Ese es el gran problema, ¿no? De que hemos visto que el expediente ha sido armado, porque resulta que el homicidio del que se le acusa sucedió precisamente en el mes de octubre del 2021, cuando ya Jesús tenía medidas cautelares. Y por aquellas fechas, él hizo una misión civil con organizaciones de derechos humanos como el 20 de octubre, y entonces se supone que sucedieron estos hechos el 30 de octubre. En aquellas fechas se supone que cuando Jesús andaba en aquellos lados, hablando de Chilapa, donde sucedieron supuestamente los hechos, él se acompañaba de grupo de la Policía del Estado o de la Guardia Nacional. Entonces ahí vemos que, pues analizando, hoy va a ser, el juez va a determinar si lo vincula a proceso o lo libera, pues que en verdad hubo una investigación que se fabricó, ¿no? Porque pues estamos hablando también de que pues hay 2 testigos, un testigo entendemos que ya murió, y luego otro testigo es la hija del difunto, pero pues ese testimonio se puso recientemente, después de los hechos de que sucedieron en mayo, en junio sucedieron, cuando la denuncia tuvo que haberse puesto en el 2021. Entonces hay varios elementos que preocupan en la manera en cómo se le está señalando a Jesús, y eso pues sí está complicando. Por eso la gente de Buenavista, sus paisanos, pues salieron a protestar a la carretera de Markelia cuando supieron de su detención, y pues hasta la fecha están en alerta. Pues ellos lo que hicieron fue detener a dos funcionarios del Estado y dicen, pues queremos la libertad de Jesús Plácido porque sabemos que él es un defensor comunitario, y lo están criminalizando al grado de que es, bueno, es un delito del fuero común. Sin embargo, lo trasladaron a un penal de máxima seguridad allá al Estado de México, al Moloya, ¿no? Como considerándolo como un delincuente de alta peligrosidad. O sea, hay mucha ahí perversidad en cuanto a focalizarse contra Jesús cuando la fiscalía no ha investigado estos homicidios que sucedieron apenas ahora en el mes de mayo, y ha dejado intocado a todas estas crímenes que han sucedido a lo largo de estos años que han denunciado Jesús. Hablan de 80 homicidios en más de 13 años contra el CIPOC, que es el Consejo Indígena Popular de Guerrero, que él lidera ahora, y que pues forma parte de la policía comunitaria, que es un proyecto autonómico que han podido promover dentro de esta región. Por eso preocupa, ¿no? Porque no hay investigaciones hacia el otro lado, hacia el grupo de la delincuencia, y todo se focalizó contra Jesús. Claro. Por el hecho pues de haberse organizado y haber hecho público esta colusión que existe entre autoridades locales y crimen organizado.
3: Maestro Abel Barrera Hernández, muchas gracias por estos minutos. Continuamos en la comunicación con ustedes y estamos pendientes de todo lo que vaya ocurriendo. Gracias.
10: Mucho gusto, buenos días y seguimos en comunicación, Francisco.
3: Así va a ser, gracias, maestro.
4: Seguro que sí, gracias. Seguimos con este servicio informativo porque la presidenta Claudia Sheinbaum descartó que la Universidad Nacional Autónoma de México haya fallado al aplicar su examen de ingreso en línea, aunque aseguró que la institución deberá definir cómo resolver la situación ante los reclamos de aspirantes por presuntas trampas en la evaluación.
3: La mandataria federal recordó que la UNAM es una institución autónoma, por lo que ellos toman la decisión de cómo hacer el examen sin ninguna injerencia del gobierno federal.
7: Ante las anomalías denunciadas en el examen para el proceso de selección de ingreso a licenciatura de la UNAM, la presidenta Claudia Sheinbaum consideró que no es una falla de la propia autoridad o de quienes lo aplicaron, pues deriva de no tomar en cuenta el desarrollo que ha tenido la tecnología y que existe con el uso de inteligencia artificial.
11: Bueno, es una decisión autónoma. La UNAM es una institución autónoma. Ellos toman la decisión de cómo hacer el examen. Evidentemente, pues no es una, desde mi punto de vista, no es una falla de las autoridades universitarias o de quienes aplicaron el examen, sino a lo mejor no tomar en cuenta pues todo el desarrollo tecnológico que existe ahora con la inteligencia artificial para la aplicación de exámenes en línea. Y ellos tendrán que definir pues cómo resuelven esta situación y cómo caminan hacia adelante.
7: No obstante, durante la mañanera celebrada desde Toluca, la presidenta Claudia Sheinbaum hizo un llamado a quienes aspiran a ingresar a una institución de educación o académica a no hacer ningún tipo de trampa en los exámenes de admisión.
11: Bueno, sí, a todos los que aspiran a una institución de educación que tiene algún examen de admisión, pues a que no se haga ningún tipo de trampa, ¿verdad? Y a las instituciones, hoy ha cambiado mucho la manera de enseñar a partir de la inteligencia artificial. Antes, como maestras y maestros, dejábamos trabajos en casa como una forma de calificar el aprendizaje de un estudiante. Ahora, con el uso de la inteligencia artificial, pues es muy difícil para el maestro o la maestra conocer si se usó alguna herramienta de inteligencia artificial para hacer un trabajo. Entonces está regresando a los exámenes orales, a los exámenes en salón de clase.
7: Para Pulso de Radio Educación, Víctor Bárcenas.
4: Y bueno, a través de redes sociales, la comunidad estudiantil ha convocado a una marcha luego de la polémica que se generó por estos resultados del examen de admisión en línea que llevó a cabo la Universidad Nacional Autónoma de México.
3: Así es, esta marcha por los resultados del examen de admisión está prevista para el próximo lunes 27 de julio a partir de las 11 horas.
4: De acuerdo con la convocatoria, habrá dos puntos de reunión para iniciar esta manifestación. La primera en el Metro Universidad, afuera de la estación, y la otra en Avenida Insurgente Sur, a la altura de la estación del Metrobús CU.
3: Además, indicaron que los dos contingentes avanzarán de manera simultánea para unirse en el cruce de Avenida Universidad y Avenida Copilco para ingresar a Ciudad Universitaria de manera pacífica y terminar con un mitin en la Biblioteca Central de la UNAM.
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4: Así es, esta mañana nuestro comentarista Luis Guillermo Hernández, periodista y analista político, nos habla acerca de la polémica por los resultados del examen de admisión de licenciatura de la UNAM. Así que, muy buenos días, Luis Guillermo, te escuchamos.
12: Muy buenos días a la audiencia de nuestra Radio Educación. La polémica que se ha desatado en medios y redes sociales en torno de la UNAM y de sus procesos de admisión a los estudios de licenciatura debe poner sobre la mesa una discusión que creo que ha estado largamente aplazada: la urgencia de que nuestra máxima casa de estudios, la institución educativa que más enorgulleció al país entero, se sacuda por fin los muchos vicios internos que la tienen atrapada en el marasmo y lo que yo considero una parálisis desde hace muchos años. Los señalamientos de opacidad y de anomalías en el reciente examen de admisión a la licenciatura para el ciclo escolar 2026-2027 de la UNAM, que por primera vez se llevó a cabo completamente en línea, y la posibilidad de que una falla tecnológica pudiera haber sido la causa de que cientos de estudiantes señalen irregularidades, pues no es una cuestión menor ni en lo educativo ni en lo social. En lo educativo, porque la UNAM sigue siendo la máxima casa de estudios superiores de México y una de las más importantes de América Latina. Y sucesos como este generan la percepción de que está, pues, atrapada por una inmensa burocracia interna que entorpece y aún sabotea a la propia institución. ¿Qué acaso la UNAM no cuenta con toda una estructura científica, computacional y de ingeniería para llevar a cabo un proceso de evaluación masivo con miles de exámenes de admisión en línea que sean realizados bajo la más absoluta seguridad digital y con resultados confiables? La comisión multidisciplinaria que anunció el rector, pues, nos dará respuesta en muy poco tiempo. Pero quizá sea en lo social donde más impactante sea este caso. Para nadie es un secreto que la UNAM, en el pasado remoto, la institución que era el más significativo epicentro del pensamiento crítico, la investigación y la brillantez analítica nacional, en estas épocas ha estado prácticamente ausente de la discusión de los temas nacionales, muy callada, muy apartada, como omisa, ante un diálogo que demanda voces rigurosas en lo intelectual y confiables en lo ético. Las élites académicas y científicas de la Universidad Nacional Autónoma de México, pues, parecen ajenas tanto a la transformación que vive México como a lo que ocurre en estos días, autoexcluidas del debate de prácticamente todos los temas y asuntos coyunturales, diría yo casi invisibles, sin aportar investigación social, económica, científica de toda índole que nos permite entender estos años de humanismo y de transformación. No sé si estoy exagerando, pero tengo la impresión de que de la UNAM solo nos acordamos cuando hay protestas como la que hoy nos ocupa, o cuando la sacude algún escándalo o movimiento estudiantil interno, o cuando juegan los Pumas. Y eso me parece que es muy malo, porque México necesita a la UNAM, pero a una UNAM vigorosa, activa, vanguardista, plural, que aporte conocimiento, investigación y que arroje luces, las luces que en el pasado nos ayudaron a entender nuestro camino y nuestro devenir. Pero no a una UNAM que se ha convertido en una entelequia, abrumada por su burocracia, atrapada por sus hierros, anquilosada por sus viejos usos y costumbres y, creo yo, secuestrada por una élite obsoleta. México necesita ese espíritu universitario gigante que hable por nuestra raza, y quizá este tema, el tema del error, las fallas el escándalo en torno de los exámenes de admisión a licenciatura pueda abrir la discusión de que la UNAM merece un cambio y llegó el momento de hacerlo. Ese es mi comentario. Buenos días a todos y a todas.
3: Muchas gracias. Buen día, Luis Guillermo. Nos escuchamos la próxima semana.
4: Y la presidenta Claudia Sheinbaum Pardo y la gobernadora del Estado de México, Delfina Gómez Álvarez, encabezaron la mañanera en las instituciones del Centro de Control, Comando, Comunicaciones, Cómputo y Calidad, el C5 de Toluca.
3: La gobernadora afirmó que la coordinación permanente con la presidenta de México fortalece la transformación del Estado de México mediante políticas públicas alineadas entre los tres órdenes de gobierno.
4: Delfina Gómez destacó que uno de los resultados de este trabajo conjunto ha sido el fortalecimiento de las mesas de paz y la implementación del mando unificado en la zona oriente, una estrategia que actualmente opera en 15 municipios del Estado de México.
7: Como histórico, consideró la presidenta Claudia Sheinbaum la disminución de la actividad criminal en el Estado de México. Durante la mañanera celebrada desde Toluca, la jefa del Ejecutivo Federal señaló que durante la presente administración del gobierno federal, la incidencia de homicidios en el Estado de México se ha reducido en 56% entre septiembre de 2024 y hasta junio pasado, y se vive la reducción más baja de incidencia delictiva desde 2007.
13: Sabemos, para los habitantes del Estado de México, las y los mexiquenses, que tenemos que seguir trabajando. No es que digamos, ya terminamos y estamos muy bien. Pero hay que reconocer el gran esfuerzo que ha hecho el gabinete de la gobernadora y el gabinete de seguridad del gobierno de México. Vean nada más esto a los mexiquenses, a las y los mexiquenses. Homicidio, carpetas de investigación, ¿qué es lo que se puede medir? Víctimas de carpetas de investigación se mide desde el 2015. Pero carpetas de investigación de homicidios tiene mucho más alcance en años previos. Este es 2007. Estamos hablando de que en 2026, hasta la fecha de 2026, al cierre de junio, es el año con menos homicidios desde hace 19 años. Es una cifra histórica. Repito, tenemos que seguir trabajando. Pero homicidio doloso, que conlleva la disminución de otros homicidios, está en un número que no se alcanzaba desde hace 19 años.
7: Para Pulso de Radio Educación, Víctor Bárcenas.
3: En otros temas, la presidenta Claudia Sheinbaum envió al Senado una iniciativa para crear la Ley General para prevenir, investigar, sancionar y reparar el daño por el delito de feminicidio, proyecto que busca establecer un tipo penal homologado para todo el país, además de endurecer las sanciones y ordenar nuevos mecanismos de investigación, coordinación y atención a víctimas.
4: Ya lo hemos mencionado en este espacio, Paco, la iniciativa sostiene que la violencia feminicida constituye una de las violaciones más graves a los derechos de las mujeres y presenta cifras que buscan dimensionar el fenómeno.
3: Dicha iniciativa presidencial llegó al Congreso, la cual propone homologar el feminicidio en el país, establecer agravantes, que el delito no prescriba y que cualquier muerte violenta de una mujer en México sea investigada como este delito, entre otras medidas.
4: La iniciativa deberá ser analizada y votada por el Senado a partir del inicio del próximo periodo ordinario de sesiones, que comienza en septiembre.
3: La presidenta de la mesa directiva del Senado, Laura Itzel Castillo, quien será la próxima titular de la Secretaría de las Mujeres, informó que la Consejería Jurídica de la Presidencia le hizo llegar esta Ley General para prevenir, investigar y sancionar el delito de feminicidio.
5: La presidenta de la mesa directiva de la Comisión Permanente, Laura Itzel Castillo Juárez, confirmó la recepción de la iniciativa presidencial para expedir la Ley General para prevenir, investigar, sancionar y reparar el daño por el delito de feminicidio. La propuesta, firmada por la presidenta Claudia Sheinbaum Pardo, propone homologar los protocolos de investigación y las sanciones por este delito en las 32 entidades federativas. En esta nueva legislación se imponen sanciones severas, incluso en el grado de tentativa, y se incluyen 19 agravantes. Establece los derechos de las víctimas directas e indirectas y se propone investigar como posible feminicidio y con perspectiva de género cualquier muerte violenta de una mujer. Se imponen sanciones como la pérdida del derecho sucesorio o la patria potestad. Dicha iniciativa fue comunicada en la sesión de la Comisión Permanente de este miércoles por la presidenta Laura Itzel Castillo Juárez y fue turnada a las Comisiones Unidas de Justicia y para la Igualdad de Género de la Cámara de Senadores.
14: De su conocimiento que recibimos un oficio de la Secretaría de Gobernación con el que remite de la Presidenta de la República una iniciativa con proyecto de decreto por el que se expide la Ley General para prevenir, investigar y sancionar el delito de feminicidio.
5: Para Pulso de Radio Educación, Reinaldo Cerecero.
4: Y vamos a otros temas porque luego de 5 meses de huelga, finalmente la compañía Aulera Tornel y el Sindicato Nacional de Trabajadores de esta compañía llegaron a un acuerdo y firmaron un convenio de conciliación que pone fin al conflicto laboral iniciado en febrero de este año.
3: Hay que decir que entre los acuerdos alcanzados se encuentran los incrementos salariales retroactivos, la implementación gradual de la reducción de la jornada laboral y el pago de la prima dominical, entre otras prestaciones.
15: Los trabajadores sindicalizados de la llantera JK Tornel ratificaron en asamblea el convenio con la empresa para conjurar así la huelga de 5 meses, hecho que celebró la Secretaría del Trabajo y Previsión Social. Los poco más de 1,000 trabajadores sindicalizados estallaron el paro indefinido de labores el 23 de febrero pasado, en demanda de los aumentos salariales de 2025 y 2026 y el respeto al contrato ley de la industria aulera, entre otros puntos. A casi medio año de iniciado el conflicto y de sufrir un ataque en uno de los campamentos, los trabajadores consiguieron el incremento salarial retroactivo de 6% correspondiente a 2025 y de 5% para este año, aumentos que también se reflejarán en todas las prestaciones. El convenio incluye una negociación anticipada para 2027 y 2028 con aumentos equivalentes a 2 puntos porcentuales por encima de la inflación. En cuanto al pago de salarios caídos, la empresa ofreció la cobertura del 60%, pero una vez reanudadas las actividades, a más tardar el 1 de agosto, la jornada laboral se reducirá a 44 horas semanales y a partir del 1 de enero de 2027 se aplicarán las 40 horas estipuladas con antelación en el contrato ley que la empresa de capital indio se oponía a respetar. Para Pulso de Radio Educación, Martín Marcos Velasco.
4: La jefa de gobierno capitalino, Clara Brugada, calificó como una campaña de mentiras las acusaciones sobre presunto desvío de recursos en obras hídricas aquí en la Ciudad de México.
3: Luego de que Movimiento Ciudadano presentó una denuncia por presunto desvío de 3.360 millones de pesos, la mandataria local aseguró que las obras son verificables y transparentes.
16: Luego de que la jefa de gobierno Clara Brugada fue denunciada por el presunto desvío de más de 3,000 millones de pesos destinados a obras para atender las lluvias, las autoridades capitalinas rechazaron esa imputación. En una tarjeta informativa, el gobierno de la Ciudad de México señaló que sus recursos públicos fueron canalizados a obras públicas que se realizaron con apego a la ley y a la normatividad presupuestal vigente. Las Secretarías de Finanzas y de Gestión Integral del Agua Capitalinas respondieron así a la denuncia presentada por Movimiento Ciudadano en la capital del país, que dijeron es infundada y que se inventan mentiras para generar desinformación. Precisaron que las obras relacionadas con el Mundial de Fútbol están disponibles en el portal público de Transparencia, que cuenta con más de 5 millones de consultas. Dijeron que las afectaciones por las lluvias disminuyeron por las obras hidráulicas emprendidas este año. La denuncia la presentó MC local ante la Contraloría General. Para Pulso de Radio Educación, Carlos Godín Estelles.
3: Y vamos con la información internacional. La Administración de Alimentos y Medicamentos de Estados Unidos investiga otro brote de ciclosporiasis o diarrea explosiva, tras registrarse 72 nuevos casos que provienen de fuente no identificada de alimentos.
4: El nuevo comunicado de la agencia, publicado el miércoles, se suma al cada vez mayor número de casos de ciclosporiasis en todo el medio oeste de Estados Unidos. Michigan ha reportado 7,171 casos en lo que va del año, mientras que Ohio también ha registrado un fuerte incremento de los contagios provocados por lechugas contaminadas procedentes de México.
3: El gobierno de nuestro país ha negado que el parásito provenga de cultivos mexicanos, pero originalmente se relaciona a la empresa Taco Bell con el brote, por lo cual las acciones de Yum's Brands, dueña de esta cadena, cayeron casi 10%.
4: La ciclosporiasis es una enfermedad intestinal causada por el parásito Ciclospora, y las personas pueden infectarse tras ingerir alimentos o agua contaminada, y los síntomas pueden incluir diarrea, calambres estomacales, náusea y fatiga.
3: Los hutíes de Yemen confirmaron haber atacado con misiles y drones dos petroleros frente a las costas de Arabia Saudita, tras considerar que estas embarcaciones violaron el bloqueo naval impuesto por el grupo en el Mar Rojo. El incidente ocurrió en medio de la escalada militar en la región, donde continúan las tensiones por la guerra entre Estados Unidos e Irán y los ataques que hoy cumplen 11 días.
4: Por cierto, al menos dos personas murieron y otras 11 resultaron heridas este miércoles por un ataque con misiles lanzado por Estados Unidos contra el cruce fronterizo internacional de Shalamche entre Irán e Irak. El reporte con Radio Francia Internacional.
17: Los rebeldes hutíes, aliados de Irán, llevan tiempo amenazando con bloquear el estrecho de Bab el-Mandeb, un paso

0: saudíes. Esto representa una nueva escalada de las tensiones entre Estados Unidos e Irán. Los hutíes son un movimiento político-militar islamista respaldado por Teherán e integran el llamado Eje de la Resistencia, una alianza regional antiestadounidense y antiisraelí.
1: Y por su parte, el ministro de Exteriores iraní, Abbas Araghchi, aseguró este jueves que Irán no tiene problemas de mediación con Estados Unidos y que el problema en las negociaciones es el enfoque irrazonable y hegemónico de Washington.
2: Araghchi se pronunció así después de que el secretario de Estado estadounidense, Marco Rubio, afirmó que Irán estaba rogando un acuerdo y se estaba quedando sin países a través de los que mandar sus súplicas.
1: El presidente Donald Trump declaró este jueves que un acuerdo de cooperación nuclear civil entre Estados Unidos y Arabia Saudita está condicionado a que Riad se adhiera a los acuerdos de Abraham para normalizar sus relaciones con Israel.
2: Estados Unidos y Arabia Saudí anunciaron el miércoles un acuerdo sobre energía nuclear civil que permitiría al reino enriquecer uranio y construir reactores nucleares utilizando tecnología estadounidense, sin exigir las inspecciones inmediatas de la ONU que Washington ha reclamado anteriormente a Irán.
1: El acuerdo deberá ser aprobado por el Congreso de Estados Unidos para poder entrar en vigor.
3: Estados Unidos y Arabia Saudí han firmado un acuerdo nuclear que permitiría al reino desarrollar un programa nuclear civil. La administración Trump no ha revelado los detalles del acuerdo, pero el marco podría otorgar a Arabia Saudí la capacidad de enriquecer uranio en sus propias instalaciones. El acuerdo se firmó junto con lo que se ha calificado como salvaguardias bilaterales contra la proliferación. En un comunicado, el secretario de Energía de Estados Unidos, Chris Wright, señaló que se respetarían los más altos estándares de seguridad nuclear y no proliferación. El enriquecimiento de uranio permite producir combustible para centrales nucleares, pero la misma tecnología también puede utilizarse para fabricar armas nucleares. Por este motivo, legisladores estadounidenses de ambos partidos han manifestado su oposición a la idea de un proyecto nuclear civil para Arabia Saudí.
2: Y para analizar los alcances del acuerdo, Radio France Internacional entrevistó a Jordi Quero, él es profesor de Relaciones Internacionales de la Universidad Pompeu Fabra en Barcelona.
4: Ambos, tanto Estados Unidos como Arabia Saudí, persiguen sin duda mandar un mensaje a Irán, que más allá de la colaboración sobre el terreno entre Arabia Saudí y Washington, el compromiso que los Estados Unidos tiene con la seguridad de Arabia Saudí permanecerá en el tiempo. Es paradójico, este acuerdo tiene en su seno una paradoja fundamental. Al permitir enriquecer uranio con fines civiles por sí mismo, se le está dotando a Arabia Saudí de una mayor autonomía estratégica, porque en última instancia no se le escapa a nadie que esto es un primer paso en cualquier interés que pueda tener Riad en obtener la bomba nuclear. Y decía que esto es una paradoja porque Arabia Saudí probablemente solo persiga esto porque se fía menos de Estados Unidos ahora de lo que se fiaba antes. Durante mucho tiempo todo el mundo entendía que el paraguas de seguridad nuclear que Estados Unidos había extendido sobre muchos aliados del mundo, incluyendo, por ejemplo, la Unión Europea, también se extendía sobre Arabia Saudí. Y precisamente la paradoja es que tu amigo te viene a ayudar para desarrollar esa tecnología porque tú cada vez te fías menos de ese aliado tradicional.
1: Un juez federal de Estados Unidos fijó para el 1 de junio de 2027 el inicio del juicio por narcotráfico contra el presidente secuestrado de Venezuela, Nicolás Maduro, y también su esposa, Cilia Flores.
2: La próxima audiencia se celebrará el 17 de noviembre cuando se defina algo esencial. Si Maduro puede ser juzgado ya que ostentaba el cargo de jefe del Estado cuando fue secuestrado. Las convenciones internacionales prohíben juzgar a presidentes en funciones, pero Estados Unidos no reconoce a Maduro como presidente legítimo.
5: Un juez federal en Nueva York fijó para el 1 de junio del próximo año el inicio del juicio contra el expresidente venezolano Nicolás Maduro y su esposa Cilia Flores, quienes enfrentan severos cargos de narcotráfico y conspiración con narcoterroristas aquí en Estados Unidos. La fecha fue programada por el juez de distrito Alvin K. Allerstein tras una solicitud conjunta presentada por los fiscales del Departamento de Justicia y la defensa de los acusados. El proceso judicial avanza en medio de intensas disputas legales, ya que el equipo defensor planea pedir formalmente la desestimación de la acusación en el próximo mes de septiembre. Entre los argumentos principales, los abogados sostienen que Maduro goza de inmunidad soberana como jefe de Estado y cuestionan la legalidad del operativo en Caracas que derivó en su arresto a principios de este año, calificándolo de un secuestro militar. La Corte escuchará los argumentos orales sobre estas mociones el próximo 17 de noviembre. Mientras la Fiscalía y los abogados defensores discutían en la Corte, en el exterior del edificio se llevaban a cabo manifestaciones en favor y en contra de Maduro.

0: Para Pulso de Radio Educación desde Washington les informó Samuel Gálvez.
1: Los 6 candidatos a secretario general de la Organización de las Naciones Unidas participarán este jueves en un debate en el Salón de la Asamblea General a una semana del inicio formal del proceso de selección para el cargo.
2: La sesión consistirá en 90 minutos de preguntas de diplomáticos, empleados de la ONU y representantes de la sociedad civil en un debate en el que hasta hoy no hay un claro favorito.
1: Entre los aspirantes se encuentran Rafael Grossi, él es de Argentina, Michelle Bachelet, de Chile, María Fernández de Espinosa, de Ecuador, Rebeca Greenspan, de Costa Rica, Caroline Rodríguez Birket, ella es de Guyana, y Macky Sall, de Senegal, quienes buscan suceder al actual secretario general saliente, Antonio Guterres.
2: El gobierno de Nicaragua y la autoridad electoral comenzaron a definir las leyes que permitan de facto interrumpir las elecciones indefinidamente.
1: Esta semana el mandatario Daniel Ortega se pronunció por no realizar nunca más elecciones para evitar que la oposición se haga del poder.
2: Desde el exilio, nicaragüenses denuncian que su país se encamina hacia un régimen autoritario, permanente y dinástico.
3: El Congreso de Nicaragua, controlado por el gobierno, votará a inicios de agosto una reforma para impedir que partidos opositores compitan en elecciones, a pedido del presidente Daniel Ortega, informó el jefe del legislativo Gustavo Porras. Los diputados y la autoridad electoral definirán los elementos para no dejar ni un resquicio y que no se pueda meter la manipulación terrible de los imperios y de sus lacayos en los comicios, dijo Porras, al referirse a los opositores, en una entrevista difundida el miércoles. El líder parlamentario precisó que el miércoles comenzó a discutirse la reforma en comisiones de la Asamblea Nacional y el Consejo Supremo Electoral, y en la primera semana de agosto se someterá a votación.
1: Violentos incendios forestales avivados por el viento y las altas temperaturas arrasan varias regiones del sur de Europa y provocaron el jueves la evacuación de miles de personas en una zona turística de Francia.
2: Este año es el segundo con más superficie quemada por incendios en la Unión Europea. A estas alturas, que empezaron desde los registros hace 20 años.

0: ¿Qué estamos escuchando, Paco Muñoz?
1: Preciosa la cumbia del delfín para ponerle ritmo este jueves. ¿Y por qué, mi querida Alexia? Pues porque tenemos día de todo, así que este es el Día Mundial de las Ballenas y los Delfines, cada 23 de julio, y fue creada en el 86 por la Comisión Ballenera Internacional para frenar la caza comercial y proteger a los cetáceos en peligro de extinción. Así que arriba los delfines.
0: Eso es todo. Gracias a Víctor Indalecio Martínez, a Juan Mercado, a Juan Ernesto Guerrero Mancera, también a Elena López, nos escucha desde Los Pedregales, Coyoacán. También saludos para Jesús Granado en Iztacalco, aquí en la Ciudad de México.
1: Shanaina 1979, David Rivera, al igual que a José, Víctor Linares, Víctor Gershon hasta Naucalpan de Juárez, Víctor Linares, Juan Mercado, Juan Emilio también nos dice que continúan sin poder escuchar en Morelia. Gracias por tu reporte, Juan Emilio. Mario Navarrete, Cecilia Ramírez, a todas y todos un abrazo, gracias por comunicarse.
0: Ya nos vamos, no sin antes decirles que trabajamos para ustedes en la redacción Aída Aguilar y Ángeles Medina, la coordinación nacional de Paco Muñoz, la coordinación internacional y realización de Manuel Mora.
1: Edición y grabación de las notas, Gregorio Nájera y Fortino Longines. Controles técnicos aquí en cabina, Gonzalo Arteaga. Nos despedimos este jueves, Alexia Cervantes.
0: Y Paco Muñoz.
1: Sean felices.
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2: ¿Qué tal? Les saluda Citlali Sáenz. Bienvenidos a este despacho informativo. Frente a las enfermedades actuales, la medicina integrativa gana cada vez más terreno al combinar tratamientos convencionales con prácticas respaldadas por evidencia científica que promueven cambios en estilo de vida, la nutrición, el manejo del estrés, la actividad física y el bienestar emocional. La doctora María Juárez Reyes, profesora clínica asociada de medicina en Stanford Healthcare de la Universidad de Stanford, define qué es la medicina integrativa y en qué se basa este modelo de atención.
3: Cuando hablamos de la medicina integrativa, reafirma la importancia de la relación entre el profesional, el paciente, pero también se enfoca en la persona, en su totalidad. Está basada en la evidencia, que es importante para alguien como yo, y también va a utilizar todos los enfoques terapéuticos.
2: Por su parte, la doctora María Rodríguez Contreras, especialista en medicina integrativa, enfermedades infecciosas y medicina interna en Duke Health de la Universidad de Duke, explica que este enfoque va mucho más allá del uso de hierbas medicinales o remedios naturales.
4: Lo que hace es integrar, incluir y traer a avanzar la ciencia y medicinas y tratamientos terapéuticos de otros ámbitos, de otras prácticas de salud ancestrales como la medicina tradicional china, la cual incluye la acupuntura, pero también hierbas chamánica, medicinas ancestrales indígenas que vienen también de nuestro pueblo latinoamericano y otras partes del mundo. Es lo mejor de ambos mundos, si se quiere.
2: La especialista señala que la medicina integrativa considera múltiples factores que influyen en la salud de cada persona.
4: La medicina holística tiene en cuenta no solamente a la persona como un síntoma, o un conjunto de síntomas que describen una enfermedad. Más allá de eso, tiene que ver el contexto completo de la persona, el aspecto social y cultural, a la parte emocional, mental y espiritual de la persona, al contexto de la ambiental en el que se mueve.
2: Rodríguez Contreras explica que el estado de salud está determinado por diversas dimensiones, desde la alimentación y el descanso hasta el entorno social, las experiencias de vida y la salud emocional.
4: Además de ver a la persona como a través de todas sus dimensiones que afectan su salud y su bienestar, tratar de llegar a la raíz del problema.
2: Añade que el objetivo es ofrecer una atención más justa, personalizada y equitativa, reconociendo las circunstancias particulares de cada paciente.
4: Trabajar con el paciente o con la persona desde el punto de vista de una relación justa y equitativa, no solamente como un a nivel paternalista, en el que el médico es el que toma las decisiones y le dice al paciente qué hacer, sino que entra en discusión y es como un equipo trabajando en conjunto para tomar las mejores decisiones que le pueden ayudar a la persona.
2: Esta integración de distintos saberes es precisamente la esencia de la medicina integrativa. Pero ¿cómo se traduce este enfoque en una consulta médica? La doctora María Juárez Reyes explica cómo combina la relación entre el profesional de la salud y el paciente.
3: Un buen médico, ya sea alopático, tradicional o integrado, siempre intenta ver el paciente como persona complicada, con pensamientos, con emociones, con enfermedades o de buena salud, pero viendo la persona.
2: La especialista reconoce que el aumento de las enfermedades crónicas hace cada vez más difícil modificar hábitos y comportamientos. Es un reto frecuente en pacientes con diabetes, hipertensión y otras condiciones de larga duración.
3: Creo que la dificultad ahora en la medicina convencional es la cantidad de enfermedades crónicas que muchos pacientes tienen, el tiempo limitado que tienen los médicos para cambiar comportamientos. Eso es tan importante.
2: Finalmente, la doctora María Rodríguez Contreras enfatiza que la medicina integrativa no reemplaza la medicina convencional, por el contrario, integra las mejores herramientas disponibles, sustentadas en la evidencia científica, para ofrecer una atención más completa y centrada en las necesidades de cada paciente. Y es así como llegamos al final de este servicio informativo. Soy Citlali Sáenz. Cuídense mucho. Hasta pronto.
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0: Óigame nomás. ¿Qué tal? Muy buenas tardes tengan todos y cada uno de ustedes. Les saludamos como es de costumbre. Ya nos encontramos. Nos encontramos en un jueves, exactamente, dijo mi ingeniero, en un Thursday. Ay, ¿qué es eso? Thursday. ¿Qué es eso? ¿Con qué se come? Dijo, ¿qué jueves? ¿Qué jueves? Álgame Dios, pero no se enoje, no se enoje, porque el que se enoja pierde, y como a mí no me gusta perder, no me enojo. Ya son las dos de la tarde con 12 minutos y ahí le presentamos, amigos nuestros. Iniciamos este su programa Arriba al Norte con una polqueta bien sabrosa y se llama La Tortolita a través de Radio Bilingüe, y solo los que interpretaron esta melodía, pues fueron nada menos que los hermanos Prado. Y por supuesto, como es de costumbre, que no falten mis alegres, mis pioneros de la música norteña, los Alegres de Terán, con el tema que lleva por nombre Morenita, Morenita, Cuerpo de Uva, los troqueros, mis originales troqueros, mis internacionales, y los dueños de mi quincena, y de mi ingeniero también. Así es que pues nosotros, sí, se puso colorado, como un camote morado. ¿Qué le pasó a mi ingeniero? ¿Por qué viene así con tanta seriedad? Dice que porque viene así con tanta seriedad. ¿Por qué? Porque este día no andaba comiendo, estaba malo. ¿Qué andaba haciendo arriba del capacete del carro, mi ingeniero? Le dije, oiga, ¿por qué a las 11 de la mañana andaba usted arriba del capacete de su carro? Y estaba bien caliente. ¿Qué andaba haciendo usted? Dice, estaba cocinando mi lonche. ¿Cómo que estaba cocinando, compadre? Dijo, sí, sí, Soña. Dijo, estoy cocinando. ¿Y qué estaba cocinando? Dijo, unos huevitos ahí arriba. Dijo, porque está tan caliente que nomás los avienta así. Dijo, y se cuecen. ¡Ay, qué elegante! Usted se sacó la dominguera. Mientras tanto, nosotros continuamos. Le decimos que ya pasan 13 minutos después de las 2 de la tarde. Así es como comenzamos este su programa Arriba al Norte. El día de ahora es jueves del 2026, está celebrando cumpleaños, está celebrando cualquier fecha memorable en este día, matrimonio, que nos casamos, yo y mi ingeniero, claro que sí, andamos de honeymoon, y usted también lo felicitamos, que está nada menos allí, pues ya lista, nada menos, ¿para qué? Para esperar su borde del día de mañana, pues anticipadamente también lo felicitamos, que ya se divorció, eso le felicitamos doblemente. Así es que pues a usted con mucho gusto, y esta es su radio, KSJ Radio Bilingüe, y por supuesto con sus siglas, así como lo dije, 91.5 en FM desde Fresno, California, su línea telefónica a disposición de usted, 559-1254-9191. Somos Radio Bilingüe y este es su programa Arriba al Norte con información, y volvemos con usted. Óigame nomás, ¿dónde quedó la bolita? Sepa Dios, pero de cualquier manera, mi ingeniero, hágase pa' acá, apapácheme, que ahora es cuando, ahora de se llena, miren nomás, que de esto no hay todos los días.
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¡Arriba Sinaloa! ¡Sí, señor! Ahí le presentamos, amigo nuestro, la bonita participación de Chalino Sánchez y nos vino a ofrecer ese tema preciosísimo y se llama ¡Arriba, compadre! ¡Arriba Sinaloa! ¡Brinque la cerca, compa! ¡Ahí le voy! Y por supuesto también tuvimos a Los Humildes recordando al cachetón Rudy Flores con un tema precioso y se llamó Nada Más ni Nada Menos que Amor de Propina. ¿Qué le parece? Tuvimos también la participación de Joan Sebastián con un tema precioso y ¡oh yeah! ¡Qué bella es tu Timotea, papi! ¡Hijo de su! Mientras tanto, pues nosotros continuamos, avanzamos con este su programa Arriba al Norte, 25 minutos después de las 2 de la tarde. Enviamos un saludazo, un cordial saludo para quién, para el Rafa que nos acompaña, para el modesto compadre Rafa. ¿Qué anda haciendo? ¿Qué no anda haciendo? Mejor le preguntamos. ¿Qué es lo que anda descomponiendo? Dijo, ando componiendo, será descomponiendo, whatever. Y por cierto, también nada menos que vamos a enviar un saludo para todos los tomateros que van rumbo, ¿para dónde? Para Modesto, en distintas áreas del Valle de San Joaquín, llevando el tomate desde Huron, de Leno y también de Huron, de Leno, de Cinco Puntas y de Hanford no hay. Ajá. Aquí había un poco, pero ya no tenemos. Y también de San Joaquín, de Tranquility y todo eso por allá, aquella área, hay tomate. Esos meloneros de por allá de Mendota, como andamos, también bien calientitos. ¡Qué bárbaro! Esos, pero calientitos, pero el melón está sabroso. Ay, ay, ay. Yo me acuerdo cuando los meloneros de Kerman nos traían, ¿no?, de Mendota, de Kerman, todo ese valle, nos traían melones. Ahora yo no sé qué les pasa, se han hecho, pero un poquito flojitos, no quieren repartir un poquito de su melón, ¿verdad que no? Y tan sabrosos que son los melones de aquí de California. Chinitos, pero sabrosos. También vamos a enviarnos, él nos acompaña, mi compadre Rafa nos acompaña en Modesto. Vamos a enviar un saludo para el compadre Daniel Silva, que nos acompaña por allá en Paso Robles. ¿Cómo andamos? La ciudad de él, de los pipiris nice, porque dicen que con el olor de la guainería ya salen bien pipiris nice, contando los postes de su, para llegar a su casa. Válgame Dios. Para Roberto García y para mí, también para Tony, para Tobías y para Humberto, con mucho gusto le vamos a enviar toda la programación. Ahorita le vamos a enviar otra canción de su cantante favorita, de Humberto. Así es que, pues, con permiso, y ahí le vamos. ¿Qué tenemos por acá? Doblete musical. No faltaba más, ni faltaba menos. Óigame nomás, Beto, ¿cómo andamos? Toby, Tobías, ¿cómo andamos? Y aunque se la llevaron sus padres, nariz boleada. Esto se llama Aunque Ya Tengas Dueño, mija.

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Ay, ay, ay, nos agarraron con las manos en la masa, compadre. Y ahí le presentamos, amigos nuestros, la participación de estos caballeros que cantan preciosos, los chaparritos Carlitos y José, y nos ofrecieron mucho miedo, tuviste de quererme, papi. Se nota, se suspicha. Nada de eso. Se llama Corazón Cobarde. También tuvimos la bonita participación de Héctor Montemayor, el Espeguirmen, y nos vino a ofrecer ese tema precioso y se llama Nuestro Juramento. Y pues miren nomás, nada menos Paul Urías y su Máquina Norteña nos ofrecieron ese tema preciosísimo, una pedradita. Y por supuesto se llama La Brasa. Hay otra canción que se llama La Brasa y si te estás quemando y algo así, ¿eh? Y sobre la lumbre para siempre has de vivir. Esa sí ardió, compadre. Bueno, también tuvimos la participación de Los Terribles del Norte y nos vino a ofrecer ese tema precioso y se llama El Corrido de la Muerta. Mientras tanto, pues nosotros continuamos, le decimos que vamos a enviar un saludazo y, por supuesto, vamos a esperar la soda del compadre Fernando Barbosa, que anda por aquí en Fresno, en sus 18 morenas, compadre, ahí capo, a cabo, yo voy a ver cómo se diga, ahí cabo poquito, en ese campito, ahí cabo. Así es que no se enoje, pero ahorita le vamos a enviar su canción, porque el que se enoja pierde, compadre, y como dijo mi ingeniero, grandote ya, aunque

Que me peguen y chiquitos para desquitarme, wow, ¿eh? Bueno, pues también vamos a enviar un saludo para quién, a todos los que nos acompañan, sus amistades del compadre Fernando Barbosa, que nos acompañan por allá en Pixli, a los empachados, a los crudos y a los cocidos también. ¡Qué bárbaro! Vamos a enviar un saludo también para el compadre de la Troquita Colorada y sus amistades que están por ahí deteniendo el árbol que no se caiga y tomando agüita de las verdes matas con esta calor, válgame Dios, qué bien nos cae en la pancita. Así es que para el compadre José Lara, con mucho gusto, ahí le enviamos su selección, el recreo. Y también pues vamos a enviar un saludo para el compadre Adán Sánchez que nos acompaña por aquí en Fresno, el, ay, ay, ay, el saxofonista de oro, nada menos. Adán Sánchez, el creador de Quinta Dinastía, compadre. Qué bien, qué bien. Bueno, pues mientras tanto ya pasan 52 minutos después de las 2 de la tarde y yo les voy a decir una cosita bien, bien bonita. Un abrazo a todos y cada uno de ustedes con mucho cariño y con mucho respeto. Y también les digo muchísimas gracias por haber participado en en esta encuesta que tuvimos de la colaboración de juntar monetariamente sus donativos para esta su emisora de radio bilingüe. ¿Qué le parece? Así es que a todos y cada uno de ustedes, señoras y señores, con mucho gusto, esta es su emisora, esta es su casa y aquí lo esperamos cuando usted guste. Las puertas están abiertas para todos y cada uno de ustedes. Y esta fue Sonia que se aventó su discurso. Acá pellizcando el ingeniero, pero de cualquier manera. Vamos a enviar un saludo para Daniel Silva, para Roberto y para Tony, para Tobías y para Humberto que nos acompañan en Paso Robles. Y también vamos a enviar un saludo para la comadre y todas las amistades que nos acompañan, a la señora Moraima que nos acompaña para ir en madera. Comadre, ya deje de regar las matas porque entre más la riega, más se secan. Ahí le voy, compadre. Ojalá que sea esta la que usted pide. Oígame nomás. Zapatíllele, compadre. Sáquele polvo. Sáquele polvo. Como decíamos allá en el baño, primo. Trae mi camisa y usted trae mi gorro. Ahí le voy.

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2: ¿Qué tal? Les saluda Citlali Sáenz. Bienvenidos a este despacho informativo. Frente a las enfermedades actuales, la medicina integrativa gana cada vez más terreno al combinar tratamientos convencionales con prácticas respaldadas por evidencia científica que promueven cambios en estilo de vida, la nutrición, el manejo del estrés, la actividad física y el bienestar emocional. La doctora María Juárez Reyes, profesora clínica asociada de medicina en Stanford Healthcare de la Universidad de Stanford, define qué es la medicina integrativa y en qué se basa este modelo de atención.
3: Cuando hablamos de la medicina integrativa, reafirma la importancia de la relación entre el profesional, el paciente, pero también se enfoca en la persona, en su totalidad. Está basada en la evidencia, que es importante para alguien como yo, y también va a utilizar todos los enfoques terapéuticos.
2: Por su parte, la doctora María Rodríguez Contreras, especialista en medicina integrativa, enfermedades infecciosas y medicina interna en Duke Health de la Universidad de Duke, explica que este enfoque va mucho más allá del uso de hierbas medicinales o remedios naturales.
4: Lo que hace es integrar, incluir y traer a avanzar la ciencia y medicinas y tratamientos terapéuticos de otros ámbitos, de otras prácticas de salud ancestrales como la medicina tradicional china, la cual incluye la acupuntura, pero también hierbas, chamánica, medicinas ancestrales indígenas que vienen también de nuestro pueblo latinoamericano y otras partes del mundo. Es lo mejor de ambos mundos, si se quiere.
2: La especialista señala que la medicina integrativa considera múltiples factores que influyen en la salud de cada persona.
4: La medicina holística tiene en cuenta no solamente a la persona como un síntoma, o un conjunto de síntomas que describen una enfermedad. Más allá de eso, tiene que ver el contexto completo de la persona, el aspecto social y cultural, a la parte emocional, mental y espiritual de la persona, al contexto de la ambiental en el que se mueve.
2: Rodríguez Contreras explica que el estado de salud está determinado por diversas dimensiones, desde la alimentación y el descanso hasta el entorno social, las experiencias de vida y la salud emocional.
4: Además de ver a la persona como a través de todas sus dimensiones que afectan su salud y su bienestar, tratar de llegar a la raíz del problema.
2: Añade que el objetivo es ofrecer una atención más justa, personalizada y equitativa, reconociendo las circunstancias particulares de cada paciente.
4: Trabajar con el paciente o con la persona desde el punto de vista de una relación justa y equitativa, no solamente como un a nivel paternalista, en el que el médico es el que toma las decisiones y le dice al paciente qué hacer, sino que entra en discusión y es como un equipo trabajando en conjunto para tomar las mejores decisiones que le pueden ayudar a la persona.
2: Esta integración de distintos saberes es precisamente la esencia de la medicina integrativa. Pero ¿cómo se traduce este enfoque en una consulta médica? La doctora María Juárez Reyes explica cómo combina la relación entre el profesional de la salud y el paciente.
3: Un buen médico, ya sea alopático, tradicional o integrado, siempre intenta ver el paciente como persona complicada, con pensamientos, con emociones, con enfermedades o de buena salud, pero viendo la persona.
2: La especialista reconoce que el aumento de las enfermedades crónicas hace cada vez más difícil modificar hábitos y comportamientos. Es un reto frecuente en pacientes con diabetes, hipertensión y otras condiciones de larga duración.
3: Creo que la dificultad ahora en la medicina convencional es la cantidad de enfermedades crónicas que muchos pacientes tienen, el tiempo limitado que tienen los médicos para cambiar comportamientos. Eso es tan importante.
2: Finalmente, la doctora María Rodríguez Contreras enfatiza que la medicina integrativa no reemplaza la medicina convencional, por el contrario, integra las mejores herramientas disponibles, sustentadas en la evidencia científica, para ofrecer una atención más completa y centrada en las necesidades de cada paciente. Y es así como llegamos al final de este servicio informativo. Soy Citlali Sáenz. Cuídense mucho. Hasta pronto.
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Es nomás probadita, papi. Bueno, pues ahí le presentamos, amigo nuestro, la participación de los Ramones de Nuevo León y este tema precioso. Muchachos guapetones, y nos ofrecieron nada más ni nada menos que... Ándale, Jani, ándale, ¿sí? Ok. Bueno, pues también tuvimos la participación de José Rodríguez y su grupo, y nos vino a ofrecer el tema que lleva por nombre, pues, Canto a la Conquista, una polquita cantada. Y también los hermanos Prado nos vinieron a ofrecer ese tema que lleva por nombre Mariachi Sidino, sí, mamá. Mariachi Sidino. Por supuesto, también tuvimos la participación de Flaco Jiménez y su acompañante Max, y nos vino a ofrecer ese tema precioso que lleva por nombre Cada vez que cae la tarde. Qué tristeza siento, Goyita, mucha tristeza. Así es que, pues, aguántate, aguántate, mija, pero no llores, nomás acuérdate. ¡Ay, come nomás! Esto se llama mi ranchito, orgullo de Watsonville, California. Mamita, ahí te voy hasta un lado, porque voy sin frenos.

0: La inteligencia artificial está teniendo un gran impacto en la economía y se está aplicando en diversas industrias y sectores, comenta Rosemary Alfaro de Digital Nest, una organización no lucrativa que ofrece acceso a tecnología, clases de computación y programación a jóvenes de bajos ingresos.
1: Las aplicaciones son muy amplias, podemos verlas en educación, en la salud, agricultura, los negocios, el diseño, programación, servicio al cliente, traducción. Es muy amplia donde la inteligencia artificial está hoy en día.
0: En estos tiempos en que la tecnología está reemplazando funciones que hacemos los humanos para facilitarnos la vida, ahora más que nunca debemos estar alertas de cómo tomar ventaja. Si vives en Watsonville, Salinas, Gilroy, Modesto o Stockton, visita Digital Nest para que te informes sobre las clases de computación gratuitas. Mensaje realizado con apoyo de OpenAI.

Oiga nomás. Amigos nuestros, ahí le participó nada menos la participación de estos caballeros que cantan bonito. Pues nada más ni nada menos que quién nos vinieron a cantar esta canción. Pues los hermanos Prado, Homero Prado y Juanito Prado, ¿qué le parece? Y nos vinieron a ofrecer ese tema precioso y se llama Voy a cruzar la frontera. Compare, yo lo he cruzado como mil veces, no se crea, para nada. Que la boca se me haga chochorrón y hacemos tacos y no los comemos, ¿qué le parece? Mientras tanto, pues nosotros continuamos, ¿qué le decimos? Que vamos a enviar un saludo, ¿para quién? ¿Para quién? Para Goya, que nos acompaña por allá en Watsonville, para todas sus amistades, con mucho gusto. Vamos a enviar un saludazo para Mari Martínez, que nos acompaña en Pandeo, California, con mucho gusto. Le vamos a enviar toda la programación para Ismael Guzmán, que es de Los Altos de Jalisco, ¿qué le parece? Al compañero, aquel compañero que no lo olvidamos, Ismael Guzmán. Para Armando Segueda, que va rumbo a casita y él nos acompaña por ahí en Marcelia, con mucho gusto, otro compañero de trabajo por allá en Cajotopé, la grande de Limor. ¿Qué le parece? Así es que pues, para Armando, con mucho gusto, ahí le va una canción. Y también vamos a enviar un saludo para Eric Reyes y toda la familia, para la comadre Vicky, que nos acompaña por aquí en Fresno, para todos los Reyes de McAllen, Texas. De Bakersfield y también de Fresno y Calawá. También vamos a enviar un saludo para la señora Otilia Rojas, que nos acompaña por acá en Watsonville también, de parte de Armando Rojas. Con mucho gusto, ¿quién? Para la familia Aguilar, que nos acompaña en Armona, para Sabina Aguilar, de parte de su Juan y Bunch, nada menos que Jesús Aguilar, ¿qué le parece? Así es que con todo esto matamos un pajarito y a todos saludamos, ¿qué le parece? Óigame nomás. Fíjame nomás, que pégase un grito. Y dijo aquel, chiquito se me hace el mar, pa' echarme un buche de agua, vámonos. Recio estamos en su programa Arriba el Norte.

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válgame nomás. La participación de Ramoncito Ayala y los Bravos del Norte, y nos vinieron a ofrecer ese tema, ese corrido, pero no de la casa, y se llama El Maldito Judicial. No se crea, se llama nada menos Manuel Ángel Garza, y por supuesto de cariño, Maldito Judicial. A través de Radio Bilingüe le decimos a usted qué tal, muy buenas tardes, donde quiera que nos acompañe, y recuerde, no se sienta mal, comadre, no se sienta mal. Si usted no pudo donar para esta su emisora, de cualquier manera, de cualquier forma, usted es nuestra familia. Y yo sí digo nuestra familia porque usted es el que participa escuchando, el que participa en cualquier evento de esta su emisora de Radio Bilingüe. Y además en el programa Arriba al Norte, que nos acompaña, no se sienta mal. Usted dicen que la estación Radio Bilingüe es comunitaria. Y Ubecho es comunitaria. ¿Quién es usted? La comunidad. ¿Quién soy yo? Somos comunitarios. Así es que, comadre, no se sienta mal. Vamos a enviarle otro corrido a usted, no más porque se siente mal, que porque no tuvo dinero para la contribución de esta su emisora Radio Bilingüe. No se apure, de cualquier manera nosotros le vamos a mandar y le vamos a complacer siempre y cuando. ¿Sabe una cosa? Hace muchos años esta emisora también fue cuando fue abierta, se decía y se sigue diciendo que pues no somos otra estación de radio ¿cómo se dice? No le quiero decir así, pero productivas. No somos. Somos comunitarias, somos no lucrativas. Así es que, pero de cualquier manera, por eso no puede. Se decía, yo no sé, cada quien trabaja como quiere. Yo trabajo como yo puedo y como yo sé y como yo me enseñaron. No se dice vamos a complacer. ¿Por qué? Porque somos comunitarias. La música, toda la música es para todos ustedes. Si alguna vez haya la canción, mándesela. Pero quiero que sepa que de vez en cuando, casi por lo regular, toda la música es la que usted pide. De cualquier manera, no se sienta mal, comadre, no se sienta mal. Y que no nos acompañan ni nos presentan, no se preocupe, comadre. Como dijo una vez mi hijo, la poncharon, mami, la poncharon y me enojé. No, a mí no me dolió. Así es que de cualquier manera, oígame nomás cómo nos ven en las críticas, cómo nos ven en los abandonos de nuestros compañeros. Nariz boleada, alegres como siempre.

Válgame nomás, era zapateo yo, comadre. Ay, ay, ay. Y lo que pasó voló a través de Radio Bilingüe y en su programa Arriba al Norte y fue Gilberto Pérez. También tuvimos la participación de los cachorritos de Juanito, de los cachorritos de Juan Villarreal, y nos vinieron a ofrecer el tema que lleva el nombre Me Voy a Cortar las Venas, ¿O qué le presentamos? Ya ni me acuerdo, pero fueron tantas que tenemos por aquí. Tu Delirio. Y también a los Rieleros del Norte con un tema precioso que nos acompañaron con este tema que se llama Ay, papito, hice lo que pude, cuanto pude, pero no pude. No la maldijo. Evítame la pena. Y por supuesto, también tuvimos la participación del güero Gerardo Reyes, el dueño de Mi Quincena, con un tema precioso que lleva por nombre ¡Ay, ay, ay! ¡Que muera la tristeza, compadre! ¡Que viva la alegría! Los hermanos Prado nos vinieron a ofrecer ese tema que lleva por nombre, pues voy a cruzar la frontera, y eso fue todo. Y pues Goyita nos cantó ese tema precioso, El Orgullo de por allá de Watsonville, California, nos vino a cantar esa canción que lleva por nombre Adiós, Ranchito. Goya, ¿le gustó? ¡Ay, lloró! No sea tan lloricona, que con esto se va a consolar, pero antes de una pausa y volvemos con usted. ¿Qué le parece?

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Precioso tema, preciosa interpretación con el dueto Río Bravo y, por supuesto, Goyita, usted la pidió, el ingeniero se la envió. ¿Qué le parece? Mi corazón no es de piedra, ni de cartón ni papel. Mi corazón es de carne, por eso sabe querer, dijo mi ingeniero. ¡Bórrese, bórrese, mi ingeniero! Ahí le voy. ¿Dónde está?

0: verme.
1: Sorry, con excuse me, me retiro, me despido. Nunca es bueno hacer eso, pero de ahora en adelante, pues recibiremos esta noticia de que nos brincamos la letra. De cualquier manera, me despido, me retiro, pero sin antes decirle a usted, muchísimas gracias por haberme acompañado. En este día los dejo en muy buenas manos con nuestro buen compañero Enrique Quique Pérez. Así es que, pues, óigame nomás, con un fondo muy musical como este, chiquito se me hace el mar para echarme un buche de agua. ¿Qué le parece, borra, tingería?

Sácala a bailar. Y hablando de la cumbia, y así viene el evento. Así es que, mis amigos, así iniciamos este bonito programa con Volker y el tema que se llamó Mil Años. Estamos estrenando disco. Ahí está el tema, lo nuevecito de Volker con el tema de Mil Años. Nosotros, bueno, pues le agradecemos mucho a mi tía. Dice que es mi tía, la señora Sonia. Ya se va a descansar, Sonia. Así es de que el agradecimiento a ella que ya nos cedió. Ya nos cedieron los micrófonos, la consola y todo para programar la música de Acento Sabroso. El programa más sabroso de la radio a través de Radio Bilingüe KSJB 91.5 FM Fresno, California y sus distintas afiliadas por los distintos puntos de la Unión Americana. Saludos a la gente de Oregon que nos escucha en Huntington y en Merrill. También a la gente de Texas allá en Río Grande City, Bethesville, Crystal City, Presidio allá en Zapata, Sierra Blanca. También a la gente de Nuevo México, Chama, Columbus, Ratón, Silver City. Y a toda esa gente bonita de Colorado, también allá en Alamosa y en Arizona, allá en Douglas y Yuma. Además de que también cruza la frontera. Saludos del otro lado de la frontera también a la gente de Mexicali. Un saludo y fuerte abrazo para todos ustedes y a toda la gente que nos escucha aquí en el Valle Central y en toda California. Tenemos varias afiliadas en toda California. Así es que, mis amigos, así iniciamos este bonito programa de Acento Sabroso con este tema de mil años, así espero vivir yo esos mil años, ¿no? Ya con los 22 que tengo ya parezco de 60, imagínense nada más cuando tenga 1000 voy a parecer Mumra, ¿verdad? Bueno, pues así iniciamos este bonito programa. Y nosotros lo invitamos a ser parte de nuestra programación. Recuerda el número en cabina 559-264-9191, 559-264-9191. Es el número a marcar para reportarte, mandar tu saludo, pedir tu tema. Estamos transmitiendo en vivo a través de Radio Bilingüe. Y también nos puede mandar un mensajito ahí en Facebook. Usted lo único que tiene que hacer es buscarnos en Facebook, Acento Sabroso, acento con C, sabroso es con S. Ahí en la parte de hay dos fotos, una para mandar un WhatsApp, una para que nos mande un mensajito por Messenger del Facebook. Y esa va a ser la manera más fácil y sencilla de ponerse en contacto con nosotros. Y en TikTok, ya estamos en TikTok transmitiendo también en vivo El Señor de la Rumba. El Señor, búsquenos como El Señor de la Rumba en TikTok. Y dice el primer WhatsApp, dice: buenas tardes, mi nombre es David Ramírez Ávila. Me podría complacer con la canción Esa Pareja con Afro Sound. Ahorita la buscamos. Dice muchas gracias de antemano. Saludos para Jorge Ruiz. Súbele, papá. Ahí estamos a la orden. 559-264-9191. 559-264-9191. Vámonos con este tema sabrosito que nos pidió hace una semana, unas cuantas semanas, nuestro buen amigo, hablando de Jorge Ruiz. Nos pidió Cumbia de la Luna y el Sol. Y creo que es este. Cumbia de Luna, así se llama el tema. Cumbia de Luna. Y ojalá y sea esta, porque nos lo pidió con otro nombre. Pero ahí está el combo loco aquí en Acento Sabroso con tu amigo Quique Pérez, El Señor de la Rumba. ¡Súbele, papá!

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Sácala a bailar, y sí, sácala a bailar este sábado 25 de julio, sábado 25 de julio, Arte Américas. Ahí tenemos una cita este sábado 25 de julio, Arte Américas. En Fresno vamos a estar acompañando al autor, coautor del libro Yo Soy la Cumbia, el señor Beto Arcos, que estará presentando su libro. 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Un evento gratis, totalmente gratis, en Arte Américas. Aparte la fecha, búsquele ahí Arte Américas en Google, y ya lo sabe usted, va a llegar el sábado después de las 7 de la tarde. Vamos a estar ahí en vivo transmitiendo también, y vamos a ponerlos a bailar, vamos a programar música, vamos a ponerlos a bailar cumbia. Ahí voy a estar con ustedes conviviendo un rato. También vamos a tener invitados especiales, algunos sonideros, algunos coleccionistas de música que ya alzaron la manita cuando hicimos la convocatoria. Hey, vamos a tener este evento. ¿Quién dijo yo? Y ya sabes, la hermandad sonidera, la hermandad de los coleccionistas, los apasionados de la música, los melómanos, dijeron: yo quiero ser parte de esa historia, porque aquí va a iniciar y yo sé que vamos a tener otros futuros eventos. Con el apoyo de usted va a ser todo un éxito. Es un evento gratis, lo esperamos. Apunte la fecha, este sábado 25 de julio. Ya este sábado, ya se llegó la fecha, ya se llegó el momento. Y va a ser en Arte Américas, ahí en la calle Vanés, para que usted sepa, ¿no? Cuando lo encuentre Arte Américas, ya va a saber que es aquí en Fresno, en la calle Vanés. Le llaman, creo, la Plaza de la Paz, me parece. Pero usted búsquele y ahí va a saber. Ahorita le mandamos la... Ahorita les mandamos esa cumbia que está de fondo. Me está preguntando Lombardi que cómo se llama esa cumbia. Esa cumbia que tenemos de fondo es la cumbia salvaje, y antes de la del fondo se llamó Yo Soy de Ti, para saludar a nuestro buen amigo Iván López en Fresno, que nos pidió, ojalá haya sido esa y la tenemos, Yo Soy de Ti. Saludos para toda la banda, para toda la gente que está escuchando Acento Sabroso, sobre todo para toda la gente del DF, para toda la gente defectuosa. Ahí está el saludo para ustedes, mis amigos. También se reportó con nosotros nuestro buen amigo Jorge Ruiz, ya reportándose con nosotros, nos pidió el tema de La Loca para saludar a su mamá, a su mami, que ya hace un año partió, nos abandonó, nos dejó, se nos adelantó, pero con mucho cariño, y donde quiera que esté le vamos a poner ahorita su tema, ¿verdad? Y les vamos a decir: súbele, mamá, baila la mamá, porque así como mi papá también él le sube, yo creo que también esta señora hasta la va a cantar allá. Así que, mis amigos, vamos a seguir disfrutando de nuestra programación. También por ahí el saludo para nuestro buen amigo David Ramírez Ávila, que se reportó con nosotros y nos pidió el tema de Esa Pareja aquí en Acento Sabroso. Una cumbia sabrosita para que usted siga bailando, disfrutando de la tarde en Acento Sabroso con tu amigo Quique Pérez, el señor de la rumba. ¡Súbele, papá!

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1: La inteligencia artificial está transformando el futuro y los expertos, como Max Passeri, responsable de seguridad de Averro, advierten que si no se usa apropiadamente, la inteligencia artificial trae riesgos, como la exposición y la seguridad de datos personales o la generación de información falsa.
2: Hoy vemos una tendencia a sobreexponer información personal en redes sociales. Eso tiene un término en inglés que se llama oversharing. Y básicamente tiene muchos riesgos asociados a la seguridad personal.
1: Con el auge de la inteligencia artificial, las técnicas de robo de identidad y estafa se han vuelto cada vez más sofisticadas. Por eso es muy importante que seamos cuidadosos con lo que publicamos en las redes sociales y la información que compartimos.
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¿Usted qué haría? Allí estaba el tema. Con Grupo Cachimba. Y bueno, pues nosotros seguimos disfrutando de nuestra programación. Recuerda el número en cabina para reportarte, mandar tu saludo, pedir tu tema. 559-264-9191. 559-264-9191. Es el número a marcar para reportarte, mandar tu saludo, pedir tu tema. También a través de las redes sociales, en Facebook, búsquele Acento Sabroso. Acento es con C, sabroso es con S. De esa manera nos puede mandar un mensajito, nos puede usted mandar un WhatsApp. También ahí está el enlace para mandar un WhatsApp. Y así lo hizo nuestro buen amigo Eric Reyes. Dice que le saludemos a la gente, a su familia, a la familia Reyes de Fresno, California, Bakersfield y McAllen, Texas, Calgua, Idaho. Nuestro number one fan, el señor Eric Reyes, ya reportándose con nosotros. Muchas gracias y un fuerte abrazo para usted. Y también le mandamos un saludo a toda la gente que se está conectando también a través de el TikTok. Estamos transmitiendo en vivo en TikTok. Búsquele el señor de la rumba. Y ahí también estamos transmitiendo. Dice, para el famosísimo Chajas, para Los Ángeles, California, nuestros buenos amigos allá de Los Ángeles. Un saludo muy especial para todos ellos y para la gente que se está conectando en TikTok. Búsquele en TikTok el señor de la rumba y de esa manera vamos a ver cómo se hace la programación en vivo de aquí desde la cabina de Radio Bilingüe. Así que vamos a seguir disfrutando de nuestra programación y vámonos con el tema que tenemos programado con los Pipopes. Los Pipopes se llama el tema, se llama Cállate, en Acento Sabroso, con tu amigo Quique Pérez, el señor de la rumba. Y bailamos cumbia, súbele papá.

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Los Poderosos. Ahí escuchamos a Los Poderosos y el tema lo conocemos como La Segunda de Embrujo. La Segunda de Embrujo con Los Poderosos. Y nosotros, bueno, pues seguimos disfrutando de la programación. Mis amigos, lo invitamos a ser parte de la misma. Recuerda el número en cabina 559-264-9191. 559-264-9191. Es el número a marcar para reportarte, mandar tu saludo, pedir tu tema. Además de que lo puedes hacer a través de las redes sociales en Facebook. Acento Sabroso. Acento con C, Sabroso es con S. Y es la manera más fácil y sencilla de ponerse en contacto con nosotros. O también a través de TikTok. Estamos transmitiendo en vivo TikTok, búsquele El Señor de la Rumba y ahí va usted a ver cómo estamos haciendo en vivo la programación de Acento Sabroso, que se transmite a través de Radio Bilingüe y sus más de 70 afiliadas que tiene por los distintos puntos de la Unión Americana. Así es de que también puede visitar nuestra página web www.radiobilingüe.org. Hay otros formatos musicales, así como programas periodísticos, informativos y también de servicio a nuestra comunidad. Radio Bilingüe, la radio comunitaria de nuestra gente, siempre con programación familiar y también informativa para usted y nuestra comunidad. Así de que, mis amigos, vamos a seguir disfrutando de nuestra programación y ya lo sabe usted, seguimos y nosotros seguimos complaciendo a la gente que se reporta con nosotros. Bueno, vamos a complacer a nuestro buen amigo Jorge Ruiz, que se reportó con nosotros y nos pidió el tema que le gustaba mucho a su mami con el grupo Controversia, que por cierto le mando un fuerte abrazo y un saludo y el agradecimiento al señor Ricardo Amador, que se reportó y también nos hizo un video del evento que vamos a tener el sábado 25 de julio en Arte Américas, la presentación de un libro y también un baile gratis. Vamos a estar ahí nosotros programando la música. Entonces nos hizo un video, gracias al señor Ricardo Amador, nuestro buen amigo de Grupo Controversia, o más bien la Orquesta Controversia, la orquesta de moda. Y vamos a programarles este tema, que es el tema de La Loca, que le, gust-

Gustaba mucho a la señora Esperanza Ruiz, no será Ruiz, ¿verdad? Bueno, a la señora Esperanza, la mamá de Jorge Ruiz, le gustaba mucho, mucho esta, y hace un año, ya un añito, qué rápido se nos pasa el tiempo, ¿verdad? Un año extrañándola, un año que la echamos de menos a la señora Esperanza, y le gustaba mucho el tema de la loca, pero ahora también con los platónicos, el tema más reciente con controversia. Aquí en Acentos Sabrosos con tu amigo Quique Pérez, el señor de la Roma. ¡Qué bonito! ¡Súbele, papá!